0: más en la versión de Cristian Abel Amato. Escuchábamos recién a Valeria Lynch interpretando el tema que eligió la AFA para ilustrar el último entrenamiento de la selección el día previo a la final del mundo, como decimos nosotros. Para nosotros no es la final de la Copa Mundial, no es la final de la Copa del Mundo, no es la final del Mundial de la FIFA, es la final del mundo. Y si se termina, que sea mañana, después de las 6 de la tarde. Agustina Vivanco tiene una linda historia para contarnos ahora, pero antes, Agustina, me gustaría que le cuentes a la audiencia del país un detalle que se puede percibir en las calles de Nueva York y en las calles de cualquier ciudad de la Argentina, en Capital Federal, en Córdoba, en Mendoza, en San Juan, donde quiera que sea, causaría cierto revuelo y más de un comentario. ¿Qué es lo que hacen los policías prácticamente a cada rato? Agustina, ¿cómo estás? Buenas noches.
1: ¿Cómo estás? Buenas tardes para vos, buenas tardes, noche ya para todos los compañeros y los oyentes en todo el país. Ven el celular, todo el tiempo están con el teléfono o comiendo, pero sobre todo, ver el celular.
0: Qué cosa increíble, porque esto en la Argentina sería tema de debate cotidiano. En la radio hablaríamos horas de que los policías estén mirando el celular. En Kansas llegamos a ver uno que estaba directamente con la computadora sobre el respaldo del asiento en la camioneta, en el vehículo que usan. Además, otro detalle, el policía se lleva en Kansas el coche a su casa, el móvil policial se lo lleva a su casa y estaba directamente viendo una serie. Ahora, lo que decías, Agustina, están en grupos de 4 o 5 y de repente están tomando un café, un licuado, una situación muy, muy rara que no estamos acostumbrados los argentinos a verla.
1: Mauri, cuando lo vemos o cuando se lo ha visto, en algunos casos se lo llega hasta a escrachar con video, pero acá es una cosa totalmente, es común. O sea, lo hemos visto en Kansas, en Atlanta, y yo lo vi también acá en Nueva York, en los tres lugares. Es muy común que el policía, en el lugar en el que esté, tiene total libertad. Entonces están o en el móvil o parados con el teléfono celular. Porque está esta creencia de que tiene que estar en situación de alerta todo el tiempo y se los critica mucho porque en la Argentina, cuando se los ve mirando el teléfono, no pueden mirar el teléfono bajo ningún punto de vista. Bueno, acá es tanto más común de lo que creemos.
0: Una imagen que quería que Agustina les contara a los oyentes de las tantas que hemos podido encontrarnos en distintos puntos de este enorme país que es prácticamente un continente. Y tuviste la posibilidad, Agustina, de encontrar a una historia que hace empanadas una señora.
1: Se llama Sarita, es de Constitución, Buenos Aires, llegó de muy chiquita acá con sus papás y con su hermana. Lamentablemente sus papás fallecieron cuando ella era muy chica, pero su mamá le gustaba mucho cocinar y le dejó como enseñanza, bueno, todas las recetas típicas argentinas. Hace 10 años que se lanzó con este emprendimiento de hacer comida argentina aquí en Nueva York. Entonces hace empanadas, hace choripanas, hace sándwich de miga, hace alfajores de maicena, Mauri, tan codiciados acá, y está preparando una gran producción para mañana porque van a repartir en 3 puntos distintos del estado de Nueva York. Te propongo que escuchemos breve un adelanto de una nota que también vamos a escuchar mañana en la previa del Mundial por la mañana, pero 1.500 empanadas estaba preparando con la producción a pleno Sarita, que se prepara para llenar de sabores argentinos Nueva York.
2: Estamos en la producción para abarcar 3 establecimientos en Nueva York, Brooklyn y Queens. Se están haciendo más de 1.500 empanadas, sándwiches de miga, choripán con chimichurri, milanesas, alfajores de maicena con dulce de leche y pasta flora.
1: Ahí está. Te tiro algunos precios. Una empanada son $5. Un choripán, $8. Los 2 sándwiches de miga por $6. Y ellos han creado, se llama Bombas de Messi, que es una masa, como si fuera una masa filo, y adentro está relleno de chorizo, del relleno del chorizo, de un poquito de chimichurri, una bomba de Messi, que sale $9. Eso estará en los 3 carritos mañana disponible para que la gente pueda comer mientras ve el partido.
0: No sé si tenés el precio de la pasta frola, Agustina, lo que no daría uno en este momento en la lluviosa Nueva York por una pasta frola con un café o con un mate. Te digo ya que el choripán está más barato que en Kansas. Allá lo vendían a $10. Si acá lo tiene a 8 y en Nueva York es un gran precio. No sé si tenés el de la pasta frola, Agustina.
1: Sale $6 la porción y los alfajores de maicena 2 de un muy buen tamaño por 8.
0: Bueno, mañana si la encontramos por ahí, nos sacamos el antojo. Gracias, Agustina. Beso.
1: Te mando un abrazo gigante.
0: Agustina Vivanco, también trabajando en la cobertura de Cadena 3 Argentina en la Copa del Hincha. Presentamos ahora la Copa en números. 9:07 en todo el país.
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0: Inglaterra se quedó con el tercer puesto en la Copa del Mundo luego de ganarle a Francia. Convirtió 2 goles Kylian Mbappé, por lo tanto es el máximo anotador del Mundial 2026. Llegó a 10, tiene 8 Lionel Messi, que mañana jugará el último partido de la competencia, pero además Mbappé vuelve a convertirse en el máximo goleador histórico de los mundiales. Llegó a 22 y supera a Messi, que por ahora, solamente por ahora, tiene 21.
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0: las canciones dedicadas a la selección argentina. Estamos en la Copa del Hincha. Ya se vienen las 100 noches festivaleras. En un rato tomamos contacto con Alejandro Bustos. Seguimos recorriendo el caminito de Argentina. Nos vamos al día de Jordania. El día en que el técnico eligió poner mayoría de suplentes, porque el equipo ya estaba clasificado. Y primero entró Messi y convirtió de tiro libre. Así, de esta manera, relataba el Bocha. Gol de Messi contra Jordania.
1: Va a dar la orden el rumano, va a ir Messi, tomó

0: artillero máximo de la historia de los mundiales. Se llama Lionel Messi, es argentino y acaba de convertir a los 35 del segundo. Argentina gana 3-1.
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0: la Copa del Hincha por Cadena 3 Argentina desde Times Square, esperando el partido de mañana que va a relatar el Bocha Oriet, que va a comentar Claudio Giglioni, con una gran previa en la radio del Mundial desde muy temprano. Estoy con un hincha argentino. Contame, ¿cómo es tu nombre?
1: Marcos.
0: Marcos, ¿de dónde sos?
1: De Buenos Aires.
0: ¿De qué lugar?
1: Bueno, viví en Belgrano, ahora vivo en Miami.
0: ¿Y por qué me pediste el teléfono?
1: Porque necesito llegar a casa y no tengo batería.
0: ¿Qué pasó? ¿Se te apagó el celular?
1: Se me apagó el celular, está lloviendo, es una locura, pero... Viste, nada, hay que llegar a casa ahora, ya está, hay que salir de joda y mañana el partido.
0: ¿Y estás viendo cómo llegar?
1: Y estoy viendo cómo llegar, exactamente, me lo tengo que memorizar.
0: ¿Fuiste al banderazo?
1: Fui al banderazo.
0: ¿Y qué tal?
1: Una locura.
0: ¿Estuvo lindo?
1: Una locura, sí, lindísimo, llovió, nos matamos, cantamos, gritamos, estuvo divino. Mañana va a ser, pero mucho mejor.
0: Bueno, fíjate bien, no te vas a perder.
1: No, claro que no.
0: Mientras lo saludo a Claudio Giglioni, que estuvo en el Rockefeller Center, donde montaron un fanfest. ¿Qué nivel habrá tenido eso, Claudio? Contanos, por favor, ¿cómo estás? Buenas noches.
2: ¿Cómo te va, Mauricio? Muy buenas noches. Así es, el Rockefeller Center, el icónico edificio de la familia Rockefeller, que es mundialmente conocido sobre todo por una película, por muchas, ¿no? Pero por una película, porque es donde en Navidad se arma el arbolito, que es donde la mamá de Kevin encuentra a mi pobre angelito en Nueva York. Te digo, un nivel bárbaro. El museo de la FIFA participó la FIFA en lo que es ese fanfest para los fanáticos, porque hoy había una isla con una foto de Kempes, el campeonato del 78, una foto de Diego Maradona del 86 y la de Messi en el medio con el 22. Y después otra isla del museo de la FIFA con el campeonato de Sudáfrica de España. Para ubicar dónde está esto, está en una de las zonas más lindas de lo que es la Manhattan concurrida, sin caer en zonas de Soho, zonas el West del Central Park, donde está el edificio Dakota, el edificio San Remo. Bueno, el Rockefeller Center, en donde se arma el arbolito, armó una cancha de fútbol, está todo decorado con el fútbol, han hecho una copa a escala enorme, una copa del mundo, ahí ayer jugaron las leyendas en esa canchita, es muy chiquitita, te diría que es cancha de tres, no de fútbol cinco, donde ganaron las leyendas sudamericanas. Para ubicarlos, es un lugar fantástico para recorrer, porque se va por la Quinta Avenida, uno mira hacia la izquierda, ve toda esa explanada del Rockefeller Center, a la derecha está la famosa iglesia de San Patrick, de San Patricio, la de los desfiles, todo de verde, de los irlandeses, por la Quinta Avenida. Detrás, en el Rockefeller Center, en el edificio, están los estudios de la NBC, donde se graba el programa de Jimmy Fallon. Y en la otra esquina, a 100 metros, nada más y nada menos que el mítico Radio City, donde han cantado, entre otros, Sandro, Charly García y un montón de artistas, el Radio City de Nueva York. Había muchísima gente, pero como dijo John Lennon, querido Mauricio, las señoras de la primera fila, hagan sonar las alhajas. Había un nivel ABC1. Millonario, billonario para arriba.
0: Qué linda locura, Claudio, espectacular la descripción, lo pudimos imaginar escuchando la radio. Antes de saludarte, una pregunta, una curiosidad que por ahí los oyentes también tienen. ¿Se duerme en la noche previa a comentar una final del mundo?
2: Hay que dormir. Pero cuesta dormirse, cuesta dormirse. Yo voy a tratar de acostarme tarde para dormirme, al revés. Acostarme tarde para dormirme, pero no creo que duerma más de 3 o 4 horas. No creo que duerma más de 3 o 4, porque ya me pasó en Brasil.
0: Claudio Giglioni será su comentarista mañana junto al Bocha Oriet en los relatos. Estaremos desde muy temprano, arrancarán Chema Forte y Agustina Vivanco con la primera parte de la transmisión. Luego nos vamos a sumar nosotros ya en el estadio con Claudio, Marcelo, con el Bocha, con Nico May, que tendrá su transmisión para la provincia de Santa Fe, y con todo el equipo de la cadena del gol. Vuelve a llamar a Juan Vallejo con más hinchas, con más color, con la Copa del Hincha y el otro Mundial. Juan, adelante, te escucho.
3: Mauri, los españoles caminan hacia la Casa de España. Está aproximadamente a unos 10 minutos a pie del Madison Square Garden, donde se reunieron hoy, y estuvimos hablando con algunos de ellos. Le preguntamos promesa. Vos sabés que a ver, son bastante particulares para prometer, porque no lo toman como algo de vida o muerte, entonces no tienen la misma condición a la hora de responder que un argentino. Que el argentino, vos le preguntás por promesa y te dice, no sé, no como carne por un año, se tatúa la cara de Scaloni. Es más fácil sacar una promesa jugada, por así decirlo. Bueno, en ese contexto, le preguntamos, uno dijo, encontramos dos o tres que dijeron que se pelan, viste, pero no mucho más, ¿sabés? Como que explicarle la consigna. En ese contexto, hacíamos las entrevistas y nos encontramos con una española a la cual le preguntábamos si estaba ansiosa, si estaba nerviosa o si estaba tranquila. Curiosamente, a diferencia del resto, nos dijo que ella estaba ansiosa, el resto estaba muy tranquilo, pero las respuestas que tienen son bastante particulares. Fíjate lo que dijo de Messi.
4: No estoy nerviosa, estamos muy tranquilos.
0: Bueno, en la previa al partido, ¿cómo estás? ¿Ansiosa? ¿Tranquila?
4: Llevo una semana sin dormir y sin comer muy bien, pero bien.
0: ¿Y esta noche vas a dormir o no?
4: No creo. De los nervios, ¿eh?
0: ¿Por qué? ¿Qué te genera eso?
4: Que hay que ganar mañana, si no puede ser, no podéis ganar vosotros.
0: ¿Por qué no?
4: ¿Qué ganasteis la última vez? Basta, hay que repartir.
0: Pero tenemos tres nomás.
4: No. Ser generoso es ser hijo de Dios, así que ganamos nosotros mañana.
0: A ver, si pudiera decirle algo a Messi, ¿qué le dirías?
4: Que se retire ya.
0: ¿Por qué?
4: Porque ya está bien, hombre, ahora que den paso a los demás.
0: Pero está perfecto, es el goleador.
4: Sí, que golee, pero en su casa. Mañana no.
0: Mañana no.
4: Gracias, que gane el mejor, venga.
0: Ahí estaba Juan con los hinchas españoles en el banderazo de ellos. Nos vamos al banderazo nuestro. Geo Monteagudo trabajando ahí. Hola Geo, buenas noches, te escucho.
5: Muchas gracias, compañeros. Bueno, y estamos acá en pleno corazón de Times Square, donde está ocurriendo el banderazo argentino. Desde las 5 de la tarde estaba citada la gente, pero te puedo decir que desde muy temprano también se dieron presenta aquí en Times Square para disfrutar este momento. Podemos decir que Argentina ha copado el Times Square. Estoy viendo acá camiseta de Boca. ¿Cómo te llamás? ¿De dónde sos?
6: Mauricio, de Mendoza.
5: Bueno, Mauri, ¿algún pálpito para lo mismo?
6: 2-0.
5: ¿O les ve?
6: Okay. Me parece que los clava Lautarito y Leo se tiene que ir con uno más.
5: Con uno más, totalmente. Exacto. ¿Alguna cábala para el domingo?
6: Verlo en la casa, con asadito, con el grupo de amigos y la familia que tengo acá.
5: Bueno, me parece muy bien, a seguir disfrutando. ¿Se puede decir que los argentinos hemos copado Times Square?
6: Totalmente. Un 90% y un 10 para España, los galleguitos.
5: Gracias.
6: Dale, mira.
5: Bueno, como verán, todas camisetas celestes y blancas por todas partes. Camisetas, hemos visto camisetas de Talleres, camisetas de Boca, camisetas de News, de River. Hemos copado Times Square y lo vivís por Cadena 3 Argentina. Volvemos con ustedes, compañeros.
0: Gracias, Geo, gracias. Nos vamos a ir a la pausa, pero antes revivimos el gol de la clasificación contra Cabo Verde. Empezaban los mata-mata. Centro de Messi, cabecea el Cuti. Se desvía en uno de ellos, pero fue gol del Cuti y así lo relataba el Bocha para caminar a octavos.
7: Ahí está para darle Messi, para buscar de arriba. Meterá en el centro Argentina con el corazón en la mano. 5:25, segundo tiempo adicional. El centro será de Messi.

0: Claro que sí, 20 horas 26 minutos en Nueva York, una hora más en la Argentina. Eso significa que a ustedes les falta una hora menos para que sean las 4 de la tarde, para que Argentina salga al MetLife a buscar la cuarta. Mario Celedón, con más color del banderazo, con más hinchas argentinos. Marito, adelante, te escucho.
1: Bien, Mauri, seguimos dando vuelta por las calles de Nueva York, después de lo que ha sido el banderazo, además de la lluvia que ha sido parte también y protagonizando la tarde noche. Acá vamos llegando la banda de Argentina. Digo, muchachos, ¿de dónde son?
2: Yo de Buenos Aires.
1: ¿De qué parte de Buenos Aires?
2: Yo vivo por el Obelisco, en la calle de la Gran Vía.
1: ¿Cómo se explica todo esto?
2: Es un sentimiento impresionante, es un sueño hecho realidad. Yo vengo acá con toda la ilusión de regresar a la casa con la copa.
1: ¿Estás sin vos? Hoy dejaste todo ahí en el Times Square.
2: Todo, todo. Mañana igual con todo, tenemos que ganar, tenemos que dejar todo. Es una emoción, unos nervios constantes, pero yo sé que Leo nos va a traer la copa a casa y vamos a tener una alegría más igual que el Mundial pasado.
1: ¿Cómo le ganamos a España?
2: 3-2.
1: 3-2.
2: 3-2.
1: ¿Goles?
2: Uno de Leo y dos de Lauti.
1: Bueno, contame, ¿con quiénes viniste? ¿Con quién
2: yo vine acá con mi compañero, el ecuatoriano.
1: El ecuatoriano, vení, maestro. ¿Su nombre?
3: Mateo.
1: Decime, Mateo, ¿cómo viste el banderazo argentino?
3: No, increíble. Meten mucha... La afición es increíble, la afición de Argentina no se puede negar.
1: ¿Cómo lo ves para mañana al equipo, viéndolo desde afuera, al enfrentamiento este?
3: Sinceramente, yo voy con España.
1: No. ¿Con España? ¿Por qué?
3: No sé, o sea, me gusta más cómo juega España, la verdad. Me gusta más cómo juega España el juego.
2: No regresa solo a casa, ¿eh? No regresa solo a casa.
1: Muchas gracias, muchachos, que sigan disfrutando. Ahí está la banda Buenos Aires de Ecuador, Mauri. La gente que va volviendo de lo que ha sido el banderazo. Acá también gente de Boca, la familia. Maestro, ¿cómo le va?
4: Maestro, muy bien. ¿Cómo vamos a estar? Una fiesta.
1: ¿Eh? ¿De dónde viene?
4: Vivimos en Washington, pero somos entrerrianos todos, de La Roque, Entre Ríos. ¿Eh?
1: Decime, ¿cómo se vivió la locura esta del banderazo? Copamos todo.
4: Mirá, tenemos a Messi ahí vestido de Argentina, mirá. Ah. Al perro trajimos y todo. La familia completa.
1: Bueno, para mañana, ¿cómo está ese corazón?
4: A fondo, ganamos bien. Con corazón, como venimos ganando todo, ¿no? Creo que nos merecemos, ¿no? Los chicos se lo merecen también, ¿no?
1: ¿Hay entradas para mañana?
4: Nosotros no tenemos, ¿no? Es un poquito
1: está complicado,
4: caro,
1: ¿no?
4: Un poquito caro. Fueron a ver a Suiza los chicos.
1: ¿Cómo es?
5: Vamos a ver a Suiza. No, venimos para alentar.
1: ¿Ya desde cuándo están desde el Mundial? ¿En cuándo llegaron?
5: Acá, hace unas horas.
1: A Estados Unidos a ver el Mundial.
5: Nosotros vivimos acá.
1: Ah, dile acá, perdón. Sí, tenés razón. Acá
5: 4 horas vivimos, así que vinimos esta mañana.
1: Claro. Sí, y bueno, para mañana, ¿cómo ves el pálpito?
5: No, estamos re bien. Un orgullo, ya llegaron hasta acá, un orgullo, la verdad, de que representa la sección, un orgullo de ser argentina. Estamos chochos acá, la verdad.
1: ¿A quién se le manda un saludo en Entre Ríos? ¿Lo están escuchando?
5: Ah, La Roque, a los abuelos que están en La Roque, a los abuelos que están en San Martín. Todos están por allá.
4: Hermana Cecilia, mis viejos que están en San Martín de los Andes también. Así que un abrazo enorme a ellos también.
1: Dale, muchas gracias. A seguir disfrutando la gente que va saliendo aquí después del banderazo, Mauri.
0: Gracias, Mario. En media hora se vienen las 100 noches festivaleras con Alejandro Bustos en transmisión desde Catamarca. La fiesta del poncho nos cuenta Alejandro la previa de lo que se viene en un rato. Ale, ¿cómo estás? Buenas noches, te escucho.
6: ¿Qué tal, Mauricio? ¿Cómo te va? Muy buenas noches. Buenas noches para todos. Se va terminando el show de Paquito Ocaño. Estamos en vivo nosotros aquí en el escenario El Patio, en el predio ferial en Catamarca, donde la fiesta nacional e internacional del poncho tiene una nueva edición. Segunda jornada, mientras sigue el espectáculo al aire libre con miles y miles de personas que están disfrutando de este escenario. Llegará el polaco en un ratito nada más para traer toda la cumbia. Y posteriormente se trasladará el evento al escenario mayor, otro escenario ubicado en este predio gigante que tiene muchas hectáreas cubierto y algunos al aire libre, pero en el escenario mayor tocarán después de las 22 el Chango Espaciuc con toda la música del litoral, traerá su chamamé con invitados especiales también, luego Nocheros y el cierre en la madrugada del domingo será con los Tequis. A puro carnaval los jujeños llegan a esta fiesta nacional del poncho, cada vez más camisetas celestes y blancas, cada vez más expectativa. Aquí mañana se colocará una pantalla gigante y se espera una multitud para la gran fiesta final entre Argentina y España. Las 100 noches festivaleras en un rato, después de las 22, vamos a estar transmitiendo lo que ocurre aquí en la Fiesta Nacional del Poncho y también asomándonos simultáneamente a lo que ocurre en el norte del país, en Salta, en Chicoana, allí la Fiesta del Tamal. Rosalía Cazorla nos va a traer lo que será la presentación allí de Lázaro Caballero, Cristian Herrera y tantos artistas para una de las fiestas también más importantes en el norte. A puro festival, previa de la gran, gran final de mañana, vamos a Argentina, vamos a estar transmitiendo de la música nuestra, nuestro folclore y todo lo que quieras, lo vas a vivir por la cadena 3 Argentina. Nos reencontramos en un rato después de las 22. Un abrazo.

0: Paquito Caño que nos contaba Ale, estaba sonando en la fiesta nacional e internacional del Poncho. Ya se viene la transmisión con las 100 noches festivaleras. Lucho Alegre en los controles, Abril Vargas trabajando en la producción. Vuelvo con Dai Terradas. ¿Por dónde andás, Dai? Ha parado la lluvia en Nueva York, hay una leve llovizna, mucha gente sigue con pilotines, continúan paseándose con paraguas, están de parabienes los que han vendido paraguas hoy en Nueva York. Dai, contanos por dónde andás, te escucho.
1: Hola Mauri, ¿cómo estás? No, la verdad que la lluvia no solo que no paró, sino que empezó de vuelta en este momento la lluvia. Estamos acá muy cerca del Times Square, a unas 2 cuadras nos tuvimos que alejar porque, claro, había tanta gente que no hay mucha señal por ahí cerca. Pero esto es un mar de gente, hay gente por todos lados, van y vienen. Y sí, la verdad que los que se llenaron de dinero son los que estuvieron vendiendo. No solamente paraguas, sino también se ve mucho el pilotín. De hecho tengo uno puesto en este momento que me ha salvado la vida de no empaparme completa porque...
0: ¿Cuánto te costó, Dai, el pilotín?
1: $16. $16 bien, me salió, bien. Me lo compré en una farmacia, en una cadena de farmacia acá muy conocida. Y bueno, y en ese momento lo necesitaba urgentemente, así que la verdad que no, ni miré el precio porque lo necesitaba. Me mojé toda. Caminé 3 cuadras bajo la lluvia esta mañana, así que era de urgencia.
0: Está muy bien, está perfecto. Ahí anda Dai dando vueltas todavía por Nueva York. 21 horas 34 minutos en todo el país. Ya volvemos contigo. Ahora seguimos el camino de Argentina en el Mundial. Nos vamos al día con Egipto. Hace falta que les recuerde algo. Se acuerdan de todo. Roba Julián. Centro de Lautaro. Cabezazo de Enzo. Y Argentina cuartos. Con este relato del Bocha Uriel.
2: Julián, iba saliendo Julián, mirá cómo corre Lautaro, va para Lautaro, a ver Lautaro, se llega Lautaro, por el medio viene Enzo, por el medio viene también Nico, a ver Lautaro, esperalo a Nico, viene el centro, viene arriba, cabezazo, ¡gol! ¡Gol! Perdiendo 2-0, Argentina lo da vuelta y le dijimos...

0: Ortiz, ¿por qué no creerle? Vuelvo con Dai, estás con hinchas, Dai, contanos, contanos, mientras suenan las sirenas, bocinazos, la gente que va y que viene en Nueva York. Vuelvo contigo, Dai, contanos, te escuchamos.
1: Sí, estamos acá con muchos hinchas que en realidad ya están emprendiendo su regreso, muchos ya están saliendo, bueno, la lluvia los ha corrido, pero la postada es impresionante, porque claro, baja el sol y se empiezan a ver las luces y se empiezan a ver con más intensidad las luces del Times Square, así que la imagen es realmente muy interesante, ser una de las imágenes que va a quedar para la historia de poder correr.
2: Con el dibujo en el arco, listo para...
0: No es buena, no es buena, no es buena la recepción. Vamos a ver si mejoramos ahí esa posición. Ya volvemos, en un ratito volvemos, Dai, contigo. 21 horas 38 minutos en todo el país. Hacemos la última pausa, Lucho. Y vamos buscando el cierre de la Copa del Hincha, el otro mundial.
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para Nico, viene Nico, encara Nico, viene Nico, centro atrás de Nico, la paraba el Flaco López, flaco, encara el Flaco, meter el centro, la va jugando hacia atrás, pelota para Julián, Julián, pégale, le pega Julián, ¡gol!

0: de Kansas, picó la araña de Córdoba. Julián dice que Argentina gana 2-1.
1: Fundamental aquel de Julián contra Suiza. Para Argentina significó cruzar el Rubicón, meterse en semifinales. Ya vamos a revivir el último de los goles de la selección en el Mundial, que esperamos no sea el último, el que puso al equipo de todos en la final de mañana. Vuelvo contigo, Dai. Ahora sí tenías una historia para contarnos, te escuchamos.
2: Sí, Mauri, mira, lo primero que voy a hacer es agradecerle, quiero aprovechar esta oportunidad para agradecerle a la gente de la Embajada de Argentina. Yo te voy a contar una historia, pero es una historia mía que me pasó, porque perdí el pasaporte, ¿viste? Es lo peor que te puede pasar en un viaje. Bueno, me pasó que perdí el pasaporte, pero bueno, después de pasar algunos nervios, porque teníamos que regresar el día lunes, fui a la Embajada de Nueva York, me lo solucionaron rapidísimo, así que le voy a mandar un cariño grande a toda la gente, a la cónsul, que no recuerdo en este momento el nombre, pero me ayudaron, me convidaron café, me convidaron alfajores, así que estuvo espectacular todo. Le mandamos un beso grande a todas las chicas y bueno, quédense tranquilos que si tienen algún tipo de inconveniente como este, te pueden llegar a salvar la historia la gente de la embajada. Pero vos sabés que estuvimos charlando, nos encontramos con muchos cordobeses, por supuesto, también. Ah, y hablando de cordobeses, en la embajada me dijeron que el 90% de la gente que perdió el pasaporte acá eran cordobeses. Datos que vienen directamente de la Embajada de Nueva York. Nos encontramos, sí.
1: Y hay algo ahí, hay algo.
2: Nos encontramos con, sí, hay algo. Se ve que somos algunos un poquito despistados. No sé qué pasa con los cordobeses. Me dijo, lo que sí son muy piolas. A nosotros nos gusta porque son piolas. Vienen acá, tienen toda la buena onda, nos hacen divertir. Así que, bueno, tenemos un tema de los cordobeses para que perdemos el pasaporte. Mauri, hablando de cordobeses, me encontré con uno que me hizo esta comparación. Fíjate lo que me dijo un hincha de Belgrano. Y dice, mira, la selección gana a lo Belgrano. Bueno, ¿cómo estamos?
3: Muy bien, acá llegando al banderazo Times Square, ilusionado por el partido que tenemos mañana.
2: ¿Hiciste alguna promesa? Si pasa lo que queremos que pase, no lo vamos ni mencionar.
3: Mira, la promesa ya la hice. El Mundial pasado, si Argentina llegaba a semifinales, me fui a Qatar y estuve contra Croacia y contra Francia. Sí. Prometí que si en este Mundial llegábamos a la misma instancia, viajaba, así que estuve en Inglaterra. Ganamos, tremendo partido para el infarto, inolvidable, a los ingleses, nada más y nada menos. Y ahora en la final, ya con ticket, ya todo listo, viniendo acá a festejar con todos los argentinos, mirá lo que es la locura, vamos a disfrutar. Así que contento, y contento también por Belgrano. La selección viene ganando a lo Belgrano. A último minuto nos tiene sufriendo, pero bueno, así será mañana, pero me tengo toda la fe.
2: Y lo tiene el Cuti ahí que mete el pecho.
3: Imagínate, el Cuti ahí siempre con el parche, Cuti un grande, gran pirata. Así que contento de toda esta selección, Julián Álvarez de Córdoba, toda la banda de Calchín. Tuve el otro día en Atlanta, 35 cordobeses todos ahí en el hotel juntos, así que lindo, muy contento.
2: ¿Vos sabés que los veo a los españoles que ya se están dando por campeones? Están un poco creídos, ¿cómo lo veas?
3: Se los nota un poco, me sorprende porque claramente no han visto o tendrán que ver mañana en cancha lo que es este equipo, la garra que tiene, las ganas, así que no, yo confiado en nuestro equipo, sigo apostando al último de Messi, como dice la canción, por Malvinas, por el Diego y por la última de Leo.

que el hincha decía que la selección está ganando como Belgrano, jugando a lo Belgrano. Y ya hay muchos hinchas del Pirata que están recordando lo que ha sido comentario en la previa de cada uno de los últimos mundiales. Pero dicen que no hay que decirlo antes del partido. Así que esperemos que Coso, como suelen hacer referencia a los hinchas del Pirata, vigentes campeones del fútbol argentino. Hay para mañana un tema que se ha debatido mucho, que se ha informado, contrainformado, versiones distintas sobre quién cantará el himno argentino. Si no recuerdo mal, en el Mundial de Qatar tuvo ese honor Lali Espósito el día

0: Bombonera. ¿Quién cantará el himno mañana? ¿Tendrá la respuesta Agustina Vivanco? ¿Se sabe o no se sabe, Agustina, quién va a cantar el himno?
1: Estamos más cerca de la respuesta, Mauri, me parece. Todos los caminos conducen a María Becerra, a la cantante María Becerra, que en realidad está de gira en España. Estaba en un festival, Big Sound, tenía que presentarse en un determinado horario y ha informado que adelanta la presentación 2 horas, lo que ha alimentado fuerte los rumores de que va a ser ella la encargada de entonar las estrofas del himno nacional argentino. Hablamos esta mañana con Rosalía Cazorla, que está en el norte del país, en un festival en Salta. Habló con la Sole, que fue otro de los nombres que surgió, y la Sole le dijo, no, yo no me puedo ir por cuestiones de agenda, tengo todo confirmado acá, así que yo no soy la que voy a cantar el himno. Bueno, y así varios artistas fueron, porque había varios nombres, entonces varios artistas fueron diciendo, che, no, yo no soy. Lali no se pronunció, por ejemplo. Andrés Calamaro también era una versión. Tini también era una versión, si está ahí acompañándolo a De Paul. También podría haber sido ella, pero todas las versiones indican que será María Becerra.
0: Bien, María Becerra entonces sería la encargada de cantar el himno argentino. Me recuerda Ale Bustos, que nos está escuchando ya ahí esperando por la transmisión desde Catamarca con las 100 noches festivaleras, que en algún momento Eugenia Quevedo también cantó el himno, es cierto. No se me ocurre, Agustina, no sé si alguien tiene la respuesta de por qué elegirían a María Becerra, o no hay un por qué, simplemente alguien la elige y se terminó ahí la discusión.
1: Siempre es una cuestión de contacto, Mauri, pero los jugadores de la selección la escuchan mucho, la siguen mucho, dicen que Leo Messi la escucha mucho. Me resulta raro por qué no se respetó la cábala de Lali, ya que vienen respetando tanto los jugadores, por qué no la invitaron a Lali. De todas maneras, también me parece una gran oportunidad para alguien que nunca cantó el himno para la selección, dársela, veremos cómo le va. Vimos esta tarde colegas de la televisión pública que aparentemente estaban transmitiendo dentro de la cancha y escucharon un pedacito y identificaron rápidamente la voz de María Becerra. Hay otro medio como Infobae, cito la fuente, que también da como confirmado que es María Becerra. Ella en sus redes sociales todavía no ha puesto absolutamente nada. Lo único que se rumorea es la presencia de ella a raíz de que ha adelantado su presentación en este festival en España.
0: Bien, muchas gracias, Agustina. Otro detalle no menor a tener en cuenta es ver con qué escudería corre María Becerra, es decir, para qué discográfica trabaja. Eso se notó claramente, claro, en la fiesta de apertura en México, donde actuaron todos artistas de una misma discográfica, que es la discográfica con la cual FIFA tiene relación comercial. Me parece que ese también es un detalle para tener en cuenta, Agustina. Lo digo desde la ignorancia, no lo sé, me lo pregunto.
1: Definitivamente, por eso te decía, abrí diciéndote, es una cuestión de contacto. Entonces puede ser tranquilamente, tampoco tengo el detalle en este momento de cuál es la discográfica de María Becerra, pero puede tener que ver. Recordemos que va a ser todo show mañana, ¿no? Debes haber contado que tenemos por primera vez en la historia el show de medio tiempo, 17 minutos, y es como si fueras a un show, a un festival internacional, condensado todo en 17 minutos.
0: Así es, efectivamente. Gracias, Agustina. Abrazo. Nos estamos yendo. Se termina la Copa del Hincha. Se termina este programa que intentó de alguna manera resumir el sentir del otro mundial en la previa de lo que será la final de mañana, 4 de la tarde. Desde muy temprano estaremos contándole al país y al mundo en Cadena 3 todo lo que vaya ocurriendo. Abril Vargas en la producción, Luciano Alegre en los controles. Gracias a todos los compañeros, los esperamos siempre y a cada momento. Nos vamos a ir con el gol que puso a Argentina en la final del Mundial. Séptima en la historia para nuestro país. Sexta en los últimos 50 años. Esto significa que cuando mañana pite el árbitro, Argentina habrá jugado más finales que ningún otro país en el mundo desde 1978 y a la fecha. Estuvo presente en 6 de las últimas 13 definiciones de la cita ecuménica. Y este gol de Lautaro Martínez de cabeza, tras centro de Lionel Messi, luego de una recuperación de Montiel, ponía a Argentina en el

0: sitio más deseado. Relata el Bocha, vibra el país. Ustedes quédense ahí, sigan en la radio porque ahora viene lo mejor. ¡Chau!
1: Ahí está para darle, qué partido denso, ¿no? Apareció finalmente, mira vos, la jugaron rápido para De Paul para Messi, se viene Messi, encara a Messi, va a meter el centro, Messi va a encarar el área, Messi la hizo bien, la cambió al medio, ahí está, le dio la larga. ¡Gol! ¡Gol!

Centro de Messi, el cabezazo del 9 y Argentina a la final, a la final, a la final, a la final. Chau, chau, chau, chau, chau, chau. Nos vamos, nos vamos, no hay más tiempo, no, no hay más tiempo. Son casi las 9 de la noche. Gracias a todos, un abrazo enorme. Chau, chau, chau. Se vienen las 100 noches festivaleras desde el Festival Nacional e Internacional del Poncho en Catamarca con Ale Bustos. Abrazo enorme para todos, han sido muy amables. Chau.

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0: Muy buenas noches. Muy buenas noches para todos. Bienvenidos. Las 100 noches festivaleras de la cadena 3 Argentina saludan a todo el país desde San Fernando del Valle de Catamarca. Estamos en el predio ferial, rodeados de cerros y de montañas, de un hermoso cordón andino de Famatina, de la cuesta del Portezuelo que baja y nos deja en esta capital de esta provincia que por estos días vive de fiesta. Y cuando les digo vive de fiesta es porque no es que no duerma, por si hiciera falta, con el momento que estamos viviendo los argentinos, con la ansiedad a horas nada más de la final del Mundial. Digo que vive de fiesta porque es una celebración que convoca a más de 1.800 expositores, productores, artesanos, ceramistas, tejedoras, todas convocadas, todos convocados en un predio ferial que expone, que muestra lo mejor que tiene Catamarca, desde sus productos regionales hasta la elaboración de sus tejidos más reconocidos en el mundo. Esto es Catamarca, esta es la fiesta nacional e internacional del poncho, que sumado a esa esencia en el poncho, tras poder obtener la fibra de una vicuña y poder trabajarla en un telar todavía con palos de madera como lo hacían sus ancestros hace muchísimos años, le suma una propuesta artística que se va superando año tras año. Y una propuesta artística que ofrece espectáculos por la tarde y por la noche. Hoy, sumando escenarios, 4 escenarios tiene el Festival del Poncho. A esta hora ya van quedando simplemente los más importantes. Acaba de terminar el polaco de hacer saltar a miles de personas en el escenario El Patio, donde estuvo hace un rato también, además de la cumbia que trajo el polaco, Paquito Ocaño. En un rato, en el escenario mayor, desde donde estamos transmitiendo, de donde tenemos los estudios ubicados en la cadena 3 Argentina y las 100 noches festivaleras, se subirá el Chango Espaciuc, que va a traer su música del litoral con invitados especiales. Luego estará Nocheros, los salteños que vienen a traer su festejo, su alegría, sus canciones a lo largo de los últimos 40 años de una carrera y una trayectoria impecable. Y el cierre será pura fiesta, como amerita un sábado por la noche, un domingo a la madrugada, previa de una definición de un campeonato mundial. A puro carnaval, porque serán los tequis, los jujeños, los que van a traer la alegría y la fiesta a este escenario mayor. Un predio, como les decía, gigante, de más de 30 hectáreas, que se utilizan 10 por ahora con 4 pabellones, ofreciendo artesanías, ofreciendo un espacio cultural, ofreciendo un espacio para las provincias, un pabellón que tiene, además de mostrar la región centro, la región oeste, la región este de la provincia de Catamarca, tiene a provincias vecinas que vienen también a mostrar lo suyo, tiene a países vecinos, porque veíamos, por ejemplo, cómo había algunos stand de los vecinos, queridos amigos chilenos, porque claro, el Paso de San Francisco es otro de los lugares que también ha crecido mucho en este hermoso espacio, en esta hermosa provincia, que busca superarse, que busca, a partir de la elaboración de sus productos, de su esencia, trascender en un festival de invierno que es de los más convocantes, y no me cabe duda, no temo equivocarme si digo el más convocante en la República Argentina, por la cantidad de gente que moviliza. Desde aquí vamos a estar transmitiendo, Jorge Ogas nos pone al aire de manera impecable, aquí donde estamos ubicados, para poder llevar toda la actualidad, lo que va pasando, para ir contando lo que han ofrecido los artistas y lo que están ofreciendo también aquellos expositores con los cuales a lo largo de la jornada hemos ido charlando y difundiendo su palabra a lo largo de la programación de la cadena 3 Argentina y también a través de las redes. Pero vamos a comenzar con los datos del tiempo. Lo primero, lo más relevante, una noche espectacular de sábado tenemos aquí en San Fernando del Valle de Catamarca. A esta hora el termómetro marca una temperatura en Catamarca de 14 grados. 14 grados, el cielo parcialmente nublado. El pronóstico que indica cielo nublado, probabilidad de algunas precipitaciones para mañana, algunas precipitaciones por la tarde, pero la mínima va a estar en 10 grados, la máxima en 15. Va a bajar un poco más la temperatura después de una noche, la del viernes, en la que tuvimos 17, 18 grados. Andábamos todos de manga corta aquí en las afueras del predio. Fue una noche espectacular, la noche inaugural que transmitimos para la cadena 3 Argentina. Vamos a Córdoba, los saludo a mi compañero Ulises Llanos para que nos actualice datos de tiempo allí en Córdoba. ¿Cómo estás, Ulises? Buenas noches.
1: Muy buenas noches, Alejandro. Chucho, querido, muy buenas noches para todo el país a través de la cadena 3 Argentina. En estos momentos en la ciudad de Córdoba, 15 grados la temperatura, 82 el porcentaje de la humedad, viento del sur suroeste a 8 kilómetros por hora, con un cielo parcialmente nublado. Estamos arrancando la hora 22, anticipándonos para mañana día domingo, una máxima de 18 grados y esperamos lloviznas durante la mañana. Se acabó la primavera en la ciudad de Córdoba, Ale querido, vuelven nuevamente las temperaturas de invierno.
0: Muy bien, excelente. Ya te pregunto, para que repasemos a la gente que se quiera comunicar, que se quiera poner en contacto con nosotros, que vaya a disfrutar de esta noche, porque además de lo que vamos a tener de la Fiesta Nacional del Poncho desde Catamarca, vamos a estar una noche más con Rosalía Cazorla desde la Fiesta del Tamal en Chicoana, Salta, esa fiesta que recibió anoche a Soledad, al chaqueño palavecino, y que en un rato nos va a contar Rosalía qué nos depara ese encuentro, que además es un encuentro de jineteada también, de doma, en un predio tal cual nos contaba ayer Rosalía, muy, muy lindo, que anoche estuvo realmente colmado con más de 20.000 personas. Vamos a estar, como siempre, Luciano Alegre nos pone al aire allí en Córdoba capital, nuestros compañeros en técnica, en redes, como siempre, brindando lo mejor para que podamos estar al aire y a través de las redes compartiendo con nuestra audiencia lo que estamos disfrutando y lo que estamos viviendo en esta, la segunda jornada correspondiente al Festival Nacional del Poncho, la Fiesta Nacional del Poncho que estamos viviendo aquí en Catamarca. 22:09 minutos en la República Argentina. Ya en un ratito nos vamos a Chicoana, nos vamos hacia Salta para vivir, para compartir también lo que se está disfrutando. Ya repaso lo que vamos a tener esta noche, con horarios precisos, con datos puntuales. En un ratito también vamos a compartir con nuestra audiencia algunas notas que realizábamos hoy por la tarde con expositores y con representantes de diferentes municipios y provincias. Como les contaba en el comienzo, hay un pabellón destinado a mostrar cada una de las regiones de la provincia de Catamarca y también hay provincias vecinas que vienen a traer sus productos, a ofrecer esta posibilidad. Son, insisto, más de 1.800 los expositores, lo decían las autoridades provinciales cuando estuvieron inaugurando aquí el viernes por la mañana esta 55ª edición de la Fiesta Nacional del Poncho. Y también hasta algunas sorpresas que vamos descubriendo. Un predio, como les digo, realmente gigante, en lo que si uno viene un día no lo puede, no lo termina de recorrer. No lo termina de recorrer porque son 10 hectáreas, son 4 pabellones gigantes en los que hay de todo para ver y para llevar. También por ahí vamos a buscar la posibilidad de contarles cómo nos prepararíamos para mañana, por ejemplo, con un poncho argentino, cuánto cuesta, un mate, un termo. Son todos productos que se ofrecen. Obviamente los motivos celestes y blancos son los más buscados por el público. Hay desde bufandas, ponchos, gorritos de lana. Todo se ofrece también y está relacionado directamente con este gran momento que estamos viviendo en la previa de una final de Copa del Mundo, que será una gran transmisión de la cadena 3 Argentina. Ya estamos camino a la final con la programación en toda la jornada. Hace un ratito lo escuchábamos a Mauricio Coccolo y a nuestros compañeros desde diferentes puntos en New Jersey en la previa de lo que va a ser mañana. Recuerden que mañana a las 7 de la mañana estamos arrancando. Lo hará José María El Chema Forte desde Madrid, España, y Agustina Vivanco desde Nueva York, en una previa que va a ir hasta las 11 de la mañana, contando color, contando cómo se va preparando todo, y después será Mauri Coccolo el que llevará esa transmisión hasta que sea Carlos Andrés El Bocha Uriet, el relator de la gran cadena 3 Argentina, junto a Claudio Giglioni, quienes nos traigan las instancias del partido, que ojalá terminen un gran festejo. Me voy al norte, más al norte de nuestro país. Nos vamos a Chicoana, allí está Rosalía Cazorla. Hola, Ro, ¿cómo estás? Buenas noches.
2: Hola. Hola Ale, ¿cómo estás? Buenas noches para vos y buenas noches para la audiencia de todo el país. Te escuchaba recién, 14 grados tienen ustedes. Nosotros en estos momentos tenemos 19 grados, pero te aviso que estos 19 grados bajaron abruptamente porque empezó a llegar un vientito un poco más fresco. Durante toda la jornada tuvimos un viento sonda que trepó la temperatura a unos 36, 37 grados cuando llegábamos nosotros al predio de la Casa de la Tradición. Acá en Chicuana estaba en 23 grados. Ahora está en 18, pero es una jornada realmente agradable, igual que la de ayer, la segunda y última noche, con una cartelera que va a arrancar Ale, con un amigo de la casa, como es el caso de Cristian Herrera, cerca de las 23. Después, pasada la medianoche, va a estar Abel Pintos. Después de Abel va a subir a este escenario Federico Córdoba en Chicuana, Cacho Deicas, de El Ex Palmeras, con su versión, digamos, presentándose en esta nueva aventura que tiene. Después será el turno de Maggie Olave, que también va a decir presente. Antes de Maggie va a estar Lázaro Caballero y finalmente va a cerrar la jornada Joaquín Sosa. Calculale, Ale, que esto va a terminar tipo 5 o 6 de la mañana más o menos. No hay tanta gente como ayer, por lo menos a esta hora. Ese es uno de los datos. La jineteada se está desarrollando con tranquilidad, los horarios se están cumpliendo, ya, digamos, las condiciones están mucho mejor que la de ayer, pero en lo que respecta a público, por lo menos a esta hora, no hay tanto público. Acá tengo, digamos, si te parece, muy si bien. Me permitís, un grupo
0: sí.
2: que está acá conversando en vivo, estamos para Cadena 3.
0: Dale.
2: ¿A quién vinieron a escuchar?
3: A Abel Pinto y a Cristian Herrera.
2: Ah, bien, es decir que en un ratito nada más ustedes van a estar escuchando música.
3: Sí, sí, seguro.
2: Mientras tanto, ¿qué están probando por acá?
3: Un sándwich de matambre.
2: ¿Y qué tal estaba?
3: Exquisito, el mejor de todo el festival.
2: ¿Y los precios?
3: Buenísimo, buenísimo.
2: ¿Usted a quién vino a escuchar?
4: Al Potro Herrera.
2: A Cristian Herrera.
4: ¿Por qué a Cristian? A ver, porque es mi amigo.
2: Ah. Bien, nos encontramos con
4: nuestro amigo, con los amigos
2: de Cristian Herrera. Cristian Herrera en Cadena 3 también es un amigo, así que no hay problema. ¿Qué probó usted y qué tal estaba?
4: Matambre, tremendo, del gaucho.
2: Bien.
4: Vengan al gaucho, chicos, no se van a arrepentir, lo mejor.
2: Usted también viene a verlo, ya sabemos, a Cristian Herrera.
5: Cristian.
2: ¿Por qué Chicuana? ¿Por qué hay que venir a Chicuana?
5: Chicuana, da la casualidad que soy chicuanense, soy nacido en Chicuana, así que no puedo hablar nada mal, no tiene nada feo, nada malo tiene Chicuana, todo bueno, es hermoso.
2: Por eso, entonces, ¿por qué tiene que venir la gente?
5: No, es mágico, Chicuana puede venir, la calidad de la gente, la comida, el turismo, los paisajes, todo es hermoso acá en Chicuana.
2: Bueno, muchas gracias y disfruten. Bueno, Ale, nos encontramos con el grupo de amigos de Cristian Herrera. Así.
0: Muy bien, muy bien. Bueno, va a tener una hinchada que lo va a estar acompañando. Es muy habitual en grupos de amigos acompañarlo. Tanto a Cristian Herrera, Lázaro Caballero también. Se ha hecho para muchos una costumbre, una salida, una experiencia, te diría, Rosalía, como son los festivales en los últimos tiempos, ¿no?
2: Tal cual. Nosotros que hemos recorrido, vos un poco más que yo, pero siempre está en esto, como vos lo señalabas, el grupo de amigos que dice, bueno, Cristian, Lázaro, el chaqueño, van a tocar en tal lado, y arman la juntada, varios vehículos, arman la caravana y deciden ese fin de semana acompañar a su amigo en algún pismo, ¿no?
0: Totalmente, totalmente. Algunos hasta hacen despedida de soltero. Yo lo he visto. Se vienen ya con todo preparado, hasta remeras. Sí, preparan merchandising y se vienen así un fin de semana entero a despedirlo al amigo que se va a casar, obviamente, ¿no? Pero está muy de moda, se va ganando un lindo espacio junto al folclore, junto al momento que está viviendo el folclore. Muy bien, Rosalía, entonces, 23 horas Cristian Herrera, me dijiste, ¿no?
2: Así es, 23 horas Cristian Herrera, 0:15 en la cartelera figura Abel. Después de Abel, Abel es 1:20 aproximadamente. Cacho Deicas, que es 1:10 aproximadamente de show. Después de Cacho subiría Lázaro Caballero con también 1:20. Y después Mayo Lade con 1:10 y Joaquín Sosa también con 1:10.
0: Dale, buenísimo, Rosalía. vuelvo en un ratito, probá ese matambre que le han hecho una propaganda tremenda. Probalo, ya me dieron ganas de comer a mí.
2: Claro, tal cual, digamos, tal cual. Necesitamos gente que publicite así las cosas.
0: Sí, por favor. No, y usted como buena periodista, como excelente profesional que es, tiene que dar fe y se tiene que sacrificar por el equipo. Pruebe ese matambre y después nos cuenta.
2: Bueno, perfecto. Voy a sacrificarme por el equipo.
0: Dale, volvemos en un ratito, charlamos de gastronomía, si te parece, a ver qué hay de precios por ahí, cómo vienen los costos para los que deciden ir a Chicuana. Se siente el viento, se siente notablemente el viento. Dale,
2: sí,
0: dale.
2: Bastante,
0: bueno,
2: bastante,
0: gracias Rosalía Cazorla.
2: Sí. Dale, dale, chao.
0: Dale, el delay por ahí nos juega una mala pasada. Rosalía Cazorla desde Chicuana en la fiesta nacional del tamal y este encuentro gaucho también con jineteada. Nosotros ya nos vamos al escenario, nos vamos a asomar por primera vez al escenario porque ya está Nadia Larcher, invitada junto al Chango Espaciuc. Nadia Larcher es de Andalgalá, es local, es artista local, más allá de su reconocimiento, que está radicada en Buenos Aires y que ha tocado con grandes músicos. Pero ya están en el escenario, es la presentación. Suenan en el escenario mayor, estamos en la fiesta nacional del Poncho, esta es la cadena 3 Argentina, las 100 noches festivaleras, el Chango Espaciuc y Nadia Larcher.

Somos la cadena 3, Argentina, en el escenario, aquí en el escenario mayor, en la fiesta del Poncho, el Chango Espasiuk, Nadia Larcher y Marcelo de la Mea, músicos excelsos, para disfrutar de esta música del litoral que está llegando y que estamos llevando a toda la República Argentina y al mundo en las 100 noches festivaleras. En un rato vamos a volver a la fiesta del Tamal, allí en Chicuana, donde Elisa Zamora nos va... Perdón, Rosalía Cazorla nos va a seguir contando todo lo que está pasando. Después del Chango Espasiuk, después de esta propuesta, llegarán Nocheros. Posteriormente el cierre será con los Tequis, pero allá en la madrugada, probablemente después de la 1:30 de la mañana. Pero estamos, hasta ahora viene cumpliendo tanto la organización como quienes están armando todo este espectáculo con lo que es nada más y nada menos que la posibilidad concretamente de disfrutar de estos músicos en horario, por allí un poco menos de gente de lo habitual en lo que es este espacio, en el espacio, en el escenario mayor que tiene la fiesta del Poncho. Mucha gente probablemente cenando a esta hora, como les decía, este predio es realmente muy, pero muy grande, y la gente va comiendo y después se acerca hasta este sector. Este espacio en el que estamos transmitiendo es el único espacio que uno tiene que pagar una entrada para poder ingresar. El resto, o sea, casi el 85% del espacio que tiene aquí el predio ferial en la fiesta del Poncho, es acceso totalmente libre y gratuito. Para ingresar a ver este espectáculo hay que pagar. Vamos a escucharla a Nadia Larcher, el Chango Espasiuk, Marcelo de la Mea, el espectáculo que se ofrece desde el escenario mayor aquí en Catar.

0: La catamarqueña Nadia Larcher en la voz, el gran y reconocido acordeonista Chango Espaciuc, el misionero.
1: Gracias.
0: Con el acordeón y Marcelo de la Mea, el chaqueño, con la guitarra. Música exquisita para los oídos, para los que disfrutan, para todos los amigos litoraleños, que esta música los transporta, los lleva a Misiones, a sus Corrientes, a su Entre Ríos natal. Vaya para ellos la posibilidad de disfrutar de estos grandes, grandes músicos que están aquí en el escenario mayor. Noche de apertura, segunda jornada correspondiente a la Fiesta Nacional del Poncho, que estamos transmitiendo en vivo y en directo desde San Fernando del Valle de Catamarca. Noche de sábado que tiene esta apertura con estos brillantes músicos, un guitarrista como Marcelo de la Mea, con 35 años, oriundo de Chaco, pero habiendo sido reconocido por grandes músicos. De hecho, es el propio Chango Espaciuc el que está hablando en este momento, los escuchamos.
1: Sentir lo que somos, así que gracias por invitarnos a tocar acá, estamos muy felices, para mí es un verdadero honor y nada, a tocar música, ¿no, maestro?

0: Estamos escuchando en la fiesta nacional del Poncho a Marcelo de la Mea con su guitarra, al Chango Espaciú con su acordeón y a Nadia Larcher, que están ofreciendo un recital de música exquisita. Se ha transformado el escenario mayor en nada más y nada menos que un teatro. El silencio de la gente y la posibilidad de disfrutar de estos grandes músicos.
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0: Catamarca.
1: Estamos en vivo y en directo transmitiendo desde la Fiesta Nacional del Poncho en Catamarca, en San Fernando del Valle, segunda noche, noche que tiene en estos momentos al Chango Espasiuk, a Marcelo de la Mea y a Nadia Larcher en el escenario mayor, el único escenario pago hoy, la entrada general para quienes quisieran venir a disfrutar de este espectáculo es de 30.000 pesos, la platea se pagaba 50.000 pesos, se paga 50.000 pesos, podríamos decir que está ocupado en un 40, un 50% este escenario, que cuenta con una capacidad entre 8 y 10 mil personas de acuerdo a la distribución de las sillas. Siguen los artistas en el escenario. En un ratito nosotros vamos a volver a Chicuana. Vamos ya mismo. Vamos a la fiesta del tamal. Vamos a Salta. Rosalía Cazorla. Adelante, Ro.
2: Gracias, Ale. Te dije recién que íbamos a hablar un poco de precios. ¿Cómo transcurrieron? Yo te digo que me parecen bastante accesibles los precios, ¿no? ¿No? Me parece que es muy parecido a Catamarca porque, por ejemplo, no sé, tenés una media docena de empanadas que cuesta 10.000 pesos. Son empanadas pequeñas, pero que una persona come con 10.000 pesos. Un tamal, por ejemplo, 3.000 pesos. Los sándwiches arrancan en 6.000 y lo más caro que podés llegar a encontrar son de 12.000. Y variedad de sándwiches tenés de todos. Desde un shawarman, bueno, los panchitos, por ejemplo, están a 5.000 pesos. Tenés hamburguesas que están a 10.000 pesos. Un sándwich de matambre o de asado que está en 12.000 pesos. Después, si querés sentarte a comer algo un poco más sustentable, tenés la posibilidad de comer un asado para dos personas a 25.000 pesos. No sé cómo lo ves vos, para mí me parece bastante accesible.
1: Pero es un regalo, un asado. Asado para dos personas, 25.000 pesos cada uno.
2: 25.000 pesos.
1: 25.000 pesos cada uno.
2: Es una parrilla. Es una. No, no.
1: 12.500 pesos por una parrilla.
2: Cada
1: para uno.
2: Exactamente.
1: No existe.
2: Exactamente.
1: No existe, Rosalía.
2: No existe. Y le he visto a la parrilla, te trae un chori, una morcilla, un pedacito, por ejemplo, de carne en costilla, otra en carne de vacío, y después viene acompañado con una ensalada, que sí, eso sí, lo tenés que pagar aparte, pero la ensalada te cuesta, arrancás con una de papa, por ejemplo, o de verduras, que están en 3.000, 5.000 pesos. Sumamos la ensalada, porque no todos a veces te comen ensalada o no te comen papa, y estamos hablando de 30.000 pesos para dos personas.
1: No existe ese precio, no sé en otro lugar de la Argentina, pero la verdad que, bueno, dependiendo también cuáles son los cortes y demás, puede ir subiendo de precio. Pero 12.500 pesos, acá no pagás ni un lomito 12.500 pesos. Una humita, nosotros comimos humita ayer, nos sentamos a almorzar humita, pagamos 17.000 pesos. Un plato abundante, pero una humita. Vos me estabas hablando de carne a 12.500 pesos, es impresionante.
2: No, tal cual, los precios me asombraron justamente por ese dato. Es justamente el comedor o la parrilla que tiene el festival. Y después, por ejemplo, en lo que respecta a bebidas, una cerveza te cuesta aproximadamente entre 8.000, la local, digamos, la que se fabrica acá en la provincia, y después 9.000.
1: Sí, la que tiene el mismo nombre que la provincia, sí.
2: Exactamente, y 9.000 ya, otras, por ejemplo, la que comienza con H, la encontrás a ese precio.
1: Sí.
2: Digamos, la encontrás a ese precio.
1: Mira vos.
2: Después tenés vino en caja.
1: No, pero son... Sí.
2: Vino en caja. Lo he visto a los jóvenes tomando mucho vino en caja, es lo habitual, 10.000 pesos. Y si vas a uno...
1: Sí, sí, son precios.
2: Uno de vidrio, 12.000 pesos.
1: Sí. 12.000 pesos la botella.
2: Sí, 12.000 pesos la botella. Un Fernet, 12.000 pesos también.
1: ¿Y el Fernet es el vaso grande?
2: El vaso grande. Sí. Una gaseosa de litro y media, el dato, por ejemplo, no sé allá, pero acá no te venden gaseosa chica. Te venden solo gaseosa grande. La de litro y medio.
1: Acá sí, la gaseosa. 10.000
2: pesos.
1: 10.000 pesos. Acá la gaseosa chica, 3.500. 3.500, 4.000 pesos, dependiendo del lugar. Lo mismo que un agua saborizada, cuesta lo mismo.
2: Claro, acá lo único que encontrás en chico de medio litro es el agua. El agua o la soda, digamos, el agua con gas, que está a 3.000 pesos.
1: Sí, sí, en eso está, está muy parecido, pero no. Sí.
2: Sí, a mí la comida es la que me ha llamado la atención, porque además vengo de una provincia que está al lado y donde los precios me parece que son muy parecidos a lo que vos estás viviendo en Catamarca. Otro dato, Ale, acá por ejemplo tenés al lado del predio de la casa un estacionamiento gigante. Te cuesta el estacionamiento 15.000 pesos la noche, es gerenciado por el municipio y está controlado con seguridad del municipio y de la policía de Salta. Entonces ellos se encargan de aparcarte y de controlar el auto durante toda la noche.
1: Bueno, anoche yo preguntaba en ese dato, acá en un predio privado 15.000 pesos toda la noche. Y en un predio municipal, claro, y en un predio municipal 6.000 pesos. 6.000 pesos del estacionamiento toda la noche.
2: Claro. Sí. Es mucho más accesible el estacionamiento municipal allá que lo que es acá.
1: Sí, no, y ni te cuento si estuviéramos en Córdoba y fuera un recital al Kempes. Yo me imagino la gente que ha ido a recitales al Kempes, que ha pagado 30.000, 40.000 pesos por dejar estacionado el auto dos horas, tres horas.
2: Bueno, y otro dato, Ale, acá hay un control estricto de alcoholemia, ¿no? Vos, me tocó, pasé sin ningún problema. Pero paran a todos los vehículos que van saliendo de Chicoana, está la policía. Sí. Para quienes conocen la zona, uno hace el camino hacia Cachi y tenés la rotonda que te lleva a Chicoana, que está de la ciudad a 1.5 kilómetros más o menos. Bueno, a metros antes de esa rotonda está el control de la policía, paran a todos los vehículos. Ayer nosotros nos íbamos un poquito más temprano, pero había tres vehículos adelante mío y los tres tuvieron el control. Nadie pudo zafar ni porque haya vehículos esperando, nada. Todos estuvieron haciéndole control y hay un fuerte operativo de seguridad con respecto a ese tema, así que es un dato también a tener en cuenta.
1: Bueno, vos sabés que anoche el taxi que me llevaba, también, cuando salimos de acá a las 4 de la mañana, 3 y media, 4 de la mañana, en la avenida que sale hacia el centro, que no me acuerdo cómo es el nombre, la avenida que sale hacia el centro, había personal municipal y policial deteniendo los vehículos y haciéndole control de alcoholemia, le hicieron control de alcoholemia al chofer del taxi que me llevaba. Eso también me llamó la atención. Sí, acá también hay varios controles.
2: Sí, y además es control, supongo que hay también control de alcoholemia cero, ¿no? Te hacen soplar una pipeta, te tienen que dar cero y te dejan pasar. Había, cuando yo pasé más o menos a la misma hora en la que estabas pasando vos también, había dos vehículos ya detenidos hacia el costado, evidentemente con una, entiendo, digamos, porque en Tucumán por lo menos es así, cuando vos tenés un primer control positivo, te tenés que ir a un segundo control, bueno, evidentemente estaban en esas circunstancias estas personas.
1: Claro, la contraprueba, la famosa contraprueba. Rosalía, bueno, hermoso todo por allí, se escucha el viento sonda, se escucha que está ahí a pleno, pero me dijiste que tenían 17, 18 grados ahí en Chicoana, ¿no?
2: 18 grados tenemos en estos momentos. Bajo, digamos, no es un viento, o sea, caluroso, caliente como el que tuvimos más temprano, es un poquitito más fresco, pero sigue siendo un viento seco.
1: Claro. Pero vos andás de remera manga corta o con una camperita, algo livianito, digamos.
2: Estoy con la remera de la radio y me puse una campera solo para protegerme del viento, nada más, pero no porque la necesite.
1: Tal cual. Vuelvo en un ratito cuando quiera, Ro, te mando un beso y esperamos allí que suba Cristian Herrera, que va a ser el primer artista que vamos a tener para esta segunda noche que estamos compartiendo, las 100 noches festivaleras. ¿Te parece?
2: Dale, Ale, en un ratito nada más, cuando Cristian Herrera esté, nos volvemos a conectar.
1: Muy bien, allí está Rosalía Cazorla desde la fiesta del Tamal y este encuentro gaucho con jineteada que se está realizando en Chicuana, a unos 50 kilómetros de la ciudad capital, de Salta capital. Volvemos nosotros a San Fernando del Valle de Catamarca, estamos en el predio ferial, es la fiesta nacional internacional del poncho. Está el Chango Espasiuk con su acordeón, Nadia Larcher con su voz y Marcelo de la Mea con la guitarra en el escenario.

El espectáculo, y obviamente cuando suena el chamamé, el público se enciende, se pone a bailar también por allí en los pasillos. Recordemos que este espacio, este escenario mayor, es un espacio que tiene sillas, donde el público no está parado, tiene sillas, tiene plateas. Como decíamos hoy, el costo de la entrada de las plateas es de 50.000 pesos para esta jornada del sábado 18 de julio. Hay también unos sectores públicos y unos living que cuestan 70.000 pesos por persona y que están alrededor de lo que es el escenario, en una zona mucho más cómoda, donde uno puede disfrutar y sentarse. Pero estamos escuchando al Chango Espaciuk, estamos disfrutando de lo que ofrece Nadia Larcher y también de la guitarra de Marcelo de la Mea, que siguen aquí en la Fiesta Nacional del Poncho.

Estamos en vivo y en directo, somos la cadena 3 Argentina. Ya vamos a hacer una comparación, lo que contaba recién Rosalía desde Chicuana. Tengo lista de precios también aquí en la Fiesta Nacional del Poncho en Catamarca. Como bien marcaba recién Rosalía Cazorla, precios muy accesibles allí en Salta, un poquito más caros aquí en la Fiesta Nacional del Poncho en Catamarca. Pero la verdad, a lo que tenemos o a lo que estamos acostumbrados en Córdoba, precios muy, muy accesibles en estas fiestas populares que la cadena 3 Argentina está llevando a todo el país. Estamos en vivo y en directo en el escenario mayor, disfrutando de la propuesta musical del Chango Espasiuk, de Marcelo de la Mea y de Nadia Larcher.

El cosechero, la versión histórica, clásica, hermosa, letra de Ramón Ayala, del Misionero, inolvidable, interpretada en muchas oportunidades por nuestra querida Mercedes Sosa, hoy en la voz de Nadia Larcher. Ha sido un momento de los más bonitos que ha tenido esta noche aquí en la Fiesta Nacional del Poncho, junto al Chango Espasiuk y también en la guitarra a Marcelo de la Mea. Siguen en el escenario por algunos minutos más. Me parece que hay un par de canciones más para compartir, mientras aprovechan los locutores para saludar, para agradecerle a la gente que se pone de pie y que ha disfrutado de una versión realmente inolvidable. Están saludando a los músicos. Estamos en vivo y en directo, 23:06. Saludamos a quienes se van incorporando y dejando su mensaje también a través del mensajero de la radio, a Fidel, que dice: buenas noches, quiero que la gente llore de alegría para este país que sufre día a día, dice Fidel. Bueno, ojalá lloremos de alegría mañana. María Lorena Sosa dice: hoy fuimos a vacacionar a Salta. Hola, fuimos a vacacionar a Salta, la linda. Dice: es barata la gastronomía. Bueno, sí, totalmente, coincidimos plenamente. Gracias, María, por tu mensaje. Quería compartirle algunas tomas que hicimos en La Rioja. Bueno, gracias. Para quienes nos pedían por lo que está pasando en Villa Mercedes, ya se lo comunicamos a nuestros técnicos. Gracias a quienes nos están dejando sus mensajes: Santa Fe, Córdoba, La Rioja. Para todos, disfrutamos unos minutos más del Chango Espasiuk con Nadia Larcher y Marcelo de la Mea en el escenario del Poncho.

0: Hay que ponerse de pie.
1: Inconsciente colectivo. El homenaje a Charly García, el gran cantautor, creador de esta letra inolvidable allá por el año 1982 y que se ha transformado en uno de los temas que nos identifican a aquellos que disfrutamos de este país y que reconocemos en sus músicos a grandes y talentosos creadores, acaba de hacer una versión hermosa, inolvidable, que el público sabe reconocer y aplaude de pie aquí en el Poncho. De hecho, se levanta el Chango Espaciú con su acordeón, Nadia Larcher, ahí está Marcelo de la Mea, el guitarrista. La posibilidad de disfrutar de estos grandes músicos, artistas que han pasado por el escenario mayor en esta noche del Poncho, noche inaugural aquí de la segunda jornada, noche inaugural. Estamos comenzando con estos inolvidables artistas, músicos y compositores que se llevan un gran aplauso de todo el público, el reconocimiento y la ovación tras esa hermosa versión de Inconsciente Colectivo con la que cerraron precisamente este espectáculo, o me parece que habrá alguna más. A ver, nos asomamos nuevamente al escenario.

0: sí, ahora sí, entonces, con un temazo, Seguir viviendo sin tu amor, de Luis Alberto Spinetta, dos temas que han quedado, que son hitos de nuestro rock nacional en la despedida, interpretados en una hermosa versión, por el Chango Espaciú con el acordeón, con Marcelo de la Mea en la guitarra y Nadia Larcher en la voz. Señoras y señores, un comienzo impecable, de lujo, de teatro, básicamente, de concierto, el que ha tenido en esta noche la Fiesta Nacional del Poncho. Así lo entendió el público, por eso el silencio fue la demostración del afecto, del reconocimiento del público que esta noche está aquí en el escenario mayor. Mientras se retiran los músicos, 23:18, nosotros vamos a hacer la primera pausa. Está Luciano Alegre en la puesta allí en Córdoba Capital, en Alvear 139. Ya vuelvo con Ulises Llanos. En un ratito nos vamos al norte, a Salta, para que desde Chicuana Elisa Zamora nos siga contando lo que está pasando en la Fiesta del Tamal, y nosotros desde aquí con la Fiesta Nacional e Internacional del Poncho desde Catamarca. Pausa y volvemos.
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0: La hora 23 con 24 minutos en la República Argentina. Estamos en San Fernando del Valle de Catamarca. Estamos transmitiendo la Fiesta Nacional del Poncho, segunda jornada. Estamos en el escenario mayor, desde donde llevamos al país lo que va a suceder en esta noche, esperando de un minuto a otro la presencia en conferencia de prensa de el Chango Espasiuk, de Nadia Larcher y Marcelo de la Mea, que hicieron vivir un momento inolvidable en la apertura de esta noche aquí en este escenario. Pero nos vamos a Chicuana para ver qué nos cuenta de lo que está pasando allá en la fiesta del tamal. Rosalía Cazorla, adelante.
9: Gracias, Ale. Lo que está pasando en estos momentos en el escenario de Chicuana, de esta fiesta nacional del tamal, es que están entregando los premios a quienes han sido elegidas, las paisanas, las donosas. También va a haber el premio en lo que respecta a la jineteada y quien ha sido también electa o electo el en lo que respecta a el mejor tamal, a quien prepara o tiene la mejor elaboración del tamal, esta fiesta que hoy nos convoca, además obviamente de lo que es el encuentro de Doma. Y al mismo tiempo que están entregando los premios, Ale, están preparando el escenario porque el que se viene es Cristian Herrera. Estuvo hace minutos nada más Daniel Cuevas, que es un referente salteño y que estaba... El escenario, te digo que tiene como unos 15 o 20 minutos de demora con respecto a lo que es la pauta original, pero bueno, en estos momentos se están preparando el escenario para Cristian Herrera mientras están entregando los premios. ¿Y te acuerdas que hace un rato te dije, cuando tuvimos la primera conexión, que había mucha menos gente que la noche anterior a la misma hora? Bueno, evidentemente sí. Me estaban escuchando y dijeron, no, no te vas a quedar con esa impresión, porque comenzó a llegar la gente conforme forma más constante, más fluida, y uno tiene que pensar también que hoy es sábado. Entonces, muchos hoy sábado vienen un poco más relajados, pensando en pasar más tiempo, y por lo tanto vienen un poco más tarde. Así que poco a poco este predio se está llenando, de gente que viene con su silla, con su heladerita, que viene con su termo en muchos casos, para pasar toda la noche y seguramente quedarse hasta la madrugada. Así que bastante importante la cantidad de gente que comenzó a llegar en esta, te diría, última hora al predio, que prácticamente se está llenando igual que anoche.
0: Bueno, muy bien. A propósito, yo hice los deberes también, me sacrifiqué por el equipo y fui a caminar un poco a ver con el tema de la comida. Y en realidad el que se sacrificó por nosotros es Claudio Saavedra, que es nuestro productor. Aquí está con Radio Valle Viejo, pero nos está dando una mano muy grande para Cadena 3 Argentina. Aprovecho que me acuerdo ahora, antes que me olvide, le mando un saludo muy grande a Lulo Álvarez. Es un querido amigo de aquí de Catamarca que hoy me trajo hasta el predio. Es oyente de la Cadena 3 de hace muchísimos años, vivió en Córdoba y ahora está viviendo en Catamarca. Así que le mando un abrazo grande porque debe estar laburando a esta hora, está trabajando. Así que le mando un abrazo grande a Lulo Álvarez, querido, que conocí además Jesús María. Bueno, las casualidades de la vida. Pero voy con los precios. Rosalía, me dijiste, ¿cuánto salía la hamburguesa?
9: A ver. Y tenemos hamburguesas desde 8 hasta 10, depende. Aproximado. Bien. Te diría un 8. Porque incluso, claro, algo que me había olvidado de contarte, Ale, tenés precios muy parecidos afuera también del predio, ¿no? No hay mucha diferencia entre los kiosquitos que están afuera con los que están adentro. Y ese me parece que es un dato, claro, porque muchos a veces prefieren comer afuera creyendo que adentro está más caro, y te digo que es más o menos los mismos precios.
0: Sí, sí, bueno, aquí 12 mil pesos la hamburguesa. Pero si salís afuera, por ejemplo, ayer vi hamburguesa, papas y gaseosa por 8 mil pesos. Hamburguesa, papa y gaseosa por 8 mil pesos. El locro, 20 mil pesos. Tamales, 8 mil pesos. Milanesas, 20 mil pesos. Milanesa a la napolitana, 25 mil pesos. Lomo a la riojana, 30 mil pesos. Asado de tira, de costilla, 30 mil pesos. El cabrito, 35 mil pesos. Estos son los precios aquí en la fiesta del Poncho. En algunos lugares varía. Me mandaron otro, por ejemplo, que dice: un asado de tira, 30 mil pesos. Cabrito, 35 mil pesos. La docena de empanada, 25 mil pesos. La milanesa, 20 mil pesos. Una coca de litro, 10 mil pesos. Un vino, botella, de buena marca, mendocino, 35 mil pesos. Como para tener alguna referencia. Aquí, por ejemplo, adentro de este pabellón, en donde está el escenario mayor, recién salí a caminar, el Fernet está en 18 mil pesos. El vaso de Fernet grande, 18 mil pesos. Si uno pide una gaseosa, está en 5 mil pesos. Media docena de empanadas, 10 mil pesos. Es decir que, bueno, un poquito más caro en algunos casos, los precios aquí en la Fiesta Nacional del Poncho. Pero la verdad que, como lo que me contaste del asado, que es era chorizo, morcilla, me dijiste, una tira de costilla, a 12.500 pesos por persona, no existe. No sé si existe en algún lugar de Argentina ese precio. ¿Se le cortó? Bueno, listo. En un ratito volvemos ahí, hemos compartido algunos precios entonces para quienes están o tienen pensado venir a la gran fiesta nacional del Poncho, que va a tener para la jornada de mañana la presencia de Sabroso en el patio, en el escenario El Patio. Va a tener a Karina la Princesita y a Soledad Pastorutti en el escenario mayor por la noche. El lunes va a tener la continuidad a la fiesta, se traslada del predio al frente, cruza la calle el evento y va al Estadio del Bicentenario. Allí va a tocar, va a ser Poncho Sunset, el espectáculo va a comenzar 17:30, van a estar tocando Los Herrera, luego lo va a hacer Abel Pintos, aproximadamente a las 20:30, y el cierre, 22 horas, está programado para que se presente la Euge Quevedo y la LBC, que cumplieron 31 años hace poquitos días la LBC, así que eso va a ser el lunes. Y después el fin de semana que viene, durante la semana, en el escenario del patio va a haber grandes artistas. Van a pasar por acá Juan Fuentes, van a estar los chicos de la Conga, va a venir Lázaro Caballero. Hay varios y muy buenos artistas en el escenario del patio. Esto es en el predio afuera. Y en el escenario mayor, la actividad va a volver el próximo viernes cuando se presente Casu en este escenario. Casu va a estar tocando en el escenario escenario mayor, en el escenario techado, y el domingo 26, que va a ser el cierre, se va a presentar Fito Páez. Rápido repaso por la grilla para quienes por allí están escuchando o arrancando vacaciones o por empezar vacaciones, y tengan pensado llegarse a disfrutar. Tengan en cuenta que van a tener para hacer actividades durante todo el día, porque aquí hay de todo para disfrutar, para recorrer, para comer, para disfrutar de música. Frente al predio ferial hay un parque gigante, es como el Disney de los inflables, por la cantidad de inflables que hay para los chicos. Además hay Vuelta al Mundo, lo que le gusta a usted, Ulises Llanos, que es el samba. Dijeron que le gusta mucho el samba,
10: sí.
0: El parque de diversiones.
10: Soy un especialista.
0: Así que para los chicos
10: samba.
0: Hay... Me parece muy bien. Hay de todo un poco para hacer. ¿Cómo está, a propósito, Córdoba Capital? ¿Cómo están los oyentes?
10: Bueno, todos muy expectantes. Hermosa la transmisión de la fiesta del poncho. La señora que cantó Cosechero y las canciones anteriores, dice Miriam. Qué lujazo escuchar al chango haciendo eso con semejante calidad de sonido. Excelente transmisión, dice Pablo de Santa Fe. Bueno, muchos mensajes también que van llegando. Y te voy dando un dato de color, Ale querido, con respecto al Festival del sí. Tamal en Chicago. Que está en tan solo unos instantes nada más, estará subiendo Cristian el Potro Herrera. Hay un muchacho que es un cantor callejero allá en Salta, se llama Tomás Carrera. Hizo un, digamos, un reto, un tren, en el cual a través de las redes sociales él cantaba una canción por día hasta que Cristian Herrera lo invitara a cantar al Festival del Tamal. Bueno, aparentemente llegó, pudo cumplir con ese reto, y Cristian Herrera lo ha presentado, que lo va a acompañar en el Festival del Tamal. Al mismo tiempo también viste que Cristian Herrera, él está con los niños cantores, ha llevado también para participar a Mía, con sí. quien grabó hace muy poco la canción Samba, hace prácticamente 3 meses, así que va a estar muy bien acompañado, cumpliendo sueños hoy en el Festival del Tamal, Cristian Herrera.
0: Qué bonito, bueno, es habitual en Cristian Herrera darle espacio a los niños para poder disfrutar, para que se pueda compartir nada más y nada menos que esa magia, ese sueño con el que los chicos comienzan, se inician en la música. Hoy es el folclore, la vida después dirá en qué continuarán, pero está buenísimo que los chicos puedan compartir música, y Cristian Herrera habitualmente deja ese espacio. A propósito, vamos a Chicuana, Rosalía Cazorla, te escucho.
11: ¿Me estaba hablando ¿Está? A mí, señor? Acá estoy.
0: Sí, regresé. Señora.
11: Regresé. Yo sabía que no íbamos a tener tanta buena suerte. veníamos con muy
0: tranquila,
11: buena suerte. Pero a medida que ingresó gente, obviamente que la comunicación se complica un poquito. Subió el DJ el mismo de anoche para comenzar a motivar a la gente. Obviamente que el viento nos está complicando en estos momentos, pero bueno, esperemos que en algún ratito se calme, porque es intermitente en lo que respecta al viento. Y algo que señalaban ustedes, de tanto Uli como vos, con respecto a Cristian, Cristian siempre ha sido una persona que le ha dado oportunidades y siempre ha sido un cantante solidario, ¿no? Presente ante cualquier circunstancia, dando una mano, así que evidentemente no sorprende lo que va a suceder con esto de generar sueños a aquellos, y especialmente a los más chicos. Así que vamos a estar acá para contarlo, porque en un ratito están terminando de armar el escenario para que justamente suba Cristian Herrera a este escenario, un salteño en una fiesta salteña como es esta fiesta de El Tamal en su edición número 41 acá en Chicuana, Ale.
0: Muy bien, muy bien. Vamos a seguir atentamente lo que esté sucediendo desde allí. Entonces, volvemos en un ratito con Rosalía Cazorla, la fiesta del Tamal. Esperamos por Cristian Herrera. Aquí nosotros vamos a esperar por nada más y nada menos que Nocheros, que se van a subir al escenario. Así que vamos a estar asomándonos y disfrutando a su vez también. Mientras acontece aquí la conferencia de prensa que está realizando Nadia Larcher, el Chango Espasiuk y Marcelo de la MEA en la sala de conferencias, desde donde nosotros también estamos transmitiendo y llevando a todo el país lo que están diciendo. A ver, nos asomamos, le pido a Jorgito Ogas que nos haga escuchar. A ver.
12: También de la comunidad. Entonces, sí, son momentos en los que hay que estar muy atento a todo lo que está pasando con nuestros recursos, porque son momentos para defenderlos.
13: Sí, no sé, últimamente voy por la mitad del libro, pero recomiendo al que no lo haya leído leer Manual de Sonceras Argentinas de Arturo Jaureche, y en donde hay una de las sonceras argentinas es: el problema de la Argentina es la extensión. Es una gran mentira. Todos los países poderosos lo que quieren es extensión y tener el pleno uso de sus recursos naturales y para el beneficio de toda la comunidad. Entonces me parece que es importante. No sé, en el verano es como que decían, los artistas tienen que tocar música, no tienen que opinar, como si no fuésemos ciudadanos, como si no nos atravesara la coyuntura de todos los días. Tenemos hijos, tenemos familias, tenemos nuestros trabajos, somos ciudadanos que formamos parte de la comunidad, entonces nos preocupan y nos atraviesan estos temas, y me parece que la música es un espacio para crear un diálogo y pensar en voz alta sobre las cosas que queremos y sobre las cosas que no queremos, y por sobre todas las cosas también la música y el arte, como nos da fuerza en estos tiempos, porque realmente son tiempos muy difíciles, no solamente en la Argentina, sino en términos globales. Entonces también darnos fuerza comunitariamente y interpelarnos también nos da fuerza. No quiere decir que todo el tiempo tenemos que estar de acuerdo, pero una cosa es interpelarnos y otra cosa es insultarnos con propuestas absolutamente muy básicas, muy mediocres, sin ideas, y bueno, es una falta de respeto hasta las personas con menos inteligencia. Uno piensa en dos minutos y dice, esto no tiene pie ni cabeza. Entonces es bueno debatir respetuosamente, intercambiar ideas, y para eso funcionan los espacios públicos, para que nos encontremos y además salir un poco de la fragmentación de las pantallas. La pantalla está ahí, es como que nos aísla, y los espacios colectivos nos podemos ver, nos podemos dar fuerza, podemos hablar, podemos encontrarnos. No sé, a mí, yo celebro poder viajar y hacer música con mis compañeros y venir a provincias como esta con tanto peso. Hoy me impactó porque la semana pasada estuve en Salta, pero en Salta no se ve tanto la montaña en el medio de la ciudad como acá en Catamarca. De golpe estaba ahí caminando por la calle y es como parecía un edificio más, muy bella, y tengo muchos recuerdos porque una de las últimas veces que estuve acá estuvimos compartiendo un escenario con Luis Alberto Spinetta, y tengo muchos recuerdos de esta provincia, y nada, estamos recontentos. Estoy hablando de más, Marcelo. Habla vos, Salvador.
0: Bueno, muy bien, hasta allí lo que está entonces contando y lo que estamos compartiendo. No habíamos alcanzado a escuchar la pregunta, evidentemente tenía que ver con los recursos naturales, y quienes estaban opinando era Nadia Larcher y el Chango Spasiuk. Nos asomamos nosotros al escenario, está Itatí en el escenario, son también oriundos de aquí de Catamarca. Vamos a asomarnos un ratito y después, si podemos, volvemos y charlamos con los artistas.

Muchas gracias, muy amables. Qué placer. Buenas noches nuevamente. Una alegría inmensa para mí estar año a año compartiendo este mágico y esperado escenario junto con todos ustedes. Y este año es un año también muy especial porque, bueno, ahora voy a hacer dos canciones muy especiales para mí porque, bueno, hace un tiempito, bueno, venimos compartiendo con Belén Parma, también una gran cantora y compositora nuestra, y venimos llevando adelante un proyecto muy lindo que, bueno, con el cual viajamos hace bastantes meses por distintos lugares de nuestro hermoso país. Y en esas juntadas hemos compuesto algunas canciones, y si bien ella ya es compositora, es un nuevo caminito para mí, así que quiero compartirles dos canciones donde compartimos la autoría ahí con Belén. Y vamos a hacer ahora una cuequita primero, porque seguramente muchos de nosotros hemos andado por la cuesta de la Sébila, y que por ahí, ¿no?, nos da un poquito de miedo, siempre queda ese recelo de decir, ay, no viajemos de noche, pero en realidad hay que por ahí cambiar la mirada y escuchar los sonidos del monte, que son hermosos, los bichitos, y respirar ese aire puro. Para nuestra cuesta de la Sébila va esta cuequita que le pertenece a Belén y a quienes hablan.

0: Muchas gracias. Gracias, gracias. Esta cuequita de composición propia, bueno, y de
1: verdad. Estamos en vivo y transmitiendo 23:47 minutos desde la Fiesta Nacional del Poncho. Esto es Catamarca y Tati está precisamente en el escenario, un conjunto local, una artista reconocida, por cierto, que se lleva los aplausos en la previa de lo que va a ser la presentación de Nocheros. Es el próximo grupo que va a estar presentándose esta noche en el escenario mayor, aquí desde donde estamos transmitiendo por la cadena 3 Argentina. Ya volvemos a Chicuana con Rosalía Cazorla, porque está a punto de subir Cristian el Potro Herrera y lo vamos a tener también por la cadena 3, por la gran cadena federal, con esta hermosa posibilidad. Ya paso y le pido a Ulises también que nos actualice datos del tiempo. Dame cortito datos del tiempo, Ulises.
2: Cómo no, rápidamente y erradamente le cuento a Alejandro que en la ciudad de Córdoba 14 grados 6 décimas la temperatura, 85 el porcentaje de la humedad. Para mañana domingo esperamos una máxima de 18 grados con lloviznas y mayormente nublado.
1: Excelente, nos vamos entonces a Chicuana, nos vamos hacia Salta, a la Fiesta Nacional del Tamal. Elisa.
3: Así es, Ale, como lo estábamos anticipando, el artista que venía al escenario Federico Córdoba era Cristian Herrera, que acaba de subir ante la explosión de todos los que están acá presentes. Era uno de los artistas que estaban sin lugar a dudas esperando, porque cuando aparecieron las primeras imágenes en esta pantalla que tiene el escenario, la gente comenzó a gritar. Pero te propongo que no hablemos más y que vayamos al escenario a escuchar parte del inicio del show de Cristian Herrera acá en la edición de 41 del Cristian del Bar de Tamal.
1: Dale, dale. A ver, antes de ir un minutito con el escenario, le pido ahí a Nadia si nos acercamos simplemente para dejarle un mensaje. Han entrado unos cuantos mensajes de los oyentes que quieren reconocerle lo que ha sido nada más y nada menos. Te dejo mensajes de Pablo de Santa Fe, que admiraron la interpretación que hicieron recién de Inconsciente Colectivo y de Spinetta. Así que hermoso, ¿eh?
4: Gracias. Lo del árbol de hoy a la tarde fue una de las cosas más lindas. Que nos volvamos a encontrar para plantar otros árboles en otros lugares.
1: Seguro que va a ser así.
4: Gracias, Cadena 3.
1: Gracias, chau, chau, gracias.
4: Hasta luego.
1: Un placer, ¿eh? Bueno, ahí está el Chango Espaciuca entonces. Ahora sí, vamos Rosalía Cazorla entonces. Desde Chicuana, ¿está Cristian Herrera en el escenario?
3: Así es, Ale, lo escuchamos.

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0: pasaron de la medianoche, estamos en vivo y en directo por la cadena 3 Argentina, transmitiendo desde la Fiesta Nacional del Poncho, en este hermoso festival que nos encuentra en una segunda jornada con gran expectativa en la plena conferencia de prensa que están realizando Nocheros aquí, Álvaro y Mario Teruel y Rubén e Izaguirre. Ya nos vamos nuevamente hacia Chicoana, Salta, porque allí está cantando Cristian Herrera. Aquí van a subir los Nocheros. Y en Córdoba la saludo a Nora Cobasi. Gracias Ulises Llanos, impecable como siempre. Gracias Luciano Alegre. Está Lucas Giacinti en la puesta y Nora Cobasi. Nora, dame los datos del tiempo y volvemos. ¿Cómo estás? Buenas noches.
1: Hola, buenas noches Ale, a toda la gran audiencia de esta madrugada. Ya te estoy averiguando los datos precisos del tiempo. Tenemos los de la hora 11, 14 grados 2. Vamos a ver si hubo algún cambio por acá, por Córdoba. 14.6, cielo cubierto y la humedad 85%. Ale, recordemos que para este domingo habrá una mínima de 12 y se anuncia una máxima de 18. Ha bajado bastante la temperatura.
0: Muy bien, parece que es en todo el país, sí. En todo el país, porque cambió. Aquí nosotros también tenemos 12 grados a esta hora, y para mañana la mínima 10, la máxima 16, aquí en San Fernando del Valle de Catamarca, con la expectativa que esto significa para la presencia de Nocheros en un ratito en el escenario y lo que va a ser la madrugada con el carnaval que llegará con los tequis para poder disfrutarlo. Los oyentes que se pueden seguir comunicando, en un ratito vamos a estar compartiendo algunos mensajes más que van llegando al mensajero. Vamos a ir hasta la madrugada del domingo en una gran previa con una gran puesta de Cadena 3 Argentina en todo Estados Unidos, desde cada rincón de la República Argentina, con la previa, con la expectativa y obviamente después lo que vaya aconteciendo en Estados Unidos en vivo y en directo. No sé si tenemos por allí, Lucas Giacinti, la posibilidad de compartir parte de lo que decía Mario Teruel en conferencia de prensa. A ver.
2: Muy agradecidos una vez más por estar acá en este festival tan significativo para el folclore, para el calendario del folclore argentino, de la música latinoamericana, una de las fiestas más grandes que todos los cantores, desde que comenzamos a soñar con cantar, estamos poniendo la vista en este tipo de escenarios, y acá nos han tratado siempre de la mejor manera, como si fuéramos de acá, de esta tierra. Nuestras canciones han tenido un lugar muy especial acá en Catamarca desde nuestros comienzos. Así que muy agradecidos, muy, muy contentos por poder estar nuevamente compartiendo con toda la gente, compartiendo la cartelera tan importante que tiene este festival. Gracias.
0: Muy bien, hasta allí entonces lo que decía Mario Teruel con la posibilidad de disfrutar de esta presentación. Nosotros nos vamos a Salta, nos vamos a Chicoana, porque allí está actuando Cristian Herrera, está en el escenario. Ya se lo consulto cómo vive la gente a eso, a Rosalía Cazorla, que nos está relatando lo que sucede. Pero nos asomamos en el escenario en Chicoana.

Muchas gracias, gente. ¡Que viva la puta!

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1: Buenas noches, chicos.
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2: Vamos a estar aquí, hermanos queridos. Va a ser cortita como pata de quirquincho, les aviso, ¿no? Disfruten una gran noche. Ya viene el gran Abel, después viene mi hermano el Lázaro. Y nosotros, por supuesto, capaz que nos pasamos para ahí. Y acompañamos como corresponde. ¿Seguimos? Escucha.

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1: Nos vamos yendo, gente linda.
2: Estamos por la cadena 3 Argentina. Estamos en vivo y en directo. Lo que están escuchando ustedes llega desde Chicoana. Allí está Rosalía Cazorla. En un ratito volvemos con Rosalía. Pero es la gran fiesta que estamos disfrutando. La fiesta del tamal desde Chicoana. Es Cristian Herrera el que está en el escenario. Nosotros desde San Fernando del Valle de Catamarca. Aquí estamos en la capital de esta provincia donde se está realizando la fiesta nacional del poncho. Esperando nosotros porque Nocheros se suba al escenario mayor. Ahora seguimos escuchando a Cristian Herrera en Chicoana, en Salta.
1: ¿Cómo andan? Ya se cansó de llorar, Tomás. Le digo, tranquilízate, disfruta de este momento.
3: ¿Vos sabés lo que es para mí haberte seguido desde que yo era un niño y hoy está acá con vos?
4: Gracias a vos.
1: Lo van a ver en la peatonal, en la plaza principal o en los barrios, anda cantando él. Y anda poniendo música a nuestra Salta, ¿eh? Chacarera, maestro.

0: Fuerte los aplausos para Tomás Carrera.
1: Gracias, Cristian. Si hay un sueño cumplido para mí, es este. Y a todos ustedes, no dejen de soñar nunca. Trabajen duro, que se logra.
2: Estamos en vivo, la cadena 3 Argentina, 0:26. Estamos nosotros desde Catamarca, en la fiesta nacional del Poncho. Está también Rosalía Cazorla en Chicuana, allí con Cristian Herrera. Pero aquí, en el Poncho, en el escenario mayor, va a subir Álvaro Teruel, Mario Teruel, Rubén Eizaguirre. Lo van a hacer los nocheros, muy esperados, por cierto, con esta gran, gran expectativa por el show, festejando 40 años. Han comenzado a recorrer el país y esto suena así. Tras la presentación de los locutores, llegan nocheros a la fiesta del Poncho.

Son los Nocheros a las 0:38 minutos. La cadena 3 Argentina a las 100 noches festivaleras desde la fiesta nacional e internacional del Poncho en Catamarca. En un ratito volvemos a la fiesta del Tamal, al encuentro de la jineteada en Chicuana, en Salta. Pero siguen cantando los salteños y el público delira aquí en Catamarca.

0: vestidos de negro, con camisa, con pantalones, en el caso de Álvaro, con una campera de jean también, pero totalmente de negro. Los nocheros están ofreciendo su mejor versión en la Fiesta Nacional del Poncho, aquí en Catamarca. Y en Chicuana, en Salta, vamos a la Fiesta del Tamal. Rosalía Cazorla, adelante.
1: Gracias, Ale. En estos momentos, conferencia de prensa de Cristina Herrera, que acaba de bajarse del escenario, ovacionado, con la gente pidiendo más. Pero bueno, hay tiempos que tienen que ver con el escenario. Está hablando de cuál es la expectativa para mañana, porque todo tiene que ver con el fútbol, y lo escuchamos a Cristian.
2: Brindarnos el espacio para desarrollar el proyecto.
0: No está llegando bien ese audio, Rosalía, no está llegando bien. Estamos con algún inconveniente técnico allí, vamos a tratar de mejorarlo. Volvemos aquí al escenario. Los nocheros están cantando en la Fiesta Nacional del Poncho.

noches, Catamarca. Buenas noches, Argentina. Buenas noches, Latinoamérica. Orgulloso de estar nuevamente en uno de los escenarios más importantes de la música latinoamericana. Hace rato decíamos en la conferencia de prensa que uno cuando comienza a cantar, cuando comienza a soñar con salir de la casa con estas canciones, obviamente que ya estamos soñando con pisar estos escenarios. Canciones que nos han comenzado a juntar hace tanto tiempo que nosotros no pensábamos que iban a servir para esta amistad tan hermosa, canciones que en un primer momento sirvieron simplemente para nuestra vanagloria y que hoy día nos dan la posibilidad de tener esta maravillosa familia de los Nocheros. Muchísimas gracias por estos 40 años que nos han regalado y que han venido así como de sorpresa. Acá estamos con toda la gente, nochera, con nuestros músicos, con nuestros técnicos, compartiendo este momento tan lindo. Y ahora que se ha puesto todo así tan lindo, vamos a cantar, nos van a ayudar cantando estas canciones que seguramente las escuchamos.

0: Vuela una lágrima en la versión de Los Nocheros. Nos llama Rosalía Cazorla. Nos vamos a Chicuana. Adelante, Rosalía. Vamos a Salta.
1: Gracias, Ale. Nosotros acaba de terminar la conferencia de prensa de Cristian Herrera. ¿Cómo estás, Cristian? Muy bien, gracias. ¿Cómo estuvo este Chicuana 2026?
2: Hermosa fiesta. Yo creo que se ha posicionado como una de las más importantes a nivel regional, por lo menos, y yo creo que de la patria también, ¿no? Tenemos la posibilidad de recorrer todo el país y es una fiesta que tiene mucha identidad, mucha tradición, y por sobre todas las cosas destaca algo muy rico en lo gastronómico y un legado generacional como el tamal, así que muy linda fiesta.
1: Bueno, y además cumpliste sueños hoy, para cuatro sueños.
2: Ah, yo me siento uno más de ellos. Vengo también de abajo, luchándola hace muchísimos años, y sé lo que se siente, soñar y por ahí que las puertas no se abran, que los espacios no aparezcan. Yo solamente quiero ser un humilde servidor para los chicos que quieran soñar y que quieran desarrollar una carrera. Nosotros vamos a compartir nuestro espacio con ellos.
1: Bueno, estamos atravesados por el Mundial, vos venís de haber estado en los partidos del Mundial. ¿Cómo esperás cómo esperás mañana?
2: Yo ya lloré, me pongo re nervioso, no sabés. Es una locura lo que nos contagia en este equipo hermoso y que también nos representa, ¿no? Yo creo que ya nos dieron muestra cabal de cómo se debe encarar la vida misma con esos valores. Es una locura lo que generan estos chicos que son nuestros. El orgullo de que sean nacidos, paridos y hayan crecido acá en esta patria. Es hermoso todo. Así que nada, disfruten. Disfruten más allá del resultado de mañana, valoren y disfruten el momento porque creo que estos changos han hecho historia.
1: Ale, justo está en el Festival del Poncho donde vos estuviste anoche, te está escuchando. Ale, te está escuchando Cristian.
2: Ale, querido, ¿cómo te va, campeón?
0: Hola, Potro, ¿cómo estás?
2: Ahí te escucho.
0: ¿Cómo andás? Bueno, ahí está, ¿cómo andás? Yo no te creo eso de que no vas a sufrir, de que ya sufriste, que ya lloraste. Mañana vas a estar a pleno, me imagino.
2: Olvidate.
0: Contame tu rutina de mañana, contame tu rutina. ¿Tenés cábala? ¿Lo vas a ver en un lugar? ¿Cómo es? Contámela.
2: ¿Cómo se va, querido? No, yo me junto ya por cábala con la familia. Me junto con la familia, comemos
0: bien.
2: Alguito y ya busco, le pego una coqueada y ya empiezo a caminar con las paredes. Imaginar lo que es hermoso, pero bueno, hay que valorar y ser consciente, Ale, de lo que estamos pasando. Es una locura. En los cuatro últimos mundiales, tres finales, es una locura, hermano.
0: Sí, es un sueño, pero yo creo que lo que a veces nos cuesta dimensionarlo

0: menciona esto, loco lindo, cuando, es una locura.
1: Sí, pero está plagado.
0: Hermoso es el Zeta
1: totalmente.
0: Y tener estos locos lindos que te representan a nivel mundial. Nada, yo, viste, está muy trillada la frase, pero yo digo que la voy a reiterar porque forma parte del barrio, del lenguaje cotidiano nuestro. Ya podemos morir tranquilo, hermano.
1: Sí, pero claro, totalmente, hemos visto y hemos sido contemporáneos al mejor jugador o a dos de los mejores jugadores que ha dado el fútbol, Maradona y Messi, pero te llevo y la última te dejo, tenemos grandes representantes en no solo en los deportes, en la música, y como te digo, estábamos transmitiendo recién cuando uno de los chicos que cantó con vos se subió y te dijo, Cristian, para mí no sabés lo que significa estar cantando al lado tuyo, yo lo soñé, y bueno, eso también es para enorgullecerte, y nos pone muy felices a todos del momento que estás viviendo.
0: Bueno, gracias, querido, estoy muy emocionado. Muy emocionado, gracias. Gracias por tus palabras. Gracias a Cadena 3 también por acompañarnos en este sueño. Es una radio que también nos da vida, nos sostiene y nos motiva a seguir adelante, hermanos. Gracias por estar presente siempre, Ale.
1: Es un placer saludarte y cada vez que nos encontramos darnos un lindo abrazo. Te espero.
0: Que Dios te bendiga.
1: Pongo, anda poniendo fecha. Dale, te mando un abrazo grande. Poné fecha, así nos encontramos en la parrilla. Te quiero cocinando cuadriles en Jesús María.
2: Bueno, Ale, acá lo dejaste emocionado, dale. Te avisó, ¿no? Te dejaste bastante emocionado después
1: que...
2: de esta charla.
1: A nosotros nos emocionó, Ros. Sí, sí, decime.
2: Yo no puedo seguir viendo videos, así que... Nada, esperemos a mañana. Y la novedad es que en estos momentos ha subido Abel Pintos al escenario Federico Córdoba, así que cuando ustedes quieran, copamos el escenario o regresamos.
1: Vamos al escenario entonces, allí en Chicuana. Vamos, está Abel Pintos.

Isabel Pintos es su presentación en la gran fiesta que realiza Chicuana, el Festival del Tamal y el Encuentro de Jineteada, 41ª edición. Desde allí estamos transmitiendo a Abel Pintos. Ya volvemos también a Catamarca porque siguen cantando los nocheros. Pero ahora, una más de Abel en las 100 noches festivaleras.

Es Abel Pintos, que se está presentando en la segunda noche del Festival del Tamal y el Encuentro de la Jineteada, allí en Chicuana, aquí, en la Fiesta del Poncho. Son los nocheros los que están haciendo su recital de 40 años, festejándolos con su público. Nos asomamos aquí a Catamarca.

La Yapa, uno de sus clásicos desde aquella década del 90, en el que comenzaron a sonar en cada uno de los festivales, en las diferentes radios. En aquel momento todavía no existían las redes sociales, pero comenzaban a ser los nocheros y su música se disfrutaba en cada uno de los rincones de esta República Argentina. Siguen cantando, siguen ofreciendo su show aquí en la fiesta nacional e internacional del

Son los Nocheros, están cantando en la Fiesta Nacional del Poncho, ofreciendo todos sus éxitos, la gente disfrutando, las parejas, ni qué les cuento, con estos temas, estos éxitos románticos que tanto sonaron y que siguen representando a estos artistas. La cadena 3 Argentina se va a Chicuana, estamos en Salta, estamos también con Abel Pintos, que está cantando allí en la fiesta, en el Festival del Tamal y el Encuentro de la Jineteada. A ver.

Isabel Pintos, 1:18 en Chicuana, desde Salta y para todo el país y el mundo por la cadena 3 Argentina, las 100 noches festivaleras. Volvemos a la fiesta nacional del poncho. Ya seguimos con Abel, que va a dar un show de varias horas, por lo menos un par seguro, pero ahora los nocheros están en el tramo final de su actuación.

Muchas gracias, Catamarca. Gracias. Muchas gracias, país, porque hay mucha gente aquí que no son todos Catamarca.

Son los Nocheros, tramo final de su presentación en la Fiesta Nacional e Internacional del Poncho en Catamarca. Volvemos al norte, viajamos a Chicoana, allí está cantando Abel Pintos en el Festival del

0: Demostración vocal impecable de Abel Pintos desde Chicuana por la cadena 3 Argentina para todo el mundo. Estamos en el Festival del Tamal 2026. Estamos en la fiesta nacional e internacional del Poncho, llevándole a todo el país, a quienes nos están dejando sus mensajes también a esta hora de la madrugada, 1:28 de la mañana. ¿Está Norita por ahí, Norita?
1: Hola, ¿cómo andamos? Escuchando recién a Abel.
0: ¿Y cómo está? ¿Disfrutando?
1: Disfrutando
0: ¿Qué
1: muchísimo.
0: ¿Qué prefiere usted, Abel o Nocheros?
1: Ahora volviste con Nocheros, pero de los dos. Acá disfrutamos
0: los dos
1: escenarios, Ale, que salen realmente muy, claro, muy bien. Sí. Y ha bajado un poquito la temperatura en Córdoba capital, así que acá estamos bien abrigaditos. Una noche nada que ver con las anteriores en Córdoba. 14 grados en la madrugada del domingo 19.
0: Muy bien, el domingo de la gran final a las 7 de la mañana arrancamos una transmisión muy especial que nos va a llevar hasta las 16, hasta la hora en que se juegue Argentina-España, España-Argentina en Estados Unidos. Así que quiero que estén enganchados allí a la radio.
1: Claro.
0: Nos vamos a acompañarlos nosotros con muy buena música. Vamos a Nocheros, vamos a escuchar lo que está haciendo Nocheros aquí para calentar un poquito esa fría noche que tienen allí en Córdoba. Bueno, por acá también fresquito. Los Nocheros van cerrando su actuación, su presentación en el Festival del Poncho. Después llegará el Carnaval de los Tequis.

así, Catamarca hermoso, muchas gracias. Hasta cualquier otro momento, gracias por recibirnos un año más. Hasta siempre. ¡Feliz fiesta del Poncho!

La Serrillana, el clásico de Abel Mónico Sarabia, ese gran compositor argentino, interpretado por los Nocheros en su despedida. Último, ahora sí, desde el Festival del Poncho, Nochero.

El humo aguaqueño, los nocheros, en la despedida de su presentación aquí en la fiesta nacional e internacional del Poncho. Le dejan ya la tierra lista, preparada a los tequis que van a llegar con el carnavalito, con sus carnavalitos, a ofrecer su música. Nosotros volvemos a Chicuana, vamos a buscar el contacto con Rosalía Cazorla en un ratito nada más, pero sigue cantando Abel Pintos allí en el Festival del Tamal y el encuentro con la jineteada. Vamos a Chicuana.

Una de la mañana con 38 minutos, estamos en vivo, la cadena 3 Argentina, llevando a todo el país la presentación de Abel Pintos en Chicuana, en el Festival del Tamal y el Encuentro de Jineteadas, 41ª edición, que se está disfrutando en esta segunda jornada. Nosotros, ubicados en el predio ferial, en Catamarca, estamos en la gran fiesta del Poncho, fiesta nacional e internacional. Acaban de pasar, nocheros, dejar un tremendo show, el público aplaudió de pie, los ovacionó a los salteños para dejarles el afecto, el cariño de este gran festival. Se vendrá en un rato nada más el Carnaval de los Tequis, llegarán los jujeños para disfrutar de su espectáculo, pero el que sigue cantando es Abel Pintos. Volvemos a Chicuana, volvemos a Salta.

0: Que iba el folclore.
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0: Estamos en vivo, somos la cadena 13 Argentina, las 100 noches festivaleras desde Chicuana, en Salta, con Abel Pinto. Saludos para Beatriz, que nos escribe desde La Rioja. Norita, Ale, Lucas, dice, sensacional los festivales, los escucho de 10. Les deseo espectacular domingo más argentino mundialmente. Claro que sí, Beatriz. Hey. Por La Rioja fresco y con posibles lluvias. Bueno, muy bien.
1: Una vigilia, Ale, que estamos haciendo, ¿no?
0: Entre todos, claro, vamos haciendo la previa, vamos a llegar a las 7 de la mañana listos para escuchar a Agustina Vivanco y al Chema Forte, que van a arrancar la vigilia. Agustina desde Estados Unidos, el Chema desde Madrid. Mire usted, claro, nunca mejor ubicado la cadena 13 Argentina, como siempre, con un micrófono donde hay que estar. Argentina, España, España, Argentina es lo que nos mantiene y nos va a mantener en vila, en vela, se dice, sí. En vela. Así se dice.
1: Con la vela, claro, sí. Como si tuviéramos una velita en la mano, ¿viste?
0: Y alguna vela, hay que guardar alguna velita por las dudas.
1: Unas cuantas.
0: En algún momento haga falta. Sí. Ojalá que no, pero si en algún momento hace falta, hay que tenerla a mano para lo que vaya a ser esta locura mañana. Ya vamos a repasar en un ratito también lo que va a ser la transmisión.
1: Y
0: pero
1: volvemos. Después de lo tuyo, sí, por allá, y de lo de Rosalía, nos quedamos nosotros, cuando ustedes nos entreguen ya el aire, nosotros,
0: claro que sí,
1: desde acá vamos a seguir haciendo el aguante a todos los desvelados, porque hoy me parece que no duerme nadie en Argentina.
0: Totalmente, debe haber mucha gente que está disfrutando de estos festivales que estamos llevando al país, desde Chicuana con el Festival del Tamal y el Encuentro de Jineteada, y desde Catamarca, donde estamos ubicados nosotros, con la Fiesta del Poncho. En un ratito subirán los tequis para ofrecer todo el carnaval jujeño aquí en Catamarca. Pero ahora, el que está cantando y el que está saludando a su público es Abel Pintos. Volvemos a Chicuana, volvemos a Salta.
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1: La cadena 3 Argentina, Abel Pintos, en la previa, disfrutando de lo que estamos compartiendo desde Chicuana, desde el Festival del Tamal, en Salta, con la posibilidad de traer la música, y en un ratito nos vamos a asomar con Rosalía Cazorla, que estuvo hablando con Abel Pintos antes que subiera al escenario, y vamos a escuchar lo que nos va a contar en unos minutos nada más. Pero tramo final de la presentación de Abel Pintos, nosotros esperamos por los tequis en el Festival del Poncho. Ahora en Salta, nuevamente en Chicuana, con Abel Pintos.

Abel Pintos en vivo. Estamos transmitiendo las 100 noches festivaleras madrugadas ya del domingo, domingo 19 de julio del año 2026, 2 de la mañana con 2 minutos, en Chicoana, en Salta, en San Fernando del Valle, en Catamarca, Festival del Poncho, y en el norte, en Salta, Festival del Tamal. La cadena 13 Argentina en cada rincón, llevándote lo que va aconteciendo a cada momento. Esta vez compartiendo con artistas. Sigue cantando Abel Pintos. Volvemos a Salta.

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1: Estamos en vivo, 2 de la mañana con 8 minutos. Abel Pintos, tramo final de su show en Salta.

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1: Abel Pintos, tramo final de su actuación en Chicoán, en Salta, en el Festival del Tamal, la cadena 3 Argentina, llevándolo a todo el país. 2:12 en la República Argentina. Ya nos vamos a asomar con Rosalía Cazorla, que sigue contando desde allí, que sigue mostrando y a su vez también teniendo la posibilidad de escuchar la despedida del gran Abel Pintos. Segunda noche en el Tamal, allí en Chicoana. Segunda noche aquí en San Fernando del Valle de Catamarca, fiesta del Poncho. Volvemos a Chicoana. Canta Abel Pintos.

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1: Abel Pintos, el Alcatraz, desde Chicuana, en Salta.
2: Que Dios lo bendiga.
1: Una gran fiesta.
2: 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Gracias por otra noche que no vamos a olvidar nunca.
1: Me parece que se viene la despedida. A ver, nosotros nos asomamos aquí en conferencia de prensa de Seba López. Antes de que cante. A ver, ¿qué dice Seba López?
3: Salta, Tucumán. Bueno, hicimos la Rioja, Córdoba, Buenos Aires, San Juan. Y cada vez se va ampliando un poquito más. Y bueno, Cara Fea es una de las bandas que nos conocemos hace muchísimos años. Tremenda banda, le está yendo muy pero muy bien, pero no es un trabajo de ahora. O sea, vienen hace muchísimos años, unos músicos de primera, compositores de primera, y la verdad que nos alegra muchísimo que les esté yendo tan bien, así que dijimos, chango, se quieren venir, y se sumaron, así que tendremos que, nos damos algunas licencias en el carnaval, capaz cantamos algo juntos también.
4: Última.
1: Elogio. Hola, para los chicos de Cara Fea, elogio para los chicos de Cara Fea, los catamarqueños, que la vienen rompiendo desde hace un tiempo ya y que han comenzado con su peña propia y a recorrer el país. Es la conferencia de prensa de lo que está aconteciendo aquí con Seba López. Se vienen los tequis en minutos al poncho, pero se despide Abel Pinto, se despide en Chicuana. Vamos a la gran fiesta del tamal.

0: Muchas gracias. Muy buenas noches.
1: Final para Abel Pintos en el Festival del Tamal. Volvemos hacia allí. Rosalía Cazorla, adelante.
2: Así es, Ale. Realmente un show impresionante. Si calculamos bien, estuvo aproximadamente 1 hora 40 minutos. Y sigue, ¿no? Te aviso.
1: Sí, le queda. Le queda el cuartetazo, le queda el cuartetazo que grabó con los chicos de la conga. ¿Te parece? ¿Lo bailás un ratito y lo escuchamos?
2: Dale, dale.

0: Ahora sí, cuartetazo de por medio. El tema que cantó con Lucra, me falta todo. Y ahora sí, Rosalía, bueno, contanos, estuviste allí con Abel Pintos previo a subirse al escenario.
1: Justamente, uno, Abel, antes de subir al escenario, estuvo conversando con los medios que estábamos acá presentes, y uno de los temas que abordó tiene que ver esto con esto, digamos, si hoy él todavía sigue generando, se sigue sorprendiendo, y él señala principalmente que la reacción del público es la que a él lo sigue sorprendiendo, que cada vez que saca a veces una canción, no se imagina que esa canción se va a convertir en un éxito y que eso lo sigue sorprendiendo con 30 años de carrera. Pero si te parece, lo escuchamos a Abel, porque antes de subir al escenario Federico Córdoba hablaba con los medios y decía esto.
2: Muchos éxitos, uno puede estar como puede creer que ya está en un lugar, ¿no? En realidad, las cosas te sorprenden cada vez más, porque justamente hace mucho tiempo que estás ahí para el público, ¿no? O sea, es una vida entera. Y hoy en día, como siempre, en todas las épocas, hay mucha oferta musical, ¿no? Y la música se va transformando y se van creando con nuevos conceptos y entonces todos vamos entendiendo e interpretando la vida a través de esa música nueva de una nueva manera. Uno puede tratar de seguir siempre evolucionando en su camino, pero es imposible que uno pueda abarcar constantemente todas las formas que existan de hacer música, por ejemplo, ¿no? A mí en la compañía muchas veces vienen y me dicen, no sé, se pone medio de moda el trap y entonces vienen y me dicen, no, mirá, porque qué tal si vas por acá, no puedo ir por ahí, o sea, no porque no quiera, me encanta el trap, pero no puedo, o sea, yo puedo seguir por mi camino. Entonces, a lo que voy con todo esto es que sacar una canción y que pase una cosa como la que vos decís es algo que a mí hoy me sorprende mucho más que hace un tiempo atrás. No puedo creer, no es que no pueda creer, no, porque no haya razones. No deja de sorprenderme que el público no solamente siga estando ahí, sino sea cada vez más grande, ¿viste? Y que vengan nuevas generaciones, y que el público, que la generación que me sigue hace mucho siga estando ahí, que los padres de quienes eran niños cuando yo era un niño sigan estando ahí también. Digo, es muy fuerte para mí el cariño del público.
1: Bueno, justamente Ale de eso, ¿no? Del cariño del público, de la trascendencia, de que con 30 años continúa generando música y continúa justamente con la reacción de no solo la familia, sino, digamos, ya la familia, no los papás, sino los papás y las siguientes generaciones. Y te aviso que Abel no se fue del escenario, lleva una hora 45, un poco más, y salió del escenario un ratito y la gente lo pidió, porque realmente se vive una fiesta en estos momentos acá en este predio, en donde te digo que por el solo ojo te puedo decir que hay mucha más gente de lo que tuvimos anoche, porque hay sectores como por ejemplo las zonas de VIP y de Platea que están colmadísimas para la jornada de hoy. Pero no sé si te parece, si querés que escuchemos un último, creo que es el tercer bis, si no me equivoco, en este cierre de Abel, sí, acá en Tijuana.
0: Dale, volvió con una camisa blanca y ahí está cantando mientras los tequis están acá. Pero vamos con Abel el cierre.

0: Despedida para Abel Pintos, ahora sí, despedida para Rosalía Cazorla, excelente labor, Ro, te quedás disfrutando allí, porque la fiesta sigue, ¿no? Va a haber cumbia y va a cerrar con cuarteto, Chicuana.
1: Así es, falta mucho todavía acá en Chicuana, porque falta todavía, por ejemplo, Cacho Deicas, falta Lázaro Caballero, falta Maggie Olave. Así que falta mucho acá en Chicuana y vamos a seguir disfrutando de una jornada que además el tiempo nos acompaña porque el viento ha parado un poquito y el cielo está despejado. Así que una temperatura muy agradable. Ale, gracias por estas dos jornadas de trabajo, por el aguante y por estar ahí.
0: Excelente labor, la verdad que un placer como siempre que compartimos estas transmisiones, profesionalmente impecable la tarea, la posibilidad de tener el micrófono, a pesar de algunas vicisitudes, algunas cuestiones técnicas, ahí está el profesionalismo de quienes trabajamos en Cadena 3. Besos, Rosalía, que descanses.
1: Besos, Ale, y nos encontramos mañana en la previa.
0: Ay, eso te iba a preguntar. Claro, mañana vas a estar desde ahí de Chicuana o te volvés a Tucumán.
1: Voy a estar desde Salta Capital contándoles la previa, por lo menos la previa. El post para la audiencia el salir del partido lo voy a vivir en el colectivo, Ale, así que imagínate.
0: No me digas, ¿en serio viajando?
1: Sí. Bueno, así que bueno, va a ser toda una experiencia.
0: Sí, está bien. Pero va a ser lindo para contarlo también, ¿eh? Va a ser inolvidable, todos los que estén viajando. ¿A qué hora salís de Salta?
1: Salgo a las 5, es decir que el segundo tiempo lo veo arriba del colectivo.
0: Uy, mamita. Bueno, esperemos que el colectivero sea como el cordobés y si Argentina hace un gol o festeja, para el colectivo y bajen todos a saltar y lo puedas contar a eso. Te mando un beso, Ro, buen viaje, buen descanso para esta noche.
1: Igualmente, Ale, un beso grande para vos, para la audiencia, y seguimos obviamente encontrándonos en las 100 noches festivaleras.
0: Un placer, Rosalía Cazorla, en vivo y en directo. Nos ha contado las dos noches del Festival del Tamal y el encuentro de jineteadas que se realizó en Chicuana, en Salta, con los artistas, con las notas y con todo lo que querés saber al estilo de las 100 noches festivaleras en pleno invierno. Nosotros nos vamos al escenario mayor. Los Tequis están cantando y trayendo su carnavalito jujeño.

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0: Los Techis en vivo, señoras y señores, casi las 3 de la mañana, 2:57 en la República Argentina. Nosotros nos vamos despidiendo porque en un rato, nada más, mientras Norita Kovacs los acompaña hasta la madrugada y a partir de las 7 enganchados todos en una gran previa que nos va a llevar a recorrer de 7 a 11 con Agustina Vivanco y el Chema Forte, con todos los compañeros en Estados Unidos y un despliegue espectacular por toda la República Argentina. Estaremos nosotros desde aquí, desde Catamarca. Después Mauricio Cocolo y para el ya final previa de la previa arrancará Carlos Andrés El Bocha Uriet para esperar el relato del gran final de la Copa del Mundo entre Argentina y España. El placer de que Jorge Ogas nos haya puesto al aire desde aquí de manera impecable. Gracias también a Rosalía Cazorla desde Salta. Y nosotros nos reencontramos en unas horitas nada más. Vamos a estar haciendo la previa y después volveremos esta noche. Continúan las 100 noches festivaleras porque aquí se presenta Sabroso en el escenario del patio, porque se presenta Karina la Princesita y Soledad Pastorutti en el escenario mayor que tiene este hermoso lugar que nos ha recibido y nos va a recibir por los próximos días para compartir la 55ª edición de la Fiesta del Poncho. Alejandro Bustos los saluda, gracias Lucas Giacinti, gracias Norita Kovacs, un beso, feliz madrugada para todos.
1: Otro.
0: Y vamos a hacerle el aguante a la selección.
1: Vámonos. Chau. Abrazo, vale, a todo el equipo y a toda la gente que te acompañó en esta noche madrugada.
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1: Para todos, otra vez buenas noches, buenos días. Renovamos el saludo después de la gran transmisión de 100 noches festivaleras que acaban de escuchar ustedes. Recién cerró por ahora el Ale, porque, como dijo, seguirá esta noche después de todo lo que se viene, y el mundo y todo el país con los ojos puestos en New York, en New Jersey. Pero nosotros estamos acá para irte acompañando, haciendo el aguante, entrando en clima, con el fresquito de esta madrugada que se nos ha venido de golpe, aunque ya estaba anunciada. Le vamos a poner mucho calor y queremos saber desde dónde estás trasnochando, madrugando. A ver, nerviosos, ansiosos, en vela, no pueden dormirse, están demasiado comiéndose cada uñita que les queda, o no, o la guardan para el último partido, para la gran final de esta tarde. A 12 horas, 57 minutos, 50 segundos para este gran partido. Estamos acompañándote junto a Luquita Giacinti, que ya está aquí desde medianoche. Estuvo recién en la transmisión poniendo al aire desde Alvear 139, 100 noches festivaleras, y ahora con Noche y Día. Y hoy es domingo, claro que se nota, porque como cada madrugada hasta las 7 nos extendemos. Si bien hoy es una edición especial festivalera, la semana pasada teníamos noche especial post partido. Algunas noches de sábados tuvimos la selección argentina jugando, y cuando entrábamos a las 3 de la mañana se despedía todo el equipo de Cadena 3, que viene con tantas transmisiones. Y hoy, ya en un ratito, te vamos a contar cómo se viene este domingo, porque la final del Mundial se vive por Cadena 3 Argentina. Una gran programación especial, algo adelantó el Ale, se adelantó ayer, se adelantó anteayer, pero en un rato te pasamos toda la grilla para esta jornada espectacular, mundial e inédita, si se puede decir. Bueno, las 3 de la mañana, 4 minutos. El clima está así en Córdoba. Ha bajado bastante la temperatura, hay humedad, hay probabilidades de lloviznas en Córdoba capital, las hay. 13 grados 2, 86%, suroeste 8 kilómetros. El viento ligeramente nublado, y luego podría haber lloviznas durante la mañana. Después va a estar mayormente nublado y la máxima 18. Ya en un ratito y en esta hora de largada vamos a hacer el ranking por otros lugares que, aunque ustedes no crean, en otras ciudades, capitales, tienen bastante más temperatura que nosotros. Allá por Salta, Corrientes, están todavía con esa temperatura alta que julio nos regaló en la segunda quincena. ¿Y ya se va julio? No, julio no se va. Quedan todavía unos cuantos días, 10, 11 días. Feliz día a todos, feliz domingo a todos, porque el domingo siempre es para desear felicidad. Y por supuesto, en un ratito, saludando a todos los oyentes que se comuniquen, que escuchen la radio por cualquier canal, por la aplicación, por Cadena 3, toda la cadena, en 100.5 Radio 3, en YouTube, donde siguen enganchados y el chat continúa por acá. Hay muchos Vamos a Argentina, y ahora también agregarán alguna canción que le quieren poner. A ver, ¿con qué se espera Argentina? ¿Con qué se la alienta más allá de los temas futboleros? ¿Qué canción te remite a un momento especial de algún mundial o de estas jornadas que se vivieron desde el 16 de junio, que debutó Argentina, si mal no recuerdo, para acá? Y desde

0: 14 que empezó el Mundial. Contanos, pedí tu canción, porque todas las horas van a ser prácticamente libres por esta edición especial. No hablamos más, saludamos a Pedro Escobedo, que lo hemos visto a la entrada de la radio a las 0 horas y allí está cuidándonos en Alvear. Y hay silencio, poco movimiento, pero espérate que arranque la mañana acá en la ciudad capital de la provincia y en todo el país, donde todos se van a ir al un lugarcito o se quedarán en casita, pero algún mandado todavía quedará para hacer. Contanos de dónde escuchás la radio, repito, en el chat de YouTube o en el mensajero, también te queremos oír.
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Bailaron 3 de la mañana 27 con esa musiquita que nos llevó a la música de los 80, finales de los 70, y ahí nos quedamos en plena disco y bailando, con espejos de colores, con bolas de espejos de colores, pero sobre todo brillantes e iluminando la carita de cada uno de ustedes. Había unas luces en una época que te, no sé, te hacían sentir diferente el rostro de con quien estabas bailando en la pista. Eran luces, ay, tenían un nombre. Ya vamos a buscar, a ver si algún DJ estaba despierto de esa época, ¿no? O algún dueño de un boliche de entonces. Nori, qué espectacular estos enganchados. 70, 80. Claro, lo que decía yo recién. Justo desperté a las 3. Qué tanta emoción, se me pasó el sueño. Justamente el Cheto Juan de Iguazú. Y estoy 24-7 prendido a la cadena 3. Gracias por estar y por este permitido de Nora Libre. Bueno, esto fue una elección de Luquita. Pero bueno, ya vamos a hacer un Nora Libre. Le vamos a avisar al Ale que un día vamos a tener la disco, pero pequeñito espacio en discoteca en Hora Libre algún sábado más adelante. Va con onda, dice Juan Fernández. Luquita, un saludo y abrazote para vos. Claro, él eligió esa selección enorme de hoy. Yami dice, buenas noches, saludo para mi Maxi, que lo amo mucho, mañana lo veo. Buen día, un saludo para David, a su papá, que estamos viajando para Emilia a llevar la leche, transporte la Nilda. Bueno, chicos, mucha suerte y buen camino para ustedes. Me parece que hoy se están guardando la garganta para la tarde, No escucho voces por acá, por el mensajero. ¿Qué pasó? Nos gustaría escuchar la canción del Mundial de Italia. Vamos a Argentina. Hola, Nori. Soy Guillermo. Estoy haciendo el aguante a la cadena, pintando mi casa. No voy a dormir por la selección. Ay, ¿estás lejos? ¿Podés hacerte un par de cuadras con el pincel y los rodillos? Así nos ayudás a los que estamos por ahí medio descascarados. Dice, no voy a dormir por la selección, el partido del Mundial. Estoy de Franco y aprovecho a pintar y escuchar Cadena 3. Siempre, siempre la escucho. Mándenme un saludo a mí, a Sandra, que ya se durmió. Gracias, Norita, por tu compañía. Ah, eso no aguantó, ¿no? Te dejó ahí colgado con el mate y el bonete de diarios, hecho de diarios, para que no te manches. Pero si es celeste y blanco, ya quedas pintado. Buenas noches. Somos conductores de Flecha Bus, Fernando Romano, Pablo Villafañe, yendo a Jujuy. Hermoso escucharlos, excelente compañía. Hola amigos, les informo que además del fútbol hay otros deportes, hay muchos compatriotas en el automovilismo. Claro que sí, Roque, ya va a haber informe de la Fórmula 1, como cada cobertura que hace Cadena 3, cada domingo que algún circuito se transforma en la gran pista para un gran premio. Hoy se corre en Spa-Francorchamps en Bélgica y hoy es el día de cierre. Empezó el 17, porque ustedes saben que hay clasificación, hay carrera programada para la hora 10 hora argentina, y Fer Barrio Nuevos desde Estudios con Cadena 3 Motor va a estar dando todos los detalles. 7:58 hay un especial y de 12:50 a 13 va a haber otro. Y además la radio se divide, como decíamos hace un rato con el Ale, porque 8 la misa se va a transmitir por AM700 y el resto de todo va a comenzar la gran programación especial de este domingo 19. A las 7 arranca, ¿no? Camino a la final con Agustina Vivanco, Chema Forte en vivo desde Nueva York. A las 11 la cobertura continúa con Mauricio Cocolo y el ingeniero Gutiérrez con toda la información, el análisis del color argentino en Estados Unidos y en todo el país. 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
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Bueno, y toda la semana hay coberturas especiales, porque, bueno, después del partido, la vida y los shows y muchas actividades y mucha cobertura de Cadena 3 con festivales de invierno como el de la falda y el poncho que sigue, siguen por Cadena 3. Bueno, felicitaciones a todos, dice Aguante Argentina, confío en que todo va a salir bien, con coraje, garra, corazón y potrero. Vamos a lograr cumplir otro sueño, anulamos Mufa, dice Juan José, toda la energía para el Dibu y la defensa. Bueno, vamos transmitiendo todos los mensajitos que van llegando. A ver, por acá tenía uno temprano que me llegó. Pasa que ya deben estar durmiendo estas queridas mujeres, que son Juanita y la hija desde Neuquén, Chipoletti, que estaban también alentando a la selección. Dice, ojalá nuestro santito cura Brochero ayude a la selección hoy y a todos los argentinos que vamos a estar siguiendo y apoyándola y alentando a la selección. Así que les mando un beso a toda la familia Díaz, que estaban escuchando la radio tempranito, y desde Chipoletti, Neuquén, otros desde Córdoba capital, nos estaban saludando. Bueno, ya sigo, La temperatura más alta se registra a esta hora en Salta. A ver, voy a renovar los datos del ranking de temperaturas. Sí, Salta, 27.7. Y rapidito les voy a contar que La Rioja tiene 12 grados 8, como va bajando, ¿no? Ciudad Autónoma de Buenos Aires y Aeroparque tienen 11 grados una décima. Coinciden tanto en Capital Federal como si ustedes se van hasta el Aeroparque. Y sí, pues están todos ahí nomás, ¿no? Pero en Ezeiza, Buenos Aires, 9 grados 7, 7 grados 8. Mar del Plata, 9 grados 2, 7, 2. Y bueno, le tocó el Calafate, Santa Cruz, ser la más helada esta madrugada. Anoten, 9 grados 8 bajo cero. La sensación térmica, 16, 4 bajo cero. Y bueno, así está el país esta noche de clima, y de clima futbolero, y de clima mundialista. Los quiero escuchar, los quiero leer. Cuéntenos qué quieren escuchar en esta gran previa nocturna, qué sé yo, todo como lo quieran llamar a esto, que nosotros le dijimos que estamos haciendo el aguante desde las 3 en adelante. Buenísima la conducción de Lale, Norita. Hola, Lucas. Te estamos disfrutando ahora a vos y esta gran compañía del equipo de noche y día domingo. Pum, para arriba, espectacular. Adelante, Nori y Lucas, transmitiendo juntos y alentemos a Argentina. ¿Podrían pasar un poquito de humor? Ay, de amor le clavé yo. De amor y humor queremos y necesitamos, la verdad. Gracias, mis queridos. Y además es la previa del Día del Amigo, que es mañana. Hoy es el Día del Amigo con Derecho en Argentina. Eso no lo dicen acá las efemérides que yo encontré, Lupita. Ah, ¿te gustó esa? Te cambió el rostro. Ay. Día del Químico Industrial. ¿Hay química entre los dos? No, nosotros que tenemos una química de programa de radio y de 50 y 50, él poniendo muchísimo desde la puesta al aire de Cadena 3 y la música, y yo de este lado anunciando, comunicando, hablando con ustedes. Pero es el Químico Industrial en Argentina, así que a todos ellos un gran abrazo. Y que encuentres química con la persona que estás esperando encontrar, o si ya la encontraste, que esa química siga por siempre. 3:36, esto es noche y día, 12 grados, 2, ligeramente nublado.

0: mañana con 44, 12 grados 2. El pronóstico para las próximas horas indica mínima 12, máxima 18, lloviznas a la mañana, mayormente nublado el cielo, tarde-noche de este domingo 19, día en que cumpliría años mi querida mamá. Nació un 19 de julio y se fue hace mucho, mucho tiempo que no la tenemos acá, pero siempre en el cielo guiándonos. Así que le mando un beso a Elina. Chiquita le decían, así que te amo, mami. Mañana lunes, mínima 9, máxima 17. Martes 21, mínima 8, máxima 14. Y en la semana se va repuntando en cuanto al sol, ¿eh? Se van las nubes el miércoles, pero la mínima será de 7, máxima 15. Y ya sube un poquito más el jueves 23, con mínima de 11, máxima 22. Va oscilando, ¿no? Porque un día la máxima de 15, otro día de 22. Viernes y sábado próximos, 19 y 18 grados las máximas en este mes de julio, que ya arrancó con su segunda quincena. Hola, Norita. Ya terminando con los ravioles y la salsa, está buenísima. La radio la amo. A los Vichy, pero no sé cómo se escribe. Es de la... los Vichys. Está bien, no hay problema. Mari de Río Gallegos, aquí nevando. Te mandamos un beso. Están en el chat de YouTube. Volvemos de Bariloche, dice Rodri. Los escucho siempre. Un saludo a mis viejos y a mi novia. Una mención al Palio, dice una máquina. ¿Podrías poner dardos? ¿Qué más? Yo soy brasilero, decía más temprano un oyente, pero torzo por Argentina. Voy a torzar por Argentina, porque soy hincha de Argentina. Muy bien. Marcio. Tengo más de María Esther, que es en Norita, en Corrientes, 30 grados, y aquí nevando, todo mal, todo el día, y sí, la verdad son extremos. Bailando todo con esta música bolichera, tremendo DJ, dice Lucas, Y no ha hablado casi, no agradeció, no dijo buenas noches con su vocecita, que extraña el gran público de nuestro DJ. Hola, yo estoy de guardia, mañana ganamos, o sea... Ahora, luego, hoy, porque hoy es hoy. Un abrazo, dice Juancito, que escribió recién. Hermoso, los enganchaba esa época. Se usaba el pantalón mil rayas y los collares de vértebras de pescado, dice. Sí, es verdad. Y esas camisas abiertas, ¿no? Como hasta el ombligo en los hombres, y se ponían esos colgantes muy hippies. Algunos ya usaban más tipo, algunos más hippie, otros más caribeños. Los que tenían la onda hippie se ponían por ahí un símbolo de la paz. ¿Qué más? Las luces de los 70, 80, dice, eran psicodélicas. Norita y Luquita, está re linda la noche. Podrían poner... como que le faltaría algo más de humor. Bueno, hemos puesto humor, en realidad, porque tenemos una edición especial. Ya se viene, Clau. Ansiosas. Bueno, contanos cómo estás, desde dónde escuchás, y si te animás, queremos escucharte en el mensajero de Cadena 3 también.
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2: Le voy a arrancar con la historia de un amigo que, para que vean cómo fue, él me dice: mirá, te la quiero contar personalmente porque la bombao fui yo. Así arranco. Y me cuenta que se encontró en uno de sus supermercados, que son kilométricos, viste que vos no alcanzás a ver el fondo del supermercado, y que está lleno de góndola, y gente que se cruza y te esquivan con el carrito, te lo meten en la costilla, porque hay dos maneras. Y que te agarran la mercadería y que sacan y la ponen. No, esto no, dame dos, vas a sacar y pone. Y está lleno de gente y vos andás las esquivadas. Y es todo gente que se cruza y góndolas para allá y góndolas para allá. En el medio de esa multitud se encuentra con una amiga que hacía años que no veía. Él, vos sos la Elsa. Y si vos sos Ricardo, pero tanto gusto. Y se abrazaron, lagrimearon, porque hacía tiempo que no se habían visto. Y después de todas estas cosas que ustedes saben cómo son, la alegría de verse con alguien querido, las preguntas que vienen a continuación. Y mi amigo le pregunta: ¿y tu marido, che? Y dice que ella baja la vista y se le quebró la voz. Y se lo perdí. Y este enganchó mal el mensaje. Dice que se pone en punta de pie y dice: debe andar entre las góndolas. pero real. Allá, cuando me lo contó y me lo imaginé, parado en punta de pie. La otra es de acá, de Buenos Aires. La señora que me contó esta historia es una señora de lo que dirían los periodistas del Jet Set. Pero me pidió que no revele su nombre, dice, porque mira, la historia es con mi mamá. Mi mamá es una tipa muy gauchita, de la provincia de Buenos Aires, gente de plata, que tiene sus roces, pero son de campo. Tienen estancia y les gusta vivir en el campo. Y hay cosas que sabe y cosas que no. Y yo no me preocupo para decir, no, mamá, que esto es así, que esto es así. Gente de mucho dinero, los padres de esta amiga mía, que es una señora muy importante de acá. Y dice, yo te lo quiero contar porque me parece que tiene en el fondo, tiene ternura, es lindo para contarlo. No digas el nombre. Dice que una prima de ella, a la postre sobrina de su madre, se casaba. Y esta que se casaba, además era ahijada de bautismo de su madre. Entonces dice que la madre la llama desde el campo. Y le dice, fulana, ¿te enteraste? Dice que se casa mi ahijada, ¿no? ¿Sí? Llegaron las invitaciones, ¿viste dónde es la fiesta? En el Sheraton, che. Así que voy a tener que ir con una ropita decente, porque ahí se van a tirar el ropero arriba todas y la ferretería también. Y viste que yo siempre soy muy modestita para vestir, bien vestida, pero me gustaría ir con una cosa más importante. Y la hija, que conoce todo el ambiente acá, le dice, pero vení, mamá, yo conozco las mejores casas de moda de acá. Y elegí lo que a vos te gusta, es más, te regalo yo la ropa. No, yo no quiero que vos me regales. No necesito tu plátano, yo quiero que vos me lleves a un lugar donde me vistan bien. Vení. Y viene la madre y la lleva a una de estas casas de ahí de la Avenida Alvear. Modisto, tenían de todo. Gino Bogani, Elsa Serrano, Pierre Cardin, De La Renta. Le entraron a mostrar modelo. Mujer de campo, acostumbrada a vestirse sin tanto atrevimiento, acá no iba a mostrar la hilacha. Ella quería una cosa acorde a sus años. Y le dijo, yo quiero una cosa decentita, que sea linda pero decentita. A tal punto que lo que le llamó la atención fue un trajecito sastre, dice, de terciopelo, con unos apliques, una suerte de flores simuladas con unas pieles y unas piedras. Muy lindo, dice que era. Y que le dijo, este está gauchito, ¿eh? Este está como para mí, dice que le dijo. Y le dice, ¿cuánto sale esto? Acostumbrada a la modista del pueblo, ella le dieron el precio y la acostaron. Y le salió bien de adentro, pues, gente de plata, pero que no estaba acostumbrada a tirarla así en un modelo exclusivo. Entonces, ¡a la flauta! Dice, pero está saladito esto. Pero con total sinceridad se lo dijo. Y la dueña del local trató de defender su producto. Discúlpeme, señora. No se olvide, dice que esto es de Elsa Serrano. Ah, dice, ropa usada no le compro. Y me lo contó la hija de la cosa. Así que son sucedidos. El año pasado, para el cumpleaños de Fangio, hubo dos fiestas muy grandes. Una que se hizo el domingo con una carrera de turismo carretera y después se comió un asado en el casco de una estancia ahí a 10, 12 kilómetros, el casco de una estancia vieja que compró la fundación del Museo de Fangio. Entonces se hizo una carpa muy grande, de esas como las que organizan, que habrán ido ustedes en alguna fiesta de fin de año de alguna empresa, que vos no sabés qué es carpa, porque está todo tapizado en raso y con arañas. Para 400 personas la comida. Ahí había un señor y me dice, ¿me permite? Sí, digo. Hace un año y medio que tengo esta historia en mi poder. Pero yo dije, hasta que no lo encuentre la Andresina, no se la voy a contar. Me pasó a mí. Pare la oreja. Fue en una oportunidad que fue parecido a esta. Vio que acá estamos comiendo y estamos tomando. Y por ahí no nos damos cuenta que dentro de un rato tenemos que subir a un auto y volvernos para casa. Esta es una imprudencia muy corriente de los argentinos. Esto mismo me pasó hace un año y medio. Me invitaron a Comilona y fui. Arrancamos con unas empanaditas para calentar las gomas, ¿vio? Lechón frío, pues. Cordero caliente. achuras, chorizo, asau de vaca, ensalada, bien lubricado todo porque estaba saladito, postre, y uno para adentro, para la bodega. Después vino el whisky, y yo siendo de arriba hasta rayo agarro. Así que estaba con los tanques llenos ya, y llega el momento de volver. Y cuando voy a volver, la descompostura, hermano. Yo no sabía si era King Kong, Superman sin la capa, no sabía qué era, era una cosa ahí adentro del auto. No sabía si bajarme del auto, ponerme a revolcarme por el pasto. No sabía qué ganas de qué tenía, era una cosa. Y veo las luces de una estación de servicio. Me dijo el nombre de la estación y todo. Está

También. El otro puede ser personaje inventado porque debe haber en su barrio uno, o si usted es del interior, por ahí en su pueblo hay uno igual. Esos personajes que son de todos y no son de nadie, que usted los ve siempre pero no saben si tienen familia o dónde duermen. Ese hombre niño o niño hombre que hace changuitas, que no las tiene todas consigo, pero que se arremanga para hacer algún mandado y no estar con la mano extendida, sino ganarse lo que va a comer en el día. Entonces pasa a ser querido por todo. Vamos a decir que este era de mi pago, le decían el churrinche. Y un tal Mendoza lo ve y le dice: "Churrinche, ¿estás haciendo algo vos?" "No", dice, "ya le carpí, ya a doña Elsa le carpí todo, y esta tarde le voy a picar la leña a don Ledesma. ¿Y ahora no tenés nada para hacer?" "No." "¿Y te querés ganar una changuita?" "Bueno, andate hasta lo de Valdés, un taller electromecánico que hay allá. Decile que te manda a Mendoza, que te dé el ventilador de mesa, el gris, que ya tenía que estar para el viernes pasado. Lo que no me acuerdo si eran 240 o 260 el arreglo. Te doy 300 y que te dé el vuelto." Y él cumplía al pie de la letra, repetía todo. Le faltaba un... jugaba con un jugador menos en el equipo, pero él se arreglaba. Entonces va allá y dice: "Don Valdés, me dijo don Mendoza que me dé ventilador, y acá tiene la plata, que él dice que no sabe si es 240 o 260, que me dé la boleta, me dé el vuelto." Y el otro le hace la boleta, el tipo... siempre nadie trataba de jorobarlo porque sabía que él iba y repetía justo lo que decía. Entonces le hacen la boleta, era 240, le dan 60 de vuelto, se lo ponen en el bolsillo, le dan el ventilador y sale el churrinche con el ventilador. Cuando sale a la calle lo agarra una ráfaga cruzada de viento y el ventilador es... y fue todo uno, se lo tiró y lo hizo bolsa el ventilador. Pero él no tenía maldad para nada, entonces juntó eso que había, estaba roto, y se lo llevó igual a Mendoza. No tenía picardía él para decir: "Me lo dieron así", o... entonces lo mira Mendoza. "¿Así te lo dio Valdés?" "No." "¿A vos se te cayó?" "No, lo tiré, porque auténtico era." "Dice, ¿por qué lo tiraste?" "No lo voy a tirar", dice, "me lo dieron enchufado." Si conocen algo de mi discografía y de mis actuaciones, saben que yo, por ejemplo, hay tres temas que no suelo tocar, que son la política, la religión y el fútbol, porque son para mí elementos muy irritativos para la gente, sobre todo para los latinos, y nosotros somos en la gran mayoría latinos. Pero como yo ando mucho, también tengo la obligación de captar el ingenio popular de las cosas que son gratas para ser escuchadas. Algunas son muy ingeniosas y algunas pasan por el territorio de lo político. Entonces, como yo no cuento chistes políticos, ¿cómo puedo hacer para rescatar ese ingenio popular sin entrar en el territorio de la agresión? Entonces digo, bueno, cambio de lugar la historia y cambio el rango de los personajes, o cambio la situación de los personajes para que nadie sepa de quién se trata. Y ahí está la cosa, y esto es lo que yo voy a hacer. La historia esta me la contaron en algún lugar de la Patagonia. ¿Está bien? Algún lugar. Son todas las provincias, son todas grandes, se parecen en todo. Llegó al gobierno un gobernador por el voto popular. Este gobernador nombra, digamos, un ministro de Obras Públicas. Ese ministro de Obras Públicas, como todo ministro nuevo, quiere hacer cosas que sirvan a la comunidad, a su condición de hombre público, y en todo caso también al partido, que lo prestigia el partido. Así que le presento un proyecto al gobernador. Dice: "Y esto lo vamos a hacer trabajando en armonía con todos los municipios del interior, para que la obra sea armoniosa y no sea nada más que un desarrollo de la capital de la provincia como suele ocurrir, sino que también en cada una de las localidades de nuestra provincia llegue el desarrollo por el cual hemos luchado." El gobernador le dice: "Me parece muy bien,
Usted ya lo tiene conversado con cada municipio, está todo conversado y por eso vengo a pedir su autorización, porque esto me va a llevar...

0: recorrer todos los municipios entre dos meses y medio. Dice, ¿por qué tanto tiempo? Y usted sabe las distancias, señor gobernador, nuestra provincia es grandísima y las localidades están distantes unas de otras. Pero ¿por qué va a demorar tanto? Y por lo que le dije, por las distancias tengo que ir en auto. Pero hágame el favor, le dice. ¿Para qué está el avión de la provincia? No, yo nunca subí en avión. Lo va a tener que hacer ahora. El funcionario público no se puede dar el lujo de perder tanto tiempo. El pueblo no puede esperar tanto. Así que va a tener que hacer de tripas corazón y va a tener que ir en avión. Lo mismo que planeó en auto, ahora los llama por teléfono y le dice que usted va a llegar en avión. ¿Y sabe lo que va a hacer? Que en cada aeropuerto o aeroclub en el que va a aterrizar el avión de la provincia, ya esté el camión del combustible. Mientras usted tiene la reunión con los del municipio para planificar todo y que usted les muestra en el lugar sobre los planos lo que usted quiere que haga, tanto en lo hídrico como en los desagües, todo este tipo de cosas, que ya esté el avión ya preparado, con combustible y todo. Usted termina la reunión y que ahí mismo estos del municipio le avisen al otro municipio que usted salió, para que cuando usted llegue ya esté el camión tanque ahí para cargarle la cosa y sigue. Y seguramente no va a ser menos de 6 pueblos o 7 en el día. Sería importantísimo. Y así hicieron. Sincronizaron todo. O sea que tocaba, la trompa del avión tocaba la cabecera de pista y ya venía el camión de YPF. Cuando llegaban allá, bajaba él, viste que las manos, y ya estaba el camión tanque YPF reponiendo combustible. Cuando él terminaba la reunión ya estaba todo arreglado, ya el motor en marcha. Estos hablaban por teléfono, llegaban al otro aeropuerto o aeroclub según la importancia de la localidad, ¿sí? Y sobre aterrizaba donde ponía la trompa en la cabecera el camión de YPF, ¿sí?, a reponer combustible. Fue a la perfección, cronómetro todo, 8 pueblos en el 10. Cuando volvían, le dice él al piloto, dice, usted sabe, estoy impresionado. Primero, que por el mismo apuro, no tuve tiempo ni de tener nervio de andar arriba del avión. Nunca anduve en avión. Así que ni me di cuenta. Pero si hubiera tenido nervios o miedo, creo que está resuelto la cosa por la brevedad con que hemos resuelto también los otros problemas. Mire lo que puede la modernidad en favor del hombre público, ¿no? Esto a mí me hubiera llevado 1 mes. Recorrimos 8 localidades en lo que va luz de día, porque estamos volviendo todavía con luz de día. ¡Qué increíble! Mire, estoy tan impresionado. ¿Y sabe la otra cosa que me tiene impresionado? Lo ligerito que manejaba el chofer del camión tanque, que en todos lados nos estaba esperando. Él creía que era el mismo, y como era de YPF. Y ustedes dirán, pero entonces este hombre era muy bruto. Ajá. Porque no terminó la historia. Esta es la primera parte. En el mismo vuelo, no sé si alguna vez anduvieron en un avión chico. Si tiene control lo que le llaman piloto automático, el piloto, a veces cuando son esos viajes tediosos de 3, 4 horas, pone el piloto automático, lo pone a nivel de altura que él quiere y se queda. A veces mira el mapa para ver las referencias, si la laguna tal o el pueblito tal, para ver que vaya en la dirección correcta, o el radio faro para ver si... Pero nada más, y está ahí. Y vos, si no tenés nada para hacer, mirás para abajo. Es todo igual para abajo. Cambian los manchones, el color, si está sembrado o no está sembrado, si es pastura, si ha habido seca, si está mojado. No tenés baño ahí, no hay azafata. Así que es un aburrimiento. Así que si te aburrís por ahí, te pones a hablar con el piloto, como hizo el funcionario este. Y dígame, ¿a cuánto estamos de altura? El otro mira el altímetro, hace la traducción de pies a metros, y andamos más o menos en los 3.500 metros. ¡Nah! ¿Cómo no? No me diga, ¿te sabe lo que me está diciendo? 3.500 son 3,5 kilómetros para arriba. Y le dice, sí. Pero, ¿te sabe lo que me está diciendo? ¿Cómo no se lo voy a decir si vivo de esto? ¿Quiere más? Le dice, y le destranca el piloto automático. Dice, y lo mete para arriba, che, y lo nivela a 4.800. Acá estamos a 4.800. No puede ser. ¿Quiere más? 5.600. 6.700, 7.000 y lo niveló. Acá estamos a 7.000 metros. 7.000 metros. Realmente estoy impresionado. Usted sabe que yo soy funcionario, soy nacido y criado acá. Y orgulloso de esto. Y yo tenía conciencia de que nuestra provincia era grande, pero no sabía que era tan alta.
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2: Con noticias del portal de cadena3.com. Transporte urbano en Córdoba subió el boleto ayer y este domingo no habrá ómnibus durante la final. Cuesta ahora 2.150 pesos. La última actualización había sido en noviembre pasado. Por otra parte, por la final del Mundial, las últimas salidas serán a las 15:30. Terminado el partido y eventuales festejos, el servicio será restablecido paulatinamente. Histórico banderazo argentino en Times Square, más de 10.000 hinchas coparon Nueva York. La pasión albiceleste volvió a cruzar fronteras, pese a la lluvia. Miles de fanáticos colmaron el corazón de Manhattan para brindar el último aliento a la escaloneta antes del duelo decisivo frente a España. Por su parte, Messi dio un mensaje antes de la final, dijo: pase lo que pase mañana. Por hoy, este grupo ya escribió una historia. El capitán de la selección argentina compartió ayer una publicación en las redes sociales en la previa del duelo ante España y dejó un sentido homenaje para sus compañeros, el cuerpo técnico y todo el staff de la escaloneta. Más en el ámbito internacional, la guerra en Irán agrava la desnutrición y pobreza infantil en Nigeria. Son los títulos de reciente aparición en el portal de Cadena 3. También dan cuenta de un ataque ruso en Kiev que dejó un muerto y 8 heridos tras un bombardeo ocurrido durante la noche. El ataque ruso en Kiev dejó un saldo de un muerto y 8 heridos. Las explosiones se escucharon por toda la capital y causaron daños significativos en varios distritos. 4:08. El tiempo en la ciudad de Córdoba, la última hora, registraba una temperatura en la ciudad capital de la provincia de 12 grados 2, la humedad 89%, cielo ligeramente nublado.
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Se ha recorrido kilómetros este tema que así se llama y Sin Bandera también, por su lado cada uno de sus integrantes. En el caso de Noel, que cumple años hoy, que es argentino y que ha no solo formado un dúo con su compañero de Sin Bandera, un dúo como tal, sino que ha colaborado con otros músicos y compositores de otros países. Leonel García fue su compañero en Sin Bandera, este dúo musical mexicano-argentino. Bueno, hoy es el cumple de 52, Delitas festeja su cumple número 52, Noel Saris, que nació en Argentina, en Buenos Aires, y es de origen, bueno, la familia al menos, si mal no recuerdo, rumano. Así que, bueno, estábamos recordando la canción tal vez más famosa, o una de las muy bellas y compacto dúo, Sin Bandera, que el álbum de estudio lo publicó hace 24 años y que se llamaba como el dúo Sin Bandera. Noel Saris, feliz cumple. Muy, muy exitoso, o sea, siempre aclamado, una canción hermosa para el momento de los recuerdos. Bueno, buen día, Norita y Lucas, me hizo tentar, dice, comentabas recién de los ravioles caseros, según el mensaje que enviaron, tengo todo. Dice que se iba para el lado de la lasaña y dio un... ¿Qué pasó? Dio un volantazo con estofados con salchicha, parrillera de cerdo, pero... Tengo todo, me iba a preparar la lasaña. Miren lo que se pierden, dice... A ver, que lo pasen hermoso, el Día del Amigo, ustedes son mis amigos sinceros, de años de escuchar la radio Cadena 3, besos y abrazos. Besos, Beatriz, que salga lo que hoy elijas, si son ravioles con ricota con nuez, perejil picado y acelga con picadillo, ajo picado, con estofado, de todo, me está pasando una receta enorme. Y después dice de postre, queso con dulce de membrillo. ¡Qué rico! ¿Batata o membrillo ustedes? Beatriz dice membrillo, desde La Rioja. Te mando un beso enorme. También un saludo a Jorge, que nos ha mandado varios mensajitos. Bueno, hablando de la ansiedad, de las canciones oficiales. También agradeciéndonos a Luquita, Giacinta y a mí por la emoción por los ritmos que recordó a Wakadu, un boliche discotop de aquellos años en el sur de La Rioja, entre San Juan y San Luis. Una dance, disco dance, que existió en la ciudad de Chepes, provincia de La Rioja. Bueno, un saludo para todos los riojanos, también bendiciones. Y para eso estamos, para acompañar a todos los noctámbulos, los trasnochadores, los que tienen mucha ansiedad para esta tarde. 11 horas, 28 minutos, 34 segundos, tal el portal de Cadena 3 nos lo marca en nuestra querida radio, hasta los segundos que nos quedan para ese partido, nos lo está contando en el portal. Vamos a otro cumpleañero, un día como hoy, nacía un guitarrista, además de astrónomo, que estuvo en Córdoba, y cuando estuvo en Córdoba tocando con su banda, no hace muchos años, fue después del 2000 y pico, yo no fui a ese show en Orfeo, pero Brian May, después de ese show, dicen que fue al observatorio. Bueno, es además doctor en astronomía. Brian May cumple años porque nació un día como hoy, este músico británico, el más melenudo de todos y muy, muy talentoso, compone, canta, es multiinstrumentista, activista y astrofísico británico, pero se lo conoce por ser el vocalista en algunas canciones, guitarrista y compositor, y hasta a veces teclados hizo en la banda de rock Queen. Nació en Hampton, en el Reino Unido, hoy cumple 79, este hombre, el creador de este sonido llamado Brian May.
solista acá, Demasiado Amor Te Matará.

Regresa Mil Divo. Bueno, ahí estaban debutando allá por 2004 estos músicos, por entonces 20 años menos. 2004, hace 22 años, publicaban este álbum con el debut y con el nombre de del grupo Il Divo. ¿Por qué recalamos en esta canción? Porque hoy es el cumple del cantante de nombre Urs Brüller, que es en realidad Urs Toni Brüller, nacido en Wilson, Lucerna, un 19 de julio como hoy. Es cantante y compositor suizo, integrante del Divo. Los demás, hay algunos con registro barítono, hay tenor, uno de ellos es tenor, pianistas además. En el caso de este músico que hoy cumple 54 años, 55 años, ¿verdad? Nació en el 71. Está cumpliendo 51, digo. Es cantante y compositor y fue preparado, su preparación clásica la tuvo de muy joven. Con el Divo publicó 8 álbumes de estudio, después otras recopilaciones, y se graduó en educación musical en la Escuela de la Academia de Música y de la Iglesia en Suiza, pero después se mudó a Ámsterdam, donde allí estudió en ese conservatorio música clásica. Bueno, les gustó, sí, no, necesito preguntarles por esta canción, esta versión de Unbreak My Heart, Regresa a mí. Desde Granada, España, trabajando y disfrutando de vuestra compañía, es Isabel. Te pido la canción de Rodrigo, una, cualquiera. Les dejo todo mi cariño, que saludes a toda la familia Morán. También pedían un saludo de Neuquén para toda la familia Díaz familia Díaz Falcone, que escuchan las Tapias siempre. Te extrañamos, Norita, dice, cuando no estás, Juanita, y también te mando cariño yo, Betty. A ver, cómo empezaba el mensajito. Bueno, muchísimas gracias a ustedes y a toda la gran familia que forman. Graciela, desde Neuquén, Chipoletti. No pido nada, dice Román, con solo escucharte ya estoy hecho. Hoy cumpleaños mi hijo Román, nació el 19 del 7, es mi cuarto hijo. Elijo creer, dice, no le pido nada a la selección, solo agradezco por todo lo que hicieron hasta ahora. Un saludo para vos, Lucas, y gracias por la buena onda. Y felicitaciones a Román, por ahí está. No gracias. Me dice cuántos cumple Román, pero por ahí está durmiendo. ¿Se ve muy bebé? ¿Cumple 4, dijo? No, es cuarto hijo, pero no sé la edad, no me lo dice. Buenos días, Norita y Lucas. Les comento que estoy trabajando en un lugar turístico en Venecia. Y bueno, alemanes, suizos, italianos, hay de todo entre todos y entre otros. Pero hay tantas camisetas argentinas que no te imaginas. Forza Argentina para hoy. Podría ser el tema Mezquina que canta el grupo Modá. Gracias y te mando un abrazo grande desde Cavalino, Treporti, Venecia, Italia. Dice Estela, que también está enganchadísima desde Alemania, en el chat de Cadena 3 YouTube. Nos escribe Pochi, manda saludos desde Alemania, pero Pochi, también te cruzaste con muchas camisetas argentinas, y no, por allá no tanto, ¿no? Pero sí, hay entre medio de turistas, varios, como nos contaba, en Venecia, de todas las nacionalidades, muchas camisetas argentinas, y seguramente también muchos haciendo hoy el aguante, fanfest, de todo, bueno, ahora. ¿Qué les quería decir? Ah, que hay muchísimos mensajes. Hay gente de guardia, está laburando. Che, dice Nora, buenas noches, saludos para todas nosotras. Estamos de guardia en el Hospital Florencio Díaz. Somos Adri y Grisel. Bueno, les mando un abrazo grande, chicas. Tal vez estamos cerquita, pero bueno, igual les mando un abrazo de gozo para esta fresca madrugada. También gracias a ustedes por elegirnos para el aguante de esta madrugada muy intensa. Hasta las 7 estamos nosotros, pues ya viene, ¿no? La previa, la gran previa, gran.
Qué hermoso recuerdo ese, Héctor. Me hiciste recordar el boliche Bongo, que funcionó en la década del 80-90, en la avenida Esporza Aérea. Tenían los reservados con un techo todo de vidrio, era el VIP o reservado. No, eran reservados en esa época. Se podía contemplar las noches estrelladas. ¡Oh! Mirá, Luquita, vos para eso que pones siempre... De eso es. Hola, Nori Lucas. A mí también me cambió el menú anoche, dice Carmencita. Hola, Carmen, te extrañábamos ya. Compré todo para hacer raciones. Ravioles, claro, le falló el teclado. Ella quiso poner ravioles y salió raciones. Y me quedarán para el mediodía. Una vecina me regaló un locrazo y chau ravioles. Ah, creo que comí de más, pero estaba muy rico. Bueno, Carmencita, desde sus pagos, acá nomás, cerquita, en Barrio General Bustos. Patrice, besos Norita, besos al cielo para tu mami. Hola, Luquita, bonitos los temas. Hoy sí, hoy es el día, hoy el día para ir por el bicampeonato. Dice, ojalá se nos dé. Bueno, puede ser América, canción muy bella. Gracias, amigos míos, bendiciones. Nori Lucas, felicitaciones desde San José de la Esquina. Ahí había un boliche bar jazz. Hay un boliche bar de jazz. Estamos con mi amor Rosana. Y nos pide para ella, para Roxy y para él, un tema de Roxette de parte de Edgardo. No puedo terminar los mensajes, se me van todos los bloques y me quedo con un montón. Rolando Montesino, besos para todo el equipo, para el gran maestro Landricina, qué lindo escucharlo hace un rato en el humor, para vos y para Lucas desde Sirena, Neuquén. Rolando.

0: 2% y hay probabilidad de lloviznas. Por ahora está el cielo ligeramente nublado en Córdoba capital, viento del suroeste a 6 kilómetros la hora. Así está esta madrugada en Córdoba, de mucha ansiedad, gente de todas partes que nos escriben, se suman también desde el exterior, algunos argentinos que desde lejos también apoyan a la selección y extrañan, porque si bien ahora la movida se da en todas partes, porque hay muchos argentinos de todas las provincias, de todos los lugares viviendo en otros países, ya son toda una comunidad y los festejos se repiten cada vez que Argentina ha ido escalando posiciones y dejando rivales en el camino y subiendo y hasta acá llegando. Oh, qué impresionante, ¿no? En todos los festejos, en todos lados. Así que hoy imaginen. Les hablo desde Alba, provincia de Cuneo, Italia. Hoy voy a ver el partido en un bar para alentar a la Argentina de mi corazón. Un abrazo a toda la gente, aunque si no estoy allá me emociono igual. ¿Viste? Lo que te decía recién, ¿oís lo que te cuento? Bueno, es lo que yo estaba pensando recién sin leer este mensaje, igual a la energía argentina pasa cualquier límite, y yo le agrego, y en cualquier lugar. No me pone el nombre acá, pero ya me fijo. Quería escuchar a Los Palmeras, cualquier tema. ¿Quién será que escribe este hermoso y bello mensaje? Bueno, si nos podés agregar tu nombre, porque solo veo el usuario acá en su email. Oh, dice Carmen, el celular tiene autonomía propia. Yo con mis postoperatorios, pero no dejo de trabajar, aunque ahora estoy haciendo una hermosa bandera para esperar el partido. Ella no es sin bandera, ¿eh? Ella es con bandera y con bandera casera. No, yo diría bandera, a ver, artesanal. Ahí está nuestra querida Carmen a esta hora con su máquina de coser que nunca envejece. Ella dice viejita, pero nunca debe envejecer. Más orgullosa que nunca de ser argentina, agrega también. Bueno, en fin, canciones que van pidiendo, gente que se va sumando con su intención, con su bendición, con sus nervios, con su ansiedad. Algunos hasta con alguna predicción. Norita Tocaya, qué buena la música. Soy Nori de Alto Alberdi. Y también Evangelina, la que escribía desde Alba, Italia. Gracias, Eva, hermoso mensaje.
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1: Son noticias del portal de cadena3.com. Córdoba, festejos blindados, 1000 policías y ley seca para contener una marea de hinchas en el Patio Olmos. El ministro de Seguridad, Juan Pablo Quinteros, detalló el mega operativo interfuerzas con 3 anillos de control, drones y prohibición de venta de alcohol en el centro de Córdoba. En Rosario, por su parte, esta mañana para todos, el coordinador de la Dirección de Seguridad de Eventos Masivos de Santa Fe dijo: queremos que sea una fiesta familiar. El operativo para la final entre Argentina y España fue confirmado esta mañana por Gustavo Velázquez, coordinador de Dirección de Seguridad y Eventos de Santa Fe. Dijo a Cadena 3 Rosario que se ampliará el vallado en el Monumento a la Bandera. Habrá más puestos sanitarios y unos 300 policías afectados al dispositivo por los posibles festejos tras la final del Mundial 2026. Domingo con frío, lluvias y múltiples alertas en gran parte del país. El Servicio Meteorológico Nacional anticipó una jornada marcada por tormentas, viento y nevadas y bajas temperaturas. Alertas amarillas y naranjas en varias provincias, mientras que en el AMBA habrá un marcado descenso térmico. Internacionales, rescatistas intensifican la búsqueda de sobrevivientes tras un deslave en China que dejó 8 muertos. Equipos de rescate trabajan allí incansablemente para encontrar sobrevivientes de un deslizamiento de tierra que dejó 8 fallecidos y 34 personas desaparecidas en Chongqing. En deportes, Fórmula 1. Colapinto largará 11º en Spa-Francorchamps. La pole fue para Antonelli. Sin las sensaciones de ayer, Franco clasificó 13º con su Alpine AS526. Mejora en la grilla con las penalizaciones de Norris y Hathard. Por otra parte, Kimi logró su 6ª pole en la temporada con el Mercedes. Hoy habrá cobertura también para la Fórmula 1 de Bélgica. Hora 5 minutos, en Córdoba 11 grados 8 décimos, 92% la humedad.
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3: Una muchacha y una guitarra para poder cantar. 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

mañana, 18 minutos. Chunguito, para esa canción tan emblemática de Camilo Sesto, pero melancolía, un poco así como que le... Claro, vivir así es morir de amor, pero ellos le ponen entre paréntesis melancolía en la versión que hacen. Andan de gira este año, es como que hay un reencuentro familiar, ¿sí? Porque saben que están formados por familia de músicos españoles. Ya han hecho los principales conciertos, pero seguramente habrá más para esta gira 26-27 que proponen los Chunguitos. 5 de la mañana, 18, y con datos actuales, 11 grados 6, 96, viento oeste a 2 kilómetros la hora, y ahora sí, está el cielo cubierto. Visibilidad se mantiene en 10 kilómetros. Hola, bienvenidos a los que recién despiertan o recién pueden encender la radio, escucharnos con más tranqui, ya que pueden haber estado trabajando intensamente en alguna guardia donde se requiere a veces mucha concentración o ir y venir. Espero que no, que sea todo tranqui hoy. Vamos, vamos, que tenemos ya cuántas horas, déjame contar así. Estaba leyendo una de las notas de la web sobre esto, ¿no? De la historia, que Argentina por la historia, algo más, de Ignacio García Iturriza. ¿Qué más? Hay un saludo especialmente de parte nuestro, que hacemos la radio en vivo cada madrugada, para todos los chicos que han estado trabajando hasta última hora en la web, actualizando todo por allí. Si nombramos a unos, no, seguro vamos a dejar a otros, y no sabemos puntualmente, pero a todos les mandamos un gran saludo. Esta es una de las historias, por eso lo nombré Ignacio, pero hay mucho que han dejado todos nuestros compañeros de la web, de audiovisuales, que han estado trabajando en las redes todos estos días, desde que empezó el Mundial y este fin de semana, como nunca. Y claro, acompañando también en un rato este gran operativo que hoy domingo es especial, es casi, se podría decir, no inédito, de la radio, con más fútbol, pero también con todo lo que rodeó y sigue en esta última jornada rodeando a la Copa del Mundo 2026. Gracias, dice, un beso y aguante la selección. ¿Quién lo dice? Quien no había puesto su nombre, y nosotros le preguntábamos de dónde venía el mensajito, y bueno, y ahí nos lo mandó con un beso también, de parte de la oyente que escribió desde dónde, de Cunea, Alba, provincia de Cuneo, Italia, Evangelina. Bueno, hay más mensajitos, así que vamos renovando nuestro chat. Hola, soy Juan de los Cisnes, descansando, dice, hoy no trabajo. Está hermoso para descansar, y especialmente un 19 de julio de 2026, dentro de un par de horitas, ¿no? Ya está. ¿Cuántas? No actualicé, a ver, 10 horas, 39 minutos, 6 segundos. Bueno, ¿qué más tengo acá en el chat? Está Nelson, buenos días, Norita de equipo, los escucho mientras hago el pan casero desde Anillaco, La Rioja. Hermoso programa, son mi compañía, siempre, siempre. Bendiciones para todos de parte de Nelson, y vamos a Argentina. Javier Piedrabuena dice, soy Javier de Paraná, Entre Ríos, ¿me puedes pasar un tema? ¿Podrás, de Tamara Castro? Hola, soy Danilo, saludos desde España, aguante la selección, y aguanten todos los que han trasnochado, han trabajado hasta última hora, y ahora se tienen que levantar temprano, porque bueno, quieren por lo menos estar enganchados con toda esta previa, y claro, y a veces no da, ¿no? No da porque el cuerpo no aguanta, pero vamos, vamos, vamos, que llegamos a la hora del partido y lo vas a poder ver. Lo digo en general, ¿no? Para nadie en particular. Germán Danilo nos manda saludos desde España también, y dice, aguante la selección. Vamos a ver en el mensajero. Che, me están reservando garganta y cuerdas vocales para gritar hoy, porque están vaguitos hoy con el mensajero, con los audios. Está bien que tenemos una edición especial, que arrancamos a las 3 de la mañana hoy, después de 100 noches festivaleras, pero bueno, ya no me van a decir que están descansando.
Dice, ¿saben a qué hora corre Colapinto? Suena Venado Tuerto, Santa Fe. 10:30 hora argentina se larga la carrera. Ya lo vamos a repasar cuando busquemos detalles. Acá está. Los dos especiales, cobertura de Cadena 3 con Fer Barrio Nuevo de Estudios, va a ser de 7:50 a 8, esos 10 minutos, y después de 12:50 a 13, en este enorme circuito que fue construido en 1921 y remodelado en la década del 70, finales, ya terminada la década del 70. Es uno de los 7 trazados que formó parte del primer campeonato de la máxima en 1950. Y es la continuidad de Franco Colapinto en la gira europea a bordo del Alpine. Eso me preguntaste, la carrera, domingo 19, 10 hora argentina con Cadena 3 Motor, que te va a dar todos los detalles. Así que tomando nota, Susi. Buen día, gracias por la compañía. Soy Mauricio de Playosa, volviendo de poner música. Ah, mira el DJ. En Silvio Pélico, que es una localidad cercana de la zona. Nori, te escucho de San Francisco, dice Norma Cubertino. Vamos, Argentina. Hola, Norita, como siempre, escuchándolos, disfrutando de vuestra compañía con tan lindo programa. Boletería 8, Terminal de Río Cuarto. Para quienes tienen que conducir por las rutas, hay niebla, dice. Saludos, Claudio. Si alguien tiene algún datito más, entre niebla y neblina hay una diferencia, ya lo hemos comentado alguna vez, pero bueno, les mando un beso, porque... No, mándenme un beso, dice, hoy mi cumple 38. A ver. Ah, ahí está. Román dice, mi hijo cumple 38 y yo mañana cumplo 62. Manden besos. Las quiero muchísimo, Norita. Gracias por su saludo para mi hijo.

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0: mensaje. Bueno, me cuenta Eva desde Italia. Ya perdí el lugar. Ya me perdí, por salir por el mundo así, así de gas. Ah, está en Alba, que es la región del Piamonte, y allí trabaja. Cuenta Evangelina que hoy... Ah, ¿sabe dónde trabaja? En la fábrica de huevos que no fabrican las gallinas. Esa de chocolate tan rico, que traen sorpresas. Bueno, todo eso. Dice, está ubicada la planta ahí en donde ella vive, en Alba, la región del Piamonte, al norte del país. Bueno, y cuenta ella, dice que ahí trabaja, pero me pidieron si quería ir a trabajar y obviamente dije que no, porque cuando juega Argentina no estoy para nadie. Bueno, gracias, gracias. Hola, noche y día, vamos a Argentina. Susi, desde Cambrils, Cataluña, España. Buen día, chicos de Cadena 3, no puedo dormir por el partido. Quiero que jueguen ya, ya, ya, desde Chamical. Jugá ya, como se le llama. Aguante Argentina, que tenga un feliz domingo, Ariel de La Rioja. Nora de Observatorio. Hola, Nora, acabo de despertarme y no puedo dormir de nuevo, pero la música está muy buena. Y es por eso. Por eso me parece que no te puedes dormir, no solo por la ansiedad. Tocaya, buenas noches, saludos desde Río Cuarto. Recién volvemos de un homenaje al indio, justo con jijiji. Bueno, saludos a José, que lo quiero mucho, dice Jessica. Buen día, Nora, de San Juan. Ya despierto, la ansiedad no me dejó dormir más. Otro ansioso más, Carlos. A ver qué dice, preparando todo para esta tarde. Está en San Juan, allá en pleno Cuyo. Vivimos un momento muy especial para todos los argentinos. La esperanza y la fe nos brota a todos. Donde estemos, cada uno de su lugar, estaremos jugando este gran partido. Somos una gran nación. Gracias, Cadena 3, por hacernos vivir este mundial como solo ustedes saben hacerlo. ¡Excelente! ¿Qué más? Ya hay varios reportes. De la plataforma, nada, de que está caído Facebook, dice Maxi. Bueno, ¿qué más? Súmense, porque estamos en el chat también a través de YouTube. Podés escuchar la radio en vivo, la Cadena 3 Argentina, la más federal. Escuchanos en vivo mientras te sumás al chat. Y si querés grabar un mensaje y no tenés ganas de escribirlo, bueno, ahí en el microfonito del mensajero de Cadena 3. Ah, mira, hago magia porque acabo de decir esta frase, agarré el microfonito del mensajero y he visto por ahí de reojo que hay un mensaje grabado que ya estaremos... Ah, me parece que alguien está madrugando o trabajando, por ahí nos manda un mensajito en Cadena 3 desde la web. ¿Querés escucharlo? Bueno, ahí va.
1: Hola, Nora, muy buena madrugada. Te habla Santiago de San Lorenzo, Santa Fe.
2: Bueno, querido.
1: Acá dejando la gente en el puerto de Timbúes. Oh, muy buena la música. Muy bueno el programa, como siempre. Bueno, vamos a Argentina todavía. Abrazo grande para todos.
0: Gracias, Santiago. Vos sí que no solo sos un laburante de estas madrugadas, sino que un fiel oyente y además relajado, ¿viste? Ya está, ya llegó a destino, hizo un lugarcito en el camino y un parate para dejar a todos. Y mientras iban bajando, mandó el mensaje. Buen día, Nora, familia de Cadena 3. Qué buena la música, qué placer escucharlos. Ya estamos con la previa, vamos por el bicampeonato. Nosotros también alentamos. Saludos, tierra querida, familia, amigos. Nuestra ciudad de Olivas, de Girona, España. Fernando, el Mencho y familia. Buen domingo para todos.

Fantasmas, así anda, los que no se pueden dormir. Con la vela así, la vela encendida, rogando. ¿Cuántas velas se han vendido, no? Y bueno, todo tipo de colores, pero especialmente los de nuestra pasión, que son celeste y blanco, pero también algunos para algún santo específico que ya tiene otros colores, pero para alentar a la selección toda esta última fase del campeonato. En realidad, la que se llama primera, en la que tiene nombre de fase, es la fase de grupo. Después ya empiezan los octavos. Primero los 16avos, después los octavos de final, después los cuartos de final y después la semi, ambas semis y ahora la final. Bueno, y cada tramo, ¿viste? Se iban vendiendo más y más velitas para pedir, para rogar. Muy bien, acá estamos hasta las 7. Vamos a ver en qué andan nuestros amigos, fieles oyentes. ¿Qué nos cuentan a esta hora los que están despertando? Porque si tienen trabajo en Argentina, en algún lugar, como nosotros, se trabaja hasta las 7, otros trabajan hasta las 6, u otros despiertan para empezar a las 6, las 7, las panaderías. En fin, ¿dónde están? Los hospitales, en las guardias, ya en el taxi o en el transporte. Nori, buen día para el operador también. Yo digo gracias, Selección Argentina, y también da un resultado, Rosa. Otra vez me impresiona la cantidad de gente que vive fuera del país, España, Estados Unidos y en otros países, Susi. Hoy Adrián Cragnolini nos mandó de España una notita, el link para entrar a una nota que le hicieron de un diario, del diario Perfil, y nos contaba que bueno, y ahí plasmó su sentimiento hasta ahora, ¿no? Con su corazón partido. 36, te dije, 40, ¿cuánto hace que vive? Allá, por allá. Norita y Lucas, temazos espectaculares, escuchándote con Roxana, desayunando después de volver al boliche. Puede ser un tema de Papo, dice Edgardo. Norita, muy bueno todo. Soy Eduardo de Alto Verde. Pregunta del lugar de la misa radial. Ya falta para que nos traigan toda esa información. No depende de nosotros, sino de quienes coordinan. Y bueno, es temprano, están todavía descansando. Falta un rato. Buenos días, Argentina, desde Caorso, Italia. Ya estamos nerviosos, preparando un largo día que incluye el cumple de mi hija. Esperemos en un cumple histórico. Feliz cumpleaños, mía. Y vamos, Argentina, carajo, dice Cristian. Vos sabés que mi hija cumplió años el 18 de diciembre, el día que ganó la selección, en el 2022. Qué caos para poder ir hasta su casa a saludarla, a festejar. Así que tuve que decidir un punto en común donde encontrarlo, porque eran las 8 de la noche. Si bien hacía calor, oscureció más tarde, pero no se podía transitar por las calles, no había forma, ni tampoco era muy fácil encontrar alguien que si no tenías auto y querías llegar a algún lugar. Me acuerdo el caos de ese día, impresionante los festejos, caos en el sentido, ¿no?, de todo el movimiento intenso, la masa, pero fue un día hermoso. Bueno, Miranda pasó para seguirnos alegrando y dando mucho ritmo a este gran momento. 2014 grababan ese tema Fantasmas, fíjate que qué año, ¿no? 2014, bueno, te suena también por algo así especial. Saludos de Resistencia Chaco, siempre en Cadena 3, dice Leandro. Vilma, aguante Argentina. Maxi, nos contaba lo de la plataforma Facebook y mucha gente que despierta y lo primero que hace, si está ya con la radio encendida, es escribirnos.

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0: Y a que también está con tantas expectativas y además cuidando sus gargantas y sus cuerdas vocales, porque será nada más y nada menos que la protagonista de El Himno. ¡Qué momento, María Becerra! Acá, acompañándonos con ritmo, haciendo el aguante en esta larga madrugada. Aunque Noche y Día hoy empezó, después de 100 noches festivaleras desde Catamarca y desde Salta. Pero bueno, acá estamos 4 horitas a full hasta las 7. Y después va a empezar todo el operativo, la previa, desde las 7 de la mañana camino a la final. Ya le hemos contado más tempranito también con el Ale cuando estaba haciendo sus salidas desde el Festival del Poncho. Argentina versus España a las 16 por la cadena del Gol Mundial, con el Bocha Briet y Giglioni, desde New Jersey, desde el MetLife Stadium. Ya sé por qué nadie grabó, o tan poquitos, excepto Sergio, grabaron hoy, a pesar de que han sido tantos mensajes y siguen llegando. ¿Por qué nadie grabó? Porque le siguieron el consejito del Bocha, que él hacía así, con la mano, hacía, no hablo, y se tocaba la garganta. No. Ah. Sí, desde las redes de Cadena 3, ahí en la de las... en las redes estaba mandando ese mensaje. No, hay que cuidarse, todas las gargantas hay que cuidarse para esta tarde, si no... Bueno, mucha suerte para todos. Hoy la misa será de la parroquia, desde la parroquia Visitación de Nuestra Señora y San Alfonso de Ligorio. Bueno, tenés que tener paciencia porque hasta ahora ya hemos hablado tanto, charla que te charla. Tomás Garzón y Puelches, barrio Villa 9 de Julio. De temprano están pidiendo este dato. Bueno, hemos comentado hace un ratito del corazón partido de quien ya está en línea, porque nos va a contar exactamente en qué lugar, en qué callecita ha andado, paseando, recorriendo, y además como buen y gran periodista que es, argentino, ya tantos años viviendo en España y no necesita mucha presentación, nuestro compañero Adrián Cragnolini. ¿Cómo estás, Adri? ¿Estás ahí con
1: tu ojo, Nora,
0: buscando el dato? ¿Cómo estás? ¡Qué gusto!
1: ¿Cómo estás? Muy bien, Nora. Muy bien, Lucas. ¿Cómo están aquí? Estoy donde, si un argentino viene a España y no pasa por aquí, es que no ha estado por aquí, no ha estado en España. Estoy en la Puerta del Sol. Muchos argentinos que vienen por primera vez dicen la Plaza del Sol. No, en la Puerta del Sol. Porque aquí está el sol pegando, pero bueno, de rutina, sí, como es de verano. Yo dije, en algún momento me tendré que encontrar con argentinos, ojalá que coincida nuestra salida. Sí. Y acá tengo a tres.
0: Pero qué
1: mamá
0: bueno.
1: E hijos. ¿Por dónde empiezo? A ver, voy a empezar por la hija adolescente, a ver si se acuerda de dónde es, porque recién le pregunto yo, ¿cómo te llamas?
2: Romina.
1: Romina, ¿de dónde sos o de dónde son?
2: Buenos Aires, capital.
1: Barrio.
2: Villa Pueyrredón.
1: ¿Villa?
2: Pueyrredón.
1: Ah, Pueyrredón. Pensaba que iba a decir barrio de Belgrano, no es así. Bueno, Romina, acá está tu hermanito. Todos están vestidos, salvo la mamá, que parece un poco tímida. Ah, no, están con la remera de la AFA, pero la casual. La de dos estrellas, la casual. Por lo tanto, tres camisetas argentinas, madre e hijo. ¿Cómo te llamas?
3: Tomás.
1: Tomás, ¿de qué club sos? ¿De qué?
3: River Plate.
1: ¿Esta es una familia riverplatense?
2: Sí, obvio.
0: ¡Vamos!
1: Sí. ¿Vamos qué? Si perdieron 3-1 con el 2.
0: Sí, bueno, eso es por anticipar todo lo que tiene que ver con el fútbol local. Tendría que haber esperado. Bueno, un saludo para ellos, Adri, vos que estás ahí con ellos al lado. Y también, si nos guardaste eso que nos contaste que nos iba a guardar un par de después de charlas que tuviste por ahí. Por lo menos una.
1: Sí, enseguida te pido la nota, los voy a despedir. Tan solo, ustedes vinieron aquí, están de turismo.
4: Sí, estamos de turismo, llegamos hoy y vamos a recorrer un poco.
1: Pero este viaje ustedes lo pensaron con anterioridad.
4: Sí, con anterioridad, si hubiéramos planificado que íbamos a estar en Madrid viendo la final. Acá no, increíble.
1: Increíble. Mira, acá pasa uno con una camiseta del Real Madrid que me parece que... Claro, me parece que es andino, peruano, ecuatoriano, con la camiseta del Real Madrid, nos ha dejado saludos. Bueno, aquí hay mucha confraternidad, mucha tranquilidad. Ustedes han estado paseando sin que nadie les dijera nada.
4: No, nada, vinimos en colectivo sin ningún problema.
1: Bueno, han visto que es el mejor lugar donde se puede ver la final.
4: Totalmente.
1: Bueno, ¿cuándo regresan a Argentina?
4: El
2: 4 de agosto.
1: Se van a quedar bastante tiempo. Se van a perder todos los festejos de mañana, a partir de mañana. Bueno, chicos, que vaya muy bien. Muchísima suerte. Chao, chao, Romina. Adiós. Bueno, qué lindo que en la Puerta del Sol, al fin y al cabo, encontramos una familia, mamá y dos hijos argentinos.
0: ¡Qué hermoso!
1: ¿Y sabías que mi verdulero...? A ver, vamos a hacer un poco de contexto. Siempre estamos hablando que los bangladesíes, en Bangladesh, hay muchísimo apoyo a Argentina. Bien, y han hablado bangladesíes. Pero ¿cómo es hablar con un bangladesí que vive aquí, en Madrid, y encima es mi verdulero?
0: Tú dirás.
1: Diré lo que dice Ali. A ver, lárgalo, Luquitas.
0: Vamos, Ali.
5: ¿Cuál es tu nombre?
6: Nombre Ali.
5: Ali, sí. Tú eres de Bangladesh.
6: Bangladesh, sí.
5: ¿Cuánto hace que vives en España?
6: En España hace 17 años.
5: ¿Por qué les gusta tanto Argentina a los de Bangladesh?
6: Argentina muy buena, claro. Es antigua de player.
5: ¿Pero por qué? Porque está, antes estaba Maradona y ahora está Messi. ¿Por qué les gusta tanto?
6: No, está bien. Esto, yo gusta eso bien, ¿vale?
5: ¿Y tú eliges entonces Argentina y España con cuál quieres que gane mañana?
6: Dos iguales, player bueno, pero depende. ¿Vale?
5: ¿Pero qué pasa? ¿Tienes miedo de que venga un español y diga, ¿por qué quieres que gane Argentina?
6: No, eso depende. Dos iguales gusta, ¿sabes? Español le gusta. Yo aquí español.
1: Bueno, pobrecito, te das cuenta, ¿no?
0: Sí,
1: ha
0: Adri.
1: Tenido que relativizar un poco su preferencia.
0: Bueno, Adri, nosotros sabemos de tu trayectoria, de todos. Preguntan acá, ¿en dónde naciste y cuánto hace que te fuiste a España? Pregunta un oyente, a trabajar.
1: Bueno, yo nací en Río Tercero y hace 36 años que vivo aquí.
0: Muy
1: más
0: bien.
1: De la mitad de mi vida.
0: Entonces te tendríamos que poner para despedirte y desearte una hermosa mañana, porque vas a seguir seguramente aquí en conexión con la radio, con este gran operativo, con esta gran programación especial que ya empieza a las 7, la previa. Vas a estar seguramente aportando y trayendo cositas, pero te agradezco y te queremos despedir con una canción de Sanz. ¿Te suena? Porque sabemos que hoy vas a tener el corazón partido.
1: Así es.
0: Adri,
1: así
0: un gustazo,
1: es.
0: Un abrazo.
1: Un beso, seguimos en contacto.
0: Gracias,
1: chao,
0: gracias.
1: Chao, chicos.

0: Arranca corazones, qué lindo escuchar esta versión, Cumbia Club, Mariano Martínez. Y se va yendo la edición del domingo de Noche y Día hasta las 7 hoy, como siempre, acompañándote con la música, a los que se van a descansar, a los que no pueden dormir, a los que han trasnochado y ahora tienen que levantarse en un ratito para trabajar y no dormir nada. Y bueno, pero hay que hacer cosas, a la gente que sí tiene un horario, compromiso de cada día, domingo. Alcides nos cuenta que en San Francisco es 12 grados, frío y despejado. Gracias, porque dice que está tan espectacular. Y dice, excelente programador musical, atendé ese llamadito para vos, ¿eh?
1: Gracias.
0: Bueno, vos con esa voz vas a poder gritar hoy.
2: No, gracias.
0: Bueno, ahora sí. Feliz de escucharte, dice, soy Lichi de Alta Córdoba. Hoy ganamos, mando un fuerte abrazo. Otro abrazo llega de Flavio de Río Tercero. Buen día, Nora, del centro del país, de Vicuña Maquena, esperando el escaloneta. Chelo y Diego junto a Cadena 3. Y hoy que sea lo que tenga que ser, solo disfrutar esta selección. Hola, hermanos de Argentina, acá estamos aguantando la selección desde Fossano, Piemonte, Italia. Bravo, qué lindo. Tantos mensajitos que van y vienen de un lugar a otro, del norte al sur, del, bueno, todo, del este al oeste. Qué linda, Nori, dice, me despejó la música, recién me despierto y la estoy disfrutando, soy Noemí de Olivo. Ricardito dice, abrazos para todos, especialmente a Julián Álvarez Cienzo, de parte de mía, seguramente es hincha de River, ¿no? Porque es algo, nada, de toda la selección, Ricardo, estoy segura. Bueno, estoy averiguando ya los nuevos datitos del tiempo porque no los hemos dado con esto de una cosa y la otra. Cielo cubierto, 11 grados 2, 93%, viento del oeste a 2 kilómetros en la hora. Y para hoy, domingo, se anuncian probabilidades de lloviznas en Córdoba a la mañana, por la tarde y noche, cielo mayormente nublado. Máxima 18, el calor lo ponen ustedes, estén donde estén. También hay una nota en el portal de Cadena 3 acerca de las condiciones meteorológicas que se esperan en el país, ¿no? Con alertas, con mucho frío intenso en algún lugar, en algunos lugares, y en Ciudad Autónoma de Buenos Aires también se notará el descenso de temperatura en este domingo 19 de... ¿Cuántas horas? En este día de la final. Ahora voy para arriba para ver. A ver, 0 horas. No, día cero. 9 horas, 29 minutos, 56 segundos. Repetimos lo de la misa. Parroquia Visitación de... No escánese, señor. Por favor, espere un cachito. No se apure. La misa hoy la transmitimos desde la parroquia Visitación de Nuestra Señora y San Alfonso María de Ligorio. Repetimos bien la dire. Tomás Garzón, esquina Puelches, barrio Villa 9 de Julio, zona norte.
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Solaris, Delio Valdés, dice, no es mi despedida, eso está diciendo Luquita, porque se queda para acompañarnos un rato más. Ya llega Silvina con Buen Día Argentina. ¡Ay, el especial! Estamos mareados. Ya se viene el especial. Se viene el especial. Buen día para todos los que no nos escuchaban hasta hace un ratito. Ya anunciamos la cobertura de hoy, desde temprano venimos comentando, pero además hemos anunciado el lugar de la misa, que será en su horario habitual de las 8. 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Bueno, tantas cosas lindas para compartir y tanta gente que se comunica. Buen día para todos, lo decimos nosotros, los que se van sumando, aquí, allá y en todas partes. Gracias a Ricardo, que dice que alienta a todos los bebés de la selección. Espectacular programa, decía Alcides. Fuerza mi Argentina, agrega Ricardo. Ya pasamos las chacareras hace un ratito, aunque no completas los enganchados, pero te mandamos un saludo a vos y a toda Villa Sarmiento, Niki. ¿Qué más tengo por acá? Trabajando en Aviñón, una mañana silenciosa por estos lados, todavía no procesan lo que les pasó, dice, llevará tiempo, y yo con ganas de festejar la cuarta y con fe en nuestro equipo. Dice nuestra camiseta, vamos por más, lo que les enseño a mis hijos. Saludos a mi vieja, a Gise Marquicio, que vive en Las Varillas. Bueno, Gise, te mando un beso. Gise es la que escribe y la mamá no pone acá el nombre, pero el saludito va para ella, para la viejita que está por allá por Las Varillas también, extrañando seguramente a sus nietitos. Flavio de Río Tercero manda abrazos y cierro con unos del chat que están muy, muy buenos, muy ricos. Hola, soy Silvio de Colastine, norte de Santa Fe. También nos saluda Eduardo y también agrega Francisco. Buen día, yo por cábala, ¿saben lo que hice? Volví a mi vivienda, la que alquilaba el 18 del 12 de 2022, a las 14:15 que salimos campeones del mundo. Te saludos de Tandil. Bueno, suerte para todos. Ya este es el último bloque de música, así que vamos por ello entonces, para disfrutar de esta excelente, excelente madrugada que venimos teniendo, sumando más oyentes y muchos que quieren comunicarse a través del chat del YouTube, escuchando la radio en vivo, o bien se van al mensajero y ahí mandan mensajito grabado también.

0: día algo de lo nuestro por Radio Comunidad Argentina de aquí hasta las 9:30. Vamos a iniciar con Coplas del Payador Perseguido por Atahualpa, unos 10 minutos, un poquito más. Vamos con esta letra increíble de Atahualpa. Teléfono para hablar conmigo, el 1564-5550, para WhatsApp 61-5967. 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Ahí estamos.
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0: uno se acuerde que aquí canta un argentino.
1: Bueno, ahí estuvimos con fragmentos, unos 10, 12 minutos, con las coplas del payador perseguido de Atahualpa Yupanqui, que es mucho más largo, pero como vine con tiempo, dije, vamos a escuchar hasta las 7, que arranca el programa. Bueno, ¿cómo les va? ¿Qué se cuenta? ¿Cómo andan las cuestiones? Todo normal, ¿no? Bueno, me alegro que se encuentren bien. De aquí hasta las 9:30 está despejadito, no hay humedad hoy, así que se ve para afuera y todo. No como ayer estos días que no se veía nada. ¿Qué te parece? Vamos con algo de lo nuestro. Horacio Guaraní, Caminito de Acheral.

Estábamos con Nacho Carrera de Acuña, el bombista de Guaraní, correctísimo. Caminito de Cheral, para María, para Dieguito, para el Terry, para Quintana, para el Chivo Cisnero, para Luisito Barrono y Alicia Leguizamón, de parte de Roberto Monfort. Bueno, vamos con Néstor Feria, en blanco y negro, hermano, algo tradicional. ¿Estamos? Dale.

¿Qué te parece, hermano? Una moto Keller Cronos, no te la pierdas, fiesta municipal de noviembre en la Escuela Técnica, 14 de noviembre, nuestra fiesta municipal, en el Zoom de la Escuela Técnica a partir de las 9 de la noche, mesa de dulces, sorteo, muchos premios, mucha plata, sorteo de la moto en vivo en la fiesta y después el bono de los millones, sale o sale, y esa noche grandes premios, así que bueno, váyase hasta el sindicato municipal Rivadavia 369 o llame al 1550-9720. El 14 de noviembre la fiesta de los municipales con muchos premios este año, muchachos. Si sale o sale, el sale o sale de esta, de este bono de los millones, ¿eh? No se lo pierda, sí, muchachos, ahí estamos. ¿Qué te parece? Mirá qué grande que es Buenos Aires. ¿Con quién vengo? Omar Moreno Palacio, como Chimango Palojo.

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1: Víctor Velázquez.
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dijo algo muy parecido en una copla profética. 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
1: Ahí estaba Víctor Velázquez y la despedida a Atahualpa. La Calladita, una zamba del disco Luz del Aire por Melania Pérez.

Melania Pérez, aquella de las voces blancas. Bueno, ¿cómo les va? ¿Qué se cuenta? La noche que no me quieras, como el buen vino. Llega Miguel Ángel Robles, como el buen vino. Y después, ¿qué hora es? Las 7:17. Bueno, ahí va linda la cosa.

0: Como el buen vino, decía Miguel Ángel Robles acá en Algo de lo Nuestro. Llega Miguel Ángel ahora, pero es Miguel Ángel Quintana el Gaucho y Pal Rincón Salteño.
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Bueno, correctísimo, sí señor. Vamos a revisar el teléfono, vamos a revisar si tenemos algún mensaje, pero no lo escucho, como estoy con los auriculares y la... A ver, muchacho. A ver qué pasó, querido. A ver qué pasa, hermano. Eso es. Bueno, vamos a buscar si hay algún WhatsApp. No creo que temprano haya. No. Bueno, vamos a ver también si hay algún mensaje de texto. Vamos a recorrer mensajes de texto. ¿Qué tenemos en mensajes de texto? A ver, che. Ah, no, la luz del gas tengo. Ay, me hace una invitación a abonar. Bueno, cómo no. Mañana vamos a abonar entonces el gas. No me pide ninguna canción. Correctísimo, no sé qué me pasa, una chacarera, canta Nacho y Daniel.

noches, Daniel. No sé qué me pasa y bueno, hermano, ¿qué le voy a hacer? Mito Herrera. Vamos a esquilar un rato, hermano. Máquina de seis tijeras, ¿eh? La máquina de seis peines. Meta. ¿Y?

Había mucho movimiento, ladrar de perros atados y gente que había llegado del otro establecimiento. Unos con pilcha los tientos, como pa' estar unos días, sabiendo que tardaría, si el tiempo los acompaña, 5 o 6 días de campaña para la siembra.

parte de nuestra tradición, ¿no? La esquila, la bañada, cuántas cosas. Chamarrita de sauce viejo, vengo con Miguel Ángel Morelli.

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Eso fue antes de las 7. Antes de las 7, Atahualpa. Bueno, como no, hermano, te voy a dedicar a ese que te gusta bomba, Jai Correa. Ayer cantaste un tema muy lindo. Te paso de Majay Correa. El tema Amanete es muy largo. Siete minutos dura. Bueno. El gurí de los mulos.

Ahí estoy, ¿qué te parece? 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Ojalá no la precise, obviamente. Ahí estaba Hugo solicitando milonga para una niña por Alfredo Zitarrosa. Bueno,

Alfredo Zita Rosa en vivo nos estaba entregando Milonga para una niña. Buen día, Cristina, ¿cómo le va? ¿Qué cuenta? Vienen los cantores del Alba, Anocheciendo Zamba. Después va a cantar Amelia también en algo de lo nuestro. La Zamba Fuimos, ¿sí? Cómo no, ahora vamos con esta.

21 minutos, linda mañanita, ¿eh? Linda mañanita. 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Amelia canta para Cristina, que me lo había solicitado, ayer me dijo. Así que ahí está la zamba, fuimos. ¿Qué ocurrió? Bueno, no pasa nada. A ver, che.

Cornelia y de Miricota, esta hermosa samba, Fuimos, ¿qué te parece? Miguelito Franco dice por si lo quiere probar. A ver, los muchachos jinetes de Tres Arroyos tienen ganas de jinetear. Escuchen a Miguel Franco.

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1: Los de lanza y guitarra, de Carlos María Cervetti.

0: Cuando las yeguas ya no den más potros, ni crezcan más las cañas de Tacuar.
1: No sé qué
0: cuando
1: pasó acá.
0: Talón
1: no sé qué pasó
0: escuelas,
1: con el tema.
0: Lujos,
1: si
0: en piruelos,
1: algo pasó, hermano.
0: Los de lanza y guitarra.
1: Este es lo de lanza y guitarra, pero por si lo quiere probar, ¿qué pasó? ¿Había terminado? ¿O no? Por si lo quiere probar. Me parece que no había terminado todavía. ¿Eh? Por si lo quiere probar. Creo que no había terminado. Bueno, discúlpenme. Porque yo hablé por teléfono y todas esas cuestiones. Así que vamos a ver.
2: 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Yo sé por qué se lo digo. ¿Para qué va a hacerse golpear? Usted se querrá probar por sentirse meritorio. En cambio, para mí es notorio lo que ahora le voy a contar. No tengo ganas de andar esta noche de velorio.
1: Bueno, no sé cómo fue este tema, si lo había terminado, qué había pasado, qué. Bueno. Cumpleaños Marita, la señora de Mario Quintana. Feliz cumpleaños, Marita. Que lo pases lindo. Y tiene un hermano mellizo, el Flavio Rodríguez. Así que bueno, feliz cumpleaños a los dos, de parte de Mario. Y Mario lo saluda, obviamente, a su esposa, a su cuñadito. Bueno, a todos los cuñaditos y los hijos. Y hoy parece que van a churrasquear en lo de Lucio. Lucio, que va a cantar ahora. Bueno, cómo no, muchacho. Feliz cumpleaños, que lo pasen lindo. Canta Lucio, acompañado también por el acordeón de Miguelito, la Ariscona. Ahí estamos, hermano. Ay, para rato, dijo un loco, se cayó el arroyo. Meta. A ver, ¿por dónde lo tenemos? Tengo problemas para escuchar este tema. Sí, a ver ahora.

Bueno, ahí estamos. Digo una cosa, yo en Cascallares no escucho a nadie, ¿no? No escucho a nadie porque no hace mucho tiempo que no recibo ni un mensaje de nadie que escuche de Cascallares, o tiene la radio sin pilas, o se le ha terminado el cruce, qué sé yo. Bueno, ¿quién me va a escuchar en Cascallares si me conocen de toda la vida? Vamos a escuchar ese viejo. ¿No es cierto? Está bien. Pero no, nadie. Ahora vengo, vamos a poner algún chamamé, a ver, claro, ¿qué vamos a hacer? Vamos a poner algún chamamé para ir cambiando un poquito de ritmo. A ver si tenemos, si podemos escuchar, porque por ahí viene complicada la mano. Acá hay un disco que no lo podemos escuchar. Entre Toros y Zapucay. Y Botín.

poderoso animal que va dejando sus huellas por los montes de la costa o en toda ranchada vieja. Rugido estremecedor que vuelve a través del tiempo, será reclamo aborigen por tanto abastecimiento.

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Y ahora le digo los días, son los martes y los jueves a la hora 19, profesor Pedro García. 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

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Ahí estamos, el saludo para Cristina que me estaba llamando. A ver si tenemos tiempo, lo vamos a pasar a los sanpedrinos y el tema samba. Este es para María Inés, solita y sola, pero en ritmo alegre para vos, por guitarreros.

guitarrero solito y sola, es muy lindo el ritmo, pero no me gusta la letra. ¿Qué va a ser? A mí, el abrazo para Marines. Bueno, tengo un mensaje, a ver, de Marito, de Miguelito Quintana. Buen día, Changuito, quería mandarle un saludo de feliz cumpleaños para mi mamá Marita, que la amo con el alma. Que pase un excelente día, dice Miguelito, y le toca con su acordeón la pena del acordeón para su mamá. ¿Estamos? Ahí vamos, hermano. Hay problemas para escuchar esto, ¿eh? Qué mala suerte, dijo un chancho y se cayó al arroyo. A ver acá. Vamos.

Bueno, los campedrinos para Cristina, que no pudo escuchar la radio, pero está Alicia también pidiendo los campedrinos acá. A ver, vamos a pasar la samba primero y a ver si está la otra que me pedís, la otra que me pide, que pide Alicia para todos los amigos, como siempre. Ahora voy a pasar la samba para Cristina. Y Alicia dice, pasame por los campedrinos zambita del musiquero para todos los amigos de Alicia. Voy a ver si está zambita del musiquero, me parece que zamba. No tengo zamba del musiquero por los campedrinos. Zamba romántica, dice, puede ver el pescador. Bueno, a ver si la encuentro por otro lado. Bueno, si no te paso otra, ¿sí? Vamos ahora con los campedrinos y la zamba que ya había elegido yo. Y ahora se me perdió la zamba. Pero che, qué barbaridad. Es una desgracia. Los campedrinos. Ay, Dios. Vamos.

pusimos entonces Zambita del Musiquero por los Campedrinos para Alicia, ¿eh? Ahí vamos, muchacha. Estamos...

Bueno, ahí estábamos con los campedrinos que nos dejaban la zambita del musiquero. ¿Cómo no, muchachada? A ver, vamos a acomodar acá. Zambita del musiquero. Así la dejamos grabada. Así la dejamos grabada. Ahí estamos, muchachos. Ahora tengo que buscar los campedrinos. Esa es la cuestión. Esa que es mi abuelo en Quichua. ¿Dónde están los campedrinos? Acá. Ahí estamos con los campedrinos. Esa que mi abuelo en Quichua cantaba. Qué grande, che. Bueno, muy bien. Y acá se me está yendo las 9:20. Vamos a ir con Tomás Lipán. Tomás Lipán cantando con un conjunto el tema Piedra y Camino, con los quebradeños.

estamos. Ahí estamos casi yéndonos, ¿eh? Ya estamos para la arrancada. 24. Bueno, quédate en mí por los de Salta y un valsecito por Francisco Canaro en el final. Chao, gracias. Hasta mañana a las 19 horas. Suerte para todos.

0: agarró la guitarra, se puso a cantar el cover de Airbag, estuvo haciendo varios covers, fue una noche increíble, pero también les contaba que fuimos a ver la obra de Harry Potter y The Cursed Child, que se realiza aquí en Broadway, es una obra ganadora de los premios Tony, donde se sitúa 19 años después de los eventos sucedidos en la última película de Harry Potter y las Reliquias de la Muerte, y obviamente me quedé esperando a los actores. Vamos a escuchar primero a Tom Felton. Ustedes saben que Tom Felton es el actor original de Harry Potter, que interpretó a Draco Malfoy, que obviamente repite su personaje aquí en la obra. Él es inglés y todavía como que estaba un poquito dolido por Argentina. Van a escuchar ustedes el saludo y después se fue volando para otro lado. Y después lo van a escuchar muy buena onda. Y realmente la rompe en el escenario Aidan Close, que es el actor que interpreta al hijo de Draco Malfoy en la obra, que obviamente le desea suerte a Argentina. No sabe bien por quién van a estar hinchando la gente, pero él le desea buena suerte a Argentina. Y vamos a cerrar escuchando a la actriz que interpreta a Ginny Potter, que hace obviamente de la esposa de Harry Potter. Se llama Tris Lindstrom. Ella estuvo en la Argentina y habla en español. Vamos a escuchar lo que nos decían los actores.
1: Good luck, Argentina, on Sunday. Who knows who I'll be voting for or rooting for, but I hope you do well.
2: Thank you.
3: Hi, Argentina. Hola.
2: Hola.
3: Hola, ¿cómo estás?
2: Oh, yeah. I love Latin America so much.
3: Thank you.
2: And Argentina también. Yo fui en Argentina como hace muchos años, like como 15 años.
3: Mira vos. ¿Conociste Buenos Aires?
2: Sí, Buenos Aires, un poquito. Like como 4 días.
0: Bueno, ahí estaba, estuvo como 4 días en Argentina, muy buena onda con América Latina, con Argentina, así que bueno, está todo listo y preparado y la efervescencia se siente en la calle, esta ansiedad para vivir la gran final, chicos.
4: Muy bien, Geo, estupendo, enseguida vamos a ir hasta Carlos Paz con Abelardo Fonseca, que está conectado, pero tenemos en este estudio de Cadena 3 en Nueva York, o en Nueva Jersey. ¡Un aplauso! ¡Vamos! Casi 50 días dando paso a Claudio. Buenos días.
5: Buenos días, ¿cómo le va?
4: Oh, ¡qué voz!
5: ¡Ha llegado la jornada!
4: Mira, por aquí ha pasado Marcelo Lamberti, sí. Ha pasado el Bocha y ahora estás tú. Solo con el tono de voz ya sé que va a ser un partidazo.
5: Va a ser un partidazo porque se enfrenta la selección con la valla menos vencida, España, un tanto, la selección con más goles a favor, récord en la historia de Argentina, 19 goles en 7 partidos, se enfrenta el orden, la continuidad, la regularidad, la competitividad con una vara alta de España, contra... Casi te diría que esta selección representa el corazón de nuestros abuelos en la dársena D del puerto de Buenos Aires. Mucha pasión, mucha fuerza, mucho sacrificio, pero también mucho de lo imprevisto. Contra la selección más imprevista, que es Argentina, enfrentando a la más prevista, que es España.
4: Con 37 partidos invicto.
5: 37 partidos invicto, por eso te digo, una regularidad, una competitividad, y Argentina encarna un poco una especie de... A Hollywood le encantan los protagonistas con la idiosincrasia de Argentina. Una especie de Cid Campeador con Charlton Heston, una especie de corazón valiente, somos yendo y viniendo con el caballo, arengando a la tropa, siendo menos. Pero ahí vamos, por eso te digo, con el espíritu del puerto de Buenos Aires, allá en los inicios del siglo XX.
4: ¿Es un partido entre hermanos?
5: Es un partido entre hermanos. Yo me crié diciendo la madre patria, o sea que soy hijo de esa patria, a pesar de que tengo sangre italiana. Que las redes, el fútbol y la rivalidad a veces ponen en tribunas distintas, pero cuando vamos a Mar del Plata y pedimos una paella, estamos un poquitito en Valencia, con el Socarrata ahí abajo, así que el gallego del bar de la esquina. Es imposible que no seamos hermanos, sobre todo la Argentina, de la colonización del oeste, mucho más temprana, la del noroeste, todos españoles, los apellidos hablan, uh-huh. y los derivados de la hambruna de las dos guerras en la pampa húmeda, estamos fusionados. Somos a lo mejor la comunidad más lejana de Madrid, para muchos. Mar del Plata es un claro ejemplo.
4: Yo creo que mientras que estemos mandando este mensaje, y hay un interés especial por parte de la selección argentina, algún español, bueno, un francés nacionalizado español, pero es español, ya está. Todas las declaraciones han sido bastante amigables, y creo que en Cadena 3 hemos sido bastante amigables todos, ¿no? Y esa parte, Claudio, me parece que en buena medida viene de arriba, es decir, de vosotros. Porque si los que están arriba empezáis a criticar, eso va en cascada y entonces eso trasciende a todos los demás. Y es como que hay un medio de comunicación que se dirige a enfear, afear, para emplear bien el idioma, la final. Y esta final, sinceramente, es que es imposible afearla.
5: Por supuesto, yo siempre, el bosque está compuesto de árboles, y los árboles tienen dos composiciones, una es el tronco y otra es el follaje. Si me preguntás por estos días, el follaje es muy variopinto, no se pueden negar las hojas y las ramas de las redes sociales, no se pueden negar algunas ramas de algunos que hablan y generan mucha trascendencia, pero yo no sé si representan a los dos pueblos en las redes sociales porque están buscando una trascendencia propia, pero lo que vos decís de Cadena 3, el follaje no se puede prescindir, pero Cadena 3 es un tronco bien consolidado, sin follaje el tronco es un palo en el medio del bosque, necesitas el follaje, pero el tronco determina el árbol.
4: Y lo que nos mantiene unidos, querido, son nuestras raíces.
5: Por supuesto. Y este juego mágico que, entrado en el siglo XXI, Estados Unidos, que con su independencia hizo una independencia total, cultural, inventaron sus deportes, inventaron sus días, sus feriados, no trajeron el fútbol, justamente inventado por los ingleses, y se dieron cuenta que se estaban perdiendo el magnetismo de algo que derrotó, como te vengo diciendo toda la cobertura, todos los sismos. Y como dice la canción, están de fiesta los cosos de al lado. Estados Unidos se cansó de escuchar la fiesta del otro lado del tapial, en los cosos de al lado. Dijo, yo quiero saber de qué se trata ese esférico con esos dos arcos, ese 0-0, ese 1-1, esa locura por 3 goles, y no 105-98. Y es la última conquista del fútbol, que los yanquis no toleran que haya fiesta en los cosos de al lado.
4: Ay, por Dios, 49 días. Dándote paso, buscándole siempre algo diferente para decir. A ver, que Claudio hable de tango, que Claudio hable de Groenlandia.
5: Te sorprendí ese día con las 40 en el medio de la ruta y hacía tac, tac, tac, tac, la baliza.
4: Es así, qué gusto. Mira.

0: Claudio Giglioni se tiene que ir a la cancha.
1: Él abre el estadio. Él abre el estadio todas las veces y nosotros lo estamos demorando.
0: Ni un segundo más, porque es cábala.
1: Claro.
2: Bueno, nos vemos allá. Nos vemos allá.
1: Gracias.
2: Vengan, pasen y escuchen, como me gusta decir. Chema, un gustazo verte aquí.
0: Un gustazo.
2: En New Jersey. Mirá dónde nos vinimos a encontrar. Con Agostina también. Habitación 105. Quedará grabada con el muro, en el muro con mi acero, ¿no? Ese número en la historia de esta previa.
0: Iremos caminando a la Virgen.
1: Vamos a la Virgen de Lourdes en Alta Gracia como promesa.
2: Bueno, sí, sí. ¿Cómo nos vamos a negar una promesa ante un deseo?
1: ¿Listo? ¿Listo? Ah, bueno, se va sumando gente.
3: No dijo que se suma, ¿eh? Gracias, Claudio. Muchas gracias.
2: No, me sumo.
1: ¿Te venís?
2: Sí, aparte me vendría muy bien para el espíritu y para el físico. Ayer caminé 16 kilómetros en Nueva York.
1: No.
2: Porque se mira, se toca, se ve, se.
1: Todo.
2: El caminante, le flaner.
0: Muy bien. ¡Qué bueno! Ahí está, ahí está.
1: Gracias, gracias. Gracias, gracias. Bueno, Claudio Giglioni ya parte con Marce Lamberti, con todos los compañeros.
0: El Bocha y todos.
1: Con el Bocha, con Nico Mai, que va a transmitir,
0: claro,
1: para Cadena 3 Santa Fe.
0: Nico va a estar en la transmisión con Cadena 3 Santa Fe. Y ojo, que me quedo solo, Sil, porque sale corriendo Agustina. Porque Claudio se va a la cancha sin los lentes.
1: ¡No! Bueno, yo lo único que digo, Chema, es que ya está Agustina en la peregrinación anotada. Chema Forte también. Se suma Claudio Giglioni y algunos oyentes que dijeron que también van a ir a la Gruta de la Virgen de Lourdes en el mismo momento en que ustedes vayan. Yo voy a estar esperándolos en la Gruta de la Virgen, pero se va haciendo cada vez más grande el grupo.
4: Van a ser como Forrest Gump.
1: Sí, más o menos.
3: ¿Vos, Fer, te sumás?
4: Si Colapinto suma puntos hoy, sí.
1: No, bueno, no.
4: Bueno, pero yo tengo también que aportar de lo mío.
1: Claro.
4: Si Colapinto llega dentro de los 10, yo me sumo.
1: Les digo que Claudio no es el único ansioso en llegar a la cancha. Nos escribe Sonia, que está acá en Córdoba, para contarnos que sus hijos y su esposo están ahí y ya están camino al estadio con una ansiedad tremenda, pero felices de poder presenciar semejante evento. Sí.
5: Van a llegar tarde, faltan 6 horas, 19 minutos y 24 segundos nomás.
1: ¡Qué ansiedad!, dice Sonia. Me están enviando fotos, mi esposo y mis hijos, ya camino al estadio con muchísimo ansiedad. Ella aquí en Córdoba acompañándolos espiritualmente. Qué hermoso. Bueno, Silvi, que sigan escribiendo, así los podés leer, pero Abelardo Fonseca está en Carlos Paz. Tenemos previa y tenemos organización para festejos, pase lo que pase, Abelardo.
6: Hola Agustina, hola Chema, Silvina, muy pero muy buenos días. Acá estamos de fiesta desde ayer. ¿Por qué? Estamos de fiesta en materia turística porque ha venido una excelente cantidad de turistas ya tomando vacaciones de julio, sobre todo que ha salido Capital Federal. Otro tanto, se vivía en la zona céntrica de Villa Carlos Paz anoche, todos los restaurantes con gente, muchísima gente en los centros comerciales y también en lo que fue el sector gastronómico de la costanera. Pero atención, algo que mucho nos ha gustado en la vida es conocer un poco más de lo que pasa en la noche de Villa Carlos Paz, porque anoche en los distintos boliches de la villa hubo previa para el partido de hoy y hubo previa también para el Día del Amigo. Nosotros contactamos al maestro de ceremonias, al animador de la icónica pirámide de Keops, que nos contaba cómo se debatió la madrugada, cómo se comportaron los chicos, qué es lo que se escuchó, qué es lo que se bailó. Santi, esto nos decía.
7: Increíble. Más de 1.500 personas disfrutando y viviendo los festejos próximos del Día del Amigo y lo más importante, la previa de lo que va a ser en horitas nada más el gran partido, la final que todos los argentinos soñamos y esperamos. La verdad que hermoso, todos con remeras de Argentina, se cantaron todos los temas, arrancamos con Muchachos, terminamos con el hitazo que para mí es el tema del Mundial, la cuarta estrella, pasamos videos de los goles, el homenaje al gran Lionel Messi, la verdad que increíble, la energía mundialista que se vive en los jóvenes y cómo se vive esta previa mundialista. todos con las remeras de Argentina, todos saltando, cantando los temas. Así que la juventud muy prendida, esperando mañana el gran evento desde aquí, desde la pirámide de Villa Carlos Paz.
6: Bien, Santi, maestro de ceremonia de Kiops, esto nos contaba. Y este festejo que comenzó anoche, como les decía, y tiende a no parar. ¿Por qué? Porque hasta no hace mucho rato los chicos estaban degustando en esta icónica hamburguesería que hay en el centro de Carlos Paz, y se preparan también para partir de la hora 14, pleno centro, la esquina neurálgica de Villa Carlos Paz. Allá se reedita el Fan Fest, donde va a haber DJ, va a haber orquestas, payasos para los niños, gran festejo esperando el sueño argentino en New Jersey. Chicos.
0: Gracias, Abelardo.

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0: eso se va a escuchar hoy en el estadio.
1: Impresionante.
0: Y en cada casa.
1: Sí, una vez un torero muy famoso, Jesulín, de Ubrique, fue a ver al Papa.
0: Sí.
1: Al Papa Juan Pablo. Juan Pablo II. Y cuando salió, los periodistas en Roma, en el Vaticano, le preguntaron cómo ha sido la visita del Papa. Y dijo, en dos palabras, impresionante.
0: Así va a ser. 9:49 minutos en la República Argentina. Bueno, todos despertando, activando el mensajero también para que nos cuenten desde dónde, haciendo previa. Fernando Barrio Nuevo habló con la Pinto en la previa de la largada.
2: Sí, Agus, habló Franco con la Pinto cuando restan 10 minutos para la largada del Gran Premio de Bélgica. Obviamente, sin poder abstraerse de lo que va a ser hoy la final del Mundial, con la Pinto que ya contamos y está en las redes de Cadena 3. Llegó con la camiseta, con la 9 de Julián Álvarez, le regalaron una hermosa bandera de Messi y Maradona, está en las redes de Cadena 3 Argentina, incluso llegando con su equipo, con su manager María Catarineu y su fisio Miguel Presencia, que son españoles, y ellos con la camiseta de España y Franco con la Argentina. Habló en la previa que va a intentar concentrarse en la carrera, pero que le es muy difícil, de esta manera lo decía Franco.
3: Estoy nervioso por el partido, más que por la carrera. Pero nada, con ganas de terminar la carrera, de que sean las 5 ya. No, para que sea un buen día primero conmigo y después con la selección. Vamos a intentar enfocarnos acá primero y después ir para adelante con la selección.
2: Bueno, recordemos que larga desde el puesto 11 Franco Colapinto, con buenas expectativas de sumar puntos, de quedar entre los 10. Quedan 9 minutos para la largada en Spa-Francorchamps, Bélgica, el gran premio número 10 de esta temporada 2026 de la Fórmula 1.
1: Esta mañana lo hablábamos, Agustina, sí. Lo hablábamos, en la cabeza de Colapinto está la final.
0: Está la final.
2: Totalmente.
0: A 6 horas, 9 minutos, 15 segundos, Argentina versus España, y una gran cobertura de la radio, la Cadena 3, que es la radio del Mundial.
1: Y son las 2 de la tarde y 50 minutos, las 2 de la tarde y 50 minutos, las 3 menos 10, el asado se está acabando en Madrid, en Barcelona, en Valencia, en Sevilla, en Málaga, en Cantabria. ¿En dónde estás, Adrián Trañolini? ¿Cómo estás? Buenas tardes, buenos días.
4: Estoy en un barrio que conocerás, aunque sea tangencialmente, estoy en el barrio chino.
1: En Usera. Qué bueno, ¿cómo estás,
4: bien,
1: Adrián?
4: Veído bien lejos, incluso aquí en Usera, en el barrio chino, hay clima de final, efectivamente, también. Y aquí también se toma el vermú de los mediodías, y hoy en el vermú de los domingos estaba presente, evidentemente, esta final. Aquí estuve reunido con españoles, con colombianos, algún que otro argentino, y estábamos coincidiendo, se nos echaron las horas encima. A esta hora, dentro de 6 horas, estarán entrando los equipos al campo de juego. Así que ya no queda nada, ya no queda nada.
1: ¿Dónde vas a ver la final, Adrián?
4: Aquí en Usera. Aquí voy a estar más o menos cerca, por si tengo que desplazarme al centro, que seguramente intentaré hacerlo.
1: Va a haber banderazo en la Puerta del Sol.
4: Espero que sí, y muchos gritos y ganan los españoles, banderazo no, pero me va a hacer acordar muchísimo a la final de Qatar, donde verdaderas riadas de argentinos esa noche convergieron sobre la Puerta del Sol y después sobre otras áreas cercanas. Fue impresionante ese recuerdo, que ojalá se viva esta noche nuevamente. Yo, de todas maneras, tengo la almita partida en dos y vamos a ver para qué lado se inclina la balanza.
1: Te tenemos preparada una canción, Adrián, de todas maneras, ¿eh? Está preparada para esta conexión, especialmente para ti.
4: Para mí.
1: Sí, bueno, sí, sí. Luego, a ver si Martín te la pone.
4: No me hagan lagrimear, ¿eh?
1: No. Es una versión, digamos, que nos quita los nervios.
4: A ver.
1: Es el corazón partido, pero en una versión que te va a gustar. Porque realmente no es fácil, Adrián, para nosotros dos no es fácil. Convengamos.
4: Ya te digo.
1: Sí, el otro día había un artículo en ABC que es maravilloso. Mira, es esta versión.

0: ahí está, querido Adrián, un mimito para vos y para escuchar lo que tenías preparado. Espero que no hayas lagrimeado y que te dé para que escuchemos lo que tenías preparado para esta salida.
1: Es mucho más dulce, corazón parchido. Qué bonito. Hermoso. Bueno, encima que había encontrado esta mañana con sanjuaninos en la Plaza del Callao, porteños en la Puerta del Sol, vengo y me encuentro con 5 cordobeses en la zona de Atocha, al pie del Museo Reina Sofía. Todo esto, Chema, lo ubica bastante. Así que en todo este paseo me encuentro con 5 cordobeses y nos pusimos a charlar.
2: Era un sueño que jugáramos acá la final. O sea que la final fuera este día justo.
3: Decilo vos, porque yo soy periodista, no lo puedo decir. Sí, sí.
2: Suerte no, es calidad.
3: No lo decía por eso. Lo decía por estar aquí.
2: Ah, sí, no, eso sí que es suerte. Mira, nosotros suerte. Cuando planeamos el viaje sabíamos que eran 2 potencias, España y Argentina, y existía la posibilidad. Sí. Y cuando vimos que llegó, esa posibilidad se hizo realidad, nos alegramos mucho, porque verlo acá justo en territorio donde es
3: maravilloso.
2: El rival.
3: Estamos en territorio comanche.
2: Sí.
4: Y la otra opción era Inglaterra. Vamos a Londres después.
3: Claro. Van a ir a Londres.
2: Sí, vamos a Londres. Ya, ya está heavy la cosa.
3: Ustedes están metiendo en terreno gastador.
2: Sí, no, realmente.
3: O sea, que van a ir a Londres a gastar también con las camisetas.
2: Bueno, si sale, sí. Si no sale, también igual.
3: Y si no sale, también, si ya le hemos ganado.
2: Sí, totalmente.
3: Sí, qué lindo. ¿Y se van a poner las camisetas así en London Town?
2: Sí, probablemente. Sí.
3: No, no empecemos a chicar.
2: No, sí. Vamos a usar camisetas. La alegría argentina. La alegría argentina que no le tiene nadie, se pasa.
3: Qué bonito. Che, ¿dónde lo van a ver al partido?
2: En un bar, supuestamente.
5: Ah. Sí, no lo tenemos claro, porque están todos los lugares llenos, pero hemos contactado un bar para ver si podemos entrar. Está lleno, pero vamos a ver si lo podemos ver parado.
3: ¿Dónde, claro, donde caben 2, caben 5?
5: Sí, obvio. Más si son argentinos.
6: Qué bueno, Adrián. Pues nada, a disfrutar de ese vermut en el barrio de Usera, el barrio chino de Madrid. Un abrazo, Adrián, y a festejar esta noche.
1: Ojalá que sí. Un abrazo. Los quiero. Chao.
0: Un abrazo gigante. Vamos, porque se viene la largada de la carrera y Fernando Barrio Nuevo, en esta transmisión especial camino a la final de la Copa del Mundo, la va a transmitir en vivo para todos los oyentes en un ratito nada más. Así que, Fede Aguer, es todo tuyo desde La Rural. Te escuchamos.
7: Hola, Gus. Hola, Campo. ¿Cómo andan? Buen domingo para toda la audiencia de Cadena 3. Estamos aquí con la Argentinidad al palo en la Expo Rural de Palermo, con las competencias de pilchas gauchas que forman parte de este concurso nacional de aperos de uso tradicional, en donde se evalúan la fidelidad histórica del atuendo del jinete como del apero del recado del caballo, en lomillos, bastos, juegos de pasadores, aperos regionales. Una verdadera belleza para poder apreciar en esta fría mañana de la ciudad de Buenos Aires. Pero también se conmemora hoy, Gus, el Día Mundial del Ajedrez. Y vale la pena remarcar que en este tablero de la geopolítica mundial, el campo argentino es una pieza clave. En ese sentido, el canciller Pablo Quirno pasó por la Expo Rural de Palermo y destacó que la fuerza agroindustrial argentina puede convertirse en una de las principales fuentes de prosperidad nacional.
8: La fuerza agroindustrial argentina puede convertirse en una de las principales fuentes de prosperidad nacional y al mismo tiempo en un instrumento de influencia internacional. Nuestro desafío consiste en ampliar su escala, multiplicar su alcance y proyectar todo lo que la Argentina sabe hacer. La seguridad alimentaria construye influencia y tenemos todo para ejercerla con responsabilidad. La Argentina llega a esta conversación con prestigio internacional, capacidades difíciles de replicar y atributos que adquieren un valor decisivo a nivel global. Cuenta con productores que dominan ambientes diversos, empresas capaces de integrar ciencia y logística, técnicos reconocidos en todo el planeta y cadenas de recursos naturales en alimentos de calidad. Esa combinación explica por qué, desde hace décadas, nuestra agroindustria está presente, de manera directa o indirecta, en las mesas de todos los continentes.
7: Ahí estaba la palabra del canciller Pablo Quirno en su paso en una Expo Rural de Palermo con la celeste y blanca, viviendo un día muy especial, Agus.

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0: 24 minutos de noticias.
1: Córdoba. Monseñor Ángel Rossi llamó a practicar la paciencia en la vida cotidiana. El arzobispo de Córdoba reflexionó en su homilía dominical sobre la parábola del trigo y la cizaña e instó a descubrir la pedagogía de Dios.
2: Contrastando con nuestra impaciencia, la parábola, en cambio, nos invita a aprender de Dios, un Dios de esperanza, un Dios de paciencia, ¿no? Ser paciente con nuestra propia debilidad y la de nuestros prójimos, ¿no? La paciencia sería el título de la liturgia de este domingo, ¿no? Paciencia a veces con nosotros mismos, con nuestra propia debilidad, y paciencia con nuestros prójimos, ¿no? Esa paciencia es un golpe mortal a los integrismos, a los fanatismos, a la intolerancia, a las furias apocalípticas. Es un cachetazo a quienes pretenden demostrar las propias virtudes denunciando culpas ajenas. Es un cachetazo a quienes creen que son fieles porque se hacen investigadores de las infidelidades del prójimo.
1: Buenos Aires. Hubo 25 choques en las primeras horas de este domingo. Además, trenes, colectivos y subtes tendrán cambios en sus frecuencias por la final del Mundial.
3: En las primeras horas de la mañana hubo 25 choques, mezcla de calzada resbaladiza por la llovizna y falta de atención. Hubo un choque triple en Avenida 9 de Julio y Arenales, un herido, se hicieron presentes el SAME, bomberos y policía de la ciudad. En otro barrio, Agronomía, Avenida de los Constituyentes y Beiró, otro auto perdió el control y chocó contra un semáforo. Además, trenes, colectivos y subtes tendrán frecuencia que incluirán eventuales cambios por la final del Mundial 2026. La importante empresa de colectivos Dota, que nuclea 180 líneas, informó que suspenderá los servicios a las 4 de la tarde. Pilar Gil Peris, Cadena 3, Buenos Aires.
1: Tucumán. La policía despliega un fuerte operativo de seguridad por la final del Mundial.
4: A través de un comunicado, la policía de Tucumán anunció que implementará un fuerte operativo de seguridad para la final entre Argentina y España, bajo el lema Más pasión, menos excesos. Se desplegarán patrullajes preventivos, controles viales sorpresivos y se establecerán zonas delimitadas en los principales espacios públicos de la provincia. En estos sectores, las autoridades aplicarán severas restricciones. Estará prohibido el ingreso y consumo de alcohol, el acceso de vehículos y la aportación de elementos cortantes. Desde las fuerzas advirtieron que actuarán con firmeza ante hechos de vandalismo. Quienes incumplan las normas serán demorados y puestos a disposición de la justicia. El objetivo es garantizar que las familias tucumanas festejen de manera pacífica y segura. Gabriel Melián, Cadena 3, Tucumán.
1: Santa Cruz. Una ola de frío afecta a la provincia con circulación restringida en distintas rutas por acumulación de nieve y baja visibilidad. La sensación térmica en Río Gallegos fue de más de 15 grados bajo cero.
5: Ola de frío también en la provincia de Santa Cruz. Se encuentra la circulación restringida por acumulación de nieve y barro sobre la calzada, más voladeros y baja visibilidad en la ruta nacional número 3 en el tramo Hueraique, Comandante Luis Piedrabuena. Asimismo, la circulación estuvo restringida durante la noche para el tramo Hueraique Esperanza y en la ruta 40 Esperanza Río Turbio, y a 28 de noviembre se habilitó solamente para 4x4. También desde la Esperanza a El Calafate a las 7 de la mañana se habilitó solamente para vehículos 4x4. En todos los casos es conveniente que las personas averigüen antes de decidir viajar. El gobernador de la provincia también insistió en la necesidad de cuidarnos todos ante la dureza de este invierno. En el día de hoy, la sensación térmica en Río Gallegos fue de más de 15 grados bajo cero. Mirta Espina, Cadena 3, Redacción Santa Cruz.
6: Deportes. Arrancó el Gran Premio de Fórmula 1 en Bélgica, nos informa Fernando Barrio Nuevo.
7: Primera vuelta del Gran Premio de Bélgica, gran largada de Franco Colapinto, que se encuentra octavo, largaba desde el puesto 11, nuestro piloto con el Alpine. Primera vuelta y auto de seguridad, porque está fuera de carrera George Russell, el escolta del campeonato de Kimi Antonelli, afuera el piloto de Mercedes, gran largada del

0: Piloto argentino que ahora se ubica en el octavo lugar, primera vuelta del Gran Premio de Bélgica en Spa-Francorchamps, auto de seguridad, algunas gotas que comienzan a caer, dramatismo puro cuando el puntero es Kimi Antonelli.
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2: Esta es la final de la Copa del Mundo. La de hoy será la final 23 en la Copa del Mundo. Los europeos ganaron 12 con 5 selecciones. Los sudamericanos ganaron 10 con 3 selecciones. Será la duodécima final entre un europeo y un sudamericano. Sudamérica ganó 8 y Europa ganó 3.
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7: Y que salgamos confiados y tranquilos, que esta la vamos a llevar para casa. ¡Ah!

0: minutos. Buen día para todos desde Cadena 3 Argentina, para todo el país y para el mundo, a 5 horas 49 minutos 9 segundos de Argentina versus España. Dice cadena3.com, es hoy. Argentina va por el bicampeonato mundial ante España en una auténtica finalísima.
1: La que no se jugó, la finalísima que no se jugó, se juega hoy en un formato muy especial, la del final de la Copa del Mundo, el partido que concluye un trabajo de la selección argentina extraordinario. El trabajo de la selección española ha sido muy bueno también, extraordinario, y el de Cadena 3 espero que concluya de una manera festiva, porque el trabajo ha sido excelente.
0: Nos quedan 49 minutos de programa. A partir de ahora, todos los compañeros con mucho ritmo para esperar a Mauricio Coccolo, que desde las 11 toma la posta de esta transmisión. Rosalía Cazorla, también hay celebración, también se verá el partido, también hubo fiesta del tamal en Salta. ¿Cómo estás, Ro?
2: Buen día para vos, buen día para el Chema, buen día para todos los, para toda la audiencia, la gran audiencia de Cadena 3. Así es, terminamos la fiesta del tamal, pero viste que ayer yo te decía, Agus, que estaba atravesada por el mundial la fiesta. Bueno, anoche no fue la excepción y te diría que anoche estaba más manija que el día anterior. Porque, por ejemplo, Abel Pintos, que tuvo una actuación de un poco de casi 2 horas y que los oyentes nuestros lo pudieron seguir, en algún momento hizo a la platea que arengara un poquito para el partido de hoy. Y quien le puso un poco más de picante fue Cristian Herrera. Cristian Herrera, que llevó a artistas invitados, artistas que están muy pequeños, recién arrancando, que no se sabe cuál va a ser su futuro. Pero bueno, después lo llevó a la conferencia de prensa. ¿Y qué pasó en la conferencia de prensa? Escuchen a Buchemas qué pasó. Bueno, Agus, así, arengando a la gente, arengando a los periodistas, arengando a todo el mundo, pero disfrutando, sí, justamente de esto, ¿no? De lo que se vive. Y nosotros estamos acá en Salta, en donde también hay previa, en donde también hemos empezado a ver mucha gente con las camisetas. En el hotel, por ejemplo, donde estamos alojados, va a seguirse el partido a través de un salón con pantalla gigante. Y, por ejemplo, en uno de los bares de la zona, Teo Señor ya listo para ver el partido. Estamos en vivo para Cadena 3. ¡Listísimos!
3: Sí, me sorprendió. La verdad que yo soy chileno, se lo digo al tiro.
2: ¡Ah, no!
3: Pero usted me ve.
2: Pero mírame. Muy bien, mírame. Lo felicito.
3: Sí, y vine a sentir esta experiencia linda, que es ver un partido, la final del campeonato mundial, y vivirlo acá, vibrarlo con ustedes, los argentinos, que además me han acogido muy bien.
2: ¿Y cómo, cuál es la expectativa?
3: Argentina, 2-1.
2: ¿Y por qué viene a vivirlo con nosotros? ¿Somos intensos?
3: Sí, se vive distinto, se siente distinto. Ella es argentina.
2: A ver, y vos también. Argentina no quiere hablar. No, 2 segundos es radio, no te preocupes, no te ve nadie. Solo el país y el mundo te está escuchando. ¿Cuáles son las expectativas?
4: 3-1.
2: 3-1. De Salta no sale. Bueno, gracias. Acá está. Bueno, así se vive la previa. La gente, hay muchas camisetas. La gente ya está lista para lo que va a ser esta gran final y obviamente lo estamos palpitando con el mejor equipo, el de Cadena 3.
1: Gracias, Rosa.
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1: ¿Y cómo habrá salido con la Pinto?
0: Vamos. Vamos, Fer, te escuchamos.
6: Vuelta 5 del Gran Premio de Bélgica, se relanza la carrera tras el auto de seguridad. Franco Colapinto, octavo, gran largada del piloto argentino nuevamente, demostrando una de sus virtudes, tanto del piloto como del auto también. En estos momentos Franco atacando a Ardit Lindblad, peleando por el séptimo lugar en la punta. Gana el puntero del campeonato, Kimi Antonelli, segundo Leclerc, tercero Verstappen, cuarto Piastri, quinto Hamilton. George Russell, el escolta en el campeonato, ha quedado fuera de carrera, vuelta 5 de 44.
0: Vamos camino a la gran final de la Copa del Mundo. Eric Italian, Jesús María, hay venta de locro, hay pantalla gigante para ver a la Argentina.
4: Y ya empezó, Agus, estamos en Jesús María, un frío tremendo, pero acá hay un clima de previa con lo que también sigue Cadena 3, con la Pinto, pantalla gigante, están llegando los bombes de cuero, están acá.
7: 2:30, 3 de la mañana nos juntamos a poner las primeras ollas al fuego.
4: Hay banderas, veo que están acá pasando de largo, los chicos no pueden dejar la olla. ¿Cuántos hay trabajando en este momento? Porque es un lucro solidario para toda la gente con beneficio para el cuartel de bomberos.
7: 60 personas estamos trabajando, entre la mayoría del cuerpo activo, comisión directiva y colaboradores. Por lo general siempre la familia nuestra nos colabora en esto.
4: Una mujer es la máxima autoridad de bomberos en Jesús María. Han ido acá las chicas, veo, ya las hago cantar porque hacen silencio en este momento, pero contanos, han estado en Venezuela, ¿no?
8: Sí, una de nuestros bomberos participó de la Brigada USA que estuvo colaborando en la misión en Venezuela. Un orgullo terrible. Dalila.
4: A ver, Karina.
9: Dalila.
4: Dalila y también el perro bombero, ¿no? Estuviste en Venezuela, felicitaciones.
10: Muchísimas gracias. Fue un gusto haber representado a la institución, a la provincia y al país.
4: Y acá emocionados porque lo saco, le cuento al país, de las ollas, están trabajando, hay banderas de Córdoba, de Argentina, fundamentalmente, escuchando también Cadena 3 por allá los chicos en una carpa, a cantar algo de Argentina, porque van a vivir acá en el Fan Fest. Van a vivir en este fanfest improvisado, el partido lo van a ver acá todos, y hay gente que se va a sumar enseguida nada más, ¿no? El único lugar de Jesús María con pantalla gigante, chicas, a ver.
11: Soy hincha de la selección, ya le toco de corazón, ganamos la tercera con Lionel, queremos ser campeones otra vez. Pero en la cuarta copa, brilla en la camiseta, Argentina.
4: Argentina y la previa desde los bomberos, el otro solidario por Cadena 3.

0: Jorge Parodi, hablemos de los antecedentes de los partidos entre Argentina y España.
1: Muy parejos. Si hablamos como se presentan los récords de boxeo, 6-6-2. 6 victorias para Argentina, 6 triunfos para España y 2 empates. Solo una vez jugaron por Copa del Mundo, en el año 66, en el Mundial de Inglaterra, y fue victoria de Argentina, 2-1, con 2 goles de Luis Artime, el papá de Luifa, un enorme goleador. La primera vez que se enfrentaron fue en el año 52. Ganó Argentina con gol de Infante en Madrid, el equipo de La Bruna, de Lustó, del Tucho Méndez. Y las dos últimas fueron goleadas recíprocas, porque en el 2010 España estaba festejando su título, vino a jugar a la cancha de River y Argentina le metió 4. Ganó 4-1 con un gol de Messi. La última fue en el estadio del Atlético de Madrid, que se llamaba Wanda Metropolitano, diría Quique Wolf, Wanda Nara. En ese estadio, España...
2: ¿Qué memoria tiene el Jorge? Es tremendo.
1: España, en el estadio Colchonero, en tu estadio, goleó a Argentina previo al Mundial de Rusia por 6-1.
0: Minutos, sí, ¿qué dice la gente? ¿Están desayunando? ¿Están preparando el almuerzo? ¿Cómo están? Cortitos, vamos con mucho ritmo todos, que ya vamos a Tucumán con Gabriel Melián.
3: Y cada uno a su manera, esperando ya el partido de la selección, algunos preparando el almuerzo, otros desde otros lugares del mundo contándonos cómo están en esta previa. Desde Maragogi, cargué en mi valijita la esperanza que siempre llevo a todos lados, y mi gran bandera celeste y blanca con el sol, que acá, ahí, la complementamos. Los brasileños quieren que gane España, así que afuera Mufa, a confiar, que si no confiamos no hay confianza, dice este mensaje. Te amo Argentina de mi corazón desde Brasil. Gabriela de Buenos Aires nos cuenta que está de guardia en el hospital. Soy médica, dice Gaby, desde el trabajo alentaré a la selección. Vamos Argentina. Laura nos está escuchando desde Barcelona. Hermoso equipo el de Cadena 3, gracias por tenernos conectados siempre con Argentina. Isaías nos dice que está trabajando sin parar, no descansa, porque cuántas emociones tenemos hoy escuchando Cadena 3. Hasta la tarde vamos a tener que pellizcarnos para saber si esto es cierto. Esperemos para ver qué pasa, pero ojalá que pase ese coso, dice Isaías, que no quiere nombrar porque tiene cábalas que respetar, pero siempre alentando y con mucha esperanza en la selección nacional.
2: Aquí estamos con los récords de Leo Messi, máximo goleador, jugador con más partidos, con más presencias, 6, desde Alemania 2006 hasta Estados Unidos, México y Canadá 2026. 3 finales, 2 copas. Dos copas para brindar con Gabriel Melián en Tucumán. Gaby, ¿cómo estás? Ahí sigues.
4: Y Agustina, estamos aquí nerviosos, optimistas, pero nerviosos. La gente está nerviosa y eso se nota en el silencio de la ciudad, que a esta hora siempre es bulliciosa, pero en esta oportunidad está así, como en silencio, meditando, pero con optimismo. Todos dicen que lo mejor va a llegar un poco más tarde. Hasta quienes van a misa van con la camiseta celeste y blanca. Me ha pasado una mamá con su hija pequeña, estaban ingresando a la iglesia catedral y esto nos comentaban: optimismo, pero nerviosismo.
5: Y hoy hay que salir con la celeste y blanca. Desde que me levantaba, desde anoche, desde que me he acostado, digo, hoy me voy, vengo a misa todos los domingos y vengo a pedir por los jugadores, por el pueblo, por todo y por la felicidad que nos merecemos hoy.
6: ¿Y hoy viniste con la camiseta a misa?
5: Sí, me vengo a misa con la camiseta, con mi hija que también me acompaña. No viene a misa, pero hoy quería venir a esa misa porque también quiere. Bueno, son cosas que nos mueven y buenas horas.
6: Bueno, ¿cómo lo viven los chicos?
7: Bastante bien, yo lo vivo con muchos nervios, pero con mucha energía. Lo que más me pone feliz es saber que si gana puedo venir acá a festejar y pasarla bien con todo el mundo.
6: Bueno, ¿y la mamá qué dice? ¿Contenta, asustada? ¿Cómo está?
5: Yo, sí, muy nerviosa desde que empezaba el Mundial. Prácticamente no lo veo al partido, soy la que da vuelta a la casa. Emocionada, pero emocionada, lloro, me hace llorar la selección. Pero bueno, feliz, hoy ganamos, lo siento desde mi corazón. Así que...
4: Sí, María Agustina, quiero recordarle, hemos estado hace no mucho tiempo acá en un punto de la ciudad estratégico. Yo estoy en el acceso al Paseo de la Independencia. La ciudad sigue vestida de celeste y blanco porque hemos vivido la fiesta el 9 de julio, pero hoy se vive otra fiesta de argentinidad y seguramente la vamos a vivir por la cadena 3, todos los tucumanos, por la 107.5 de Tucumán.
0: Vamos, todavía 10:23 minutos. Gabriel Melián desde Tucumán, ahora Emiliano Guardia desde Santa Fe. Emi, el placer enorme de saludarte. ¿Cómo está Santa Fe esta hora?
8: Hola Agus, ¿cómo te va? Muy buen día para vos y para todos. Domingo gris aquí en la ciudad de Santa Fe, aunque ya se está vistiendo de celeste y blanco, muchas banderas, muchas camisetas también en las ventanas de las casas, de los edificios. Ha bajado mucho la temperatura, ayer hizo 30 grados, ahora tenemos 12 aquí en la capital provincial después de la lluvia de la madrugada. Una mañana tranquila, recién a las 9 empezaron a armarse los kioscos de merchandising, banderas, camisetas, ropas para perros, todo lo relacionado con la selección, con gorritos, pilusos, gorros de invierno, todo lo que vos te puedas imaginar. Las carnicerías explotadas de gente ayer, preparando un domingo de mucha reunión, no mucho encuentro. Igual, por lo que me comentaban hace un rato, hablaba con algunos empresarios, algunos bares ya están completamente repletos desde muy temprano, mucha gente y muchas reservas para lo que será la hora del partido y desde el mediodía. En este momento estoy en Rivadavia y Boulevard, plena Recoleta de Santa Fe, la esquina elegida por los santafesinos, justamente para llevar adelante los festejos. El tema es que este año las reuniones comenzaron mucho antes, porque realmente venimos sufriendo y salimos a festejar, a desahogarnos casi. De hecho, el miércoles, tras la victoria ante Inglaterra, como para medir un poco lo que se generó aquí, que este es el lugar, se recolectó el doble de residuos que en el partido del sábado ante Suiza, y 4 veces más que lo que habitualmente se colecta en los partidos de Unión y Colón, en los partidos que tienen que jugar ellos. Hay un punto que genera especial preocupación en las autoridades. Tiene que ver con la cantidad de motos que se meten adentro, al corazón de los festejos. Han generado inconvenientes, accidentes en las últimas celebraciones, así que justamente hablamos por este tema con Sebastián Mastropaolo, secretario de gobierno de la ciudad de Santa Fe, que dijo que de esta manera preparan el operativo.
9: La situación que siempre se repite de los motovehículos, situación que es muy difícil de contener, que realmente genera muchas complicaciones en diferentes momentos, porque realmente se acerca mucha gente en moto, los inspectores generan el corte, pero muchas veces esto deriva que invadan las veredas, las sendas peatonales, con situaciones de peligro. Es muy difícil ese sector específico contenerlos, contener el tipo de acción que generan. Realmente también molesta mucho el tema del ruido hacia la gente que quiere ir a disfrutar, que quiere ir a cantar, que quiere ir a pasarla bien, y muchas veces termina lesionando desde ese lugar. Así que bueno, ahora estamos también ya preparando un nuevo operativo que contenga estas variables para ver realmente cómo tratamos de resolver este tema.
8: Bueno, Sebastián Mastropaolo, secretario de gobierno de la ciudad, estamos en Rivadavia y Boulevard, ya comenzaron a vallar la zona, ojalá no sea en vano y podamos utilizar el espacio.
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0: Minutos, Chema, qué ansiedad. Media hora y Mauri Coco lo toma la posta con todo el equipo de la Cadena 3 Argentina.
2: Pero antes tendrá que entrar en esta pieza.
0: No, está camino al estadio.
2: Pues, nada de antena.
0: Nada.
2: Nosotros seguimos.
0: Listo, nosotros seguimos. Dai Terradas, el primer contacto con la calle aquí en Nueva York. ¿Cómo estás, Dai? ¿Cómo está el día previa de la selección versus España? Buen día.
19: Hola chicos, ¿cómo están? Buen día, acá estamos en pleno centro de Manhattan, entre la 34 y la sexta, más o menos a dos cuadras del Madison Square Garden. Me estoy preparando para ir a tomar el tren, ya para irme para la cancha, y el día está hermoso, chicos. Ay, primero con una ansiedad, ¿cómo me costó dormir anoche? Me desperté tres veces en el medio de la noche, yo creo que estuvimos todos un poquito así, pero bueno, acá estamos ya arriba y para emprender esta transmisión. El día está espectacular, recién estaba viendo el clima y me sorprendió. Porque yo estaba preparando la capa de lluvia. Ayer ustedes saben que nos agarró un chaparrón durante todo el día, en el banderazo, a la mañana, a la siesta, a la tarde, a la noche. Y yo había visto el pronóstico para hoy, indicaba que iba a llover, pero hoy me sorprendo con que todo el día va a estar soleado. En este momento 23 grados en la ciudad de Nueva York, 28 es la máxima, así que nos preparamos para disfrutar de un día impresionante donde no hay ni una nube a la vista. Y acá estamos en este centro de Manhattan, donde ya se empiezan a ver algunas camisetas de Argentina. Como estamos cerca del lugar desde donde se toma el tren oficial, ustedes saben que para poder llegar al estadio, es como si el estadio lo hubieran blindado para el día del partido, entonces solamente se puede llegar a través de los canales oficiales, que es un tren que se toma desde la Penn Station, que es hacia ahí, hacia donde me estoy dirigiendo en este momento, y si no, a través de un servicio de transfer. $20 y $98 sale el tren, así que bueno, la verdad que está bastante elevado el precio para la llegada al estadio. Y acá me voy encontrando con algunos argentinos. Ahora le vamos a preguntar, lo vemos cafecito en mano. ¿Cómo estás? Estoy en vivo para Cadena 3.
17: ¿Cómo están? ¿Todo bien?
19: Bueno, ¿de dónde sos?
17: Soy de Argentina, Buenos Aires, pero vivo hace 11 años en Los Cabos, México.
19: ¿Y te estás yendo para la cancha?
17: En breve.
19: ¿Tenés sí. entrada?
17: Tengo.
19: Bueno, ¿cómo te ves para hoy? ¿Cómo nos vemos?
17: Siempre con mucha fe, sin decir nada, pero confiando en este equipo, y había que venir a alentar independientemente del resultado de este equipo.
19: ¿Pudiste dormir anoche?
17: Muy poco, 4 a.m. me levanté.
19: Estamos todos en esa, gracias. Bueno, lo veo ahí cafecito en mano y bueno, nos vamos cruzando con camisetas argentinas y chicos, yo lo dejo porque ya me tengo que ir a tomar. A las 10 de la mañana me tengo que tomar el tren, así que ya voy a emprender rumbo a la estación.
2: Pero son las 10 y media.
20: Bueno, de Argentina, 9 y media hora de acá.
2: Yo ya no sé ni dónde estoy. Estoy empezando a bajar el
20: claro,
2: tobogán.
20: Claro.
2: De la adrenalina.
20: Pero claro, Chema, además que ha dormido muy poquito, Chema. Vamos con Orlando, solo les cuento, por primera vez en la historia de los mundiales de fútbol, esta final de Copa del Mundo tiene show de medio tiempo, como el Super Bowl.
2: Pero no de media hora.
20: 17 minutos es lo que va a durar. Es un espectáculo curado, como se dice, por Chris Martin, el líder de Coldplay. Además del entretenimiento, busca recaudar fondos para la educación y el deporte infantil. Escuchá los nombres: Shakira, Justin Bieber, Madonna, BTS, Burna Boy, bueno, Coldplay y un coro escolar, el coro infantil de la escuela pública PS 22 de Nueva York. Gustavo Dudamel van a estar para los chicos Plaza Sésamo y los Muppets para conectar con el mensaje de la niñez. Bueno, buscan recaudar 100 millones de dólares para expandir el acceso a la educación
21: ¿todo
20: de calidad.
21: Eso en 17 minutos.
20: En 17 minutos. Así es, para que nadie se mueva, ni del tele, que lo está viendo por tele, ni del estadio. Y que está en el estadio. Orlando Morales, vamos, que tenemos detalles del operativo de seguridad en Córdoba para después del partido.
22: Así es, mi querida Agustina, ya hay vallas a todo en las veredas alrededor, lo que sería lo que va a ser el epicentro en Patio Olmos, donde seguramente se va a vallar todo alrededor. Pero ¿qué va a pasar con el tema seguridad? Se ha cometido y se ha llevado a cabo una reunión y va a ser completamente distinto al partido anterior. Si no, escuchemos al ministro de Seguridad, Juan Pablo Quinteros.
23: Bueno, en esta zona, si pasa lo que todos los argentinos queremos, seguramente tendremos una tarde con muchísima cantidad de gente. Hemos montado un operativo con más de 1000 personas afectadas al mismo. Hablo de policía de la provincia de Córdoba, también va a colaborar FPA, Gendarmería, Policía Federal, también el área de control y fiscalización de la Municipalidad de Córdoba y los inspectores de tránsito. Va a haber 3 anillos de seguridad, dejar absolutamente claro que está prohibido el expendio de alcohol para consumo en la vía pública entre las 14 y las 24, y apelar, como apelamos siempre, al buen comportamiento de la gente. Esto tiene que ser motivo de alegría, motivo de fiesta. Y al que venga a festejar, el Ministerio de Seguridad con la policía y la fuerza de seguridad que estemos presentes acá, claramente lo vamos a cuidar y lo vamos a proteger.
22: Eso es lo que decía el ministro de Seguridad, Juan Pablo Quinteros, y que también ya veo que los camiones hidrantes están cerca del Patio Olmos, y seguramente, como te decía al principio, mi querida Agustina, esto va a quedar todo vallado para que tengan todos aquellos que se lleguen aquí a este lugar la completa, bueno, seguridad, que no pase nada, ojalá que así sea, para el bien de todo, mi querida Agustina.
20: Un abrazo, Orlando, ya volvemos con vos. Jorge Parodi, ¿qué le falta a Lionel Messi para alcanzar a Mbappé como goleador del torneo?
1: En el caso de la tabla histórica, ayer Mbappé convirtió 2 goles en el partidazo de Inglaterra 6, Francia 4. Tiene en la tabla histórica 22 goles, Mbappé 21, Messi para empatarlo necesita hacer un gol para superarlo 2. Y en la tabla de esta Copa del Mundo específicamente, tiene 10 Mbappé, tiene 8 Messi, necesita de 2 goles más, aunque uno cree que a Messi no hay que pedirle más nada, hay que disfrutarlo cuando faltan 5 horas 23 minutos exactos para que comience la gran final del Mundial.
2: ¿Quieres hablar de plata?
20: Quiero hablar de plata.
2: Bueno, hablemos de plata. Ambas selecciones, sí, ambas selecciones son de gran jerarquía futbolística, sí. Innegable. Sí. Argentina, campeona del mundo, campeona de América, España, campeona de Europa. Pero hay una revista que se llama Football Benchmark. que se dedica a poner un valor a los jugadores. La cuestión está en que esta revista considera que los jugadores del Barcelona tienen un valor en el mercado superior al de algunos jugadores argentinos. Por ejemplo, a Yamin Lamán le tasan, estamos hablando de seres humanos, está sí, feo hablar así, sí, en 292 millones de euros. A Pedri en 139 y a Courvasí en 110. ¿Qué pasa? Que por alguna razón consideran que Julián Álvarez está tasado en 88 millones cuando su cláusula de rescisión es de 100, ha habido una oferta de 150 y Miguel Ángel Gilmarín ha dicho que no lo vende ni por 200, pero le dan un valor de 88. Y a Enzo Fernández, que es el jugador argentino más caro en el mercado según esta revista, son 104 millones de euros. Por lo tanto, la selección de Argentina en el mercado costaría 818 millones y España 1.470. ¿Y sabes lo que yo le digo a la revista Football Benchmark?
20: ¿Qué?
2: Que la plata no sirve para nada.
1: Claro, los billetes no meten goles.
2: Exacto.
20: Bueno, a ver, Agostina Meneghetti, vamos con vos a Rosario. Agus, volvemos con vos.
4: Bueno, Agus, Chema, en este momento mucho movimiento, ya se ve por la calle, mucha gente con sus camisetas, con sus banderas, seguramente hoy se junten temprano, vamos a ver si podemos hablar con algunos chicos que vienen caminando. Chicos, ¿cómo andan? ¿Los molesto un segundo? Estamos para la radio, solamente quiero saber, ¿qué te compraste ahora, recién la camiseta?
5: Sí, igual tengo una remera que es de Cábala.
4: Sí.
5: Esta es por las dudas, anulo Mufa.
4: Bien, anulemos Mufa, ¿de algún número en especial?
5: Álvarez.
4: Julián.
5: Julián, yo soy fan de Julián.
4: ¿Que tenés de quién es?
5: De Messi.
4: O sea que ahora tenés de la 10 y la 9.
5: Claro.
4: Bueno, ¿se animan a algún resultado para hoy?
5: Decretamos 3-2.
4: Mientras hacemos Argentina. Cuernitos abajo.
5: Claro, claro, claro.
4: ¿Por acá tenés camiseta, alguna cábala?
6: No, no tengo nada.
4: Nada.
6: Nada.
4: Es así, no, no. O sea, bueno, pero esa sería tu cábala. Vamos a ponerle onda.
6: Sí, no hacer nada.
4: No hacer nada. ¿Dónde lo ven? ¿Dónde se juntan?
6: En la casa de ella.
4: Bueno, ¿a qué hora empieza todo?
5: Como a las 3-2 van a venir. Viene mi familia, somos bastantes.
4: Bien, tempranito.
5: Sí, sí, sí.
4: Porque hay mucha ansiedad.
5: Y sí. Bueno. Desde temprano.
4: Gracias, chicos.
5: No, vos.
4: Seguimos caminando. Bueno, ahí está Agus, la gente que, claro, los puestos de venta, Agus Chema, los puestos de venta ya están desde muy tempranito, entonces la gente aprovecha y ya se compra algo, el que es muy cabulero, como decía recién la chica, no lo va a usar hoy, pero ya lo quiere tener por si pasa lo que todos queremos que pase. Mira, ahí viene un chico y una chica también, con la bandera argentina y ya listos para hoy, me imagino, a ver si los podemos. Chicos, los molesto un segundo, estamos en vivo para la radio, te veo con la bandera, ¿ya están listos para hoy?
7: Estamos listos, sí, venimos de Buenos Aires para vivirlo acá.
4: ¿Lo querías vivir acá en Rosario?
7: Sí, tenemos una historia, en realidad hace 4 años que estamos de novio y a los meses de estar de novio fue la final del Mundial. Programamos un viaje para venir a ver a Ciro,
4: sí,
7: acá, y bueno, y al otro día a la final nunca lo pensamos, se dio todo y lo vivimos acá.
4: O sea, a ver, dígame sus nombres.
7: Maxi.
4: Maxi y
5: Sole.
4: O sea, Sole, que había que venir para la final acá.
5: Nosotros otra vez a repetir todo.
4: Vinieron a Sofrato. ¿De qué parte de Buenos Aires me dijeron?
5: Caballito.
4: De Caballito. ¿Dónde lo van a ver?
7: No sabemos.
5: No sabemos todavía.
4: O sea, por eso andan dando vueltas ya con las cosas de Argentina.
7: Claro. No sabemos si hay alguna pantalla gigante en algún lado, en algún bar, en algún lado.
4: El punto fan en el Centro Cultural Fontana Rosa. Así que ahora les paso, cuando terminamos la nota, les paso bien la dirección, bueno, pero ahí va a haber mucha gente. Che, y si hay festejo, anulamos Mufa, pero ¿a dónde van?
7: Al monumento.
4: ¿Al monumento?
5: Monumento, aquella vez.
4: Aquella vez también fue
5: todo el día ahí festejando.
4: Bueno, qué linda historia. Gracias por contarla a Cadena 3. Y un resultado, ¿se animan a tirar? Con los cuernitos debajo ahí por atrás, mientras.
5: 2-1 Argentina.
4: ¿Por acá?
7: 3-1, 3-2.
4: Bien.
7: Argentina, obvio.
4: Gracias, chicos.
5: Gracias a vos.
4: Bueno, ahí está. Entonces, los chicos que nos contaron la historia, Agus Chema desde acá, desde Rosario, ellos desde Buenos Aires, y nosotros nos seguimos preparando para la previa entonces de Argentina, España, hoy a las 4 de la tarde, que se vive por Cadena 3.
24: Hoy juega la Argentina, quiero la mano arriba.
20: Claro que la previa se vive por Cadena 3. Claudio Giglioni, Marcelo Lamberti, Mauricio Coccolo, Carlos Andrés, El Bocha Urieta y Mario Celedón ya están llegando al estadio. En un ratito los vamos a saludar. En un ratito empieza Mauricio Coccolo. La gran transmisión sigue él en continuado y nosotros al estadio.
2: Y nosotros nos iremos al estadio a intentar quitarle el micrófono a Mauricio Cócolo para poder seguir trabajando codo con Agustina, porque es la primera vez en tantos años que tengo la posibilidad de colaborar con ella, de acompañarla.
20: No, yo colaboro
2: Agustina, esto está siendo maravilloso.
20: Pero lo hemos disfrutado tanto, se nos pasó muy rápido. Silvi, mira, dice Gonzalo, espero que sea un hermoso día. Te cuento que hoy estoy escuchando desde las 7 de la mañana, por la ansiedad debe ser. Salí por el barrio un rato. En la calle todavía no hay nadie, solo se empezó a sentir el olorcito a los fuegos para los asaditos.
2: Los asaditos que también están siendo en toda España, porque estamos teniendo mensajes de muchos amigos que viven allí, argentinos y españoles, muchos asados combinados, mezclados, hermanados, ya están terminando el asado y están empezando a preparar las pantallas grandes en las casas. Porque el horario allí invita a que luego sea un asado, comida, cena. Así que vamos a ir avanzando hacia el camino a la final.
20: Sí.
2: Tenemos una cita en este instante.
20: Sí.
2: ¿Cuál?
20: Primero, que me parece, con Fernando Barrio Nuevo, porque me parece muy bueno que actualicemos cómo viene la carrera de Franco Colapinto.
2: Menos mal que tú estás despierta.
3: 20 vueltas del Gran Premio de Bélgica en Spa-Francorchamps. Franco Colapinto marcha en el puesto 14. Ya ha cumplido con la detención en boxes, es por eso que ha bajado algunos puestos en el clasificador. Está detrás de su compañero de equipo, Pierre Gasly, en una carrera que lo tiene a los dos pilotos de Alpine con posibilidades de meterse dentro de los 10. 20 vueltas de 44, gana la Ferrari de Leclerc, seguido de Hamilton, que no han hecho la parada en boxes. Kimi Antonelli, que venía ganando, se detuvo en los pits y marcha quinto, cuando en estos momentos hay virtual safety car en la carrera. No son buenas noticias para Colapinto, teniendo en cuenta que bajo régimen de auto de seguridad pueden parar en boxes algunos de los pilotos que están por delante, perdiendo menos tiempo. Repetimos, puesto 14 para Colapinto, con expectativas de avanzar cuando se detengan algunos pilotos que lo preceden.
20: ¿Cuántos argentinos que están en este momento disfrutando de la Fórmula 1 con la camiseta celeste y blanca puesta ya y con la ansiedad de la final de la Copa del Mundo, no solo aquí en nuestro país, sino en otros lugares, pero compartiendo la transmisión de Cadena 3 desde Bolivia, esperando la victoria de Argentina? Un saludo para todos, dice Wilge Germán. Acá la familia Botari, alentando a la Argentina desde León, España. Aguante la infartoneta. Así bautizando a la escaloneta. Acá haciendo la previa con un costillar a la llama. Desde los nervios, tratando de que el costillar salga bien, a las 4:30 a.m. ya levantados. Saludos desde Losada, la familia Charra Colauti. Y quienes ya están pensando en la pausa de hidratación, Agus, Chema.
6: Sí.
20: Fernando desde Córdoba dice, ¿ya se puede abrir un fernet?
6: Sí, ya está. ¿Tú qué querés que te diga? A esta altura, después de tantos días, de todo. ¿Tú querés desayunar con fernet mientras alguien te cuide y te tome un vasito de agua por en el medio? Vasca. Ya está. Silvina, no le vamos a decir que no a esta altura. Vamos a cuidar tanto la compostura. Ya está. Estamos
2: Silvina,
6: en la final.
2: Sí. ¿Te gusta Antonio Banderas?
20: Me gusta, sí.
2: ¿Y a ti, Agus?
20: Me encanta.
2: ¿Has visto? Qué tío, qué grande es Antonio.
20: Sí.
2: Qué grande.
20: Sus opiniones, se arriesga.
2: Qué bonito. O sea,
20: además de su faceta actoral, ¿no? Me parece eso, un tipazo.
2: ¿Y qué acaba de poner? Yo no soy de redes sociales, pero alguien me ha enviado esto.
20: Diego de la Torre, a cargo de las redes de Cadena 3 Argentina. Sí.
2: Diego.
20: ¿Qué puso?
2: Rivales por un día, hermanos para siempre.
20: Para siempre, claro que sí. Un gran mensaje. Geo Monteagudo sigue trabajando en vivo desde las calles de Nueva York. La pregunta ahora a los hinchas, estamos muy cerquita.
8: Soy un hombre muy honrado que me gusta lo mejor. 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
2: ¿Qué tal?
20: Ahí está, perfecto. Con Antonio Banderas.
2: Cuando estuve en Groenlandia, el cantante que entrevisté en sus espectáculos hace esta canción.
20: ¿Esta?
2: Sí.
20: ¡Qué genial! Ya se convirtió en un clásico. Volvemos con Geo a las calles, porque estamos preguntándole a los hinchas que están en los alrededores y que lograron conseguir entrada, ¿a cuánto la pagaron? A ver, Geo, ¿qué te dijeron?
9: Bueno, y aquí estamos. Bueno, primero que nada quiero decirte que estás luqueada, hermosa. ¿Cómo
10: Muchas
9: te llamas?
10: Gracias, Analí.
9: ¿De dónde sos?
10: Argentina, Buenos Aires.
9: Bueno, contame qué te has puesto porque estás súper luqueada.
10: Bueno, yo uso la cábala de todos los partidos, me tengo que poner siempre lo mismo. Así que hoy me puse de nuevo mi short pollerita color celeste, como los colores de la bandera. Y me puse mi famosa remera argentina, que es cábala, que la estuve usando en cada partido que ganamos. Así que estoy vestida completamente igual y me puse la cruz, que la cruz la llevo siempre en cada partido. Esa es mi cábala.
9: Me parece muy bien. Bueno, ¿fue fácil conseguir las entradas?
10: No, las entradas fue súper difícil, buscando precios, cada día los precios subían más, así que bueno, optamos por sacarlos lo antes posible para poder venir al partido.
9: ¿Cuánto terminaron pagando?
10: Terminamos pagando $12,000.
9: Claro.
10: Por cabeza.
9: ¿Y buena ubicación o más o menos?
10: No, muy buena ubicación, enfrente en la fila 30.
9: Ah, fantástico.
10: Sí, asiento 30, línea 30, así que feliz.
9: Bueno, a disfrutar del partido.
10: Muchas gracias. ¡Vamos, Argentina!
9: Vamos, y volvemos con ustedes, compañeros, a estudios, mientras estamos aquí, por supuesto, ya palpitando la gran final.
2: Vamos, vamos. Nico May. Bueno, si Nico May está vivo y trabajando, es que es un superhombre.
20: Es un superhombre.
2: Porque soy testigo de que estuvo aguantando las 3 horas que tardé en salir del avión y la hora que tardé en pasar el control de pasaportes. Nico May, buenos días, querido. Eres un superhombre.
12: Chema, querido, ¿cómo andás? Un abrazo grande para vos, para Agus, para toda la audiencia. Bueno, primero, un gusto en conocerte. No teníamos la posibilidad de haber conversado nunca y la verdad fue un placer. Y son cosas que pasan, esto de los aviones, de que se puedan demorar un poco en las pistas antes de que los pasajeros puedan llegar a descender. Pero acá estamos, disfrutando justamente este domingo histórico. Arranqué con la calculadora en la mano y pensé, 18 más 12... más 2022 y me dio 2052 y dije 19 más 7 más 2026 y me dio 2052. No sé, creer o reventar.
20: ¿Creer o reventar?
12: Sí, qué sé yo. Viste que hay que aferrarse a todo en días tan especiales, tan particulares. La final de Qatar sumada a un número y la final de hoy contra España
20: el mismo,
12: si es
20: número
12: un niño del destino. Y bueno,
20: nos aferramos a todo a esta altura, ¿o no?
12: Sí, a falta de evidentes podemos hacer algún una pyme acá justamente en Newark. Sí. No sería mal, no sería mal. Gente que confíe en uno, no sería mal. No vendría mal. Pero bueno, en quienes tenemos que confiar o en quienes Scaloni va a confiar en son aquellos jugadores que tendrán la responsabilidad de buscar la cuarta estrella, con algunas dudas que íbamos planteando en esta mini semana desde Inglaterra, el miércoles en Atlanta, al día de hoy, a donde la selección argentina ya ha desayunado. Va a haber una especie de activación a eso de las 12 del mediodía de la Argentina y allí el equipo se va a dar a conocer, tal cual lo hizo Scaloni ante Francia en Qatar, a donde todos se sorprendían con el ingreso de Di María para jugar por la banda izquierda. Bueno, yo no sé si va a haber una sorpresa de tal magnitud. Lo que sí digo es que hay que plantear a esta hora de la mañana, cerquita ya de la hora 11 en la República Argentina, quién va a ser el lateral derecho del equipo. Se le va a tocar a Molina, se le va a tocar a Montiel, y hay un futbolista que conoce perfectamente Chema, que es Alex Baena, volante del Atlético Madrid, compañero entre tantos otros de Nahuel Molina. Para lo bueno y para lo malo se conocen, uno para marcar, el otro para atacar y viceversa. O le dará la chance a Montiel, quien tuvo un muy buen ingreso en el partido de Inglaterra en el segundo tiempo. Es cierto, teniendo a Argentina que ir a revertir el 0-1 que era parcial en ese entonces. Y el otro futbolista que también es del Atlético Madrid, que hizo un gran partido ante los ingleses, fue Giuliano Simeone. Pero aquí ya no es un partido tan físico el que se espera ante España, sino de tablero de ajedrez. Por ende, yo creo que Rodrigo De Paul tiene muchísimas chances de volver al equipo titular. Uno que ha jugado muy bien en este Mundial fue Nico González, pero dando resultados resultados muy positivos a la escuadra argentina, siempre desde los segundos tiempos. El resto, Emiliano Martínez, Cristian Romero, Lisandro Martínez y Nicolás Tagliafico, quien tiene chances de irse a jugar al Deportivo La Coruña después del Mundial. Ojo a este dato. En la mitad de la cancha, Paredes, Alexis McAllister, Enzo Fernández, Leo Messi y Julián Álvarez, argentino en su séptima final, va por la cuarta estrella. Ojalá que se dé.
2: Si gana Argentina, cinco jugadores
12: gana Argentina
2: del
12: hoy.
2: De Madrid.
12: Si gana Argentina hoy y marcaba Messi con un gol de tiro libre.
2: Cinco jugadores del Atlético de Madrid serán campeones del mundo. Claro. Si gana España, cuatro.
20: Claro.
2: Si gana Argentina, cinco. Y más De Paul, seis.
12: Me voy a tu casa, Chema, a Plaza Mayor a celebrar.
2: Venite.
20: Allá vamos, Nico May, encargado de la gran transmisión de Cadena 3 Santa Fe, para que se prendan, para que escuchen exclusiva para Santa Fe, y por supuesto para todo el país. Lo van a poder seguir a través de la aplicación de Cadena 3 en cadena3.com. Nico, un abrazo enorme, nos terminamos de preparar para salir al estadio en breve. Confirmada la acreditación del señor Chema Forte, fue un parto.
2: Uf, la verdad, mira, estar aquí y poder entrar en la cancha es todo. Que viene la mano bien.
20: Claro, todo viene bien. Exacto.
13: Bravo, ¿costó la visa? Bravo, Chema.
2: Sí, bueno, la visa yo no sé ni cómo me la dieron. Luego no sé cómo me subieron al avión. No sé cómo llegué al enlace de Estambul. Tardé 3 horas en bajar del avión en Nueva York. He llegado 2 horas antes de que empezara el programa.
20: Claro, acá le contamos eso a la gente y él creía que... Me dice, si no sale de acreditación, bueno, me acuesto a dormir hasta la hora del partido. No vas a dormir nada. 5 horas, 6 minutos, 30 segundos para Argentina versus España. Y lo viví por la radio del Mundial, que es Cadena 3 Argentina. Alejandro Bustos está en la fiesta del Poncho en Catamarca. Gran transmisión de las 100 noches festivaleras. Ale, querido, ¿cómo está Catamarca a esta hora?
14: Vamos Argentina, hola Agustina, hola Chema, qué placer saludarlos. Catamarca amaneció con el cielo parcialmente nublado, pero ha salido hace un ratito un sol tan hermoso. Nosotros estamos en pleno centro, a metros nada más de la Basílica de la Virgen del Valle. Te juro que veo desfilar algunas camisetas entrando a esa basílica, a esa virgen, lo vamos a preguntar. Pero yo acabo de bajar del hotel y apenas salimos, nosotros terminamos la transmisión anoche a las 4 de la mañana. Y me encuentro con unos muchachos que dicen, Cadena 3, estamos, vamos, en vivo.
15: Vamos, Cadena 3, desde Córdoba nos encontramos acá en Catamarca, haciendo fuerza por la Argentina con el grupo Sabroso.
14: Vamos todavía, ¿cómo es tu nombre?
15: Daniel Luna.
14: Daniel, ¿tu nombre?
16: Félix de Sabroso, vamos Argentina hoy, vamos Sabroso, a las 20 los esperamos a todos.
14: Aquí en la fiesta del Poncho, ¿qué me pediste vos recién? Me hiciste un pedido para el Bocha, decime. No,
15: ¿de qué me dijiste? Guardar a la garganta para que esta tarde cante todos los goles de Argentina. 3-1 ganamos, ¿eh?
14: Vamos todavía, no lo bufa por las dudas, pero vamos Argentina, vamos Argentina. Bueno, mirá, así de manija está la gente. La verdad que aquí se prepara todo, Agustina, como te decía, de 13 a 15:30 la fiesta del Poncho va a tener abiertos los pabellones con artesanos para que se pueda disfrutar. No sabes cómo se han vendido ponchos y bufandas celeste y blanco. Ha sido de lo más demandado en esta fiesta del Poncho. Pantalla gigante en un escenario del patio que tiene una capacidad para 15.000 personas. Se esperan miles y miles de catamarqueños y turistas que están recorriendo precisamente esta hermosa ciudad de San Fernando del Valle de Catamarca y la provincia. Y a las 20, la actuación de Sabroso. Esperemos que sea puro cuarteto. Y vamos a Argentina todavía.
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20: Primer equipo de la gran transmisión, transmisión histórica de Cadena 3 Argentina se despide. Un pequeño especial, vienen las noticias. Un pequeño especial y Mauricio Coccolo toma la posta de un día que será larguísimo para la radio. Los abrazamos enormemente. Gracias, Silvina Ledesma, por todo.
27: Muchas gracias a ustedes y agrego que será larguísimo para todos los argentinos que estamos desde nuestro país y desde cualquier rincón del mundo, todos prendidos. Felicitaciones por este enorme trabajo de ustedes, por hacernos sentir que estamos ahí, en ese lugar donde más fuerte palpitan los corazones.
20: Gracias, Jorge Parodi, abrazo también para vos.
1: Un gusto, un placer, gran trabajo y toda la expectativa. Vamos, Argentina.
20: Gracias, Fernando Barrio Nuevo, por acompañarnos con la Fórmula 1.
3: De nada, chicos. Buen viaje al estadio.
20: Gracias a Pilar Gil Pérez, Fede Aguer, a nuestro técnico Cristian López, Lucas Giacinti, que estuvo temprano, Martín Rodríguez en la técnica.
28: Muchas
20: ahora,
28: gracias, muy amable.
20: Abrazo gigante para Fran Vidal y para Majo Arrieta por toda la paciencia. Los queremos, queridos oyentes. Gracias por este aguante de esta primera hora. Disfruten de la transmisión histórica de la radio. Prendan la radio, pongan la radio. La radio no se apaga nunca. La Cadena 3 Argentina no se apaga nunca y los va a acompañar durante todo el día. Querido Chema Forte, te dejo el cierre. Te abrazo, fue hermoso compartir con vos esta transmisión.
2: Ha sido un privilegio estar aquí hoy y aquí en donde está la mirada del planeta. Una cosita, cuando uno tiene dos hijos y te preguntan, ¿a quién quieres más? Pues eso es lo que pasa. Solo una palabra. ¿Qué prefieres? ¿Un mensaje?

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1: Buenos Aires retiraron provisoriamente de la Plaza de Mayo las piedras en homenaje a las víctimas del COVID. La medida se tomó a modo preventivo ante eventuales festejos mundialistas.
2: Retiraron de la Plaza de Mayo las piedras en homenaje a víctimas del COVID. Serán resguardadas de manera temporal en la Casa Rosada y así preservarlas de posibles daños durante las celebraciones que podrían concentrar a miles de hinchas en la Plaza de Mayo. Para este domingo, sea cual sea el resultado del partido, se esperan festejos y se desplegarán en las calles de la ciudad unos 1000 efectivos de la policía de la ciudad de Buenos Aires para vigilar la euforia de los aficionados albicelestes. Pilar Gil Peris, Cadena 3, Buenos Aires.
1: Tucumán. Despiden con inmenso dolor a los 2 niños que murieron tras ser arrollados por un colectivo. La tragedia ocurrió el viernes en la localidad de El Colmenar.
3: Tragedia y dolor en El Colmenar. Tucumán sigue conmocionado por la trágica muerte de Tiziano, de 8 años, y Bastián, de 4, quienes fallecieron tras ser arrollados por un colectivo en El Colmenar, a pocos kilómetros del centro de la capital. El fatal siniestro ocurrió el viernes en Avenida Juan Domingo Perón al 3100, mientras los menores viajaban en una motocicleta junto a su madre. Mientras la justicia investiga las causas del accidente, las muestras de dolor se multiplicaron en la provincia. La comunidad educativa de la Escuela Julio Corso, donde asistía Tiziano, emitió una desgarradora despedida para acompañar a la familia en este terrible momento, recordando la alegría del pequeño y pidiendo una oración por el eterno descanso de ambos niños. Gabriel Melián, Cadena 3, Tucumán.
1: Santa Cruz. El conflicto salarial policial tiene los efectivos divididos tras el anuncio del gobierno provincial de un aumento mediante una resolución. En Caleta Olivia los agentes trabajan con normalidad, pero en Río Gallegos continúa la protesta.
4: Luego del anuncio del gobierno provincial de la última oferta a los trabajadores de la policía de Santa Cruz y de distintas gestiones, se comunicó oficialmente desde el gobierno que en Zona Norte, particularmente en Caleta Olivia, los agentes comenzaron a trabajar en el día de la fecha, mientras que en Río Gallegos continúan los acampes frente a Casa de Gobierno y a la Jefatura de la Policía. Informaron que luego de la asamblea realizada anoche, decidieron continuar con la protesta. Mirta Espina, Cadena 3, Redacción Santa Cruz.
5: Deportes. Estas son las posibles formaciones de Argentina y España para la final de la Copa del Mundo. El equipo de Scaloni con el Dibu Martínez en el arco, la duda Montiel o Molina, Cristi Romero, Lisandro Martínez, Tagliafico, y la mitad de la cancha de Polo Simeone, Paredes, McAllister, Enzo Fernández, Messi y Julián Álvarez. España lo hará con Simón en la valla, Porro, Laporte, Cuarcí y Cucurella, Fabián Rodri, Dani Olmo, Jamal Oyarzabal y Baena. El árbitro será el esloveno Slavko Vincic. Actualizamos la Fórmula 1 Internacional, el Gran Premio de Bélgica con Fernando Barrionuevo.
6: Vuelta 32 de 44, impresionante maniobra de Franco Colapinto para pasar del 12º al 10º lugar. Los pasó a Liam Lawson y a su compañero de equipo Pierre Gasly en la misma maniobra, y con este resultado estaría sumando un punto el argentino. 32 vueltas de 44, gana Charles Leclerc, segundo Kimi Antonelli, tercero Max Verstappen.

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12: Habrán inventado el fútbol, pero Argentina inventó la magia. La magia de Messi, la magia de Diego. Ahí están, abrazados a la Copa del Mundo. Va a ser muy difícil que no las arranquen de la mano.
13: ¿Qué más te preocupa del partido de España? ¿Qué es a eso a que le das muchas vueltas?
14: Que salga el autobús, que salga del hotel, ya me preocupa. Intentaremos que el autobús no salga del... El colectivo no salga del hotel. ¿Cómo nos va a preocupar España? Es un gran equipo, es una gran selección y que ha hecho... Viene haciendo una etapa con Luis muy buena, y me pone contento, la verdad, así que de España me preocupa todo.
13: ¿Usted qué cree, usted, Luis de la Fuente? ¿Qué piensa? ¿Argentina es un equipo sucio, desleal, tramposo, como muchos quieren instalar? ¿Usted cómo definiría al equipo argentino?
15: No, por favor, vamos, no se me ocurriría. Yo respeto las opiniones de todo el mundo pero yo tengo una admiración extraordinaria por una selección que viene a ser campeona de América, campeón del mundo, finalista del campeonato del mundo. No creo que lo haya hecho nadie en la historia. Vamos, por favor.
16: Ya sé que estoy piantao, piantao, piantao.
17: Locos ustedes, loco él, loca ella y loco yo. Así estamos todos, a pocas horas de vivir una de esas proezas que de tan inesperadas nos han desbordado por todos los ángulos insondables del corazón que ya no puede más de los nervios y de la emoción.
12: Para que nos saquen la Copa del Mundo, Argentina 2, Inglaterra 1, Argentina finalista de la Copa del Mundo.
16: Sentí el loco berretín que tengo.
17: Ese loco que relata, que grita despeñándose en lo más alto del estadio, creyó como cualquiera que ya lo habíamos visto todo, que no era necesario más, que no hacía falta, que estábamos hechos, que no teníamos derecho a pedir nada más. Dos veces campeones de América y campeones del mundo en la lejana Qatar con Leo Messi como máxima figura, y estaba bien si ese era su último baile.
12: Un día bajó un Mesías al campo terrenal y algunos no le creían, hizo un milagro, hizo dos milagros, hizo tres milagros y hace el milagro más grande en el último baile.
17: Pero no. Cuando supimos del sorteo y la vimos aliviada, el camino parecía amable. Argelia, Austria, Jordania. Nos conformábamos con que Messi fuera una especie de cartel ambulante, apoyado por sus compañeros, que tenían sobrados antecedentes de haberlo defendido a capa y espada caminando a la gloria que supimos conseguir. Pero para sorpresa de todos, la tropa flaqueó, porque se ganaba bien jugando. Posiblemente no tan bien.
3: Argentina no tuvo voracidad. Argentina jugó a no jugar. Argentina jugó a la media hora del primer tiempo como si fuera minuto 40 del segundo. Defendamos con la pelota. Y no la pudo sostener.
17: Ahí fue cuando, no teniendo muy en claro a nuestros laterales si era Montiel o era Molina, si era Tagliafico o era Medina, si en el ataque era Lautaro o Julián, si acaso era Thiago o Nico González, apareció Messi. Apareció Messi en toda su dimensión y metió los tres goles del debut.
4: Pelota a la izquierda, viene Nico, el medio, Messi, ¡gol!
9: ¿Cómo haces para con casi 39 años hacer el partido que hiciste hoy?
18: Oh, bueno, intenté de prepararme lo mejor posible, como siempre, intentando de estar bien de lo físico, de lo mental, y en el Inter nunca dejé de competir, de exigirme en mi manera de ser, en mi manera de vivir, y lo que me hizo conseguir todo lo que conseguí.
17: En fase de grupos y nos costó de nuevo porque el juego no aparecía, y otra vez Messi, otra vez en el gol, otra vez en el pedestal del mejor de todos, para seguir pulverizando récords y apuntalar un sueño ambicioso pero lejano en ese momento. El primero entrando a la carrera, el segundo con rabia de prepo en la cara de por lo menos cuatro defensores que no pudieron detenerlo. Jordania, ya clasificados, no hizo ni falta que lo arriesguemos y vio el partido en el banco. Lo Celso se tomaba la selfie de su vida y Lautaro se sacaba la sal mundialista de no poder convertir.
4: El toro va a Lautaro para pegarle. Lo mira el arquero. Abulaila, la

0: entró porque él no puede no jugar. Porque en una instancia histórica e irrepetible jugar tiene que jugar. Y si puede clavar otro golazo, que lo haga.
1: ¡Vas a hacer morir, Messi! ¡No vas a hacer morir a todo, Messi! ¡Otra vez Lionel Messi! ¡La lleva al fondo de la red! El primero puede, pero el segundo no. ¡La clavó Messi! ¡Exactamente a los 35!
0: España se reponía del cachetazo del debut y enderezaba el barco goleando a Arabia y eliminando a los celestes. Iba de menor a mayor en su producción y jugaba con un cara de nada que se llama Oyarzábal, que opacaba el mismísimo Lamine Yamal, que había llegado con todas las ínfulas.
2: Vamos a ver, el balón para Baena.

0: Nos fuimos a Miami contra la sorprendente Cabo Verde, que parecía un trámite, pero nos llenó de interrogantes con un fútbol de alto vuelo, dinámico y desfachatado. Nos mandó a la largue con un gol de un soldado valiente que se llamaba Cabral, que si patea 100 veces más, no la vuelve a clavar en el ángulo como lo hizo en el minuto 103.
1: ¡Qué peligro! Ya viene Cabral, pasó de largo McAllister, que le dio el arco.
2: De la copa, estamos en la curva, se la clavó en el ángulo Cabral, soldado heroico.
0: En aquella noche brillante de Lisandro Martínez y con el coraje del Cuti Romero, que puso las cosas en orden, pasamos cortando clavos a octavos, donde nos esperaba Egipto.

0: esto fue quizás el punto más dramático hasta ahora. Lo dimos vuelta faltando 10 minutos y perdiendo 2-0. Estábamos afuera. Era el último baile. Tocaban los últimos acordes. Pero hay algo en el corazón de estos muchachos que fabrica auténticos milagros. Se encontraron llorando de la emoción y de la angustia que provocó esa contra increíble entre Julián, Lautaro y Enzo, que cabeceó provocando el delirio total.
1: ¡Argentino! ¡Somos los campeones del mundo! ¡No nos van a arrebatar la copa, sino más! ¡No nos van a sacar la copa de los brazos! ¡La apretará la copa bien! ¡La están apretando con los brazos! ¡Enzo Fernández por el medio!
2: El haber sufrido de esta manera una vez más, pero este equipo es increíble, la verdad que no baja el brazo nunca.
0: Enzo empezaría a ser importante, no solo en la red, sino también en el juego tan cuestionado de ese mediocampo que sumó a Paredes y resignó a Thiago. Messi seguía brillando, ya era el máximo artillero de la Copa del Mundo, aún fallando dos penales en el camino. Lo que era evidente es que los rivales de segundo orden nos hacían transpirar la gota gorda. Messi era el repetido as de espada que necesitaba de otras cartitas con seña en el mazo, y España a su hora borraba del mapa a la influyente Portugal para que Cristiano diera su último adiós con mucha pena y poca gloria.
3: Al interior, encaró a Diogo y por abajo, un futbolista de grandes partidos, de grandes momentos, clava la pelota para que sea el último baile de Cristiano.
0: España crecía desde el juego, Argentina sufría desde la duda, tan simple como eso.

0: registro E, Argentina le habrá ganado. Argelia, Austria, Jordania, Cabo Verde, Egipto, de Suiza. 6 partidos sin haber enfrentado a ningún equipo de primera línea.
1: Simplemente se bordará la estrella que corresponde y a otra cosa.
2: Mientras siguen las críticas por las supuestas ayudas arbitrales, pues en Argentina están cansados ya.
3: ¿Cómo te tomas vos esto y cómo se toma el grupo este intento de instalar beneficios para con Argentina?
4: No leyendo las redes sociales, no miré las redes sociales y ya está.

0: En ese pedregoso camino quedó afuera Suiza, que también forzó el alargue y estiró la agonía que Julián Álvarez logró cortar, demostrándole a todos por qué lo quiere el Barcelona. Esa rosca inolvidable se alojó en el ángulo y el aporte de otros factores desequilibrantes apuntalaron a un Messi más terrenal.
1: Encara el flaco, meterá el centro, la va jugando hacia atrás, pelota para Julián, Julián, pégale, le pega Julián. ¡Gol!

0: empatados entre los cuatro mejores, España y Argentina asumían la obligación de rendir exámenes de mayor exigencia. Francia era el gran candidato de todos por la fuerza goleadora de Mbappé y el fútbol que le fluía a borbotones como el mejor champán. Aún así, España los maniató y los borró de la cancha con una muestra de carácter, un verdadero candidato a campeón que no por nada es el vigente campeón de Europa.
1: Viene Pedro Porro que la toca para Dani Olmo, Dani Olmo para Pedro Porro, mételo, mételo, le pega. ¿Quién sabe si definitiva para coger el billete de cara al domingo a la final en el estadio de New Jersey en Nueva York?
2: Jugando así es que nadie nos puede alcanzar. Imposible. O sea, hemos dado el mayor baño, repaso, baile de los últimos 20 años que yo he visto en un mundial a la mejor selección del mundial, que era Francia, a la mejor. Imagínate lo que haríamos contra una selección que casi ha necesitado ir a la prórroga con Cabo Verde. Yo quiero que Argentina llegue a la final, porque España quiero que gane el Mundial y creo que es más fácil ganarle a Argentina que a Inglaterra.

0: Argentina debió sortear un escollo con una enorme carga emotiva. Un verdadero clásico contra los ingleses, que necesitaba de mucho más que talento y hombría. Fútbol, coraje, viveza y arrojo para medirse contra esos gigantes blancos que le sacaban como dos cabezas a la mayoría de nuestros enanos azules. No parecían futbolistas, parecían gurkas. Y los nuestros no parecían jugadores, parecían pibes de Malvinas. Todas las imágenes se mezclaron y arrancamos perdiendo el único partido que no podíamos perder. Entrarle a los ingleses no era sencillo. Y Lionel estaba jugando hasta ahí un partido muy normalito, quizás el más sencillo de la Copa. Pero Lío tiene algo más que los demás no tienen. Por eso es el mejor. Cuando cualquiera de nosotros hubiese apretado los dientes, cerrado los ojos y tirado un centro más a la olla para que sea lo que Dios quiera, él hizo lo que Dios quiso.
1: Para Messi, se viene Messi, encara Messi, va a meter el centro, Messi va a encarar el área, Messi la hizo bien, la cambió el medio, ahí está, le dieron al arco.

0: música ha vuelto a sonar y el pueblo argentino ha vuelto a soñar. Ese baile de nunca acabar tiene a este mágico ser jugando para nosotros. Ese que traba con el alma, una pelota que parecía perdida, metió la carrera y con la derecha, un centro glorioso que viajó directamente entre siete ingleses, justito a la frente de Lautaro, que estaba a medio metro del arco.
1: Siempre soñé con hacer este gol.
2: Ahora han inventado el fútbol, pero Argentina inventó la magia. La magia de Messi, la magia de Diego. Ahí están, abrazados a la Copa del Mundo. Va a ser muy difícil que
0: estamos muy locos por este día que se nos viene. No hemos caído en la cuenta de que jugar la final de un mundial es algo tan inusual que deberíamos pellizcarnos para ver si esto es real o acaso es un delirio místico que gira alrededor de estos cracks gigantes que han conseguido habituarnos a experiencias repetidas y religiosas.
3: El pueblo argentino te quiere abrazar, te quiere agradecer, te quiere decir tantas cosas. Un paso trascendental, ¿qué es lo primero que se te viene para decirle a la gente? El pueblo está en la calle.
4: Bueno, que lo disfruten. A mí ya me pareció bárbaro que disfruten entrar en una semifinal, así que me parece bárbaro que disfruten estar en una final. Que agradezcan a los jugadores, porque este grupo es difícil de explicarlo con palabras. Es una demostración de grupo, de hermandad, de no dar una por perdida, de luchar hasta el final. Vamos a ir a ganar la final, vamos a intentar ganarla, pero ¿qué más tiene que hacer este equipo para que... Yo sé que lo reconocen, pero estos chicos a mí me han emocionado.
5: Ya sé que estoy piantao, piantao, piantao.
0: Solo nos queda decirte, Messi, solo nos queda decirles a los jugadores que hace rato tenemos un gracias gigante que se nos sale por la garganta. Hace rato que lo tenemos contenido porque han dado más de lo posible y más de lo esperado.
5: Que estoy piantao, piantao, piantao. Yo vivo a Buenos Aires del nido de un gorrión.
0: Un gracias por ponernos un medio melón en la cabeza y dejar la camisa a rayas pintada en la piel mientras vemos la luna rodando por Callao o por cada valle o por cada callecita de nuestra bendita Argentina.
2: La magia de Messi, la magia de Diego. Ahí están, abrazados a la Copa del Mundo. Va a ser muy difícil que no las arranquen de la mano. Van a tener que tironear fuerte para que lo saquen.

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buenos días, bienvenidos a la final por Cadena 3 Argentina. Ya estamos en el MetLife, en el estadio que hoy será el epicentro del mundo. Desde las 16 horas de nuestro país, 15 hora local, van a jugar Argentina y España la final de la Copa del Mundo de la FIFA 2026. Las ilusiones de un pueblo detrás de un equipo que lo ha representado en el sentir y en el juego. Juegan como los argentinos sentimos que debe jugarse este juego. Y hoy, en la última estación, en el momento cúlmine, en esa jornada que quedará grabada a fuego en la memoria de todos los argentinos, por una más, por la cuarta, mientras en el estadio van probando el sonido, las pantallas, todavía no hay nadie, todavía no hay un alma en las tribunas, los asientos están vacíos, los encargados de la organización trabajan a destajo. Ese será un punto aparte para analizarlo luego. Por ahora no vienen a la altura de lo que hemos vivido en otras sedes, donde los accesos, los ingresos, incluso les diría la presentación del estadio había sido mucho más prolija. Quiero decir, casi que están desbordados en New Jersey. De alguna manera, la final los está pasando por encima. Quizás sea la prometida presencia del presidente Donald Trump lo que ha trastocado los planes. Desde muy temprano hay muchísima gente en los alrededores del estadio. Los hinchas argentinos hoy volverán a ser multitud en este escenario imponente, inmenso, con el sol que alumbra desde lo alto, llegando a las 10:35 acá, 11:35 en la Argentina. Arrancamos esta segunda parte, camino a la final, que va a relatar el Bocha Uriet, que va a comentar Claudio Giglioni, que va a vivir el país en Cadena 3, la radio del Mundial.

0: minuto de la final que se viene, cada vez falta menos, va creciendo la ansiedad, también junto con ella el nerviosismo. Ya estamos en el puesto de transmisión de Cadena 3 Argentina, aquí en el estadio MetLife. Empiezo a saludar compañeros, todavía preparándonos. Quería contarle a la audiencia, llegamos muy temprano, como lo hacemos habitualmente en cada uno de los estadios, ya sea que toque un partido del fútbol local o la final del mundo, como decimos nosotros los argentinos. Pero hoy, como hemos venido comentando, la organización no está por ahora a la altura de semejante evento. Básicamente les digo, si esto hubiese pasado en la Argentina, habría sido un escándalo. Filas de 45 minutos, una hora, para poder ingresar a la cancha, la gente sin saber del todo bien por dónde tiene que entrar. Esperemos que cuando empiece a llegar el grueso del público, esa situación se vaya, como quien dice, normalizando. Ya estamos acomodados aquí en el puesto número 49 con el Bocha Urieta, quien saludo tempranito. Bocha, ¿cómo estás? Buen día.
1: Hola, Mauri, querido. Muy buenos días para todos. Sí, tal cual, te escuchaba con atención y es así. Es más, ayer a esta hora era un diluvio. Nueva York, New Jersey, era un diluvio. Si el diluvio fuese en este momento, no sé qué haríamos, porque estamos al aire libre, estamos a la intemperie, no hay techo. No solamente no hay techo para nadie, para ninguno de los hinchas, sino que no hay techo para lugares como este, donde hay computadoras, teléfonos, donde hay elementos de trabajo que son carísimos. Bueno, estaremos bajo la lluvia, estaremos bajo un diluvio, porque no hay. Es la primera vez en mi vida que en una contienda internacional tan importante, la prensa está al aire libre, que si cualquier chaparrón cae, destruye todos los equipos que tienen. Digo, esto no está ni siquiera pensado. Hay un nylon, ha puesto un nylon. Si esto pasaba en la Argentina, hubiéramos dicho, con un nylon vamos a solucionar. Es una cosa que es la final de la Copa del Mundo de los Estados Unidos, donde uno creía sinceramente que se iba a encontrar con un panorama totalmente diferente.
0: Increíble, pero bueno, es lo que tenemos, es lo que toca, y lo que toca es nada menos que la final del Mundial. Claudio Giglioni lo va a comentar. Claudio, buen día.
2: Muy buenos días para todos, el gustazo enorme de reencontrarnos convocados por estas dos pasiones. Más allá de todo eso, cuando eche a rodar la pelota, estamos aquí por la gran final, lo que nos moviliza a todos. El verdadero foco de nuestra presencia es el partido que se va a disputar entre la selección más previsible, España, la colectiva, la que tiene un solo gol en contra, frente a la más imprevisible, Argentina, la que tiene más goles a favor, 19. El orden, lo compacto, lo trabajado, lo preestablecido frente a Argentina, que viene a ofertar su corazón, y como les dije siempre, el corazón del campeón tiene un latido más. Aquí estamos en la gran final, estamos donde todos quisieran estar, los vamos a representar. Vengan, pasen y escuchen, se juega la final y es lo más importante.
0: Claudio Giglioni será su comentarista como a lo largo de toda la Copa del Mundo. Levantamos la vista, nos asomamos por encima del pupitre de Cadena 3 y observamos el campo de juego en buenas condiciones, al menos lo que se ve desde arriba, mientras continúan a pleno las pruebas de sonido y de video aquí en el estadio, en el MetLife, el escenario de la final. Vamos a avanzando comercialmente junto al animal Martín Rodríguez en la producción. Ya empezamos a saludar a todos los compañeros. Fran Vidal en la producción, Majo Arrieta, todos los que vienen trabajando desde temprano. Enseguida los iremos mencionando. Vendemos y seguimos. Esta es la radio del Mundial.
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0: Estamos esperando por Argentina-España, 4 de la tarde, horario de nuestro país. Ya se viene toda la previa con todo el partido. Va a relatar el Bocha Uriel, lo va a comentar Claudio Giglioni. Ya nos vamos al interior del estadio, a las zonas bajas, con Marcelo Lamberti, que nos va a contar todas las novedades del equipo nacional. Pero ahora corre la Fórmula 1. Fernando Barrio Nuevo nos cuenta de Franco Colapinto. Hola, Fer, ¿cómo estás? Buen día.
24: ¿Cómo te va, Mauri? El gusto de saludarte y con muy buenas noticias que llegan desde Bélgica. Circuito de Spa-Francorchamps ha finalizado la carrera con Franco Colapinto en los puntos. Décimo lugar para el piloto argentino, que suma por sexta vez en la temporada 6 carreras de 10 en los puntos para el piloto argentino, pero hoy con un gusto especial, Mauri, porque, a ver, Colapinto nunca ha ocultado su pasión por el fútbol, su pasión por la selección argentina, su idolatría por Messi, y lo viene diciendo desde que llegó a Bélgica. No tengo la cabeza en otro lado que no sea en la final del Mundial, pero tenía una carrera antes, y créeme, Mauri, que ya está subida la maniobra en las redes de Cadena 3 Argentina. La maniobra va a dar que hablar en todo el mundo, con la cual Colapinto, que venía en el puesto 12, saltó al puesto 10, pasando a su compañero de equipo Pierre Gasly y a Liam Lawson en la misma maniobra. Impresionante. Después tuvo que defender por casi 15 vueltas esa posición, así que gran actuación del piloto argentino, que, repetimos, terminó décimo en el Gran Premio de Bélgica, sumando un punto. Ganó Kimi Antonelli. el puntero del campeonato. Parece que no hay con qué darle a este chico de 19 años, al que muchos apodan el nuevo Ayrton Senna. Segundo fue Leclerc, tercero Verstappen, completando el podio a las 12:50. Gala con todo el análisis de esta décima fecha.
0: Bien, muchas gracias, Fernando. En un rato tendremos la gala de la Fórmula 1. Nos metemos ahora en las zonas bajas del MetLife, esperando por Argentina, esperando por la selección. Lo que hay que saber a esta hora con Marcelo Lamberti. Hola, Chelo, ¿cómo estás? Buenos días.
1: Hola, Mauri, muy pero muy buenos días. Hola, selección, hola, final de la Copa del Mundo. Nosotros ya recorriendo aquí este impresionante estadio. Mauri, lo dijiste en el arranque, nos tocó a todos. Extremas medidas de seguridad. Aquí todavía no se han abierto las puertas del estadio. Muchísima, muchísima gente trabajando, camionetas, patrulleros y todo lo que va a ser para que aquí hoy sea la gran fiesta que el mundo está esperando. Te cuento, exactamente en 43 minutos habrá un almuerzo barra desayuno, desayuno barra almuerzo en el búnker de la selección argentina. Todavía no saben los futbolistas, el equipo es el secreto mejor guardado que tiene el entrenador Scaloni a esta hora. Sabés que, como siempre, Paredes hoy el primero en levantarse, como siempre, mates, charla, distendidos, relajados. Ayer lograron hacer la foto grupal, la foto que es ya histórica, es una cábala de esta selección antes de lo que fue la última cena que hubo aquí en los Estados Unidos, para charlar a lo largo de toda esta jornada. ¿Va De Paul? ¿Va Montiel? ¿Es Molina? ¿Qué va a hacer el entrenador Scaloni? Ya nos vamos a meter más tarde en la cuestión futbolística. Termino con esto. En la concentración de Argentina hay una palabra, hay un tema que es prohibido. Y es hablar de qué va a pasar después de esta final. Te voy a contar de igual manera distintas alternativas. Sol a pleno viento aquí en los Estados Unidos con Cadena 3. Esperamos por la selección y por esta final, Mauri.
0: Excelente lo que llega Marcelo Lamberti con todas las novedades de la selección argentina. El sol está fuerte, pega fuerte. Somos una de las primeras radios del mundo, no solo del país, que está emitiendo, porque si nos ponemos de pie, Claudio, podemos observar que en la zona de pupitres todavía no son muchos, no más de 5 o 6 los medios que ya están transmitiendo en vivo y en directo desde el estadio. Ni hablar que el tema del humo ya no es tema y que la lluvia tampoco lo será, Claudio. Vamos a tener un domingo diáfano aquí en New Jersey.
2: Un domingo para una final del mundo en un estadio espectacular, en un estadio mucho más futbolero a lo que estamos acostumbrados nosotros. Simétrico, con sus tres bandejas, un estadio fantástico, donde Argentina ya jugó una final, le tocó perderla por penales frente a Chile el día de la renuncia de Messi, donde el año pasado se coronó el Chelsea campeón del mundo de clubes. MetLife, a cielo abierto, con el mejor techo de la gloria para una final del mundo.
0: Y quiero contarle a la audiencia que no lo puede ver, pero se lo imagina, como estamos en pupitres a una altura considerable en la tercera bandeja del estadio, y el sol pega en la mollera. Lo más preocupante es el calor para los equipos. Por eso Claudio ha traído un paraguas.
2: Paraguas, no, hombre. Paraguas. Lo compré ayer en la calle.
0: Un paraguas negro para que proteja del sol y del calor.
2: Porque se apagan los equipos con el calor. Se apagan los celulares. A mí ya se me apagó el celular, así que bueno. Estamos con sombrilla. Con sombrilla aquí en el pupitre.
0: No por si llueve, porque no va a llover, pero por el tema del sol, fundamentalmente. No hace tanto calor. Hay una brisa que hace que el calor sea más llevadero, más pasajero. Ya seguimos saludando con compañeros, pero vendemos antes. 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
0: A paso lento pero seguro rumbo a la final de la Copa del Mundo. Están a esta hora haciendo algunos trabajos en el campo de juego aquí en el MetLife. Han salido tres personas con unos rastrillos para peinar el piso en algunos sectores, no en todos. El verde no reluce, no brilla. El verde está pintado a doble tono, como ocurre habitualmente en los grandes escenarios del mundo. Hemos visto canchas mejores en este mundial, al menos desde arriba. No quisiera exagerar la evaluación porque no hemos tenido la chance de observarla a ras de piso, que es donde verdaderamente se nota la condición en la cual está el terreno. Saludo a los compañeros que vienen trabajando desde temprano en los estudios centrales de la radio. Nos acompañan este rato camino a la final el ingeniero Gustavo Gutiérrez. Ingeniero, ¿cómo estás? Buenos días.
26: Hola Mauri, ¿cómo te va? Abrazo grande para vos, para el Bocha, para Claudio, para Marcelo, para todos, absolutamente todos, Mario Celedón, Juan Vallejo, todos los que se suman a esta gran previa, los que han hecho un laburazo en esta Copa del Mundo. Pensaba que todos son una especie de apóstoles, ¿viste? Todos dicen, yo he visto un milagro de Messi, digo por Luis de la Fuente, digo por Pedro Porro, digo por Cucurella, digo por todos aquellos de corto y de largo que lo han visto a Messi hacer un milagro, y hoy no debería ser la excepción. Por eso se convierten todos en apóstoles que han visto un milagro de Messi, y hoy no debiera ser la excepción. Algunos han dicho, es el único jugador del planeta que puede decidir por sí mismo la suerte de un partido, y hoy no debiera ser la excepción. Así que enganchados en esta gran previa y enorgullecidos de pertenecer a la gran radio que está, como vos dijiste, primero en el estadio, en el escenario. Me acordé de Víctor Brizuela, siempre llegábamos antes que todos y siempre nos íbamos después de todos. Así que un gran sonido, un gran ambiente para vivir la previa de esta gran final, Mauri.
0: El ingeniero Gustavo Gutiérrez, ya le voy a preguntar algunas de las claves tácticas, técnicas, estratégicas de lo que podemos ver desde las 4 de la tarde. Va a relatar el Bocho Uriel, lo va a comentar Claudio Giglioni. Seguimos sumando compañeros. Cacho Mercado con los principales títulos a esta hora del domingo. Cachito, ¿cómo estás? Buen día.
27: Hola Mauricio, ¿cómo te va? Un abrazo enorme para vos, para todo ese equipo
6: y tomo las palabras del ingeniero, ¿no? Realmente el orgullo de formar parte de este gran equipo que desde ya hace cuántos días que están allá viviendo minuto a minuto todo lo que tiene esta Copa del Mundo, con números importantes para destacar, con una historia que ya hemos hablado de la paridad que hay entre Argentina y España, 6 victorias para cada uno, 2 empates, con un historial en esta Copa del Mundo que lleva a la selección argentina que ganó todos los partidos, que llegó al final y que hoy es la que ha ganado todos los partidos. España empató el primero frente a Cabo Verde y de ahí en más, bueno, todo lo que viene lo vamos a ir desglosando en esta mañana, que ya, como lo contaba Fernando Barrio Nuevo, un gran punto para Franco Colapinto en la Fórmula 1. Ayer no pudo ser para los Pumas, que perdieron su partido en el partido en Santiago del Estero. Así que bueno, con mucho, pero con mucha adrenalina, y la historia que nos pone después de 3 años y medio, otra vez en un partido histórico, en este caso frente a España, Argentina-España, España-Argentina, por otra final en la Copa del Mundo, Mauricio.
26: Excelente, Cacho. La tenemos también a Silvina Ledesma trabajando desde muy temprano en Cadena 3 Argentina. Silvina, ¿cómo estás? Buen día, vuelvo a saludarte.
7: Un placer continuar aquí acompañando esta gran previa de la Copa del Mundo con muchísima gente que se va comunicando a través del mensajero, a través de las redes sociales de Cadena 3, de todas las plataformas digitales. Mauri, no ha subido nada la temperatura desde que arrancamos, no ha salido el sol, 12 grados, pero el fervor de la gente, más el calor de las parrillas que ya se van calentando, hacen que la sensación térmica acá se sienta mucho más arriba que esos 12 grados, y este cielo cubierto no influye demasiado. Va subiendo la temperatura de los hinchas esperando el comienzo del encuentro.
26: Comuníquense con nosotros, manden sus mensajitos, Silvina los lee al aire. ¿Habrá alguien de Santa Cruz, por ejemplo, escuchando la radio a esta hora? ¿Tendremos algún oyente en Neuquén? ¿Habrá gente en Rosario, en Córdoba, en cada uno de los barrios? ¿Andarán por Salta, por Jujuy, por Misiones, en Entre Ríos? ¿Alguien estará prendido a la sintonía de Cadena 3 Argentina? Saludos a los queridos mendocinos, a los sanjuaninos, a todos en San Luis. Gracias al país. ¿Por dónde andarán los oyentes de la cadena en el mundo? ¿Habrá alguno, qué sé yo, en Perú? ¿Estarán en Nueva Zelanda? ¿El cambio horario cómo viene en Alemania? ¿Dónde nos estarán escuchando? Cuenten, pónganse en contacto con nosotros. Los leemos al aire en la radio del Mundial. Llama Geo Monteagudo. Hola, Geo, buen día, adelante, te escucho.
7: Muchas gracias, compañeros. Seguimos aquí desde Nueva York. Contame, ¿cómo te llamás y de dónde sos?
8: ¿Cómo estás? Soy Juan Pablo y soy de Neuquén, de la Patagonia.
7: Bueno, contame, ¿cómo te estás sintiendo palpitando esta final?
8: Estoy totalmente ansioso, nervioso, ya no me sale el corazón. Imagínate, todavía no llega el partido, pero bueno, ojalá que todo se dé. Igual la primera vez que salga lo que salga, la verdad, vamos a estar totalmente contentos, orgullosos del equipo que tenemos. Y sobre todo ver el último partido de Messi, creo que es totalmente inigualable. Esto es, no se va a repetir nunca más en la vida.
7: Bueno, contame, ¿fue fácil conseguir la entrada? ¿Fue difícil?
8: No, bueno, saqué el ticket del vuelo nomás y después ya empecé a conseguir la entrada. La pude conseguir, la verdad que es muy caro.
7: ¿Cuánto? Bueno, por allá habían pagado hasta $12,000.
8: Un poquito más, pero...
7: ¿Cuánto?
8: 13,700.
7: Claro.
8: Es la verdad, bueno, pero es como te digo, es lo último y lo único que va a haber, no se va a repetir otra vez. Pero...
7: Dios dirá cómo se paga después.
8: Sí, tal cual, tal cual. Así que bueno, lo importante es que estamos acá, ya tengo una entrada, obviamente todavía no se me habilita, así que todavía tengo la ansiedad de eso, pero bueno, ya por suerte la tengo en la entrada.
7: Bueno, que disfrutes.
8: Muchas gracias y suerte para vosotros.
7: Gracias. Bueno, volvemos con ustedes a estudios, compañeros, mientras seguimos aquí desde Nueva York.
26: Gracias, gracias, gracias. Un abrazo grande. Siguen peinando el campo de juego para un lado y para el otro. Yo creo que a esta altura ya todo el mundo lo sabe, pero siempre está bueno recordarlo. Eso es lo que provoca la sensación de que hay dos colores de verde, dos verdes distintos sobre el césped, y en rigor de verdad el césped tiene todo el mismo color, solo que lo van peinando a lo ancho y por eso tiene dos colores diferentes. Acá lo van a peinar a lo ancho y a lo largo. Por lo tanto, aquellos que vean la imagen televisiva de la final notarán que la cancha parece un
0: gran mantel cuadriculado, con un verde imponente, con un escenario que, como ya lo hemos descrito, tiene tres bandejas, y nosotros estamos ubicados en el sector de prensa, en la tercera de ellas. Mediodía en el país, momento de informarnos. Noticias en Cadena 3 con Silvina Ledesma, Juan Yultes, y seguimos primero y mejor.
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25: Córdoba. El gobierno provincial diagramó un operativo de seguridad especial de cara a posibles festejos por la final del Mundial. El ministro de Seguridad, Juan Pablo Quinteros, brindó precisiones al respecto.

0: con la policía y la fuerza de seguridad que estemos presentes acá, claramente lo vamos a cuidar y lo vamos a proteger.
1: Tucumán. Efectivos de la Guardia Urbana sufrieron un violento ataque en Alberdi.
2: Violento ataque a la Guardia Urbana en Alberdi. Tres agentes heridos y un patrullero destruido fue el saldo de un feroz ataque contra la Guardia Urbana Municipal en el barrio 111, vivienda de la ciudad de Juan Bautista Alberdi. El hecho ocurrió cuando los efectivos acudieron para disolver una violenta pelea. Al llegar, fueron emboscados con golpes y con una lluvia de piedras. Como consecuencia de la agresión, un agente sufrió un profundo corte en la cabeza que requirió sutura, mientras que otros integrantes de la fuerza recibieron golpes en el rostro tras caer al suelo. Al retirarse, los agresores destruyeron los cristales del móvil oficial. Gabriel Melián, Cadena 3, Tucumán.
1: Santa Fe. Un fuerte temporal en el norte santafesino provocó daños en varias localidades y activó un operativo provincial.
3: El fuerte temporal que atravesó el norte de la provincia de Santa Fe durante la madrugada dejó daños en diferentes localidades, principalmente por las intensas ráfagas de viento. Entre las principales consecuencias se registraron voladuras de techos, cortes en el servicio eléctrico y afectaciones en el alumbrado público, mientras las autoridades provinciales continúan relevando la situación. El sistema de tormentas avanzó durante la noche desde el noroeste santafesino, primero afectando la zona de Ceres y Colonia Montefiore, luego desplazándose hacia Calchaquí, Pedro Gómez Sello, Pérez Pintado y Alejandra, para posteriormente avanzar sobre el departamento San Cristóbal, donde se emitieron alertas por tormentas con variada intensidad, con precipitaciones leves a moderadas, actividad eléctrica y ráfagas de viento, más la posibilidad de caídas aisladas de granizo. Con el correr de las horas, el fenómeno continuó su desplazamiento hacia el este de la provincia, golpeando puntualmente localidades como San Javier, Helvecia y La Brava, donde también se registraron voladuras de techo y afectación del tendido eléctrico. Emiliano Guardia, Cadena 3, Santa Fe Capital.
4: Deportes. Se completó la tercera fecha de la Nation Championship. No pudo ser para los Pumas, que perdieron frente a Inglaterra en Santiago del Estero 31-24. Los demás resultados, la victoria de Nueva Zelanda frente a Irlanda 40-21. Japón cayó frente a Francia 42-15. Australia derrotó a Italia 57-10. Fue victoria de Escocia frente a Fiji 33-17. Y Sudáfrica doblegó a Gales 43-0.
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8: Estamos camino a la final. 6 minutos pasaron del mediodía en la Argentina. Aquí en el MetLife. Continúan probando el sonido. Siguen las pruebas de pantalla para que todo esté en perfectas condiciones y el espectáculo sea a la altura de lo que se juega. Una final del mundo, Bocha.
9: Qué impresionante el estadio, ¿eh? Realmente impresionante. 89.000 la capacidad. 89.000. Impresionante. Es un estadio de fútbol americano, que es uno de los más grandes que tiene.

0: el país, ¿no? Y aquí se juega la final, bueno, la expectativa de una final de la Copa del Mundo, querido Mauri. Ahora estoy más relajado que contra Inglaterra. No sé si porque no me dolería tanto una derrota contra España como contra Inglaterra, sinceramente lo digo, y me parece a mí que, como lo dijo Messi ayer en un comentario que hizo en las redes, agradeciéndole a su compañero, es como que la selección ha cumplido, ¿no?
1: Es como que la selección ha cumplido, y el propio Messi viene diciéndolo durante todo el Mundial. Lo que venga es yapa, lo que venga es un regalo. ¿Y qué regalo le ha llegado en este momento de su carrera? Veía un titular de 2018, cuando en España los medios decían: Messi tropieza a la tercera. Y para el 2022 tendrá 35 años, como jugando con que se le había ido la última posibilidad, la después de Rusia, y pensaban que ya a los 35 en el 22 sería imposible para él, y no solo que fue posible a los 35, sino que ahora a los 39.
0: ¿Cuándo le echó el aporte del Barcelona?
1: En el medio fue antes de la pandemia, para 2021.
0: O sea que este iluminado presidente del Barcelona tiene la posibilidad hoy de que Jorge él dejó ir porque era caro y viejo.
1: Claro, 21 en el medio de la pandemia. Pandemia, medio, 21.
0: Le gane dos Copas del Mundo después de que él lo dejó ir. Esto sería así, ¿no?
1: Sí, sería una locura, increíble. Y nada menos que contra España, donde se dividen obviamente las opiniones al respecto de la situación de su seleccionado, Lionel Messi, Barcelona y toda una historia que ya el mundo conoce. A propósito del mundo, hay gente de todas partes, Silvina, mandando mensajes, poniéndose en contacto con la radio. ¿Desde dónde están los oyentes prendidos a Cadena 3 Argentina, Sil?
2: Desde Chubut está Sandra, nos escucha desde acá, desde La Calera, cerquita de la capital Soledad. En Calafate está María del Carmen. Desde San Francisco, Córdoba, lo sigo, dice Norma. Acá prendidos con la radio a todo volumen, una excelente transmisión, escribe Silvia. Federico nos cuenta que está en Oxford, Mississippi, allí en Estados Unidos, prendido a Cadena 3, haciendo un pollito al disco. Bendiciones para todos ustedes a levantar la cuarta copa. Jorge, en Catamarca está Fanny, desde Río de Janeiro los escucho, gracias por hacernos sentir cómo es emocionante, aunque estemos lejos, nos sentimos cerca, dice Elizabeth allí en Río de Janeiro. En San José de Costa Rica está Alejandra, en Almagro, Capital Federal, con la pasión de ser oyente, escuchando a los Titanes de Cadena 3. Está Omar en Río Gallegos, renegando con el hielo después de la nevada, los escuchamos, dice Lorena. En España está Jimena, en Lloret del Mar, también en España está Emi Giordano, con ansiedad, que llegue el partido y que ganemos. Un abrazo a todos ustedes, gran equipo, una ráfaga de muchos de los tantos lugares donde está sonando Cadena 3, Mauri.
1: Bien, muchísimas gracias, Silvina. La vamos a presentar ahora a Dayana Terradas. Adelante, Martín.
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1: Hola, Dai, ¿cómo estás? Buen día, adelante, te escucho.
4: Bueno, ya estamos aquí en el tren rumbo al New York, New Jersey Stadium, y te cuento que, bueno, hicimos todo el proceso que hace cualquier hincha para poder llegar al estadio. Bastante sencillo. ¿Cuál es el tema? Bueno, lo venimos diciendo estos días, un poco se ha blindado el acceso y la llegada al estadio para que la gente no pueda llegar a las inmediaciones, como sí se ha hecho en otras ciudades. Nos pasó en Atlanta que llegabas hasta el ingreso, prácticamente podías ir hasta la puerta del estadio sin ticket. Bueno, ahora no será posible. Han implementado un sistema en el que solamente con el ticket puedes llegar a través de un tren que sale $98 y de vuelta. Te dan una pulserita, con esa pulserita ingresas al tren, mostras el ticket, ingresas al tren y después al regreso también. Ya con la pulserita directamente te subís a cualquiera de los trenes que van a estar saliendo cada 10, 15 minutos cuando termine el partido. Lo mismo con el servicio de shuttles, que es unos colectivos especiales también que han armado. Ese salió un poco más económico, salía $20, pero salían más tarde y bueno, y era más difícil también conseguirlos porque se agotaron antes, lógicamente. Así que bueno, ya estamos camino allá al estadio. Es corto el viaje, así que en breve estaremos directamente saliendo desde ahí también con las inmediaciones, pudiendo charlar un poco con hinchas. Acá estamos también todos en este tren, un tren de 2 pisos, muy moderno, con unos asientos espectaculares. Y estaba viendo, estudiando un poco la hinchada, por lo menos la gente que está yendo a esta hora. Y te digo que argentinos mayoría, me animo a decir, escucha lo que te digo, mira, me animo a decir que como el Fernet, esto es un 70%, un 70-30. 70% argentinos, 30% españoles. Hasta ahora, igual, no lo sé. Vamos a ver qué pasa más adelante. Cuando llegue al estadio, te saco un cálculo un poquito más, más eficiente. Pero por ahora, más o menos un 70% argentinos, 30% españoles, lo que estamos viendo acá. Así que bueno, si querés, retomamos contacto cuando llegue al estadio.
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1: Minutos en todo el país, una hora menos aquí en el MetLife en New Jersey, en New York, donde estamos esperando por la gran final de la Copa del Mundo. Ya volvemos con Marcelo Lamberti para más novedades de la selección argentina en un rato nada más. Orlando Morales recorriendo las calles como siempre. Orlandinho, esa adrenalina previa de la final. Orlando, buen día. Con Orlando, ya vamos con él, ya volvemos, nos vamos a Santa Fe. Emiliano Guardia, ¿cómo se vive en la provincia la previa del partido, Emiliano? ¿Cómo estás? Buen día.
5: Hola, Mauri, querido, aquí estamos justamente en un bar futbolero de la ciudad de Santa Fe. Vos seguramente, si viniste a Santa Fe, conocés este lugar, en la esquina de La Rioja y San Martín, en la 7 Foria. Hay un hombre de fútbol que vamos a aprovechar porque lo tenemos acá justamente, de hecho es integrante del cuerpo técnico de Hernán Crespo. Mirá si no tiene para hablar de fútbol, Gustavo Nepote. Bueno, Gustavo, ¿cómo se ha vivido el Mundial acá en tu bar?
6: Hola, Emi. Bueno, un gusto para toda la audiencia. Nada, feliz, contento acá, ¿viste? La verdad que se hace un clima muy futbolero.
5: Hay mucho fútbol acá. Mucho camiseta fútbol, por todos lados, muy famosas.
6: Es un bar que bueno, tiene una tradición ya de 35 años, es una esquina muy, muy, muy popular, identificado con una pelota arriba. Estamos con pantalla gigante y bueno, hemos vivido todo el proceso de la selección, viste, muy feliz porque fuimos pasando y además fuimos creando un clima totalmente tribunero, viste.
5: Es que como se fue dando cada uno de los partidos con tanto sufrimiento, te lleva
6: a
5: eso.
6: Tal cual, tal cual. Y bueno, a medida que fuimos pasando, fuimos incorporando un poco de merchandising para que los clientes se sientan más identificados con la selección y se creó un clima tan, tan lindo. Y esto de que vamos pasando de fácil, llegamos a la gran final, bueno, la estamos esperando, yo diría con un poquito de ansiedad, esperando que podamos repetir la Copa del Mundo,
5: ¿no? Hasta la Copa del Mundo veo que está ahí arriba para que la gente pose con la imagen. De hecho, sí, los partidos anteriores hemos visto, se espera repleto, ¿verdad?
6: ¿No? Sí, sí, ya tenemos el 100% de reservas en el salón. Bueno, estamos esperando que llegue gente para la peatonal también. El clima por ahí hoy no nos está ayudando, pero bueno, nada, disfrutar, como decís vos, la Copa del Mundo es una réplica original de la Copa pasada, que la hicieron para los jugadores, así que la gente hace cola para sacarse foto, y bueno, nada, esperando la gente, sabiendo que los vamos a atender con la pasión y el amor que lo hacemos con más de 35 años.
5: Gracias, Gustavo. Gracias. Mauri, Gustavo Nepote, quien es justamente entrenador de arqueros, ha trabajado con Burruchaga, trabaja con Hernán Crespo, hombre de fútbol. Si hay gente que viene a ver fútbol a Santa Fe, viene a este bar, así que aquí está la invitación también hecha.
1: Excelente, Emiliano, muchas gracias. Ahora sí, vamos con Orlando a las calles de Córdoba. ¿Cómo se vive la previa de la final? Orlandinho, ¿cómo estás? Buen día.
7: ¿Cómo te va, querido amigo? Un abrazo a la distancia. Escucha, escucha, escucha. Te comento, a vos y a la radio más federal, que estamos en esos colectivos de City Tour, de doble plaza, arriba y abajo, lleno, pero lleno de gente de todas las edades, chico, muy chico, abuelo, papá, mamá, todo vestido de celeste y blanco, con globos, con tu bocina, cantando, y vamos a salir de acá, seguramente dando una vuelta por toda la ciudad de Córdoba, cantando esto, escuchá.
8: Llego y con la toca alentando los leones.
7: Esto es lo que está pasando, mi querido amigo. Así se está esperando el gran partido que va a tener como epicentro la cadena 3 para todo el país. A ver cómo escuches, Tomás. ¿Cuántos tenés?
8: 12.
7: ¿Qué sentís?
8: Pasión.
7: Pasión. ¿Vos qué sentís?
8: Emoción.
7: Emoción. ¿Vos qué sentís?
8: Felicidad. Felicidad absoluta. ¡De la cantidad de alegría! No sé, alegría, fe.
7: ¿Alegría? ¿Con qué? ¿Cómo se ve el partido?
8: Con emoción.
7: ¿Emoción?
8: Sí, con ansiedad también.
7: Claro, de familia.
8: Sí, por supuesto.
7: Bueno, querido Mauri, vamos a seguir con este colectivo cantando los temas de la selección argentina, esperando el gran partido con los regatas de Bocha. Bocha, mi querido amigo, disfruta mucho. Bocha, querido, que hacer disfrutar y llorar a todo el país, amigo.
1: Excelente, Orlando, así se hace con la gente ahí, haciéndolos cantar, metiéndolos en clima, haciendo que vaya creciendo la ansiedad, ese nerviosismo tan típico previo a un partido tan importante. ¿Quién lo hubiera dicho? Apenas 3 años y medio después, la selección argentina en una nueva final y con un equipo, Claudio, Ingeniero, Bocha, todos, al que le hemos cuestionado su condición física y sin embargo viene ganando todos los partidos allá arriba e incluso muchas veces dando vuelta a resultados, Claudio.
0: Bueno, porque el fútbol es una empresa emocional. Muchas veces, y se dice siempre esto, que alguien dice, no doy más, estoy dormido, no puedo más, y un hijo se cae, y vos te levantás, se te va el sueño, se te va todo, y tenés fuerza hasta el otro día a las 10 de la mañana, que el médico te dice, está bien, está todo bien, los estudios salieron bien. Argentina supo reponerse, es un equipo inteligente. También es cierto que por problemas físicos casi nos volvimos del Mundial. No nos olvidemos que el partido frente a Cabo Verde, físicamente, lo perdimos escandalosamente. Ahora, ¿qué pasó con este equipo? Llegó todo magullado, se repuso, es como que hizo una pretemporada, y está en su mejor punto en la final, cuando tendríamos que estar hablando que tendría que estar en su peor punto físico, pero está en el mejor.
1: Y no es un detalle menor ese, Bocha, que el equipo llegue en el mejor momento a la final, al partido más importante.
9: Yo creo que hay cosas que desconocíamos, que tienen que ver con cómo llegaron algunos jugadores, y creo que Scaloni arriesgó diciendo, bueno, me la juego, que se recuperen durante la Copa del Mundo, que son los jugadores que yo quiero, los que salieron campeón la mayoría en Qatar, y le salió bien, porque me parece que el Enzo Fernández del otro día no tiene nada que ver con el Enzo Fernández de la primera ronda, el McCarthy del otro día no tiene nada que ver con el McCarthy de la primera ronda, digo, y así te puedo seguir sumando a Juliana, De Paul, etcétera, etcétera. Así que bueno, me parece que vamos de menor a mayor, y esta es la esperanza que tengo de ser campeón del mundo, porque vamos de menor a mayor, nos agarran un buen momento, el mejor partido que jugó Argentina fue el pasado, frente a Inglaterra. Por eso, ¡Mate!, las esperanzas se duplican.
1: ¿Coincidís, Ingeniero, con
0: sí,
1: esta
0: sí,
1: cuestión
0: porque
1: que
0: se recibió
1: lo físico con lo anímico y el caminito de menor a mayor de la selección?
0: Sí, sí, definitivamente, porque se recibió de equipo. Frente a Inglaterra se recibió de equipo. Inglaterra era uno de los equipos que físicamente estaba mejor preparado, Mauri, por la previa de Tuchel. Sabemos que es un tipo muy, muy obsesivo en estas lides, y el equipo lo pasó por encima, mucho más allá de los cambios de Scaloni, el equipo lo pasó por encima a Inglaterra, que era uno de los equipos físicamente mejor preparados, mejor trabajados. O sea que lo físico va del lado de lo emocional, pero también cuando no tenés piernas, viste, vos podés pensar que las piernas te dan, y si no te dan, no te dan, pero
10: insisto, frente a Inglaterra, uno de los equipos físicamente mejor preparados del torneo, Argentina lo pasó por encima.
1: Te tocó comentarlo muchas veces, ingeniero, durante este Mundial a España, no arrancó bien, no le pudo ganar a Cabo Verde, más allá de que lo mereció, pero luego fue creciendo también como la selección argentina. ¿Cuáles son los dos o tres puntos más importantes del seleccionado español? Lo que hay que tener en cuenta, ingeniero.
10: Que siempre tienen juego. Si ellos no empiezan jugando, si no empiezan teniendo la pelota, es como que definitivamente, psicológicamente, están en mengua en relación al rival. Esto quiere decir que Pedri, Fabi, o sea, lo que hace en la mitad de la cancha esta dupla con Fabián Ruiz, ellos empiezan el juego, que empieza atrás, empieza con Unai Simón, empieza con Cubarsí, empieza con Laporte, pero si no pasa por esa aduana de la mitad de la cancha, hay como un divorcio, porque no es un equipo que trabaje directo, sino que trabaje elaborado. Si ellos no tienen elaboración, hay algo que le falta. Si la pelota no sale bien jugada, es como que el divorcio empieza temprano.
1: Lo dice el ingeniero Gustavo Gutiérrez en Cadena 3, Argentina 12-23 en el país. El país que está prendido a Cadena 3. Cecil Ledesma nos hace el honor de contarnos desde dónde nos están acompañando. Sil, te escuchamos.
2: Desde Río Gallegos, 5 grados bajo cero, todo blanco de nieve, escuchándolos, dice Seba, porque así son los paisajes diferentes de nuestro país y del mundo, prendidos a esta gran transmisión de Cadena 3, desde la tierra llorona de Inglaterra, así la define, la tierra llorona de Inglaterra. Los escucho, demasiado ansioso, pero tengo listo el fernet y la garganta para gritar los goles, junto a mi esposa Flor y a mi hijo Derek, dice Huberto. Me hacen palpitar y vivir de cerca el mundial. Aquí muchísima gente alienta a nuestra amada selección, escribe Alejandra desde Jujuy. Desde Santiago del Estero, la banda está presente, la familia González Gioja. Y desde Neuquén Capital, escuchando desde las 8 de la mañana, me toca laburar. Sin embargo, siempre prendida a Cadena 3, dice Andrea. Vamos, Argentina, vamos, campeones.
1: Gracias, Silvina. Llama Marcelo Lamberti, urgente. Voy contigo, Chelo, adelante.
11: Sí, señor, apertura, Mauri, de las puertas del estadio. Se abren aquí en el MetLife. La gente que entra corriendo, la gente que entra con muchísimas ganas, la gente que entra con muchísima ilusión para estar presente en este partido, por supuesto, muy poco.
1: Empiezan a abrir las puertas del estadio, lo está contando Marcelo Lamberti. Empezarán a ingresar los primeros hinchas a la cancha. Nosotros no los vemos todavía. Recién se están abriendo las puertas del MetLife. Estamos atentos al llamado, Marcelo, permanentemente. 12:25. Breve pausa y seguimos camino a la final.
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13: Las 24 horas de Le Mans, el próximo objetivo de Max Verstappen. El cuatro veces campeón del mundo siempre ha manifestado su interés por otras categorías fuera de la Fórmula 1 y la resistencia es una de sus preferidas. Llamó la atención en conferencia de prensa el elogio del piloto neerlandés al programa Hypercar de Ford, que confirmó hace unos meses su regreso al WEC y a las 24 horas de Le Mans en 2027 con un prototipo LMDH. El fabricante estadounidense desarrolla un hypercar con motor V8 Coyote y un chasis suministrado por Oreca, uno de los socios de referencia dentro del reglamento. ¿Veremos a Max Verstappen en la prueba por excelencia de resistencia?
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1: Partido, lo que todo el mundo está esperando, todo el mundo es todo el mundo, y Argentina como protagonista junto a España en la definición de la Copa Mundial de la FIFA 2026, México, Estados Unidos, Canadá, el último día del Mundial. Marcelo Lamberti, abrieron las puertas del estadio, lo más importante a esta hora pasa ahí, Chelo, adelante, dale, dale, contá, contá.
11: Bien, perfecto, apertura de la puerta del estadio, estamos en vivo para Cadena 3 Argentina, ¿tu nombre?
18: Ah, Aimé.
11: ¿De dónde?
18: De Chubut.
11: De Chubut, pero bueno, tempranito.
18: Tempranito, no nos queríamos arriesgar con el tráfico.
11: Bueno, perfecto, el tráfico.
18: Ni un minuto.
11: ¿Las entradas las consiguieron acá ya?
18: Las entradas ya las teníamos antes de venir. Tampoco nos arriesgamos a venir sin entrada.
11: Bueno, disfrutar, ¿eh?
18: Gracias, gracias.
11: Bien, perfecto. La gente que está entrando, Mauri, aquí a este estadio con toda la ilusión, con todas las ganas. Amigo, estamos en vivo para Cadena 3 Argentina. ¿De dónde?
19: De Lanús.
11: De Lanús. Bueno, llegaron a este partido, el sueño de todos los argentinos.
19: Sí, es algo histórico, segunda final consecutiva y ojalá la ganemos con la ayuda de Dios.
11: Bueno, gracias. Bien, perfecto. Llegando la gente, apertura de las puertas aquí del estadio. Claro, quieren entrar todos bien, pero bien rápido. Nadie se quiere perder esta verdadera fiesta del fútbol mundial, Mauri.
1: Excelente lo que llega, Marcelo, excelente. Estamos atentos a tu llamado. Ahí está lo más importante de esta hora. Abrieron las puertas del estadio. Ya van a ir ingresando los primeros hinchas, fundamentalmente los argentinos, que serán mayoría hoy frente a España. Está llamando Agostina Meneghetti desde Rosario. Vamos contigo, Agostina. Adelante, te escucho. Buen día.
20: Mauri, ¿cómo estás? Buen día para ustedes. Bueno, hemos llegado aquí a la zona sur de la ciudad de Rosario. Estamos frente a la casa de Messi, en este caso, porque se junta gente que viene, obviamente. ¿Qué tal? ¿Cómo les va? Antes que se vayan, ¿desde dónde vinieron para ver la casa?
21: De acá de Rosario.
20: De acá de Rosario. ¿Por qué decidieron venir ahora?
21: Porque íbamos a Villa de Guanador Galvez y quedaba de paso y vamos a conocer la casa de Messi.
20: ¿Han venido ya otras veces?
21: No, la primera vez.
20: ¿Se bajaron? ¿Foto? ¿Qué hicieron?
21: Sí, que sacamos fotos.
20: ¿Qué le diría a Messi justo hoy en este día tan especial, ya que vinieron hasta acá?
21: Que haga el gol más grande de su vida. Así hace feliz a todos los argentinos.
20: Por acá la señora también, están juntos. Vienen desde Villa Gobernador Gálvez, me decía.
22: Sí.
20: ¿Nunca había venido a la casa de Messi?
22: La verdad que no conocía este lugar. Uh-huh. Así que íbamos de paso, así que decidimos conocer la casa del grande, del jugador Messi. Así que una felicidad. Donde él nació y se crió.
20: ¿Qué le diría? ¿Qué le diría a Messi? Lo mismo que le pregunté a su esposo.
22: Es el más grande y el más de este momento del mundo. Que hoy pueda ser campeón nuevamente y traer la felicidad a nuestra Argentina.
20: Eso es lo que todos queremos, ¿no es cierto?
22: Sí.
20: Y para él también.
22: Para él también una felicidad grande.
20: Gracias.
22: Gracias a usted.
20: A ver, bueno, seguimos porque hay mucha gente. Mauri, ¿cómo va? Buen día. ¿De dónde son?
23: De Córdoba.
20: ¿Van a ver el partido acá en Rosario?
23: Venimos a ver el partido de Rosario. Hemos visto todo el partido en distintos lugares, así que elegimos ver el último acá en Rosario, la tierra de Messi.
20: Estamos en vivo para Cadena 3, para Cadena 3 Argentina. Bueno, obviamente me imagino, estamos todos expectantes en esta previa. ¿Por qué decidieron venir acá a la casa de Messi?
23: Bueno, fue idea de Iván, que tiene 12 años, mi hijo, que quería venir a conocer la casa de Messi. Y bueno, como vivir esta gran final, y yo creo que también agradecerle, nos dio todo, así que no hay que pedirle más nada.
4: Lo podemos molestar a Iván. Iván, ¿cómo andas? 12 años y ya sos fanático de Messi.
5: Che.
4: ¿Ya sabías que estaba la casa de Messi por acá en la zona sur de Rosario?
5: Che.
4: ¿Qué le dijiste a tu familia para que pudieran venir, para convencerlos, o no hizo falta mucho?
5: No hizo falta mucho, porque ya que estaba en Rosario, dije, y acá nació Messi, así que hay que venir por el fin del mundo, su último mundial, acá en la casa.
4: ¿Qué le dirías a Messi un día como hoy tan especial, ya que estás acá en la casa donde él se crió?
5: Y que es un buen jugador y nos dio muchas alegrías en nuestra historia.
4: Ojalá una alegría hoy para todos y también para él, ¿no?
5: Uh-huh.
4: Bueno, ahí está. Entonces, Mauri, un poco de lo que se vive acá en la zona sur de Rosario, frente a la casa natal de Lionel Messi, que ya, como siempre, está llena de banderas, de cartas, la gente le deja mensaje de agradecimiento, pedido, un rosario veo por ahí. La verdad es que, mira, hay banderas hasta de otros países también que son fanáticos de Lionel Messi, que se llegan hasta acá, hasta la calle La Valleja, al 500, a dejarle entonces este reconocimiento a Lionel Andrés Messi.
1: Bien, excelente, Agostina, muchas gracias. Llama Mario Celedón aquí en el estadio. Empiezan a llegar las personalidades, la puerta de las estrellas. Marito, ¿cómo estás? Buen día, adelante.
6: Bueno, muchachos, estamos aquí con Chicho Serna en la previa de la gran final. Bueno, Chicho, ¿cómo ves esta gran final del mundo de Argentina-España?
8: Muy difícil, las finales, cada final es distinta. Argentina tiene la ventaja que muchos de sus futbolistas ya la jugaron, ya la vivieron, ya la ganaron. Eso cuenta, pero cada partido se escribe diferente. Confiemos en que hoy Argentina, que es especialista en acomodarse a diferentes estados y diferentes formas de jugar, se acomode a cualquiera de ellas, que logre superar a España, que no es nada fácil, y que al final todo Argentina, Sudamérica, celebre por un nuevo título.
6: Chicho, vos siempre revaloras el de los argentinos, la garra, el corazón, lo de sacar cuando parece que estaba todo perdido, como en varios partidos, salir para adelante. ¿Con eso alcanza hoy para ganar la España?
8: Es importante, por eso tengo que Argentina sabe sufrir, sabe disfrutar. Argentina es de las pocas selecciones que siempre se acomodan a cualquier ritmo de partido, pero esa garra, ese temperamento, ese siempre querer y sobreponerse a diferentes situaciones, a la adversidad, hace que los argentinos sean únicos y son especialistas. Y bueno, esperemos que hoy no sea la excepción y que hoy quede marcado de nuevo y que Argentina sea nuevo campeón.
6: Lo último, ¿Colombia está con Argentina, podemos decir?
8: Totalmente.
6: Gracias.
24: Chicho, ¿y Costa Rica?
1: Colombia está con Argentina, acaba de decirlo Chicho Serna en la radio del Mundial. Breve pausa y seguimos. Estamos camino a la final.
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0: pueblo argentino esperando por la final. La de parrillas que están ardiendo a esta hora. La de gente que se está juntando, reuniéndose, preparando el hielo, la bebida, acomodando la mesa. Esa que tanto nos identifica a los argentinos. Hoy para vivir la final del mundo, como decimos nosotros. No es la final de la Copa Mundial de la FIFA, ni la final del Mundial, ni la final, es la final del mundo para nosotros. Y si se tiene que terminar, que se termine después de las 6 de la tarde. Está llamando Marcelo Lamberti. Más estrellas que se suman al firmamento de Cadena 3. Dale, Chelo, adelante.
1: Roque Santa Cruz para Cadena 3 Argentina. Roque, bueno, de cara a una gran fiesta del fútbol.
2: Sí, estamos a la puerta de una gran final, así que todos ansiosos, emocionados, ¿verdad? Por conocer quién va a ser el próximo campeón del mundo, porque empieza a rodar la pelota y bueno, le veamos a todos los grandes cracks del fútbol, ¿verdad? En esta final.
1: Roque, los argentinos, ¿podemos ilusionarnos que hoy puede ser un gran día?
2: Sí, no, desde luego que sí, es una obligación emocionarse, ¿verdad? Porque al final, tenerla a tu selección y palpitar con tu selección en una final debe ser algo único. A nosotros todavía no estuvimos cerca de eso, pero me imagino lo que debe representar para la gente. Así que es una obligación emocionarse y esperar lo mejor para la final.
1: Paraguay está más cerca de Argentina, ¿verdad?
2: No, Argentina.
1: Emocionalmente.
2: No, somos vecinos. Y también somos, obviamente, que como parte de la Conmebol, de lo que representa para el fútbol sudamericano, somos todos, ¿verdad? Y hinchamos todo y por Argentina.
1: Gracias, Roque.
0: Excelente, Marcelo, ahí con Roque Santa Cruz. Los paraguayos también haciendo fuerza por Argentina, como antes había dicho Checho Serna. ¿Qué pasa con los colombianos? Llama a Abelardo Fonseca en Carlos Paz. También vive en la previa del partido. Abelardo, ¿cómo estás? Buen día, adelante, te escucho.
3: Gracias, Mauri, muy pero muy buenas tardes. Cielo nublado en Villa Carlos Paz, amenaza de lluvia no es factor excluyente para la gran cantidad de gente que ya se está acercando aquí a la esquina más céntrica de Villa Carlos Paz, porque están dispuestas las pantallas, porque está dispuesta la música, está todo listo para este gran fanfest que tiene Villa Carlos Paz, que ha de ser disfrutado seguramente por la gran cantidad de turistas que a esta hora ya se congregan en distintos sectores gastronómicos de la ciudad, y en minutos nada más se van a sumar a esta la gente que ya está aquí en el centro de Villa Carlos Paz, camino a la gloria del Mundial. Ustedes.
0: Excelente, Abelardo, muchas gracias. Y de Carlos Paz nos vamos a Río Cuarto, en el Imperio. ¿Cómo esperan la final? Víctor Rapetti. Hola, Víctor, buen día, adelante, te escucho.
4: Gracias, Mauri, gracias a todos. Aquí en Río Cuarto, también en la tierra de Pablo César Aymar, también se vive, por supuesto, con gran expectativa, en clima de fiesta, en celeste y blanco, todo el mundo, hasta los perros pasan por las veredas con la camiseta de la selección, la de Messi. Vemos en el puesto de merchandising sin banderas de todas las medidas, camisetas, gorros, se venden, por supuesto, como pan caliente esta mañana. La gente buscando, tratando de meterse en el clima, acercándose a la gran final contra España. ¿Qué tal, amigo? ¿Cómo le va? ¿Cómo anda?
5: ¿Cómo le va, señor? ¿Todo bien?
4: Bueno, con la camiseta de Argentina y de manguitas cortas.
5: Sí, señor.
4: Eso que está fresco.
5: Pero bueno, vamos a alentar a Argentina, querida.
4: Bueno, ¿tu nombre?
5: Juan.
4: Juan, ¿te viniste con toda la familia al bar acá?
5: Toda la familia, toda la familia.
4: Y todos, por supuesto.
5: Sí, sí.
4: Ataviados como corresponde, con el atuendo de la selección.
5: Sí,
4: ¿qué expectativa tenés para hoy?
5: Y vamos a ganar, yo creo que 2-0. 2-0 ganamos seguro. ¿No es cierto, bebé? Más vale que hemos ganado hoy.
4: Bueno, ¿y la pequeña qué dice?
6: No sé.
4: ¿Va a ganar Argentina?
6: Sí.
4: ¿Con cábala o sin cábala? ¿Dónde cábala se sientan a verlo?
5: Sí.
4: ¿Qué se ponen? ¿Qué comen? ¿Todo eso?
5: Sí, con cábala, sí. Sí, sí, sí. La cábala tiene es siempre. Siempre hay algo que tenemos. Hasta ahora vamos bien con las cábalas. Vamos ganando bien.
4: ¿Tu nombre?
7: Mario.
4: Vos tenés un atuendo de Boca Juniors por debajo, pero la selección la tenés en el corazón.
7: Sí, sí, sí, la selección. Y más esta selección, vamos con las mismas cábalas y para mí ganamos, sí o sí.
4: ¿No hiciste ninguna promesa, cosa por el estilo? ¿Te vas a afeitar la barba, cosa así?
7: No, no, esas cosas no. Pero nunca está podríamos hacerlo tranquilamente.
4: Bueno, muchas gracias, muchachos. A pasarlo bien en familia, a celebrar el gran día del cierre de este campeonato mundial que ha sido, digamos, de sueños, ¿verdad?
5: Sí, señor. Y vamos, Argentina querida, hija. Así que bueno, vamos a ver si esta noche tenemos que venir a festejar. Muy temprano no vamos a festejar.
4: Como en todo el país, como no puede ser de otra manera. También en Río Cuarto, Mauricio, se vive el clima prefinal. Camino a la final por Cadena 3 Argentina.
0: Bien, excelente, excelente, Víctor. Estamos en todas partes, en todo el país. Los oyentes que nos acompañan, Silvina, que se ponen en contacto, mandan mensajitos, nos cuentan, nos dicen qué están haciendo, dónde escuchan la radio, cómo esperan el partido. Sil, te escuchamos.
6: No envidien, pero Diego desde Santa Fe, desde San Jerónimo Sur, nos cuenta que han tirado un chivito a la parrilla para esperar a la selección. Con Giovanni, con la abuela, con el abuelo y con papá también. Ignacio, desde Funes, Santa Fe, por comer un asadito con la familia desde Tucumán, la familia Vidal Medina, ya en los preparativos. Y escuchen este mensaje de la familia Vidal Medina de Tucumán. El mayor premio que nos está dando la selección argentina es el de la resiliencia y la inteligencia emocional. No lo olvidaremos nunca y ojalá muchos aprendamos también a ser como ellos. Hoy hay asado y hay que esperar el triunfo. Triunfo, dice Mauro, desde Córdoba, desde Villa Belgrano. Excelente la transmisión, escribe Lidia. Y César, como muchos de los oyentes que están escuchando, dicen, esta copa es por mi viejo que ya no está, por la vieja que tampoco está. Pero hoy se levanta la copa con todos los argentinos y por aquellos que no nos acompañan en este plano, pero que siempre soñaron con ser campeones del mundo.
0: Excelente, Silvina. No la pueden parar, canta el monstruo, Sebastián.

0: En este momento, en el centro del campo de juego del MetLife, las tres mascotas del Mundial están tomándose fotos. Todo tiene aroma a despedida. Lo mismo había ocurrido con los auxiliares de FIFA, Claudio.
1: Así es. Estoy pensando en la probable de Scaloni. Todo indica que van a saltar a la cancha todos campeones del mundo a la final. Todos campeones del mundo. La duda es Molina Montiel. Pero Dibu, Molina Montiel, Cuti, Lisandro Martínez, Tagliafico, Paredes, De Paul, Enzo, McAllister, Messi y Lautaro. Pocas veces se da de un mundial a otro, si bien aquí tenemos casi unos meses menos, que se repitan que todos sean campeones del mundo.
0: De hecho, no pasó, Claudio, con la Argentina 86-90, cambió muchísimo el equipo y en cuatro años.
1: 78-82 también. Se había sumado Barba, Calderón, Maradona, o sea, los del juvenil 79. Está saliendo con todos campeones del mundo. El gringo de Pujato les quiere tirar la chapa encima a los españoles.
0: Empiezan a ingresar los primeros hinchas de la selección argentina al estadio, empiezan a desplegar las primeras banderas. Allá hay una que
2: ¡Mauri!
0: Dice Tomás de Zamora de los Andes. Sí, escucho.
2: No, a propósito de lo que decía recién Claudio, con respecto a la formación argentina, si es así, todo el equipo, recién lo decía Serna, algunos jugaron la final, no, todos, porque en realidad sería todo, el único cambio con respecto a aquella final sería la ausencia de Di María, nada más. Porque ahí más el equipo sería exactamente el mismo con esa sola variante, que en el plantel titular no estaría Di María y entraría Paredes.
0: Y ha sido, Claudio, ingeniero, un tema durante todo el post Di María, cómo reemplazarlo al Fideo.
1: Y nadie lo reemplazó individualmente en esta selección, lo extrañó en muchos de estos partidos. Vamos a ver cómo se para la mitad de la cancha, porque sin De Paul fue Enzo por derecha y McAllister por izquierda.
3: ¿Se habrá arrepentido Di María? Digo, porque más allá de que cada uno respeta la vida de cada uno y sabe hasta dónde llega la vida de cada uno y cuáles son las prioridades de la vida de cada uno, pero ver esto, gringo, vos que sos de Rosario y que lo conocés más, Di María, lo tenés más cerca, digo, estará un poco arrepentido de ver que, como bien dijiste recién vos, todos los que van a jugar ahora la final de la Copa del Mundo son campeones del mundo y él estaría en esta formación seguramente. Digo, ¿estará arrepentido?
1: Puede que sí, no sería ilógico. Hay que ver cuáles fueron los fundamentos. Yo creo que él dijo dos Copas América, porque él se retiró ganando una final. La final
0: a Colombia.
1: Habrá dicho, me voy por la puerta grande. La lógica indicaba, creo que no puso en sus cálculos que Argentina podía jugar otra final del mundo. Claro. Y a lo mejor no puso en sus cálculos de que fuera elegible. A lo mejor no quiso venir sin ser a completar el plantel. Porque Di María no estuvo entre los preferidos de Scaloni. Cuando comenzó el proceso de Scaloni, Di María no era convocado.
0: De hecho, hubo un chisporroteo, sí. Hubo un enojo de Di María. Si no recuerdo mal, fue Copa América del 19, sí. Donde Di María se enojó y había salido de las convocatorias hasta que después volvieron a hablar y retornó. Digamos que, bueno, en ese aspecto...
3: Pero el Boche... Pero además de lo que vos estás diciendo, hasta hace poco, cuando se hablaba si vuelve o no Di María a la selección, Di María dijo, no, el gringo hace zapping en Europa solamente, tirándole un palito, ¿te acordás de esa? O sea que es como que había una intención de volver, ¿no?
1: Sí, este año él se preparó, se entusiasmó, hablaba con sus compañeros, es tarde. Y si hubo algo que faltaba para que lo saque de la selección, fue esa declaración. Porque la hizo, y en la conferencia de prensa que cubrimos antes de Zambia o Mauritania, uno de esos partidos, dijo, hablé con él, está claro, pero... ya trabajamos con otros muchachos, le bajó la pericia. Usted preguntó algo que nosotros, yo le tengo que dar la respuesta. Para mí sí, para mí está arrepentido.
0: Yo también creo que lo mismo, se arrepintió de haberse ido de la selección argentina, más viendo hoy esta situación, y en algún lugar dijo o dejó trascender que no viajaría a la final, cosa que ocurrió. De hecho, me recuerda a Matías Arrieta que después de esas declaraciones de Di María en la Central Deportiva, Scaloni le respondió entendió de alguna manera que las puertas siempre estaban abiertas para él, pero ya es la historia cerrada y concluida. Tenemos que ir con la gala de la Fórmula 1, Fernando Barrionuevo, y luego volvemos camino a la final.

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0: les va? Feliz mediodía para todos. Imagino que ansiosos, manija a full, cada vez queda menos. Espectacular previa de la cadena 3 Argentina con la final del Mundial. Pero aquí estamos para analizar lo que ha dejado una actuación impresionante de Franco Colapinto. Y ustedes me dirán, o el que no vio la carrera dirá, bueno, salió décimo, sumó un punto. ¿Qué tendrá de impresionante, no? Hoy Colapinto fue Messi. ¿Y por qué lo digo? Porque hizo una gran largada, recordemos, largaba desde el undécimo lugar, ganando lugares en las primeras vueltas. Luego el Alpine comenzó a perder ritmo, como viene haciendo durante toda la temporada y como le iba pasando también a Pierre Gasly, a su compañero de equipo que iba detrás de Colapinto. Parada en boxes, puesto 13 para Colapinto, puesto 11-12 para Gasly, un auto de seguridad virtual que beneficia a los que venían por delante y que no habían hecho la parada, y tocaba remontar, tocaba ir de atrás, como ocurrió en Silverstone, como le ha ocurrido a la selección argentina durante todo este Mundial. Y tocaba remontar de atrás, nuevamente. Y fue así que en la vuelta 29, Franco Colapinto imitó a una de las mejores maniobras de la historia de la Fórmula 1. En el año 2000, en el mismo lugar, al final de la recta de Kemmel del mítico circuito de Spa-Francorchamps, Häkkinen se aprovechaba de un rezagado para pasar a Michael Schumacher y ganar la carrera. Colapinto hizo exactamente la misma maniobra y la pueden ver en las redes de Cadena 3 Argentina. La misma maniobra para pasar a Gasly y a Liam Lawson, que peleaban a muerte, junto también con Nico Hülkenberg, que venía detrás de Colapinto, para entrar en los puntos. Ustedes dirán, un punto en la Fórmula 1 es un montón. Son millones de dólares al finalizar la temporada. Y Colapinto, después de disfrazarse de Messi y hacer esta maniobra, se vistió de Cuti Romero, porque no terminó ahí. Tuvo que defender durante casi 15 vueltas, teniéndolo a Gasly, a su compañero de equipo, pegado atrás, con todo lo que eso significa, y a Lawson, que es uno de los principales rivales este año de Colapinto y de Alpine, por ser el mejor del resto. Décimo lugar para el piloto argentino. Ustedes dirán, un solo puntito, un punto, un puntazo que vale y mucho en un día que la emocionalidad está presente en todos los argentinos.
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0: Las 24 horas de Le Mans, el próximo objetivo de Max Verstappen. El cuatro veces campeón del mundo siempre ha manifestado su interés por otras categorías fuera de la Fórmula 1 y la resistencia es una de sus preferidas. Llamó la atención en conferencia de prensa el elogio del piloto neerlandés al programa Hypercar de Ford, que confirmó hace unos meses su regreso al WEC y a las 24 horas de Le Mans en 2027 con un prototipo LMDH. El fabricante estadounidense desarrolla un hypercar con motor V8 Coyote y un chasis suministrado por Oreca, uno de los socios de referencia dentro del reglamento. ¿Veremos a Max Verstappen en la prueba por excelencia de resistencia?
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0: 12:56, estamos en vivo en los estudios centrales de la Cadena 3 Argentina y es momento de escuchar la palabra del piloto argentino tras su décimo lugar en Spa-Francorchamps.
3: Nada, contento, fue una buena carrera. Creo que obviamente feliz con el resultado por haber sumado un punto, viniendo 12, 13, recuperé puestos. Tengo mala suerte con la parada de bajo virtual safety car y con las gomas medias. Me estaba costando un poco, tuve graining, se me abrió un poco la goma. Me está costando un poco en cuanto a ritmo. Y cuando puse las duras iba bien, iba rápido. Después era complicado, ¿no? Porque con las rectas largas se acercaban mucho los demás cuando estaba delante de ellos. Pero nada, lindos sobrepasos, linda maniobra con Hulk, también una linda maniobra. Así que nada, buen fin de semana, obviamente. Y sumar puntos con el auto que le está costando es positivo.
0: Es positivo, claro que es positivo, Franco, y que declaró rápido y dijo: me tengo que ir, quiero ir a ver el partido de la selección, con un Colapinto que llegó esta mañana enfundado en la camiseta argentina con una hermosa bandera de Messi Maradona, que la pueden ver en las redes de Cadena 3 Argentina. Hablamos de la clasificación del Gran Premio de Bélgica. Victoria para Kimi Antonelli, más puntero que nunca del campeonato, aprovechando el abandono de George Russell en la primera vuelta. Gran actuación de este chico de 19 años, llamado por muchos el nuevo Ayrton Senna. Segunda posición para Charles Leclerc, buena actuación del piloto monegasco con la Ferrari, estuvo liderando y después de que fue superado por Antonelli, estuvo batallando allí por la victoria. Tercero Max Verstappen completando el podio, cuarto Hamilton, quinto Piastri, sexto Hadjar, séptimo Norris, octavo Bortoleto, noveno Lindblad y décimo Franco Colapinto. Ya en los últimos minutos repasamos cómo ha quedado el campeonato. Kimi Antonelli, puntero, 204 puntos. Hamilton, nuevo escolta, 159. George Russell, que se fue en cero de Bélgica, 154. Y Charles Leclerc, 126. Franco Colapinto ocupa el puesto 12 con 19 puntos. El argentino que sumó por sexta vez en 10 carreras en un gran año que viene teniendo con Alpine. En constructores están empatados Alpine y Racing Bulls en el quinto lugar en esta lucha por ser el mejor del resto con 61 unidades. Nos vamos despidiendo con la brillante puesta al aire de Sergio Díaz, con la expectativa, la ansiedad matizada por esta gran cobertura de Cadena 3 Argentina desde muy temprano, que también incluyó Fórmula 1. Los dejamos con la previa de la final. Mauricio Coccolo, El Bocha, Claudio Giglioni, Gustavo Gutiérrez, el equipazo de Cadena 3 Argentina. Que sea lo mejor, que sea lo que Dios quiera y que gane Argentina. Chau, chau.

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2: Córdoba. Reiteramos, el gobierno provincial diagramó un operativo de seguridad especial de cara a posibles festejos por la final del Mundial. Habrá unos 1,000 efectivos abocados a un dispositivo interfuerza, con presencia de la policía de la provincia, gendarmería, policía federal y la fuerza policial antinarcotráfico. El operativo se desplegará en la zona del Patio Olmos, la Mujer Urbana, otros puntos de concentración y se prohíbe la venta de alcohol en el centro capitalino. Jujuy. El viento sonda provocó cortes de luz, caída de árboles y graves daños materiales. Las fuertes ráfagas, inéditas en 3 décadas, generaron incendios forestales en distintos puntos del territorio provincial. El Servicio Meteorológico Nacional emitió alertas naranjas por vientos intensos para áreas altas de la cordillera. Internacionales. Se reportó un potente sismo de magnitud 5.1 en Perú. Hay al menos 5 muertos, decenas de heridos y destrozos. El movimiento telúrico se registró en la región de Junín y dejó varios sectores del distrito de Chica, en Huancayo, sin energía eléctrica. Según informes preliminares de medios peruanos, habría al menos 300 damnificados por el temblor.
0: Deportes.
3: Después de la consagración en el tercer escalón del podio de Inglaterra, 6-4 frente a Francia, el partido quedó como en donde se convirtieron más goles en la historia de un partido del tercer puesto. Antes había sido en 1958 Francia ganándole a Alemania por 6-3. La historia no termina ahí porque Adrien Rabiot, el volante de la selección francesa que juega en el Milan, denunció actitudes inadmisibles entre los compañeros que entraron prácticamente relajados a este partido. Habla

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0: 5 minutos pasaron de las 13 en todo el país, en mediodía aquí en New York, donde estamos esperando en el MetLife la final del Mundial. Pega fuerte el sol, la verdad. Estamos, ya lo hemos contado más temprano, al aire libre en la zona de pupitres. El estadio no tiene techo en rigor de verdad, casi en ningún sector, solo arriba en el último anillo, son tres bandejas, hay unos paneles solares que aprovechan para tomar energía y dan un poco de sombra y resguardo ante eventuales lluvias. Estamos al rayo del sol del mediodía en New Jersey, desde las afueras del estadio. Llama Juan Vallejo. Juan, lo presentamos.
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0: Juan, adelante, buen día, te escucho.
2: Mauri, ¿cómo estás? El gusto de saludarte. Estamos en las inmediaciones del MetLife Stadium. Hay una cantidad impresionante de periodistas que no te la puedo describir. Creo que tranquilamente puedes llenar una tribuna. Es una fila en caracol que, si lo ponemos prácticamente en línea recta, estaríamos hablando de unas 4 o 5 cuadras de fila. Medios de todo el mundo tratando de ingresar. No sé cómo va a ser, la verdad que me llama mucho la atención, no sé cómo va a ser el puertas adentro, ¿no? Con tantas personas tratando de entrar, con un montón de lugares que no han sido asignados, como un par de personas sí, como son los observers sí, obviamente no entran todos en esta tribuna. Así que tenemos por lo menos tiempo, ¿eh? Para acá, por lo menos 1 o 2 horas de ingreso. A ver, voy a preguntar nacionalidades. ¿Cómo le va? ¿De dónde es usted?
3: ¿Cómo estás? De México.
2: De México. Where are you from?
3: Bulgaria.
2: Sorry?
3: Bulgaria.
2: Bulgaria.
3: Yeah.
2: Oh, okay. Brasileros.
3: Brasil.
2: De Brasil. Vamos a seguir. A ver, ¿cómo le va? Where are you from? ¿De dónde sos?
3: España, soy España.
2: Ah, España, es de España. Periodista de España. Una locura la cantidad de gente que hay para ingresar. Sí, periodistas.
3: Es una locura. Vamos a tardar horas en llegar.
2: Mal, ¿no? Y muchos medios de otros países que no juegan la final del mundo.
3: Sí, supongo, sí, claro.
2: Bueno, ¿vos de dónde sos?
4: De Canadá, pero colombiano de Canadá.
2: Colombiano de Canadá. Where are you from?
4: También colombiano de Canadá.
5: I am from Algeria, but I'm coming from Qatar. 1, 2, 3, viva Algeria and viva Qatar.
2: Ok.
5: Yeah, thank you.
2: Gracias. Bueno, Mauri, este es un espejo, simplemente un reflejo de lo que está pasando afuera, ¿eh? Un montón de periodistas, una fila que yo no vi en mi vida, ni en otro partido de un mundial. Parece la fila para ingresar a un concierto de Shakira, ponele. Una cosa impresionante.
0: Bien, bien, excelente, Juan. Muchas gracias. Cerramos, Animal, dale.
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0: Olé, olé, olé. Quería preguntarle al ingeniero Gustavo Gutiérrez por el 11 que va a poner Scaloni, si no hay sorpresas, ingeniero. ¿Da más o menos lo mismo o no es lo mismo que juegue Montiel, que juegue Molina en el lateral derecho?
6: A mí me da la sensación, como recién marcaban Claudio y el Bocha, que el ingreso de De Paul le daría más posibilidad de pelear esa sociedad entre Rodri y Fabián.

0: Ruiz, ahí Argentina tiene que trabajar mucho, porque acordate que está también de Olmo, o sea, Argentina tiene que trabajar primero con esa construcción que intentan Rodri y Fabián Ruiz, y después con Dani Olmo, o sea, para eso va a tener a McAllister y también a Enzo Fernández, pero la primera construcción que ellos hacen es entre Rodri y Fabián Ruiz, por eso ahí me parece que está más metido en cómo tiene que hacer De Paul que si Simeone, y me parece que el ingreso de Montiel quiere decir que Montiel está para los 90. Siempre decíamos los otros días, Mauri, contigo, que Montiel ingresaba después porque no estaba para 90. Entonces Molina tenía presencia inicial en el equipo, ¿no? Pero por ahí, no salvo Lamín que se tira para afuera, por ese costado Baena es un media punta. Quizá lo que hace Baena contra la banda es trabajar sobre el lateral, pero después depende de que pase o no pase Cucurella. Y si Messi se estaciona como 7, me parece que Cucurella va a pasar poquito y va a pasar más Pedro Porro que él, ¿no? Pero me da la sensación de que De Paul está más acostumbrado a meter la cucharita ahí contra Rodri y con Fabián Ruiz que el mismo Simeone, que es más un jugador de banda, a pesar de que los otros días a mí me pareció más táctico y desprolijo que otra cosa, ¿no?
1: ¿Y qué hay que hacer, ingeniero, para tratar de sacarle la pelota a España? ¿Hay que ir a buscarlo, presionarlo alto, morderlo en la mitad de la cancha o recular un poco y esperarlo contra el área?
0: No, si reculaste, tienen la pelota siempre ellos. Hay que irlo a buscar. Hay que irlo a buscar ahí en la construcción. Si ellos no construyen ahí, vos no lo podés romper. Y si construyen, van ganando confianza, ¿viste? Y si van ganando confianza, les pasa como Francia. Ese día Tchouaméni y Rabiot lo esperaron mucho. Y España empezó a ganar confianza ahí. Cuando ellos tienen la pelota y empiezan a ganar confianza, es muy difícil quitársela, ¿eh?
1: Es verdad, fue lo que le pasó a Francia el otro día. Básicamente explicado, Francia quiso jugarle con dos volantes al mediocampo de España. Imposible. Por eso, no sería extraño que vuelva De Paul hoy a la mitad de la cancha para Argentina tratar de disputar el partido ahí, disputar la tenencia. Cuando España la tiene y la mueve rápido, son verdaderas peligrosos. Hasta el momento, ingeniero, no viene siendo un gran mundial de Lamine Yamal, la figura del seleccionado español.
0: A mí me parece que no está al 100%, por ahí De La Fuente lo exacerba, ¿viste? Dice, bueno, hoy es el último partido, hoy va a ser el partido de Lamine. Lo viene diciendo hace 3 partidos el técnico. Me parece que sobre él ponen con palabras más de lo que él puede dar como jugador. No está bien, y esa es una gran noticia para Argentina, porque fíjate los duelos, no ha superado un solo duelo en este mundial, y eso para un jugador como él, que generalmente hace del duelo una posibilidad propia y para el equipo, es demasiado para España, ¿eh? No es poco que Lamine no haya superado ningún duelo.
1: Es verdad, lo dice el ingeniero Gustavo Gutiérrez en Cadena 3 Argentina. Estamos camino a la final. Llama Marcelo Lamberti. La puerta de las estrellas abierta. Ingresan las figuras del mundo esperando por la final. Chelo, adelante, te escucho.
2: Vamos en vivo para Cadena 3, Javier Mascherano. Muy cortito, te molestamos, Javier. ¿Cómo estás? ¿Todo bien?
3: Bien, todo bien.
2: ¿Y estás tan nervioso como todos nosotros?
3: Sí, estamos nerviosos. Pero bueno, con mucha fe.
2: ¿Por qué podemos tener expectativa desde lo futbolístico? ¿Qué es lo que más te gusta de esta selección?
3: Todo, porque son los mejores.
2: ¿Nos ilusionamos?
3: Sí.
2: Perfecto, la palabra de Mascherano para Cadena.
1: Bien, excelente, Marcelo, ahí charlando con Javier Mascherano. 11 periodistas en la cancha, 11 enviados de Cadena 3 a Argentina. El Bocho Auriet para relatar, Claudio Giglioni para comentar, Marcelo Lamberti con todo lo que hay que saber de la selección argentina, Nicolás May, que tendrá su transmisión para Santa Fe, Juan Vallejo, Agustina Vivanco, Dai Terradas, Mario Celedón, Geo Monteagudo, Chema Forte, todos esperando a la selección argentina. En Estudios Centrales, la grata compañía del ingeniero Gustavo Gutiérrez, de Cacho Mercado, de Silvina Ledesma. ¿Tenemos que agradecer, Silvina, a la gente de Picada Cordobesa?
4: 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Nos pasa como a todos, estamos aguardando el comienzo del partido y necesitamos de alguna manera calmar. calmar la ansiedad. 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Muchas gracias.
1: Gracias, Silvina. Ya vuelvo contigo para que sigamos saludando a los oyentes. Ahora llama Matías Arrieta en Santa Fe. Seguimos viviendo la previa del partido. Mati, ¿cómo estás? Buen día. Adelante, te escucho.
5: Hola, muchachos, ¿cómo les va? El saludo muy grande aquí desde la ciudad de Santa Fe, donde ya casi no queda gente. En las calles de a poquito se empieza a notar que baja el flujo vehicular, que ya la cantidad de gente caminando por las calles se va achicando. La mayoría empieza a meterse en casa para prepararse para lo que será el partido, el choque ante España. Y los que están laburando hasta esta hora son la gente que vende bufandas, banderas, cornetas. Maestro, ¿cómo le va?
6: Hola, ¿cómo
5: estamos
6: le va,
5: en vivo, maestro, para Cadena 3? ¿Cómo le va?
6: ¿Sí?
5: ¿Cómo viene el día? ¿La venta bien?
6: Bien, bien, bien, muy bien. Hay mucha expectativa, mucha, muy positivo todo. La gente está muy alegre. ¿Sí?
5: Se nota la gente de bocinazo, el que sí, pasa, frena, sí, pregunta.
6: Sí, preguntan,
5: precios,
6: compran.
5: Económico, sí. ¿Qué sale una bandera, por ejemplo?
6: Una bandera grande con palo 12 y sin palo 10. De la grande, 1.5 metros por 1 metro.
5: ¿Esta bufanda está bastante linda?
6: Sí, 12.000.
5: 12.000, sí. Y lo que me gustó, que no había visto en muchos otros lugares, son los barriletes.
6: Barriletes, sí, 6.000 o 2x10.
5: ¿2x10 o 6.000?
6: Sí, barato.
5: Ideal para hoy, porque hoy necesitamos que el barrilete, sí, cósmico,
6: señor,
5: aparezca una vez más.
6: Sí, señor. Sí, señor, exactamente, sí, maestro.
5: Bueno, que sean buenas ventas y con triunfo argentino.
6: Muy bien, muchísimas gracias.
5: Gracias a ustedes.
6: Y vamos a ganar 2-0, Carlos Gómez.
5: Carlos, 2-0.
6: 2-0.
5: ¿Goles de?
6: Y le vamos a hacer precio.
5: Ah, le vamos a hacer precio.
6: Le vamos a hacer precio. Y Messi 1, y después está entre el 9, ¿cómo es?
5: ¿Lautaro o Julián?
6: Julián y Lautaro.
5: Bueno, uno de ellos dos.
6: Uno de ellos dos y uno Messi.
5: Muy bien, y le hacemos precio.
6: Y le hacemos precio.
5: Gracias.
6: Gracias, maestro. Gracias.
5: Gracias. Bueno, ahí está. La gente que se tiene mucha fe para el partido de hoy aquí en la ciudad de Santa Fe, donde cada vez quedan menos en la calle preparándose para escuchar el partido por Cadena 3.
1: Excelente, Matías, muchas gracias. Se me ocurre, ingeniero, que la fe tampoco es una cuestión de alegremente uno tiene fe, porque esto es un juego donde hay que ser superior al rival. La mayoría de las veces gana el que es superior al rival, aunque puede darse excepcionalmente que la lógica del juego se rompa. Ahora, pensándolo desde la fe deportiva, llamémosle así, ingeniero, hay con qué tener fe. Argentina ha mejorado mucho el nivel en el último partido, especialmente contra Inglaterra.
0: Se recibieron de equipo los dos, Mauri. Se recibió Argentina de equipo frente a Inglaterra, se recibió España de equipo frente a Francia. Es decir, los dos oponentes que tuvieron le dan a los dos ese IVA como para decir, bueno, llegamos hasta aquí. No habíamos tenido producciones importantes desde el punto de vista futbolístico, pero más que nada por el contenido colectivo, ¿viste? Bueno, España jugó como un equipo, Argentina lo hizo también. Entonces los dos se presentan a este partido definitivo con cara de equipo, tienen rasgos de equipo los dos. Eso es lo más importante que uno puede decir de ambos, ¿no? Con dos conductores afuera de la cancha, muy pero muy inteligentes, pero también pacientes, tanto de La Fuente como Scaloni. Fíjate que no hablan muy poco del resultado, hablan mucho de lo colectivo, del rendimiento, de lo que hay que hacer como equipo para que eso te asegure mínimamente la posibilidad de ganar un partido. En eso también los dos son más o menos iguales. No es para ellos la muerte perder o ganar, sino que el proceso, como decía Messi ayer en esa fotito, los está acompañando. Bueno, en ese proceso de construcción de equipo, que a veces un mundial no te lo da porque es tan rápido todo, los dos han construido ese especie de perfil de equipo, nada más y nada menos que frente a Francia y frente a Inglaterra.
1: Nada más ni nada menos que frente al último campeón de, subcampeón del mundo y frente al último subcampeón de Europa, porque en definitiva en las semifinales estaban cuatro de las mejores selecciones del momento. Y con un detalle que se ha mencionado en reiteradas ocasiones, lo decimos una vez más, hoy se enfrentarán el campeón de América vigente, bicampeón. Argentina ha ganado las últimas dos ediciones de la Copa América. y el campeón de Europa vigente, tanto que debieron haber disputado una finalísima allá por marzo, que finalmente por cuestiones del mundo no pudo jugarse. Hoy se enfrentan en la final. Zona de fanáticos en Buenos Aires, llama Pilar Gil Peris, la presentamos.
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1: ¿Cómo viven los hinchas en Buenos Aires la previa de la final? Ahí en el FanFest. Pilar, ¿cómo estás? Buen día, contanos, te escucho.
8: Hola, hola, muy buen día a todos, a este hermoso equipo. Estamos todos muy, muy nerviosos. Bueno, y se está llenando este lugar, es un predio muy grande, está lloviznando. No ha parado de lloviznar desde hace casi 2 horas, está todo mojado, pero la gente sigue llegando. Mirá, estamos todos muy nerviosos. ¿Qué va a pasar con este partido? Le vamos a preguntar. Hola.
9: ¿Cómo andás?
8: ¿Cómo andás? ¿Por qué vinieron a festejar acá?
9: Porque es algo histórico y si pasa lo que todos queremos que pase, queremos festejar lleno de gente.
8: ¿Y si no pasa eso?
9: No importa, porque ya es mágico esto.
8: Es mágico. ¿Y vos?
10: Es el consuelo entre todos si no llega a pasar, pero si pasa es mágico. La energía que tiene el argentino no la encontrás en ningún otro país realmente. Es así.
8: Mira. ¿Y qué trajeron para acompañar esta espera?
9: Trajimos de todo, trajimos sanguchito de miga, sanguchito de pernil, de todo trajimos. Para estar mate obviamente. Tutuca, de todo.
8: Bueno, muchas gracias. Bueno, y seguimos hablando. Acá la música está muy fuerte. Hay una DJ que se llama Miss Janet, que está haciendo que esto empiece a vibrar un poco más. ¿Y ustedes por qué vinieron al FanFest?
11: Y para visitar Buenos Aires.
8: ¿De dónde son?
11: De Viedma, Río Negro.
8: ¿Y vinieron a pasear?
11: Sí, vinimos a pasear. Vamos a festejar acá en Buenos Aires. Siento que...
8: ¿Habían vivido alguna vez algo así con tanta gente?
11: No, nunca.
8: Es una experiencia inédita.
11: Sí, bueno. Es muy linda experiencia.
8: Bueno, como verán, hay de todo. Hay gente que es de otra nacionalidad, que está también acá esperando. Y la gente está, bueno, por ahora está comiendo. Hay muchísima gente comiendo, pero ya se están acomodando, ya están ingresando. Hay caras de sonrisas, pero un poquito nerviosas, ¿eh? Te digo que estamos todos un poquito nerviosos. Y sigue llegando la gente. Banderas, paraguas, camisetas, bufandas, gorros. Sale 2.000 pesos pintarte la cara antes de ingresar al FanFest de Palermo.
1: Bien, excelente, Pilar. Muchas gracias. Seguimos. Estamos camino a la final.
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0: se viene, ya se viene. Argentina-España, 4 de la tarde, horario de nuestro país, 13 horas 21 minutos. En toda la Argentina, una hora menos. En New York, New Jersey, aquí en el MetLife, desde donde estamos emitiendo ya hace un buen rato, en la posición número 59, donde va a relatar el Bocha Uriel, lo va a comentar Claudio Giglioni, por cadena para todo el país. Volvemos a la puerta de las estrellas, Marcelo Lamberti, más personalidades que hablan en la radio del Mundial. Adelante, Chelo.
1: Luisito, para Cadena 3 Argentina, hoy con el amigo, ¿no?
2: Sí, obvio.
1: ¿Te gusta esta selección? ¿Qué es lo que más destacás?
2: Lo lindo que está jugando y que se está viendo un Mundial espectacular.
1: ¿Hablaste con el 10 hoy? ¿Hablaste?
2: No, no, no.
3: Fírmame.
1: Gracias, perdón. La palabra de Luis Suárez, llegando aquí el uruguayo, el gran amigo de Leo Messi.
0: Excelente, Marcelo, charlando con los protagonistas, con las grandes leyendas del fútbol mundial. En otro sector, llama Geo Monteagudo. Adelante, Geo, te escucho.
4: Mauri, ¿cómo están? Muchas gracias. Bueno, estoy aquí en Nueva York, en la 32 y la sexta, porque está la cola para ingresar al tren que va a llevar a los hinchas al estadio. Bueno, muchas camisetas argentinas. A ver, estos hinchas. Hola, muchachos, ¿de dónde son?
5: De Argentina.
4: ¿De qué parte?
5: De Buenos Aires.
4: ¿Todos de Buenos Aires?
5: Sí.
4: Bueno, ¿cómo estamos para la final? ¿Qué se siente? ¿Qué pasa por dentro?
5: Muy nerviosos, con muchas ganas de ganar.
4: Por supuesto. ¿Y se animan a tirar algún resultado?
5: No.
4: ¿O por cábala no?
5: Nada. A sufrir.
6: Prefiero que me cortes un brazo antes de tener un resultado antes.
7: Si querés cortar
6: un cuchillo, me lo cortás.
4: Bueno, ¿consiguieron fácil la entrada? ¿Cómo fue?
5: No, fue un sufrimiento. Por todos lados. Si tenemos amigos que todavía no tienen, amigos que se quedaron en los vuelos ayer que se demoraron. Sí. Así que nada.
4: ¿A cuánto la consiguieron?
5: 5.500 conseguí yo, bastante bien.
4: Bastante barato para los precios que hay.
5: Ahí para arriba, sí.
4: Bueno, que disfruten, muchachos.
5: Gracias.
4: Bueno, volvemos con ustedes, compañeros, mientras seguimos acá en Times Square, esperando para abordar el tren que nos va a llevar hasta el estadio. Y vamos, Argentina.
0: Gracias. 13 horas 23 minutos en todo el país. En un ratito se va Silvina Ledesma. Estamos en el horario habitual de Amamos los Domingos con Chema Forte. Algunos mensajes, Sil, que dice la gente, que dicen los oyentes, comunicándose con la radio del Mundial.
8: Recién, Mauri, cuando decíamos que acá vamos a calmar la ansiedad con las picadas riquísimas, exquisitas de picada cordobesa, Gonzalo escribió: estamos en Barrio Colón, vamos a calmar la ansiedad con un asado sonononon. Viene a lo cordobés y nos manda la foto de un asado increíble, realmente. Matías, desde Montreal los estoy escuchando, mi compañía todos los días, haciendo la previa mientras preparamos unos choripanes allá en Montreal, desde Penedo, Brasil. Vamos, Argentina, saludos a toda la familia, dice Juan Carlos. Desde Villa Alpina, Córdoba, un día muy lluvioso, pero siempre esperando la nueva copa, la gran final, y con Cadena 3, que levante el ánimo, no importa el clima que haya. Viviana, preparando un matambrito a la leche, muy ansiosa. Vamos, Argentina, a ganar. Y nos escribe también desde Quimilí, Pancho Furlán, escuchando Cadena 3. La selección recontra cumplió, había que ganarle a Inglaterra, pero un triunfo hoy sería increíblemente consagratorio. Abrazos para todos ustedes, juntos desde Santiago del Estero, desde Quimilí, escuchando la radio.
0: Gracias, Silvina. Ya empiezan a ingresar también los primeros hinchas de España al estadio. Van ubicándose muchos de ellos en la segunda bandeja, los argentinos que ya están desparramando banderas. Juan dice una en el arco de la izquierda, la gente de Lomas de Zamora, el escudo de los Andes, un escudo de Arsenal, allá un escudo de Talleres, escudo de Vélez, San Lorenzo de Almagro, Caballito, dice otra bandera. Bueno, los primeros hinchas argentinos detrás de ese arco, Bocha, transmitieron hace 10 años con el Turco Hueve la final de la Copa América al ras del piso.
9: No se puede creer. Era la final frente a Chile que perdimos por penales, y atrás de aquel arco donde están las banderas que estaba mencionando, nos dieron la posición de transmisión, una mesita atrás del arco. Es más, con el turco tuvimos que correr la mesa a un costado del arco porque nos tapaba el chiquito Romero para transmitir. Y en ese arco se patearon los penales. O sea que estábamos ahí atrás del chiquito Romero cada vez que pateaban los penales, que fue con mucha tristeza. Fue el día que renunció Messi a la selección argentina. Bueno, ¿cómo tendrán poca idea de lo que es el fútbol en este país? Que en una Copa América que se organizó, que fue la Centenario, qué sé yo, le daban a la radio ubicación a la altura del terreno de juego, donde no ves nada, porque los propios jugadores te tapan la visión, ¿no?
0: Claro. Incluso los carteles de la publicidad, ahí estaban el Turco Hueve y el Bocha Uriet, aquel día de 2016, en el cual luego a la salida de vestuarios, Messi terminó renunciando a la selección argentina, una renuncia que nunca se hizo efectiva, porque después de esa noche no hubo partidos, y en el medio el clamor popular hizo que Messi cambiara su decisión, revirtiera aquella renuncia y volviera a ponerse la camiseta de la selección argentina. Pensaba, ingeniero, menos mal que no se le ocurrió dejar, porque 10 años después, ya campeón del mundo, jugará su tercera final. Las vueltas del fútbol y de la vida, ingeniero.
3: Es parte de la película, Mauri, ¿eh? Aquella escena, cuando él decía, esto no es para mí, ¿eh? hasta acá llegué. Esta otra parte de la película, que nunca se interrumpió. Fíjate lo que tuvo, hasta estados de ánimos del protagonista principal. Viste, cuando salgan los títulos finales hoy, esa película que ha durado toda la vida de Messi tendrá ese contrapunto, ¿no? Aquella pena que parecía una pena permanente, a esta alegría desbordante.
0: Nos dice Néstor Manta que el Patón Bauza hizo mucho para que se produjera esa vuelta de Leo Messi a la selección argentina. Sí, Chelo, te escucho.
7: Plácido Domingo, lo escuchamos.
10: Queremos ganar, así es que sea un partidazo.
7: Plácido Domingo para Cadena 3, ¿expectativas para este partido?
10: Pues esperamos, lógicamente, que sea un gran partido, es lo mejor, ¿no? Y bueno, que el que gane ya lo veremos, ¿no?
7: Vamos a ver. Messi, una palabra de Messi. Messi.
10: De Messi, para mí es un gran, un grande de siempre, ¿no? Así es que no es muy bueno tener...
7: Bien, perfecto, gracias Plácido. Ahí saludamos, ahí va para Cadena 3 Argentina. Plácido Domingo llegando.
0: Plácido Domingo hablando en el micrófono de la radio.

0: estaremos con Orlando Morales, que tuvo la chance de hablar con un campeón del mundo. ¿Con quién estuviste, Orlando? Contanos, te escucho.
1: Te encuentro, mi querido amigo, que el hinchada de Talleres cuando jugaba le cantaba, y ya lo ve, y ya lo ve, es el enorme José Daniel Valencia, en los micrófonos de la cadena 3, en esta gran transmisión. Le preguntaba yo, José, contame, ¿qué sentía vos la noche anterior de un partido, de una final, y cómo ves a la selección argentina? Esto no decía.
2: Bueno, yo creo que hoy las posibilidades, creo, y creo que soy muy sincero, es lo que pienso yo como jugador, que está 50 y 50 las posibilidades para cada uno. Yo creo que si lo tenemos al Leo como está jugando, tenemos un plus, y yo creo que no importa en qué minuto, pero yo creo que va a ser muy parejo. Así que lo único que pido es que la frutilla del postre para que se vaya Messi es que se vaya con un bicampeonato, ¿no? Ojalá sea así, porque se lo merece, porque Argentina se lo merece.
1: Eso es lo que decía José Daniel Valencia, que al principio decía él que la noche anterior, antes del partido, que se vio con una gran tensión, con una incertidumbre, con unos nervios terribles, pero una vez que entra al campo de juego y se canta el himno nacional argentino, eso todo pasa y se deja todo por los colores celeste y blanco, mi querido amigo.
0: Gracias, Orlando, gracias. Un beso enorme para Silvina Ledesma. Sil, beso, gracias, un abrazo.
3: Muchas gracias a ustedes, que siga excelente la transmisión como hasta el momento y toda la cobertura que han desarrollado en todo este mundial. ¡Vamos, Argentina!
0: ¡Vamos todavía! Saludo enorme para el animal Martín Rodríguez. Llega Sergio Díaz en los controles. Seguimos a pleno camino a la final. Breve pausa y no paramos.
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0: 13 horas 34 minutos en todo el país. Se llama Marcelo Lamberti. Dato importante a esta hora, Chelo. Adelante, te escucho.
13: Bien, vos sabés que en 20 minutos Scaloni va a dar a conocer el equipo a los futbolistas. Fue importantísima la práctica del día de ayer. Lo probó a De Paul de arranque. La verdad que sería una sorpresa si no jugaría. De igual manera, hay que seguir esperando todavía para tener la confirmación oficial del equipo, insisto, en 20 minutos. Las dudas hay en el marcador de punta por derecha. Segundo tema, la vuelta a casa. La tan ansiada vuelta a casa. Todo lo que se ha filtrado ha provenido desde la República Argentina. Desde aquí y ayer a la noche inclusive me cuentan que cortaron absolutamente cualquier tipo de comunicación. No quieren hablar del tema hasta pasado el partido. Saben que hay de parte del pueblo argentino muchísimas ganas de tomar contacto. Lo último es, la selección quiere estar al margen de cualquier cuestión política. A partir de ahí habrá que ver. Se sabe que hay una propuesta para que estén llegando mañana a la tarde a la República Argentina, para que en helicópteros se estén trasladando hasta donde deseen. Pero de todo esto se va a hablar y se va a hacer público, Mauri, finalizado este partido.
0: Bien, excelente, Marcelo. La pantalla del estadio al ritmo de Life is Life está mostrando los goles de Messi en el actual Mundial. Imágenes que ya habíamos visto, si no recuerdo mal, en el partido de Dallas. Van pasando de a uno cada uno de los goles de Leo Messi con la cuenta, con la sumatoria, con esa en la cual Cachito lo superó Mbappé después de un partido increíble de ayer en el tercer puesto. Ahora Mbappé es goleador del Mundial en solitario y máximo goleador de la historia de los Mundiales, Cacho.
14: Sí, señores, así, Mauricio, porque bueno, ayer todos rogábamos para que no convirtiera, finalmente terminó convirtiendo dos goles ayer Mbappé y de esta forma se fue a 10 goles, tiene Kylian, el máximo goleador de esta Copa del Mundo, y de esta forma también superó a Lionel Messi, tiene 22 goles en el historial como los máximos goleadores de la Copa del Mundo, quedando uno atrás ahora Lionel Messi, así que toda la expectativa está en ver qué va a suceder en la jornada de hoy.
0: Ya te pido, ingeniero probable de España, ¿qué hará Luis de la Fuente? Ayer estuvimos en el entrenamiento, están todos bien, Pedro Porro, Lamin Yamal, algunos de los que venían arrastrando molestias, más allá de que no pudo entrenar con normalidad debido a la lluvia y la tormenta eléctrica. Diga, Claudio.
15: Bueno, hablamos mucho de el bloque de España y realmente nos sorprendió de qué manera colectivamente maniataron, amordazaron y borraron del mapa a Francia, que llegaba como clara candidata. Argentina, la final frente a Francia, jugó media hora inicial espectacular. No salió a especular, salió a aplastar. Yo creo que hoy tiene que hacer lo mismo. ¿Por qué? Porque si salimos a ver qué pasa, en el a ver qué pasa prevalece el equilibrio. Porque vos estás contenido, no remontás todo el barrilete. Y en el equilibrio, España es más. Si esto es boxeo, suena la campana y tenemos que salir a tirar trompadas hacia adelante a buscar el partido, porque en la especulación ellos están más preparados.
0: Ni más ni menos. Claudio Giglioni será su comentarista mundial, lo va a relatar el Bocho Uriet. Cada vez falta menos. Llama Agostina Meneghetti desde Rosario. Agostina, adelante, te escucho.
16: Bueno, Mauri, ya en las inmediaciones del Monumento Nacional a la Bandera, que hoy bien tempranito contábamos que ya estaba vallado desde la noche de ayer, ahora ya se está desplegando el operativo policial. En 20 minutos empiezan a cortar las primeras calles alrededor del monumento, y lo que nos dicen las autoridades, más allá del resultado, se va a mantener el dispositivo porque piensan que igual la gente puede llegarse hasta el monumento en forma de agradecimiento. Por eso, independientemente de lo que suceda del partido, a las 16...

0: Bien, Agostina. Tenemos el dato, Marcelo, de quiénes van a ingresar con la copa a la cancha. Siempre un detalle muy esperado, Chelo.
1: Sí, señor, sí, señor. Andrés Iniesta y nuestro Mario Alberto Kempes serán quienes ingresen. Mauri con la Copa del Mundo, Kempes e Iniesta.
0: Claudio.
2: Muy merecido, aparte Kempes muy relacionado con los dos países, el matador. Estuve abajo recién, los precios no se volaron con la final, la gaseosa bebida, la Coca-Cola, en nuestro anunciante, la Coca, con el vaso recordatorio edición especial para la final, que tiene, sale $3.
0: Bien. $3, está muy bien.
2: Sí, más el vaso 3, la gaseosa 3, te quiero decir, claro. Pero con $6 tenés y te queda el vaso. Un hot dog, $6. $12 el souvenir, una gaseosa y un pancho. Y en el rincón del FIFA Store están despachando, no están vendiendo, las remeras de la final con las dos banderas, todo lo que tiene que ver con la final. La pelota, la trionda chiquitita, $20, las remeras 40, la femenina 60. Están vendiendo todo, todo.
0: Es por eso, Claudio, que no hay tanta gente en la tribuna. Además del calor y del sol, todo el mundo está adentro.
2: Está consumiendo, y yo le tiré el hot dog. Están metiéndole barbacoas, pollo frito, a barrer, ¿eh?
0: Claro, claro, y además no pierdan de vista ustedes que, así como en la Argentina, aquí también estamos en el mediodía, es una hora menos. Son las 12:40, claro que estamos en verano, y el sol está pegando fuerte desde hace un rato largo. El vaso de la final, espectacular. Bandera de Argentina, bandera de España, obviamente el auspicio de Coca-Cola, que podemos mencionarlo porque acompaña a la casa, New York, New Jersey Stadium, julio 19 y la fecha. Espectacular, un recuerdo hermoso para llevar, para compartir con amigos. Está llamando Gaby Melián en Tucumán. Gabriel, adelante, buen día, te escucho.
3: Mediodía a todos, el paisaje en la capital tucumana ha cambiado. A esta altura de la jornada ya se ve el celeste y blanco en las camisetas, en los cuerpos de los tucumanos, pero también vemos el humo, y esta vez el servicio meteorológico no va a anunciar que es por quema de cañaverales, sino por la gran cantidad de asados que los tucumanos estamos preparando, mirando lo que va a suceder, escuchando lo que está sucediendo en ese lugar que ustedes lo pintan tan claramente. Hace ratito estuve la oportunidad de ver a un gran vendedor, desde hace muchos años apostados en un rincón de la capital tucumana, que prepara camisetas para esta jornada. Lo escuchamos, así vende un tucumano camisetas argentinas.
4: Tengo ya, debe ser el quinto mundial que trabajo aquí.
3: Bueno, y te trajiste la tienda hoy acá porque tenés que tener.
4: Hoy tenemos gorra, bandera, corneta, camiseta, nieve, pintura, todo lo que busque para festejar.
3: Bueno, este año creo que la bubucela fue el boom, ¿no? Sí. Digo, para este mundial.
4: La bubucela y la pinturita. ¿Sí? Eso fue el boom, como decimos los vendedores, el bolo.
3: Claro que sí. ¿Y la venta va bien?
4: Sí, gracias a Dios.
3: Llega nervioso, veo que viene nervioso.
4: Sí,
3: la gente,
4: sí, todo ansioso. Imagínate, nosotros, si no tenemos nerviosos, que tenemos nuestro capitán puesto aquí.
3: Que sí, es cierto. Sí. Bueno, ¿y hay ya alguna, con una estrellita más? ¿Estará alguna camisetita lista para eso? ¿La tendremos esta noche si es necesario?
4: Hay que apretar el botón nomás, la máquina, y que empieza a producir.
3: Así que seguramente, si todo va bien, si todo como se planea, tendremos alegría esta tarde. Se sigue sumando gente a las transmisiones, mucha gente que nos en la calle nos encuentra y nos piden, por favor, porque atravesamos por un momento turístico y hay muchos argentinos dando vuelta en Tucumán, muchos turistas que van a seguir por Cadena 3 y por la televisión esta gran final.
0: Bien, excelente, Gabriel. Claudio, saludos.
2: Saludos para toda la familia Super Walter. Dice, saludo para los Super Walter, nuestros queridos anunciantes. Nicolás Escarpecio, también muy relacionado Esportivo Las Parejas, dice, te salió más barato que un chori y la gaseosa en una cancha argentina en un partido de primera división.
0: Sí, porque estamos hablando de 4.000 pesos la gaseosa más o menos, sí. Y 4.000, 5.000
2: el pancho.
0: El pancho es unos 10.000 pesos aproximadamente. En la Argentina suele estar mucho más caro.
2: Un poquitito más.
0: Sí, 10.000 te diría el chori solo.
2: El chori solo.
0: Y después la gaseosa aparte. Mm. Claro que sí. La recuperamos, Agostina. Había quedado pendiente escuchar nota, Agostina, a ver si te te recuperamos ahí en Rosario, te escuchamos.
5: Sí, Mauri, ahora sí, decíamos que el operativo ya empezó a disponerse a los alrededores del Monumento Nacional a la Bandera. En minutos nada más, a partir de las 2 de la tarde, se corta el tránsito en las inmediaciones justamente del monumento, y lo que nos dicen desde las autoridades del Ministerio de Seguridad, que más allá del resultado, independientemente del resultado, se mantiene el operativo, porque creen que puede llegarse mucha gente igual en manera de agradecimiento si no se da el resultado que obviamente todos estamos esperando. Lo escuchamos a Gustavo Velázquez, director de Seguridad de Eventos Masivos.
6: Respecto al último dispositivo que hemos armado, se tomó nota del reclamo de los vecinos, trajimos baños químicos para poner en una serie de lugares, estamos reubicando los puestos de comida para que no estén muy cercanos al público. Y después se van a hacer unos cortes de tránsito de manera tal de que al monumento se llegue caminando o en motito, pero no con auto, porque se espera mucha gente y entonces va a ser muy riesgoso y peligroso. Hay que tomarlo con total naturalidad, tiene que ser una fiesta familiar, tienen que venir las familias, los chicos, como ustedes verán en este momento, hay mucha gente ya en el monumento, tenemos mucha gente que ha elegido la ciudad de Rosario para venir a vacacionar, todo dispuesto para que sea una fiesta de la ciudad, una fiesta de la provincia, y que lo podamos disfrutar todos.
5: Hasta ahí entonces Velázquez, Mauri, todo dispuesto entonces para que sea una fiesta, ojalá con el resultado que todos queremos, pero como decíamos recién, se va a mantener porque ya hay muchísimo movimiento aquí disfrutando este día previo a la final.
0: Mauri. Gracias, Agostina, sí, escucho.
2: Vos sabés que recién dijiste Kempes, me acordaba del flaco Menotti, ¿te acordás cuando el flaco alguna vez lo entrevistamos en nuestro programa y nos decía, el día que me dijeron Scaloni, yo pregunté, ¿estás cerca de Aymar? Entonces debe ser bueno. Si estás cerca de Aymar debe ser bueno. Y te acordás cuando Messi decía que el ídolo de toda su vida había sido Aymar, mirá las coincidencias, ¿no? El flaco Menotti cuando le dijo a Tapia, háganle un contrato largo a Scaloni, hacele un contrato largo, terminemos de esto de que cada campeonato le renovamos, no, hacele un contrato largo. Como el faro Menotti, que hoy no está, estuvo en las dos decisiones, y como esto de que Aymar esté cerca de Scaloni, me parece a mí que fue el vínculo con Messi, ¿no? De alguna manera.
0: Sí, de hecho es conocida aquella historia del día en el cual Claudio Tapia le dice a Scaloni que iba a ser el técnico de la selección. No se sabía muy bien si por 2, 3, 4 o 6 partidos, y ahí nomás Scaloni al primero que llama es a Aymar, y luego el siguiente llamado que hacen es a Messi para convencerlo de que lo mejor sería armar un equipo alrededor de él para que se sintiera cómodo y fuera feliz. Bueno, lo que terminó ocurriendo, 6 años después, Argentina bicampeón de América, campeón del mundo, esperando otra final y habiendo ganado en el medio también la finalísima, Claudio, en un proceso histórico.
7: Histórico por lo exitoso, histórico también porque tuvo a su favor nada más y nada menos que los accidentes lúdicos, que todos necesitan. Lo tuvo Bilardo con Goicochea cabeceando una pelota en la línea, lo tuvo Menotti con el tiro en el palo de Resenbrick en el minuto 90, y lo tuvo Scaloni con la tajada de Dibu en Lusail, porque también a veces necesitas de eso. Igualmente, el resultado ha venido a coronar a un grupo de muchachos, amigos desde Malasia, desde el Mundial de Malasia, mitad de la década del 90, trabajo de José Néstor Pekerman, y con el mismo perfil, Walter Samuel. No se le ha escuchado decir una cosa, hablaba cuando jugaba. El payasito Aymar, una gran personalidad en el fútbol, un gran carácter, un tipo muy intuitivo, inteligente, pero le faltaba un complemento, no tiene el carácter para dirigir, él lo ha dicho. Y apareció Scaloni, que lo que le sobra es carácter, dijo, yo jugué por carácter, yo no era bueno, me llevaban por mi carácter. Uno que piensa y no habla, el mudo, Samuel. El otro que piensa, habla, pero no quiere ser el que esté ahí diciendo, entrá, salí. Y el otro que está preparado para ejecutar las decisiones. Un muy buen equipo.
0: Un complemento, el del cuerpo técnico del seleccionado argentino. Hablando un poco de todo, Osvaldo, de Plan B, que también es anunciante de la radio, dice, el último partido de Talleres en el Kempes salía 6.000 pesos la gaseosa, sobre lo que contaba Claudio recién. Estábamos hablando de los precios aquí en la final, porque Claudio marcaba un detalle importante. No subieron a una cifra exorbitante, cosa que podrían haber hecho. porque se trata de la final de la Copa del Mundo. Ya le pregunto al ingeniero por España en un ratito, nada más, ya vamos con Juan Vallejo, con Geo Monteagudo, hay mucho para contar, vamos a una breve pausa y seguimos.
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0: Camino a la final, cada vez falta menos. Aquí en Nueva York, las 12:54 en la Argentina. Una hora más, 13:54 a las 15. Comienza el relato del Bocho Brien, los comentarios de Claudio Giglioni. La transmisión de la cadena del gol para todo el país. Le pregunto al ingeniero Gustavo Gutiérrez, una probable de España, ingeniero, lo que está circulando a esta hora que pondría Luis de la Fuente, el técnico español.
22: Unai Simón en el arco, después Porcu, Arcila, Porte y Cucurella. Rodri, Fabián Ruiz en la base, más adelante Dani Olmo por afuera, Lamine Yamal y Alex Baena, insisto, es un enganche pretendidamente volante, viste que por, a veces le dice sí a Don de la Fuente y va por la banda y arriba Mikel Oyarzabal. Un comentario chiquito de las dos sagas, Mauri. Cuti Romero, 28 años, Lisandro Martínez, 28, los dos con muchísima experiencia. Del otro lado, Pocu Arcí, 19 años, y Laporte, 32. Cuando parecía que la discusión en la previa iba a ser que jugara Eric García y no Pocu Arcí, los dos del Barça. Pocu Arcí, 19, jugó un gran partido frente a Francia. Es bueno que repita, es dable que repita en este partido, y no porque es un pibe. Por ahí ha sido como muy, no ha sido equilibrado el rendimiento de Cuarcí en la Copa, pero tuvo un gran partido frente a Francia, lo que no quiere decir que hoy tenga un gran partido. A mí no me parece todavía un central que tenga todo eso que tiene que tener un central español, viste, por ahí los vemos en la platea a Puyol, a los otros que han hecho, a Fernando Hierro, lo veía los otros días, que han hecho historia en ese lugar, en esa saga, ¿no? Bueno, eso simplemente, la edad de la saga Argentina, no solo la edad sino la experiencia, en contraposición con un pibe en la saga española, Cubarsí, apoyado por otro que tiene experiencia como Laporte, pero tampoco es demasiado fiable, insisto. Los dos jugaron un gran partido frente a Francia, pero Cubarsí sigue siendo un pibe.
0: Ya les pido detalles de lo que será el partido, las claves del juego. Está llamando Agustina Vivanco desde las afueras en el MetLife. Agustina, ¿cómo estás? Buen día, te escucho.
23: Esta hinchada te banca. Mauri, aquí estamos en las afueras del estadio intentando ingresar. Es caótico el ingreso de la prensa a esta hora. Estamos buscando vías alternativas. Te saludo a vos, a los compañeros. Una jornada calurosa aquí en las afueras del MetLife Stadium. Muchísima gente intentando ingresar y llegar con los vehículos a esta hora. Hay muchísima ansiedad, muchísima emoción. Estoy con dos colegas. A ver, ¿de dónde sos?
24: De Costa Rica, de Canal 7 Costa Rica.
23: Muy bien. ¿Perspectivas para el partido de hoy?
24: Sí, gana Argentina 2-1.
23: Vamos todavía. ¿Cómo lo ves a Messi?
24: Bien, bien. Cierra el 2. El gol 2 es de Messi.
23: Vamos todavía. Mauri, te mando un abrazo. Seguimos acá en las afueras del estadio ingresando.
0: Bien, bien. Excelente, Agustina. En otro punto, Chema Forter, recién llegado a los Estados Unidos. Chema, ¿cómo estás? Buen día, te escucho.
25: Hola, ¿qué tal? Pues aquí estamos esperando para la acreditación, pero ya estamos muy cerquita. Yo he tenido una intuición, pensaba que me lo iba a encontrar y me lo he encontrado a Salvador, en la Raya Salum. ¿Cómo estás?
26: Buenas tardes. ¿Qué tal, Chema? Mucho gusto de volverte a encontrar, creo que 20 años después.
25: Sí, nos habíamos encontrado en Tegucigalpa, en la capital de Honduras. Usted, además de periodista deportivo, por eso está aquí,
26: sí,
25: hay que decirle a la audiencia de Cadena 3, que podría ser ahora presidente de Honduras.
26: Sí, yo gané las elecciones, pero hubo fuerzas externas que influyeron para poner al presidente que querían, y por eso no soy el presidente. Este es mi mundial número 13.
25: Sí, lo sé.
26: Desde
25: sí, sí.
26: 1978 he estado cubriendo los mundiales y me da mucho gusto volverte a encontrar aquí en el MetLife en New Jersey.
25: ¿Cómo es? poder ser presidente de la República de Honduras y venir al Campeonato del Mundo como periodista deportivo.
26: He ido siempre a los campeonatos mundiales, en realidad no es...
25: Bueno, pero ahora no podría haber venido, o si hubiese venido no estaría aquí.
26: La verdad que esto estaba fuera de mi programación, yo no iba a venir a este campeonato mundial porque iba a estar de presidente, pero lo mismo me pasó para el Mundial de Rusia, después de que me robaron también las elecciones del año 2017, la misma persona que influyó ante el presidente de Estados Unidos para que yo no fuera el presidente de Honduras en las elecciones de noviembre 30 del año pasado.
25: Bueno, fue un placer en aquella oportunidad compartir con el obispo Rodríguez Madariaga, que organizaba aquellas jornadas,
26: sí,
25: con usted.
26: Óscar Andrés, que estuvo a punto de ser papa.
25: Sí, se le pasó la edad.
26: Sí, y bueno, un gran amigo, yo soy muy cristiano también, y ha sido un gusto y estoy listo para disfrutar de esta gran final.
25: Bueno, ¿la final qué va a pasar?
26: En la final España tiene un gran equipo, es el equipo más sólido, es el equipo más consciente de lo que está haciendo. Y Argentina es más creatividad por Messi, que es un tipo sensacional. Entonces, en la medida que él pueda hacer cosas raras y que desencaje a Cubarsí y a Laporte, que son los centrales, muy bien apoyados desde atrás por Rodri, España además tiene dos excelentes laterales que hacen las veces de puntero derecho, puntero izquierdo, que son Cucurella y Porro, y yo creo mucho selección española, más que en Argentina.
25: Bueno, Salvador, gracias. Si finalmente eres presidente, te visitaremos en el despacho presidencial.
26: Con todo gusto, será un placer, Chema.
25: Gracias. Bueno, venir a una final de una Copa del Mundo da estas sorpresas.
0: Gracias, Chema. Vuelvo con Marcelo Lamberti. ¿A quién te cruzaste, Chelo, en la Puerta de las Estrellas? Contanos.
2: Argentina, toda la fe.
3: ¡Argentina!
2: Bueno, no podías faltar a esta fiesta, ¿no?
3: No me lo podía perder, sobre todo por mis hijos, una experiencia increíble.
2: Un saludo para el pueblo argentino a través de Cadena 3.
3: Un saludo a Argentina, que los amo, vamos con todo y se me fue la piel de gallina, ¡no vamos! Te amamos, te extrañamos siempre.
0: Bueno, ahí estaba Luisana Lopilato, llama a Juan Vallejo. Juan, adelante, te escucho.
5: Y seguimos aquí trabajando con los hinchas, muy entusiasmados. Cordobés, me imagino.
6: Cordobés y de un pueblo de las Junturas.
5: Tienes la camiseta de Belgrano.
6: Sí, el último campeón.
5: Describime lo que es tu año. Porque...
6: Mira, siento que estamos por defender dos cosas: el campeonato del Pirata y el bicampeonato de Argentina. Así nos sentimos ahora.
5: ¿Existe hoy, este año, en este momento, un hincha más feliz que el de Belgrano, que le tocó ser campeón por primera vez en la historia y al mismo tiempo ahora está en una final del mundo con la selección?
6: La verdad que no. Hoy estamos tocando el cielo. Y literalmente la posición que nos tocó hoy es en el cielo.
5: Bueno, pero estar adentro de la cancha.
6: Pagamos la entrada y $100 el arnés para la corona de las luces.
5: Bueno, pero la entrada, ¿cuánto costó?
6: No, la verdad es que la mitad de la reventa.
5: Ah, bueno, bien.
6: Sí, tuvimos gestiones de nuestros amigos, de la banda de Córdoba.
5: De la banda. ¿Y acá hay otro cordobés o no? ¿De dónde sos vos?
7: Cordobés, viviendo acá en la zona de Nueva York.
5: Bueno, me imagino feliz lo que estás sintiendo. Está en el estadio, está en la final. Llegó el día.
7: Tuvimos la suerte de ir a Atlanta también. Mucha emoción contra los ingleses y ahora toda la expectativa para la final.
5: Bueno, ¿qué te dijeron cuando compraste la entrada? ¿Hubo felicitaciones o te dijeron no, estás loco por haber gastado tanto?
7: No gastamos tanto, pero porque la verdad que las conseguimos a muy buen precio, pero la familia que quedó en casa fue un poco doloroso, pero bueno, todo no se podía. Bueno,
5: ojalá que se nos dé hoy.
6: Ojalá. Yo creo que el que esté más concentrado va a ser el que gane la final.
5: Gracias, vamos, gracias, muchachos.
7: Gracias.
5: Ahí está, la palabra de cordobeses, uno que vive acá. Bueno, hay mucha emoción en las adyacencias del estadio. Es un día impresionante, es un día increíble.
0: Increíble el día que estamos viviendo, el sol que pega a pleno desde arriba, cenital cayendo en el MetLife, el estadio que de a poco se va poblando, pero como contábamos antes, la mayoría de la gente prefiere andar en los anillos internos, donde tiene la posibilidad de tomar algo, comer algo, comprar algún...

0: Comisario Mayor va a sueldo.
1: Comisario, bueno, ¿qué está pasando en estos momentos?
0: Bueno, en estos momentos estamos haciendo el despliegue de toda la fuerza de seguridad, tanto de la Policía de Córdoba como de la gente de Gendarmería, Policía Federal y la gente de la FPA.
1: ¿Qué cantidad de efectivos?
0: Y un alrededor de 1000 efectivos.
1: ¿Muchos controles?
0: Por el momento estamos haciendo la previa, el tránsito es normal, tránsito vehicular, peatonal, se realiza con normalidad. Estamos haciendo los primeros cortes, la primera presentación de los recursos para una vez ya comenzó el cotejo, ya hacemos los cierres total de todos los anillos que se ha dispuesto.
1: La última, ¿ganes o se pierda? ¿Hasta quién va a ser el operativo?
0: Gane o pierda, el operativo así comienza y no tenemos horario de finalización.
1: Gracias,
0: Gracias a usted.
1: Esto es lo que está aconteciendo en estos momentos aquí, mi querido amigo. Hay un pequeño vallado porque la cantidad de efectivos de policía que están bajando sobre la calzada para ocupar su lugar, todo alrededor lo que va a ser del patio Olmos.
2: Bien, bien, excelente, Orlando, muchas gracias. Tenemos que hacer una breve pausa y seguimos. Ya se viene la transmisión de la Cadena del Gol. Ya se viene Argentina-España en la radio del Mundial.
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2: ¡Atención, país! ¡Atención! A las 14 y 8 minutos, Marcelo Lamberti informa. Chelo, te escuchamos.
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0: formación argentina.
1: Señoras, señores, el hombre selección Marcelo Lamberti le cuenta al país y al mundo en la radio del Mundial cómo va a salir Argentina 4 de la tarde a buscar el bicampeonato, Chelo.
0: Confirmada, Milla, Cadena 3, la selección argentina. Siempre, siempre, las sorpresas. Scaloni, la final ante España la va a atajar el Dibu Martínez. Este estilo histórico va a marcar punta por derecha Montiel. Los marcadores centrales serán el Cuti Romero y Lisandro Martínez. Y por la izquierda estará Tagliafico. Atentos de la cancha. Se mete, como suponíamos, Rodríguez. Irá, por supuesto, en el equipo titular Bacalister y Enzo Fernández. Y el que aparece es Nico González. No va a jugar Paredes. Nico González va a estar en la mitad de la cancha. Arriba, los de siempre, Messi y Julián. Equipo, entonces, en la planilla, Cadena 3, Mauri.
1: ¡Qué golpe de escena, Claudio!
2: Bueno, no lo esperábamos. Scaloni siendo Scaloni. Se quedó con la foto del final de Inglaterra, con lo cual no está mal. ¿Jugará de 5, Enzo? ¿Jugará de 5, Enzo, como lo hizo? Porque cuando salió Paredes, pasó Enzo de 5. Bacalister suelto por la derecha y Nicolás suelto por la izquierda. Enzo Fernández, como en Qatar, se va a parar de 5. Le gustó la mejor versión del fútbol. Una impermeabilización perfecta, ¿eh? No se filtra nada. Los heraldos me dicen, los heraldos quedaron todos en offside.
1: Sorpresa, estamos todos todavía procesando lo que acaba de informar Marcelo Lamberti. La otra opción, Claudio, ingeniero, es que Enzo haga de Paredes de volante posicional, aunque no tiene esas características, que sea 5, que Bacalister se mueva como viene moviéndose detrás de los dos puntas por el centro, que Nico vaya a la izquierda y que juegue de Paul a la derecha. 4-1-3-2.
3: Esa me parece la más racional, coincidiendo lo que decía Claudio recién, pero me parece que lo de Nico tiene que ver con sacarlo a Rodri de su zona de confort, Mauri, obligarlo a que juegue también pensando en la banda, que lo van a llevar por ahí, ¿me entendés? O sea, Pedro Porro va a tenerlo a Nico, pero también Rodri lo va a tener que visualizar a Nico, entonces va a estar pensando, cuando a Rodri lo sacás de ahí, va contra la banda, es otra historia, es otra cosa. También debe tener que ver con Rodri y con Fabián Ruiz, esta disposición de Nico por un lado y de De Paul por el otro lado, ¿eh? Y Bacalister, obviamente, detrás del 9.
2: Y lo que está claro también, que creo que lo pone a Nico González para tener juego ofensivo por la izquierda, porque Tagliafico tiene que marcarlo a Yamal. Si Tagliafico se proyecta mucho, habría libertades para Yamal. Obedece a esto, golpe de escena, golpe de timón, nos parece lógico el cambio, ¿eh?
1: Parece lógico, de hecho la primera impresión es buena, es positiva. Nico González se mete en el equipo, sale Paredes, eso también es un golpe, Bocha.
4: Y lo que pasa es que había entrado Paredes porque Enzo no estaba bien, ni Bacalister, ninguno ocupaba el lugar del 5. En el último partido los dos jugaron bien en ese sector de la cancha y por eso vuelve a salir Paredes.
1: Y además, al margen de que Paredes ha sido siempre un jugador muy bien conceptuado por el cuerpo técnico, al punto que el propio Scaloni reconoció que lo trajeron al Mundial arrastrando una lesión desde su último partido con Boca, en los juegos decisivos, en las finales, no ha estado Paredes. El equipo de la Copa América, la primera, la del 21, aparece cuando sale Paredes y entra Guido Rodríguez en aquel momento. El equipo del 2022, el de Qatar, aparece cuando sale Paredes y entra Enzo Fernández en ese momento. A la Copa América ya del 2024, Paredes no llega siendo recontra titular. Había perdido ese sitial Mundial. Y en este Mundial, Paredes arranca siendo suplente, recupera titularidad, y lo que decíamos, el partido contra Inglaterra pudo haber marcado un quiebre, fundamentalmente desde la salida de Paredes.
2: Y la salida de Paredes y el ingreso de Nicolás González marca un medio campo mucho más físico que la presencia de Paredes, que es de dominio, distribución, primer pase de salida. Enzo, que tiene otra presencia de corte, y aparte quedó demostrado que Enzo, viniendo de atrás, le aporta media distancia.
1: Todavía no está confirmado el 11 de España. Inglaterra, ingeniero, entiendo que España todavía no ha confirmado su 11.
3: Sí, no creo que mueva una ficha, porque insisto, el último partido de España fue equipo, ¿viste? Fue un mosaico heterogéneo, ¿no? Homogéneo, digo. Y algo más de Paredes, si vos jugás con dos volantes por afuera, tan por afuera, como puede llegar a ser hoy, suponete, De Paul y Nico González, porque De Paul entonces abandonaría esta historia de pelear ahí la mitad de la cancha, porque sería McAllister ahí delante de Enzo tiene un pase mucho más profundo para Montiel, hipotético, y para Nico. Por eso los otros días lo saca, cuando él pone Nico y pone Montiel, ya Paredes no le servía para profundizar tanto por afuera. Sí le sirve Enzo, por eso Enzo me parece que sirve más para eso en relación a los volantes que pone por banda, ¿no?
1: Estamos en los últimos 45 minutos de este camino a la final. Ya se viene la previa con el relato del Bocho Uriel, los comentarios de Claudio Giglioni, con Marcelo Lamberti, trabajando en las zonas bajas del MetLife. 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Se habló mucho del show de medio tiempo. Ya estamos como los Yankees, show de medio tiempo, entretiempo para nosotros, que se va a estirar un poquito. ¿Y qué cosas tendrá, Agustina? Contanos, por favor.
5: Mauri, efectivamente tenemos confirmación de que, por supuesto, el himno lo va a cantar María Becerra, que ya estuvo practicando en el estadio, ya circularon las imágenes. Y lo que no tienen que perderse, además, por Cadena 3 Argentina, es el show del entretiempo. Por primera vez en la historia, la final de la Copa del Mundo de Fútbol va a tener un show de medio tiempo. Madonna, Shakira, BTS, Justin Bieber, entre los que van a participar, un show jurado por nada más y nada menos que Chris Martin, que es el líder de Coldplay, que además va a participar de un momento de la ceremonia cantando con un coro de una escuela. Bueno, no se lo pueden perder, porque además es un show benéfico que busca recaudar $100 millones para donar a la educación, en conjunto, por supuesto, con FIFA. Hay que estar prendidos a Cadena 3 Argentina y a todas las imágenes que les vamos a mostrar y que les vamos a relatar de lo que va a ser este gran show del medio tiempo de la Copa Final España versus Argentina, Argentina versus España.
1: Gracias, Agustina. Repite equipo España, ingeniero, confirmado.
3: Como decíamos hace un ratito, Unai Simón, Porro, Cubarsila, Porte, Cucurella, Rodri, Fabián Ruiz, Dani Olmo, Yamal, Alex Baena y Oyarzabal.
1: Si quieren emparejar en la mitad de la cancha, el hombre clave de España puede llegar a ser Fabián Ruiz y no tanto Rodri. Y en la Argentina, el hombre clave puede llegar a ser Alexis. Bocha.
4: Ahora, ¿cómo le robó el puesto Fabián Ruiz a Pedri? Digo, venía Pedri para ser una de las grandes figuras de la Copa del Mundo. Lo sacaron, entró Fabián Ruiz y no volvió más, no volvió más.
2: Un detalle, por primera vez también se da una final del mundo con el campeón de Europa vigente y el campeón de América vigente. O sea que los dos vienen de ganar la última final importante que disputaron. Ahora, a mí me parece que en el orden España crece. Si Argentina le mete un poco de barullo, rompe los libretos, para eso tenés que arriesgarte, ¿eh? Porque si salís a caminar el ring, ya lo dije, para mí mejor España. Argentina tiene que sorprender a España, incomodarla.
4: ¿Y no crees que Nico González entra para eso?
2: Sí, sí, sí, porque aparte le da más vuelo de profundidad, de correr, y no descartemos lo que fue la última actuación. Estuvo muy involucrado Nico Nico González en jugadas dentro del área. Llegó siempre.
1: Sí, jugó y muy bien contra Inglaterra el rato que le tocó entrar, decías Bocha.
4: Y además, ¿cómo le va, querido ingeniero? ¿Cómo anda usted?
3: Hola, Bochín, abrazo grande, amigo.
4: Iba a decir, ingeniero, que además de que Nico entra y le da profundidad al equipo, Enzo paradito ahí de 5 me parece que se lució mucho más que todos los otros partidos de la Copa del Mundo frente a Inglaterra, ¿no?
3: Claro, y si aprovechan lo que recién marcaba Claudio, que si que McAllister vaya detrás de Julián, va a ser la primera vez que Julián tenga una cercanía. Y eso también es importante, porque recién decíamos 19 años de Cuarcí, o sea, es importante que Argentina también lo ataque al pibe, ¿no? El pibe es un gran jugador, pero en potencia ha jugado un gran partido frente a Francia, pero Argentina tiene que agredir ahí también.
1: Estamos viviendo la previa de la previa, estamos esperando por Argentina-España, ya con los equipos, no digo oficialmente confirmados, pero ya están las cartas echadas sobre la mesa, Claudio, ya nos queda mucho margen para la especulación.
2: Creo que al enterarse del cambio en la mitad de la cancha en Argentina, Luisito, algo va a revisar, porque este mediocampo de Argentina, al ser más físico, puede ser que España reciba de su propia medicina presión. Argentina tiene que salir a presionar lo que es la medicina de España.
1: Y fíjate, Claudio, que el técnico elige la frescura esta vez no por Giuliano Simeone como contra Inglaterra, sino por Nico González, para poder ponerlo a De Paul también en el equipo.
4: Ahí está la diferencia, que entra De Paul, entonces tiene más marca, tiene más recuperación también. El motorcito sabe marcar todo lo ancho del terreno de juego. Si bien se para por la derecha, fíjate que marca en todo lo ancho. Entonces tiene un tipo más de marca. Y bien decía, no sé si el gringo vos, lo de Nico tiene que ver con Tagliafico. Tagliafico va a estar muy ocupado, recontra ocupado esta tarde. Por eso va a tener que tener por ahí una salida, un carrilero que va a ser Nico que vaya, ¿no?
1: Y se le ofrece como alternativa de pase constantemente a Messi. Eso ya pasó contra Inglaterra.
3: Hablando, Mauri, de alternativa de pase, no la va a tener Yamal con Porro si Nico va contra Porro. Porque fíjate que contra Francia, como Francia no presionaba ahí la ida de Porro, Porro era el que lo apoyaba de alguna manera a Yamal. En este caso, si está Nico, no se va a ir tanto Porro. Ahí es una más a favor de Argentina.
4: Ya ganó una final, ingeniero, este técnico, frente a Francia con Di María por la izquierda. ¿Te acordás de esa?
3: Que lo volvió loco a Koundé.
4: Bueno, me parece que hace lo mismo con Nico. No tiene uno más parecido a Di María que Nico, ¿no?
2: Y la presencia de De Paul, obedece también a parar la proyección de Cucurella, porque cuando están todos ordenaditos, el que aparece es Cucurella, el que lo tiene que marcar ahí en la mitad de la cancha es De Paul. La verdad que, vamos a decirlo antes del partido, me suena lógico la mano que le metió al equipo.
1: Yo también estoy de acuerdo. Después pase lo que pase, ¡Pauli! Al margen del resultado, sí, escucho.
0: Bien, Mauricio para Cadena 3 por Cábala, por Benavental, acá. Está Mauri, por cámara, tenemos que hablar, ahí está Mauricio. Bueno, ¿cómo estamos? ¿Todo bien?
6: Feliz, estamos en el lugar que queríamos estar, ¿no? ¿Cuándo está final?
0: Bueno, le tenemos mucha fe a Argentina.
6: Siempre, estos jóvenes, me dicen que teníamos toda la fe del mundo. Lo que han hecho es absolutamente increíble, es un orgullo para todos nosotros. Queremos estar más felices que podemos estar, todo el mundo. ¿Cómo estás? Mejor que esto no hay, jugar de vuelta a las finales, maravilloso, así que espero que estemos todos contentos de estar acá y lo disfrutemos como nunca.
0: Mañana que todo el pueblo pueda estar resultados festejar, ¿verdad?
6: Vamos a festejar, yo estoy seguro que todos argentinos ya estamos festejando y no vamos a parar de festejar. Y ¿viste? No nos paran de sorprender, así que por más que hoy vengan como favoritos los españoles, vamos a ver qué pasa.
0: Ya, Mauri, ahí estaba Mauricio Macri, para Cadena 3 Argentina, llegando al expresidente de la Nación, Mauricio.
1: Excelente, Marcelo, excelente todo lo que va llegando desde las zonas bajas del MetLife. Volvemos a la ciudad de Buenos Aires. Los porteños esperando en el FanFest. Pilar, adelante, te escuchamos, Pilar.
7: Gracias. ¿Cuánto sale el partido de hoy?
8: Hoy sale 2-1 Argentina.
7: 2-1. ¿Y vos? 3-1. ¿Y por qué al FanFest? A ver qué pasa.
9: Para sufrir juntos.
7: Bueno, gracias. Bueno, acá la gente está en movimiento, está cantando. Hay momentos en que cantan, momentos en que no se quedan quietos. O sea, esto es una cosa que va y viene. Están todos muy, muy ilusionados. Te digo que no... casi nadie está pensando en algo negativo, ¿eh? Están todos, pero están creyendo, cantando y saltando todo esto en el FanFest. 25.000 personas calculan que va a haber a pesar de la llovizna y el frío.
1: Recordemos, Pilar, por favor, ¿dónde está ubicado? ¿En qué lugar de la ciudad de Buenos Aires está el FanFest?
7: Avenida Sarmiento y Avenida Libertador, muy cerquita de La Rural, muy cerquita de Plaza Italia. La gente llega caminando, se levanto la vista y veo un montón de remeras y banderas y todo, celeste y blanco. Es un malón de personas que están ingresando al FanFest en este momento. El día contra Inglaterra tuvieron 25.000, calculaban que hoy iba a haber más, pero la lluvia a lo mejor... Pensamos que no, que iba a hacer que haya menos gente, pero te digo, me parece que no. Estoy viendo un malón que está entrando, sigue entrando gente y todos muy contentos y cantando, ¿eh?
1: Bien, muchas gracias. Cadena 3 Argentina en todas partes. Nos vamos a Catamarca, Festival Nacional e Internacional del Poncho. La cobertura de las 100 noches festivaleras con Alejandro Bustos. Ale, ¿cómo estás? Buenas tardes, adelante.
10: ¿Qué tal, Mauri? ¿Qué tal? ¿Cómo te va? Muy, pero muy buenas tardes. Estamos nosotros aquí disfrutando en la previa, en el predio ferial, en Catamarca. Estamos en el escenario El Patio, desde donde se va a disfrutar de la gran final. Se ha preparado una pantalla gigante de varios metros para que la gente pueda disfrutar. Gente que viene, aprovecha, hace picnic. Es un predio abierto este. Han traído reposeras, banquitos, los sanguchitos y demás. A ver, caballero, ¿cómo estás? Para Cadena 3, ¿cómo andás?
11: ¿Cómo les va? ¿Todo bien?
10: ¿Tu nombre?
11: David Zulca.
10: ¿De dónde sos, David?
11: Yo de Tucumán, Juan Bautista Alberdi. Le mando un saludo a todos los alberdianos. Vamos, Alberdi, papá.
10: Bueno, viniste con la bandera, vino la familia, se tiró una colchita, están disfrutando.
11: Así es, acá estamos disfrutando, esperando el partido, esperando buenas sensaciones del partido, la verdad.
10: ¿Hay nervios o no?
11: Y la verdad que sí, España tiene un muy buen equipo, un muy buen medio, pero nosotros lo vamos a compensar con mucho corazón y garra, la verdad.
10: Bueno, muchas gracias, amigo.
11: No, gracias a ustedes.
10: Bueno, gente de Tucumán, gente que acá, por ejemplo, está disfrutando. A ver, amigo, ¿cómo le va? Para Cadena 3, ¿de dónde viene?
12: No, soy acá de Catamarca.
10: Bueno, y veo que ha venido ya todo preparadito, mesa, todo.
12: Vimos con la familia haciendo la guanta a la selección, así que esperemos que hoy se nos dé el bicampeonato.
10: Bueno, ¿venís siempre a verlo acá a la final de la Copa América?
12: No, esta es la primera vez, así que esperemos que ganemos hoy así. Ilusionados estamos, así que vamos.
10: Vamos, muchas gracias.
12: Gracias a ustedes.
10: Bueno, ahí está, así se está viviendo el clima, Mauri, chicos, desde San Fernando del Valle de Catamarca, el predio ferial, la fiesta del poncho, la previa de Argentina-España. Luego volvemos.
1: Gracias, Alejandro, volvemos en un rato. Ahora nos vamos nuevamente a Santa Fe, como se palpita la previa de la final. Matías Arrieta, adelante, Matías.
13: Gracias, compañeros, y seguimos aquí en la cobertura de la previa de este partido, de esta final entre Argentina y España. Hoy es 19, se ha hablado mucho del elijo creer y de todo lo que significan los números, pero claro, más allá del elijo creer, todos los 19 es San Expedito, y en la ciudad de Santa Fe, en pleno centro, está la iglesia Sagrado Corazón, donde justamente se encuentra la iglesia donde congrega a todos los fieles de San Expedito. Le voy a preguntar, discúlpame, estamos en vivo para la radio, ¿cómo te va?
14: Hola,
13: saliendo con la camiseta de la selección argentina, de la iglesia, así que supongo que hoy parte de los pedidos tuvo que ver con la selección, ¿o no?
14: Sí, obviamente, justo la final en el día de él, y soy muy devota y muy creyente, así que con mucha fe, pidiendo por la selección.
13: Viste, recién decía a mis compañeros con el elijo creer, con esta de las coincidencias de los números, cuando viste que la final caía un 19, dijiste San Expedito, ayudanos.
14: Por supuesto, sí, nunca dejar de creer, y creo que lo más importante y lo más lindo que tenemos todos los argentinos es la fe. Es la fe en Dios y en los jugadores, y en que hoy va a ser lo que Dios quiera.
13: Y con lo que vienen demostrando en cada uno de estos partidos, sufriendo hasta el final, pero revirtiendo cada una de las situaciones, se puede creer.
14: Es que creo que es así, la Argentina es así, y sufriendo hasta último momento, pero siempre ellos dándonos la felicidad, y más que nada una felicidad tan linda, porque el país hoy lo necesita y lo necesita mucho.
13: ¿Tu nombre?
14: Micaela.
13: Micaela, muchas gracias.
14: Gracias, hasta luego.
13: Hasta ahí la palabra a una de las fieles de San Expedito, aquí, en pleno centro de la ciudad de Santa Fe, en la iglesia Sagrado Corazón, donde cada 19 se congregan sus fieles, y en este caso, aparte, con un pedido especial dedicado a la selección argentina.
1: Y de Santa Fe nos vamos a Miami. Así es, Cadena 3 Argentina. En Miami se arma banderazo. Cintia Sack está trabajando en el lugar. Cintia, ¿cómo estás? Buen día, adelante.
15: 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Y 32 años después, la caloneta va a ver.
1: Ya volvemos con ella, breve pausa y seguimos.
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1: Una hora y media falta, una hora y media para el comienzo del partido. Está España, ha salido el seleccionado español a recorrer el campo de juego. Las pantallas del estadio fueron mostrando la salida del equipo de Luis de la Fuente desde el hotel y su llegada hasta el escenario que hoy concentra las miradas del mundo. El plantel español recorriendo el campo de juego en rigor de verdad. Se acomodaron todos entre el círculo central y la medialuna del área en una ronda y están charlando, miran hacia las tribunas, gesticulan, hacen señas. Lamine Yamal, el primero en irse rumbo a la zona de vestuarios, va levantando la mano izquierda. Yamal saludando a los hinchas españoles que desde las tribunas van alentando a su equipo. Ya está España en la cancha, esperamos por Argentina. Vuelvo con Marcelo Lamberti. Chelo, adelante, te escucho. Ya lo vamos a recuperar a Marcelo, mientras la imagen en la pantalla gigante del estadio muestra la llegada de la selección argentina. Podemos presentarlo a Marcelo, adelante, lo presentamos.
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1: Está entrando Chelo, el colectivo de Argentina a la cancha.
4: Firmada el Dibu Martínez, se mete Montiel. Por esta linda pasión física, la diferencia que le saca Montiel a Molina se basa en cómo está uno y otro. Los centrales seguirán siendo el Cuti y Lisandro Martínez. Intocable, igual que Tagliafico. No es sorpresa. Rodrigo de Paul juega esta final. Enzo McAllister, el preferido técnico después de Messi, y se mete, el que se mete es Nico González. Cuenta que ayer pudo completar el entrenamiento por él. Hay una cuestión táctica y hay una cuestión física, Mauri. Arriba para hacer historia va a estar Messi junto a justamente Julián, para jugar este partido. Entró recién Mike Tyson y ahora el que está entrando es otro que estaba de cadena 3, el señor Marcelo Tinelli, que está caminando para justamente saludar aquí a algunos amigos. Le vamos a saludar a Tinelli, que ha hablado durante todo, parte ha hablado durante todos los partidos que ha seguido, y decirle cuál es la otra cábala.
5: Bueno, quiero ganar 3. ¿Ganar 3? ¿Una cábala? Estoy grande, estoy un país hermoso, lindísimo, quiero volver con Juan.
4: Bueno, Marce, ¿un? Llegamos hasta acá,
5: ¿eh? Al octavo partido estamos acá, así que genial.
4: ¿Qué parece? Yo me tengo fe.
5: Sí. Pero yo estoy muy emocionado, más allá de ver a Inglaterra y Francia buscando a ver cuánto de cada uno para ver quién clasificaba como goleador. Tony, pasó eso, y ahora nosotros venimos a esta comunión, a esta fiesta argentina.
4: Qué lindo mundial que hemos tenido.
5: Hemos un mundial para el Leo también, la verdad que es impresionante todo lo que hemos vivido. Eso es lo que hay que agradecer, hoy más el resultado. Se puede dar genial y si no, estaremos ahí acompañando a nuestra selección, que es la mejor selección de fútbol de la historia. Agradecido, somos contemporáneos de esta selección. Ayer ya estoy celebrado de anoche, estamos pronto en ese encuentro. Yo ahora mismo esperamos todo, así que...
4: Vamos,
5: vamos, un beso a los amigos que hay.
4: Ahí estaba la palabra de Tinelli, también llegando aquí. Llegó Tyson con un... Argentina, Pauli. Mike Tyson, de Boy Ocovi, bueno, está Tom Cruise y todo, que por supuesto de las redes de Cadena 3 se va a ver todo reflejado esta gran fiesta que tenemos.
1: Y ya está ingresando el plantel argentino al vestuario. Cuando la pantalla lo mostró a Lionel Messi bajando del colectivo, hubo una explosión del público que en su mayoría, insistimos, está en el interior del estadio, no todavía en la grada, en la tribuna. Han desplegado una bandera enorme en la cancha, la Estatua de la Libertad y todos los edificios emblemáticos de Nueva York. En el círculo central, una pelota que está en distintas escalas, donde comenzará la fiesta de clausura del Mundial. Ahí aparecen distintos personajes vestidos de dorado, de negro, llevan bombos, seguramente bailarán, harán la percusión, le pondrán música a la previa del partido. Esto para nosotros es un problema, estaba pensándolo, Claudio, porque... ¿Y De Paul y Paredes cuándo van a salir con los caramelos a la cábala? ¿En qué momento?
6: Cuando termine esto.
1: Cuando termine esto. Porque España tuvo tiempo de salir a recorrer la cancha, de pisar el suelo. No así Argentina, que hace un ratito acaba de llegar a la zona de vestuarios, el equipo nacional. Ahora sí, volvemos a Miami. Se arma banderazo ahí. Cintia Sack. Cintia, vuelvo a saludarte. ¿Cómo estás? Buenas tardes. Adelante.
7: Acá, aquí, en el banderazo que se está armando, la playa, la ciudad de Miami Beach, en esta zona de Manolos, decidió cancelar todas las canchas de vóley y convirtió este espacio en un predio con una pantalla gigante para más de 5.000 personas, que es lo que se está esperando. Estoy recorriendo un poco la ciudad y, bueno, las panaderías están a full. La gente comprando las empanadas, las facturas, preparándose para un domingo extremadamente especial, mucho nervio. Y mucho nervio se vivió también en las últimas horas, les cuento, porque había tantos pasajeros varados que no podían llegar a New York por el mal tiempo, por cancelación de aviones, etc. Finalmente parece que todo el mundo está arribando lentamente y van a poder sentarse, van a poder estar, si no tienen las entradas, en los alrededores también. Así que desde aquí, desde Miami, es una ciudad clave, ya saben, la ciudad de Messi. La gente está totalmente, totalmente enloquecida con lo que va a suceder hoy.
1: Bien, muchas gracias, Cintia. Está comenzando la ceremonia previa al partido, la ceremonia de cierre, de clausura del Mundial. Una pelota dorada con vivos negros. En la mitad, en el centro del campo, explotan los primeros fuegos artificiales. En el pentágono central del balón, tres personas con bombos para darle a la percusión. Los bailarines alrededor van dibujando una cruz hacia cada uno de los corners de la cancha, mientras los voluntarios de FIFA están sentados, separados por unos 2 metros alrededor de todo el terreno. Y con esa tela que grafica los edificios de Nueva York cubriendo el campo de juego. 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
1: Dai, adelante, te escucho.
9: Hola, chicos, ¿cómo están? Bueno, seguimos acá en la puerta cubriendo el ingreso de todos los hinchas y a medida que va pasando el tiempo, por supuesto que la tensión, la euforia aumenta, están todos contentos, están todos cantando, disfrutando. ¿Y sabes a quién vimos recién entrar al estadio? A Tom Cruise. Sí, lo acabamos de ver entrar, a Tom Cruise, que entró vestido de negro, con un carrito, sin dar declaraciones. Le preguntamos nosotros, ¿por quién hinchas hoy, Tom? ¿Por Argentina o por España? Y me miró con su sonrisa y no me dijo nada. No se animó a dar un ganador. Pero bueno, así estuvo ingresando. se ven entrando todos los famosos por este lugar. Y vos sabés que estuvimos hablando con hinchas españoles, porque hay un tema con las canciones españolas, que los argentinos, viste, como que dicen, están media. Bueno, le preguntamos a los españoles, ¿quién gana en este duelo? Y esto nos decía.
10: En España no tenemos la tradición que tenéis vosotros en Argentina de cantar, ¿no?
9: ¿Ah, sí, no?
10: No cantamos, ¿no?
9: ¿Y qué hacen en la cancha? ¿Cómo se alienta el equipo?
10: La, el himno nacional. Soy español.
9: Bueno, la
11: 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Si ganas la segunda, nuestra alegría no tendrá fin.
9: Bueno, ya lo dijo el amigo, nosotros no somos, no tenemos esta tradición de cantar como cantan ustedes. Y básicamente dicen lo, la, España. Así que ya sabemos quién ganó este duelo de canciones entre Argentina y España.
1: Bien, muchas gracias, Dai. Continúa el show previo aquí antes del arranque de la final. Ya se viene la transmisión de la cadena del gol. Aquí las 13:44 en Argentina, una hora más. 14:44. Estamos esperando un partido que ya tiene Claudio Ingeniero las cartas sobre la mesa. Dice Claudio, hay que salir a sorprender a España. Hay que salir al golpe por golpe de arranque.
6: Tal cual, proponer lo que mejor hace Argentina, atropellar, llevar por delante al rival. Desde que pusimos un pie aquí dijimos que este equipo con la pelota está vestido para ir a cualquier fiesta. Sin la pelota se viste de entrecasa. Pero hay un detalle que todavía no hemos hablado en esta previa. ¿Y cómo va a ser España para marcarlo a Messi? No hemos hablado de eso, ¿eh? Atención, que es una carta fundamental, Ingeniero.
1: ¿Cómo hará España, Ingeniero, para marcarlo a Lionel Andrés Messi?
12: Me parece que en zona, agresivo en zona, donde vaya cayendo. Si se estaciona como 7, será Cucurella, y si no, si viene para el medio, no sé si Fabián Ruiz, porque los centrales van a estar, me parece, demasiado ocupados en Julián Álvarez, ¿no? Vamos a ver si pasa ahí por la mitad de la cancha, si Ruiz se tira o si se retrasa Baena. Es todo un despelote el que le va a marcar Messi en esas estaciones por donde va a ir pasando. Me lo imagino así. Marca agresiva individual en la zona, agresiva en la zona, pero según vaya cayendo. Cucurella, Fabián Ruiz, ahí, en esa zonita donde siempre Messi la visita.
6: Una de las principales armas de España es, lo decíamos, Cucurella proyectándose. Cuando se va Cucurella, Messi tiene, viste, que va como pateando una tapita de gaseosa en la plaza. Tiene que caminar la espalda de Cucurella.
1: Yo creo que hay dos sectores claves para Messi. Uno es la espalda de Cucurella, lo que decía Claudio, y el otro es la espalda de Rodri. Porque el ingeniero también marcaba, hay que sacarlo a Rodri a la banda. Y por eso se explica la inclusión de Nico González en el equipo. Para tratar de distraerlo a Rodri, al gran jugador español, es la figura, es el eje, es el jefe del equipo. Ahora, si Nico logra distraerlo y llevarlo para la banda, y además Messi le suma una preocupación en la espalda, bueno, por ahí pueden estar las claves de la
12: ahora
1: selección
12: argentina. Es básico lo que planteaba Claudio, todo eso lo podés hacer si tenés la pelota. Si no la tenés, Rodri va a seguir en su zona de confort manejando el ritmo con Fabián Ruiz. O sea,
1: y ahí está, sí, Ingeniero, claro, Claudio, el gran interrogante. Claro. Si vos tenés de Argentina en este Mundial, claro, ha sido la presión para recuperar la pelota.
12: Claro, si vos tenés, claro, la pelota, es una historia. Si no la tenés, España la va a tener. Y bueno, el problema va a ser ese, ¿no?
6: Y la pregunta, comparando estilos, ¿Rodri es Busquets? Porque para mí tenía mucho más marca Sergio Busquets, ¿o no?
1: Sí, más marca, más despliegue.
6: Más despliegue, bueno.
1: Mejor condición atlética, digamos.
6: Cuando un día lo alabó Riquelme, y dice, todos hablamos de Iniesta, de Xavi, de Messi, el jugador más completo del Barcelona, Busquets. Porque en esta cuestión, si España tiene la pelota, Rodri es el regista, como dicen los italianos, el director de orquesta. Ahora, si no la tiene, ¿tiene recuperación Rodri para bancarse el convite?
1: Es un gran punto, tenemos que hacer una pausa. Estamos ya en el último ratito, en el último tramo, camino a la final. Ya se viene la previa de la cadena del gol en Cadena 3 Argentina.
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1: Últimos 10 minutos, camino a la final. Ya se viene la previa de la cadena del gol con el relato del Bocho Uriel, los comentarios de Claudio Giglioni junto a Marcelo Lamberti con todo el equipo de Cadena 3 Argentina. 12 periodistas en el MetLife, donde a esta hora se está desarrollando el show previo al partido. Explotaron fuegos artificiales desde lo alto en las afueras del estadio y ha quedado toda la pólvora sobrevolando el escenario. De repente parece como si se hubiese nublado, pero hay un viento, considerable viento, que se va llevando el humo y rápidamente despeja la escena. La sombra ha llegado a la zona de pupitres de Cadena 3 Argentina. Es un alivio, Bocha.
31: Una maravilla, la sombra llegó y antes de que empecemos la transmisión ha sido varias horas muy brava, ¿eh?
32: Bueno, yo que había comprado una gorra de regalo, la estrené, ahora la volví al bolso otra vez.
1: Sirvió durante un buen rato. La pantalla gigante del estadio está presentando el partido, la imagen de Leo Messi, de Cristiano Ronaldo, de Memo Ochoa. Aparecía también Bocini, el arquero de Cabo Verde, una de las grandes figuras emergentes del Mundial. Ahí están todas las leyendas que han pasado por este 2026 para dejar su huella. Vamos rápidamente a Rosario, zona de fanáticos en la ciudad de Messi. Agostina Meneghetti, contá, Agostina.
0: Gracias, Mauri. Bueno, estamos ya en el punto fan que tiene la ciudad de Rosario, que fue elegido por la FIFA, para que todo el mundo lo pueda venir a vivir con la pantalla gigante. Ya muchísima gente que se ha acercado a esperar estas últimas dos horitas. Banderas, gorros, vinchas, caras pintadas, bueno, trompetas, hay de todo. A ver, ¿qué tal, señora? ¿Cómo le va? Para la radio. ¿Con quién viniste?
2: Con mi mamá.
0: ¿Ya habían venido acá a ver la pantalla?
2: No, la primera vez.
0: ¿Por qué decidieron venir a ver acá el partido?
2: Porque es más lindo, más lindo.
0: Mucha gente, mucho movimiento.
2: Sí, hermoso.
0: Bueno, gracias, A ver, seguimos avanzando. Mira, a ver, vení. ¿Cómo va? Para la radio, tenés la careta de Messi. Contame, ¿por qué decidieron venir a verlo acá el partido?
2: Me encanta. Tengo mucho nervio, la verdad. Es re temprano igual todavía.
0: Pero bueno, con mucha gente se pasa más rápido.
2: Claro, sí.
0: La joda, la música, la misma. Para disfrutarlo. No es lo mismo estar en casa solo, que acá es como...
2: Claro.
0: Te dan ganas de llorar, te abrazás con el desconocido. Es otra vez que va a vivir hoy, claro. Sí, más vale. Hoy ganamos.
2: No importa qué pase,
0: lo que sea, ya. Gracias, ya ganamos igual. Gracias a vos. Bueno, Mauri, ahí está. Para Cadena 13 estábamos en vivo, entonces. Se va llenando este panfe. Yo te digo que la explanada del Centro Cultural Punta Rosa ya no queda casi lugar y faltan dos horas prácticamente, un poquito bien. Menos. Así que desde aquí vamos a quedarnos entonces cómo se vive esta fiesta, esta previa en Rosario.
1: Excelente, Agostina, muchas gracias. Y Rosario va a ser uno de los epicentros que la FIFA le va a mostrar al mundo, Claudio.
32: Así es, una cámara en Buenos Aires y otra en la ciudad de Lionel Messi, ahí en el Centro Cultural Fontana Rosa, que vaya paradoja, fue construido y fue la sede de prensa de Rosario del Mundial 78.
1: Las imágenes de los monitores están mostrando a la selección argentina que ha ingresado a vestuarios, Lionel Messi encabezando la fila, Rodrigo De Paul detrás, estaba Paredes, está hablando Juan Musso con la transmisión oficial del Mundial. Sí, Claudio.
32: Cronometré cuánto demoran en desarmar esto, porque es lo del entretiempo. Van 2 minutos, 3 minutos en este momento, así que en 3 minutos 20 segundos desarmaron escenario y se llevaron el telón.
1: Se llevaron el telón a los hombros, unas 100 personas caminando a paso de hombre, rodeando el terreno, metiéndolo en la zona interior del estadio. Están desarmando el escenario y ahora están encendiendo los grifos del riego por aspersión para regar la cancha. El sol ha sido muy fuerte, sigue siéndolo. La sombra no alcanzará a cubrir durante buen rato el terreno de juego. Último ratito de camino a la final. Último toquecito con Marcelo Lamberti en las zonas bajas del MetLife. Chelo, adelante, te escucho.
3: Bien, perfecto, Mauri. No estoy viendo qué cantidad de gente hay dentro del estadio. Sí te digo que ha mermado muchísimo, muchísimo. No hay ya tanta gente aquí en las inmediaciones del estadio. Han venido figuras de todo tipo, exfutbolistas, el presidente del Barça, bueno, todo el mundo, nadie se quiere perder, lo dije, hasta Mike Tyson con la camiseta de la selección argentina. Mi boca de urna es 7-3 a favor del público argentino en lo que hace a la cantidad de espectadores que vamos a tener aquí en esta final, Mauri.
1: Excelente, Marcelo. Ingeniero, un abrazo grande. Última frase, ingeniero.
12: Hay que tener la pelota, para eso hay que sudar, pero hay que pensarlo al partido. Gran transmi para todos, déjenla chiquita.
1: Gracias, abrazo grande. Ha comenzado el show aquí de los influencers a través de las pantallas gigantes. Van a ir buscando hinchas, personalidades y demás. Encendieron 3, 6, 9, 12, 15 riegos por aspersión a lo largo de todo el campo de juego. Los dos entrenadores van a querer que la cancha esté mojada, que esté rápida, que la pelota corra con fluidez. Cachito Mercado, último título, Cacho. Te dejo un abrazo grande.
4: Llegamos al partido 104, Mauricio. 307 goles se han convertido en esta Copa del Mundo y por supuesto toda la expectativa para este gran choque.
1: Se habla en español la final desde 1930 que no ocurría que los dos finalistas hablen el mismo idioma. Los presentadores hablan en español. La FIFA maneja como idioma oficial para el mundo el inglés. Hay muchos ingleses al margen de los españoles y los argentinos. Lo que nosotros podemos percibir, lo que decía Marcelo recién, 7-3 la proporción de argentinos con respecto a españoles. Se nota claramente, Claudio, en la cancha. En el arco de la derecha, la bandeja de abajo está poblada, colmada de argentinos. En el arco de la izquierda están mezclados. Y en la segunda bandeja, arriba, hay muchos españoles, pero ese sector es más chico.
32: Sí, creo que la 7-3. Estoy con 7-3. El clima ha ayudado a la final. Hay sol, pero estamos lejos de esos días donde hay riesgo de que la gente se decida. La gente se desmaye, se juega, inclusive corre un muy buen aire aquí en la zona de Rutherford, donde está el estadio en New Jersey. Estamos teniendo 26 grados. No,
1: la verdad, Claudio, con los servicios meteorológicos de los Estados Unidos hay que sacarse el sombrero. Cuando lo del humo preocupaba al mundo, desde aquí dijeron, el domingo no hay más humo.
32: Yo les dije en la cadena del gol, una vez más, traten de no guiarse por lo que trata de difundir el chiringuito, porque el mayor temor salió de ahí.
1: Y además el servicio meteorológico de Estados Unidos tiene una precisión que prácticamente no le erra. Después dijeron, va a llover en el día previo. Ayer llovió todo el sábado en Nueva York, lo cual fue mejor, porque sirvió para aplacar el humo, para despejarlo, y hoy amaneció con sol y con viento. No muy fuerte el viento, lo suficientemente necesario como para que baje un poquito la sensación térmica, y la final se jugará en un clima espectacular. Los auxiliares del cuerpo técnico ya salen a la cancha preparando todo para la entrada en calor. Ahí está Musso, ya llegará el Dibu Martínez. Hay clima de final. Se vive en Cadena 3. Hasta aquí llegamos con la primera parte. Se van a quedar ustedes ahora junto a todo el equipo con Marcelo Lamberti, Claudio Giglioni en los comentarios, el Bocha Urieta en los relatos, la cadena

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los protagonistas. Sí, Argentina va a jugar frente a España y hemos venido a ver la última parte de la película del Renacido. Queremos ver cómo termina la historia del Renacido. Sí, usted me entiende, ¿no? Porque estamos en un lugar donde el Renacido perdía su cuarta final. Sí, señor. Ya no le quedaban más lugares para cicatrices en el lomo. Y decidió bajarse. Decidió irse. Quería irse. Quería

0: fútbol, así como tuvimos las Leonas. Esta es la generación dorada del fútbol, que nos ha dado un montonazo de títulos, un montonazo de alegrías, y nos sigue dando. Y nos sigue dando. Parecía que no podíamos con Cabo Verde. Parecía que no podíamos con Egipto. Parecía que no podíamos con Suiza. Parecíamos que Inglaterra era el cuco. Y acá estamos. Y acá estamos. A lo Argentina. A lo Argentina. Con el renacido. Liderando la tropa. Los indios, así lo llama Scaloni. Van a jugar una final de la Copa del Mundo. Lo vas a vivir por cadena 3 Argentina, y lo va a comentar el queridísimo gringo Claudio Giglioni.
1: ¿Cómo te va, Bocha? El gustazo enorme de reencontrarnos convocados por estas dos pasiones, el fútbol y la radio, de encontrarnos aglutinados por Cadena 3 en esta empresa pasional, comunicacional, en esta final que soñé en aquella apertura de la final Chelsea-PSG, a unos 10 metros en esta tribuna donde también estuvimos, y dije, ojalá dentro de un año este cemento, esta locación nos cobije con Argentina. Y aquí estamos para buscar después de 64 años un bicampeonato. Aquí estamos ante una final de habla hispana. Aquí estamos para enfrentar al equipo más previsible, más regular, más colectivo, más monolítico. Para enfrentar a la defensa menos batida, tan solo un gol en contra han tenido. Pero nosotros venimos con lo nuestro, con nuestro Cid campeador, con nuestro profeta que está casi en los 40 años, el que gambeteó el almanaque, el más grande de la historia. Y aquí estamos también con nuestra pasión. Esta mañana le decía al Chema Forte, la selección argentina nos representa, nos encarna, tiene el espíritu de la mayoría de nuestros abuelos cuando llegaron a la dársena D al puerto de Buenos Aires. Le sobraba coraje, le sobraba ganas, le sobraba capacidad, sueños, pero era todo imprevisible. Y a esos desafíos fueron a conquistar, y vaya si la conquistaron, construyendo una nación desde sus manos, donde le tocara, arando la tierra, amasando los tallarines, desde donde le tocara. Y así está la selección de Messi, la menos previsible, la que tiene corazón, la que tiene chapa. Se enfrentan el campeón de Europa y se enfrenta el campeón de América. Estamos vivos porque llegamos hasta acá apelando al corazón, pero frente a Inglaterra le pusimos juego, le pusimos variantes, le pusimos ilusiones. Argentina tiene que pegar un puñetazo en la mesa, copar el centro del rin, incomodar a España, reducir a la furia. Argentina tiene que jugar esta final como jugó la de Lusail frente a Francia, ir por todos, señoras y señores, con aquel espíritu de todos los que poblaron nuestra nación, con aquel espíritu de a todos aquellos que estaban antes ya trabajándola en todos los pueblos indígenas, en todo en la tierra de nuestro territorio. Con ese espíritu vamos a jugar con España un partido muy parejo, pero tenemos a Messi, y ¿saben qué? Tenemos el corazón, y como les dije desde el comienzo de esta gesta, el corazón del campeón siempre tiene un latido más. Hacerlo latir, entonces, te lo relata Carlos Andrés, el Bocha Uriet, y lo vivís por Cadena 3, la radio del Mundial. Un escándalo de pasión.
0: Qué lindo, gringo, parece el Dibu, mirá vos. Y los suplentes, ahí va Musa, ahí va Rulli, los primeros en aparecer. Ya están los arqueros suplentes y titular de Argentina en el terreno de juego. Todavía no viene Simón y los suplentes. Bueno, ahora sí, ahí aparece, ¿eh? Ahí aparece Simón entonces. Unai Simón, y vienen los suplentes. Ahí está Raya y García. Bueno, ya están entonces. Los saludo y los presento. Así vamos presentando al querido Chelo Lamberti. Lo presentamos, vamos.
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1: Gracias al fútbol, gracias a Cadena 3 por esta gran cobertura, gracias al pueblo argentino que está todo pendiente, estamos todos esperando, estamos todos enloquecidos, ya está la selección argentina, el gringo Scaloni como siempre, prueba, prueba y prueba, y después toma la decisión a partir de que evidentemente tienen que jugar los que mejor están. Señoras y señores, hay sorpresas, sí, hay sorpresas. Hace ya un largo rato aquí en Cadena 3, Argentina. Ya te fuimos contando, pero para ponernos en clima, Boca, cuando quieras. Entonces, que van por repetir los nuestros. ¡Ya confirmado!
2: Buscate un buen lugar, querido Chelo, que ahí se está entrecorta para ver la formación de Argentina y de España. Buscate un lugarcito. Y lo que pasa es que es tan grande el escenario, tan grande el estadio, que es muy difícil la comunicación. Pero muy bien, ¿cómo le va Daniel Baterra? Lo presentamos al Dani Muy, pero muy buena tarde.
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4: ¿Qué tal, Bocha? ¿Cómo te va? Muy buenas tardes para vos, para todos los amigos de la Cadena del Gol. Estamos aquí en los estudios centrales de la Cadena 3 Argentina para palpitar esta final con Gustavo Corradini, con el Gaby Rodríguez, Sergio Díaz en este momento y muchísimos chicos más que están trabajando y que ya vamos a nombrar. Y hemos llegado una vez más a una final y estamos otra vez transmitiendo una final de la Copa del Mundo. Final número 23 en la historia de la Copa del Mundo. 22 finales hasta acá, 12 títulos para los europeos y 10 para los sudamericanos. Los 10 de Sudamérica, los 5 de Brasil, los 3 de Argentina, los 2 de Uruguay, los 12 de Europa, son 4 de Alemania, 4 de Italia, los que intentaremos alcanzar, 2 de Francia, 1 de España y 1 de Inglaterra. 22 finales, hubo varios enfrentamientos entre europeos en las finales, 2 de sudamericano con un, entre ellos, digamos, el del 30, Uruguay le gana a Argentina, y el del 50, Uruguay le gana a Brasil, y el resto, 11 partidos, 11 finales, la mitad, fueron, en este caso, las que se llevaron a cabo entre un europeo y un sudamericano. Y este es el caso que nos convoca. Y el dato alentador para nosotros es que de esas 11 finales que enfrentaron a un europeo y a un sudamericano, en 8 ganaron los sudamericanos y en 3 ganaron los europeos.
2: Pero muy bien, aquí está el Dani con toda la información siempre. Estamos avanzando en la previa de la mundial, de la final de la Copa del Mundo. Ya empezamos a sumar más protagonistas y todo lo que tiene que ver con todo lo que han laburado en la previa impresionante del Mauri Coccolo para vivir esto que tiene que ver con Argentina y España. Bueno, está el gringo Gignone, lo va a comentar, el Chelo Lamberti, el Mauri Coccolo, Juan Vallejo, Celedón, Agustina, Vivanco, Geo Monteagudo, Dai Terradas, el Chema, querido, Nico está para Santa Fe, Daniel Basterra, Gustavo Corradini, Sergio Díaz nos pone al aire.
4: Exactamente, por ahora Sergio está cachito también por allí.
2: Pero muy bien, ahí está entonces todo dispuesto.
4: Me dice Gustavito que podés probar a ver cómo está ahora el Chelo.
2: El Chelo, a ver Chelo querido, cómo te escucho ahora, a ver.
1: Pero estamos como el sol saliendo cada mañana con toda la expectativa. Poco movimiento tenemos ya aquí en esta zona, Bocha, querido. ¿Por qué? Porque nadie quiere perderse nada. Cuando quieras, confirmadísima la selección argentina.
2: Presentamos la formación de Argentina, la presentamos, vamos.
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1: Buscando repetir, Bocha querido, buscando que la Copa del Mundo siga en la Argentina. En el arco estará el 23, el Dibu Martínez. Se mete en el equipo titular, está mejor físicamente. Ahí le hizo la diferencia. El 4 será Gonzalo Montiel. El 13, qué pedazo de mundial. Se está jugando Cuti Romero junto a él. Lisandro Martínez con el 6 y el 3 será Nicolás Tagliafico. En la mitad de la cancha, privó la experiencia. Privó que siempre estuvo. Privó que es un hombre de escalón. El 7 juega Rodrigo. Después lo pasan tres tremendos helicópteros. por encima. Recordar que está por llegar Donald Trump. Rodrigo de Paul, a su lado estará el 20, McAllister, el 24, Enzo Fernández, a titularidad también para el 15. Siempre fue primer cambio. Señoras y señores, juega la final Nico González. Arriba la casaca 9 para Julián, como siempre. Y el 10, dicen que es su último partido en un mundial. Con este muchacho hay que esperar. Juega el más grande de todos, Leo Messi, porque es argentino. Sí.
2: Muy bien, espectacular, querido Nico. Ahí estamos entonces, los helicópteros
0: presidenciales,
2: ahí viene Trump.
1: El presidencial.
0: Lo vemos en las películas.
1: Ahí está. Claro, está aquí a 50 metros míos. Es claro que dice Claudio, si lo habremos visto en tantas películas, a punto de aterrizar aquí en la parte de atrás. No tienen ustedes ni la más remota idea de la cantidad de gente de seguridad. Se está despejando el área. Mucho, bueno, los helicópteros ahora que vienen por aquí están por aterrizar.
2: Ahí lo ponía para que lo escuchara. Pasaron arriba nuestro. Bueno, ahí están entonces. Lo están peloteando el Dibu en el terreno de juego. Del otro lado lo están peloteando Unai Simón. Bueno, la expectativa, gringo, ¿no? La expectativa que estamos viendo es impresionante.
0: Sí. Tocó el equipo Scaloni. Se quedó con la foto de Inglaterra del final. La presencia de Montiel en lugar de Molina. Creo que a Molina se lo llevó puesto también. La falla en el gol de Inglaterra de Gordon. Y apostó. Metió mano en la mitad de la cancha por el ingreso de Nico González por Paredes. Y aquí me parece que tiene mucho que ver con lo de España, porque Paredes es un posicional de distribución, no tiene la marca como la principal actitud, esto no quiere decir que marque. Y Enzo Fernández fue a donde hizo pata ancha en el Mundial 2022, porque entró por Paredes. Sin embargo, el entrenador había dicho en una conferencia de prensa, así por la primera fase, ¿recuerdan? El titular es Paredes, no jugó porque estaba lesionado. Bueno, ahora va a jugar Enzo, le pone combate, quiere uno rápido delante para tener llegada a Nicolás González de Tagliafico. Tagliafico va a estar encargado de Lamine Yamal. Entra De Paul, y esto también es importante, me parece, para contenerlo a Cucurella. Hay mucho, pero mucho para hablar de este partido, Bocha, en el Bajo la Lupa. Se nos viene una gran final, una final.

ausencia de Justi, la ausencia de Caniggia, con el tobillo de Maradona, con la expulsión de Monzón, la inferioridad numérica, la sufrimos, la aguantamos, resistimos, pero no la pudimos jugar como jugamos la final del 78, como jugamos la final del 86 y como jugamos la final de Qatar. Yo les decía en la previa del partido que Argentina tenía que confundir a España y salirlo a buscar. Nunca pudo. Porque esto es un juego, porque hoy las actuaciones individuales del mediocampo dejaron muchísimo que desear. La apuesta que hizo Scaloni por Enzo Fernández hoy salió mal. Enzo hasta se mostró incoordinado con la pelota en la mitad de la cancha. Problemas de coordinación, imprecisiones de McAllister y el equipo estuvo 40 minutos para poder hacer un ataque. El resto fue todo de España, pelota y geografía. ¿Por qué no fue baile? Porque no marcaron los goles y porque España se destiñe un poco cuando llega al área. Sin embargo, en ese primer tiempo, a los 4 minutos, Yamal atajó Dibu. A los 38 minutos, Dani Olmo atajó Dibu. Y a los 42 entró Cucurella y se fue desviado. Argentina, que la pasó mal los primeros 15, después empezó a presionar, obligaba a España a dividir la pelota, pero otra vez a los 30 minutos, Cucurella ya no era contenido por De Paul, se vino a España y el problema no es pararse atrás, porque fue lo que hizo Inglaterra también. El problema es no poder sacar las manos, no poder contestar. Argentina no tuvo un solo contraataque por imprecisiones. Y un detalle, al no tener la pelota, Messi pasó a ser terrenalmente un 10 que jugó la final, que tuvo el tiro del final en esa que pega en la frente de Merino, pero que esta Argentina es Messi dependiente, hace 20 años que es Messi dependiente, y Messi tuvo una producción en la final por la superioridad del rival muy parecida al Mundial que suponíamos. El 10, el 9, el 8, todos los puntajes que le puse yo a Messi fueron todos diciendo gambeteó el almanaque, es la sorpresa, lo imaginábamos racionalizado, cuotificando minutos, haciendo plan de pago físico, y sin embargo el tipo agarraba la pelota frente a Inglaterra, frente el empate, frente a Egipto, pero hoy no pudo gravitar y tuvo tan solo un tiro sobre el final. Y cuando Messi jugó el Mundial natural de una persona de 39 años y que hoy jugó el Mundial natural de una persona de 39 años, el octavo partido, jugando para un equipo que no tuvo la pelota, también quiere decir que cuando teníamos que defender ya teníamos uno menos, porque la diferencia de Messi es cuando la tiene. Entonces, en ese primer tiempo dijimos que la mejor noticia era que no lo íbamos perdiendo, pero que tenía que ingresar Paredes, que queríamos apostar por Simeone. Sin embargo, el técnico, cuando la tarde viene cambiada, comenzó a quedarse sin opciones, ya que no elegía, sino tenía que emparchar y cambiar neumáticos que le reventaban. Primero fue Lisandro Martínez, después fue Cuti Romero, que venía jugando un buen partido, después le quedó en una pierna Tagliafico, y el segundo tiempo fue un dominio apabullante, apabullante. No necesito tratar de empatizar con un medio español, porque aquí no fue una final disputada. Hubo un solo equipo que jugó y el otro que ofensivamente jugó defendiéndose. El corazón de Argentina venía resistiendo. El adicional era un premio. Tuvieron situaciones claras, a los 11 salvó Montiel, a los 18 Dibu salvó con Olmos al córner, a los 21 Ferran Torres atajó Dibu, impresionante, con un centro de Yamal. A los 35 Laporte de cabeza atajó Dibu, hasta que en una recuperación y mostrando uno de los graves problemas de

0: Argentina, que era cuando recuperaba, la devolvía. Queda la pelota dividida. Si la ganaba Enzo Fernández, que había pasado a jugar más adelantado por izquierda en la posición del Chelsea, se iba mano a mano. Imprudentemente llevó la pierna de más allá. Queda para recriminarle a lo mejor la primera amarilla, ¿no? Innecesaria. Y expulsado. Cuando quedamos con uno menos, no estábamos condenados, pero nos sentíamos condenados. Ahí les dije qué tortura el reloj. Los minutos duran 60 segundos. Venía una final donde no podés salir del área. Los minutos duran 8 horas. Y así pasó el primer tiempo del adicional, donde quedó claro que a los 2 minutos tuvo una... Pero España espectacular, el Dibu Martínez se la desvió Nico William, y a los 12, Merino solo de cabeza en el segundo palo cabeceó desviado. Llegábamos al último cuarto de tantos cuartos y parates, pero lo que estaba claro era que estábamos hechos jirones, que España iba a tener la pelota, y en forma rara, cuando iban 40 segundos... en la jugada menos peligrosa, centro pasado, donde se llovió el techo, casi nos saca del Mundial el partido anterior, cuando lo anticipan, Nahuel Molina lo volvió a hacer. Miró la pelota y no miró el jugador. La dejó pasar, se agachó Nico William, entró Ferran Torres, le reventó el arco al Dibu, 1-0. Y ahí pensamos lo peor. Sin embargo, nada cambió el resultado, pero esta selección salió a demostrar que el corazón del campeón siempre tiene un latido más y puso 6 veces la pelota en el área rival. En una, casi gol en contra del córner. Y en la otra, suerte o mala suerte, Giuliano Simeone, un rebote, casi del mismo lugar donde le pega Ferran Torres, la pelota se fue arriba. Hubiera sido apoteótico. Una locura, hubiera sido, no hay prueba contrafáctica, pero hubiera sido ir a los penales con la moral allá arriba, pero mi función de analizar dice que no nos podemos quedar en el gol fallado por Simeone, ni tampoco en la falla de Molina, porque por esas cosas llegamos así. Vivimos al límite de 16avos de final para adelante, al límite, mirando el reloj, escribiendo páginas épicas, pero vivimos al límite. Y como esto es un juego, y es la enseñanza, bienvenidos al tren, que las redes sociales, que toda la proliferación de los medios de comunicación sumen gente nueva al fútbol, los estadounidenses, hay que saber que esto es un juego. Y en el juego a veces la pelota entra o no entra, no entró con Resenbrick en el palo, minuto 90, fuimos campeones. No entró en el 86 cuando el Vasco la saca en la línea o la Articuechea. No entró la de Koulumaní, que sacó el Dibu. Y esta vez no entró la nuestra, porque es un juego. Pero perdimos la chance de ir a los penales bajo la misma vía que la que llegamos hasta aquí. Por eso yo les decía que es muy distinta la sensación que tenía en Brasil. Yo en Brasil estaba completamente vacío, devastado, después de perder con Alemania, porque aparte habíamos jugado mejor. Hoy aquí, si bien uno está vacío, si bien la desilusión, fue tanta la superioridad, que Argentina no la jugó la final, la sufrió, después vendió caro su orgullo, lo fue a buscar. Pero el subcampeonato es un premio para este equipo que se codió con el abismo de Cabo Verde para acá. Que llegó aquí con 10 jugadores lesionados y había sorprendido al mundo. Que creíamos que podíamos ganar, claro. Estábamos una confianza terrible. Porque creíamos en la última media hora de Inglaterra. Pero ahí la tía Pierina ya había sacado todo de la alacena. No le quedaban más galletitas. Las visitas se miraban. Y no teníamos nada que poner en la mesa. ¿Qué nos quedaba? El orgullo y el corazón. Pero la verdad que esta final no la jugamos. Hubo un solo equipo y el resultado fue muy injusto. Y de no ser por el Dibu Martínez, la perdíamos por goleada. Después, Esto es un juego, casi lo empatamos, pero a veces en el fútbol gana el mejor. Y España fue mucho mejor que nuestra selección en esta final. Vamos a los puntajes. Unai Simón no tuvo que atajar. Un 5. Pedro Porro no pesó como en otros partidos. Un 5 para él. Pau Cubarsí, sólido frente a un equipo que casi no lo atacó. El mejor juvenil del Mundial. Un 6. Laporte tuvo algunas desconcentraciones que parecía que iban a perder en el 1-1, pero no se dieron. Un 5. Marco Cucurella, un jugador fantástico. En un año lo vi salir campeón del mundo dos veces en esta cancha, con el Chelsea y con España. El rey, dirían los españoles, el puto amo del MetLife, es Frank Cucurella. Un 7 para el plumero y la porra ochentosa del siglo XX. Rodri, un jugador que entiende todo, que sabe jugar al fútbol. Manejó los hilos como un titiritero. Un 7. Fabián Ruiz. Esperaba más yo de Fabián Ruiz. Un 6. Dani Olmo. Fue de lo mejor de España en el primer tiempo. Después entró en algunas confusiones, en algunas peleas. Un 7 para él. Lamine Yamal. Chiquitito el partido de Yamal, ¿eh? Metió un par de desbordes buenos, eso es cierto, en el segundo tiempo, pero no jugó ni como figura. Fue un win más. 5-50. Alex Baena, un 5. Y Mikel Igarzábal. Igarzábal es de esos jugadores que cuando no hacen el gol, vos no lo encontrás en ninguna parte del partido. Un 4 para él. Los que ingresaron, Ferran Torres, el autor del gol del Mundial. Un 8, vale muchísimo un gol de un Mundial. Pedri, 6. Nico William, el que lo madrugó a Molina, como quien le roba un chupetín a un niño, un 7. Zubimendi, sin calificación. Eric García, sin calificación. Luis de la Fuente, un 8. Su equipo fue completamente superior. Vamos a los puntajes de la selección argentina. Emiliano Martínez nos mantuvo vivos hasta el final. No pudo hacer nada en el gol. Un 8 para él. Gonzalo Montiel, bien en la marca, mal en la precisión de la proyección, un 5. El Cuti Romero, mientras estuvo, jugó un muy buen partido para mí, un 7. Lisandro Martínez, con demasiadas dudas, con demasiados problemas, un 4.50. Tagliafico, dejó el alma en la cancha, sin ningún lugar a dudas, el jugador que dejó el corazón, a lo mejor también en su última danza mundialista, un 6.50. Enzo Fernández, incoordinado, pesado, como si tuviera el camión cargado y no podía maniobrar. Un 3 para Enzo Fernández. Rodrigo De Paul. Todo el campeonato pensamos que De Paul iba a jugar al ritmo de la Major League Soccer. Jugó la final al ritmo de la Major League Soccer. Un 3 para De Paul. Nicolás González, tal vez víctima de un equipo que casi no le tiró asistencias con precisión. Peleó 3 o 4, pero más de ahí no pudo hacer. Un 4. Alexis McAllister, jugó de menor a mayor. Un 5 para él. Y Lionel Messi, lamentablemente, ya se los dije, jugó como esperábamos naturalmente que jugara un jugador de 39 años. Y hoy jugó como naturalmente va a jugar en el octavo partido un jugador de 39 años que juega para el equipo que no tiene nunca la pelota. Y Messi necesita que el equipo tenga la pelota. Cuando se la dieron en el segundo tiempo, metió de tres dedos un cambio fantástico que para Simeone, que para mí le había hecho falta a Cucurella. Y al final a la historia mágica. ¿Vieron que esto es un juego? La pelota pegó en la frente de Merino, porque si empataba ahí Messi, yo me tiraba, me hacía un clavado acá como los de Acapulco, me tiraba a la cancha. Pero, lamentablemente, fue tanta la superioridad de España que en su último baile en un Mundial, Messi, sin la pelota, en un equipo que no tiene la pelota, no la pudo jugar. Un 5. Julián Álvarez, inconmensurable lo que tuvo que marcar. Pero cuando a un 9 vos les tenés que poner el puntaje por lo que tuvo que marcar, quiere decir que el equipo de él no jugó nada. Porque el 9 es el viajante de la fábrica. Si no le fabrican atrás, no tiene nada para vender. Igualmente cumplió con creces, con ese esfuerzo, con ese desarrollo. 6.50 para Julián. Los que ingresaron, Nicolás Otamendi cumplió un 4. Leandro Paredes, Está bien. Vendrán los líricos a edificar que tiró dos caños en una final perdiendo. Yo quiero columnas jónicas, no barrocas. Fue impreciso y tuvo un problema Paredes. No puso pases verticales hacia adelante. Para alguna pique de Simeone, de alguien. Un 4 para Paredes. Nahuel Molina. Era el toro enamorado de la luna. Molina confunde la pelota con la luna. La mira. Se le metieron por atrás, nos hizo el gol Inglaterra. Se metió acá Nico Williams y nos hizo el gol de la final, nada más y nada menos. Aplazo para Molina, un 3 para él. Facundo Medina cumplió, desfachatado, personalidad. Tiene futuro de selección, un 5. Giuliano Simeone. ¿Viste cuando a veces te golpea la historia? Tendrá que tratar de no quedar atrapado en esta jugada. Porque tuvo un penal en movimiento y lo tiró afuera. Suerte o mala suerte, un 6 para Simeone, Senesi 5 y Lionel Scaloni 5. Hizo lo que pudo entre lesiones y la superioridad de España, porque el rival también juega. El árbitro podría haber sido peor, le dije a Dani Basterra, Slatko Vincic, un 4. Perdonó tarjetas, a dos tarjetas a los españoles, a Olmo seguro. También para Laporte, y para mí tenía que echarlo a Paredes, y en la expulsión entra en forma imprudente y le lleva puesto el pie, pero bueno, un 4 para Vincic. Presentamos las figuras de esta final, donde con justicia España se coronó campeón, un partido que fue cerrado por una de las dos figuras y que lo ganó España por la otra. 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
0: Las dos figuras, por lo que recién les explicaba, Ferran Torres y Dibu Martínez, los dos con un 8.
2: El boletín de calificaciones a cargo de Claudio Giglioni, España campeón del mundo, Argentina segundo lugar, y comienza la conferencia de prensa de Scaloni. Chelo, adelante.
3: Pero sí, el tema que...
4: Adelante, Chelo, adelante.
5: A ver, Chelo, si podemos ir con la conferencia que ha terminado ya. Ha dejado algunos títulos muy fuertes, ¿eh? Muy, muy fuertes, Scaloni, con un final dramático, ciertamente. Chelo, estás ahí, si no podemos recuperar esa parte donde dejó títulos respecto de su futuro, que lo puso en duda, ¿eh? Ese es el primer título.
3: Raúl.
5: Sí, sí, sí, Chelo, te escucho.
3: Tremenda,
0: muchachos, ¿por
3: tremenda
0: qué
3: conferencia
0: no ponemos
3: de
0: la conferencia así la gente la escucha y después la analizamos?
5: Estábamos
3: exactamente con un... Dale, vamos. Si la tenemos, la ponemos.
6: Hasta el final y que vamos a tener alguna. Pero bueno, esto es el fútbol, lo lindo de este deporte. Hoy nos toca la parte negativa, la parte, no digo negativa, está mal dicho, la parte triste, digamos, de no poder ganar. Pero hay que seguir, hay que levantarse y hay que seguir. Ah, la expulsión de Enzo. ¿Qué cree? No me acuerdo. Yo creo que la primera se la puede evitar el árbitro. Pero bueno, es lo que hay. Él nunca pensó que la segunda la tenía que sacar en ese momento. ¿Sabes? Los árbitros, yo eso hablaba con él, con mi inglés un poco extraño ahí. Lógicamente es una final del mundo y yo creo que hay cosas que la se podían evitar. Pero bueno, ya está. No hay reproches.
7: Hola, Leonel. Néstor Clivati, del Espectador. Es una conferencia extraña. Muchas veces dijiste, alguna vez va a tocar venir alguna con un traspié, con una derrota, ¿no? Y hay elogios, parece raro, ¿no? Hay elogios, gratitud. También nosotros estamos aquí en esta final gracias a tu equipo, gracias a tu cuerpo técnico. Pero evidentemente el equipo en el final se deterioró, se lo vio muy afectado físicamente. Te pregunto, con todo lo que tuvo que sortear durante este campeonato para estar aquí, pero hoy en una actuación, si se quiere, pálida, ¿nos ilusionamos de más los argentinos con este equipo para esta tarde, teniendo en cuenta esos antecedentes? Gracias.
6: No, Néstor, yo creo que hay que darle valor al rival y... Aún así siendo, yo creo, ellos superior, era un momento del partido que hasta el minuto 80, 85 habían tenido situaciones, pero me hubiera gustado ver qué pasaba si quedábamos con 11. La verdad que fuimos sorteando obstáculos todo el Mundial de manera increíble. Y hoy se juntaron demasiadas cosas. La primera, que el equipo rival juega bien, indudable. Y después muchos aspectos que fueron llevando a que el equipo, bueno, a realizar cambios por lo que pasó, por las lesiones, por la expulsión. Y eso va cambiando. Al final los cambios que pudimos hacer fueron más por lesión y no pudimos hacer el retoque que nos hubiera gustado si era posible. Pero yo creo que decir algún reproche a ellos sería, de mi parte, no me lo permitiría en mi vida. Yo solo tengo palabras de agradecimiento eternas para este grupo, que yo creo que no, ojalá lo podamos repetir alguna vez, ojalá la selección pueda repetir lo que se ha conseguido hasta el final. Es muy difícil lo que ha conseguido este equipo, es muy difícil. Duele no haber podido competir hoy en el sentido de futbolístico, pero bueno, no hay mucho más para reclamar.
8: Fernando, aquí, Leonel. Fernando, sí, para Dispor Radio y para Dona Amarilla. Siempre dijiste que había algo que no negocia tu equipo y es dejarlo último hasta el último minuto. Te quería preguntar si Nico Tagliafico, le preguntaste 4 veces si quería salir y te dijo que no. Sintetiza eso de lo que vos dijiste. Y lo otro, nos dijiste hasta el hartazgo que disfrutemos hasta Messi hasta el último día. Hoy, ¿cuál es el mensaje para el argentino? Gracias.
6: Bueno, lo de Nico Tagliafico es lo que uno quiere para un jugador de la selección argentina. Yo creo que hizo un partidazo, no quería salir, y porque si salía él a nosotros nos iba a complicar aún más la situación, no teníamos que poner gente que pueda defender, y él me dijo que no, que estaba bien, aunque ya sabíamos cómo estaba, pero bueno, eso es el ADN que se lleva a este equipo, y estoy muy orgulloso de él y de todos los compañeros, no tengo reproches para ninguno. Y ¿al argentino o a Leo? ¿A qué Leo? ¿Al público? No, al público. Nada, yo recuerdo las palabras de Isabela. ¿Dónde fue que lo dijo Nico? En la casa de gobierno, esa que duele el alma y todo eso.
9: En el predio.
6: Si las pudiera repetir, no las tengo en la cabeza, pero guárdense eso que dijo Alejandro ese día. Que nos duele en el alma no haber podido llevar la copa, pero es un orgullo cómo han competido. Hemos llegado a esta final en unas condiciones que a lo mejor podían haber sido mejores, y aún así estuvimos a nada de poder competirla. Y nada, bueno, esto es el entrenador. Está satisfecho con su jugador y espero que su gente también. Es lo único que se le puede pedir a un jugador de la selección argentina, dar todo hasta el final, y eso yo creo que lo hicieron y lo hicieron bien.
10: Leonel, ¿cómo te va? Nacho Genovart, estamos en vivo para Carnaval. Te quiero preguntar sobre Leo. Recién Fernando te preguntaba y te decía que disfrutemos. Vos lo veías competir, como lo vimos nosotros, de la forma en que lo hizo, logrando este subcampeonato. Es un animal tremendo. ¿Agranda aún más este Mundial su figura?
6: No, yo creo que ya su figura ya está... Tiene 39 años, muchacho. Es una cosa increíble. Yo de mi parte ya sabía, no tenía clarísimo que iba a jugar hasta que él quiera, y sus jugadores, sus compañeros y toda su gente se iban a brindar por él. Espero que esté orgulloso de sus compañeros, y yo creo que sí. Espero que la gente esté orgullosa de su equipo, que se esté orgullosa de él, de lo que ha hecho, y es el mejor futbolista que ha pisado un campo de fútbol, a mi entender. No va a cambiar nada. A pesar de que fue increíble lo que hizo este Mundial, no hubiera cambiado nada anteriormente.
5: Bueno, parte inicial de la conferencia. Chelo, ¿estás ahí? Tenemos listo el tramo final de la conferencia, que es la parte más emotiva.
3: Claro.
5: Preséntelo.
3: Exactamente, viene la parte donde le van a consultar sobre el futuro de Scaloni y sobre su futuro, en donde escuchemos lo que dice y lo que pasó.
11: Y quería preguntarte, al margen del sentimiento que te invade en este momento,
9: si pudiste hablar con Messi después del Mundial que hizo, si podemos confirmar o vos podés confirmar, te confirmó a vos de que hoy fue el último partido, no sé si lo hablaste, por eso te pregunto.
11: No.
9: Y también te quería preguntar por vos, lo dijiste, tenés contrato hasta diciembre, pero después de este Mundial la gente quiere que sigas, ¿qué vas a hacer?
11: La verdad que no hablé con Leo, con respecto a mí, voy a hablar con el presidente, yo más o menos tengo una idea de lo que quiero hacer, cumpliré el contrato y después veo, la verdad que siento la necesidad también de pensar, porque ya no sé si va a poder hacer algo tan grande como esto y a lo mejor, bueno, habría que verlo. Yo al presidente le estoy agradecido por haberme dado la oportunidad esta de estar en el lugar

0: de estar en el lugar que estoy, es el lugar soñado para todos. Hemos intentado hasta el último momento dar el máximo como cuerpo técnico, los jugadores, y creo que es justo que, dale, que me pueda tomar este tiempo y pensarlo. Este lugar es maravilloso, es un lugar soñado que en mi vida pensé que, a ver si paro porque no soy capaz, en mi vida pensé que pensamos todos los chicos del cuerpo técnico estar en ese lugar. Entonces, para seguir se necesitan un montón de cosas, sobre todo volver a resetearse, volver a formar un grupo como este. Que difícilmente se vuelve a formar. Y me duele el alma. Lo siento.
1: Desgarrador. Desgarrador. Un Scaloni
2: primero
1: que se quebró.
2: Es, Marcelo, sí, es una, señor, despedida. Sí. Duele no haber podido competir hoy. Siento la
3: tiene contrato hasta diciembre, ¿eh?
2: Sí, dijo, voy a cumplir mi contrato, sí. Yo ya sé lo que
1: había dicho
2: hacer.
1: Yo.
2: Siento la necesidad de hacer cosas afuera. Agradecido dejar el lugar que estoy, un lugar soñado,
1: sí,
2: y eso lo dijo quebradísimo, no emocionado, no podía hablar de cómo lloraba.
4: ¿Y qué sensación te dejó Marcelo a vos ahí? ¿Se fue?
1: Particularmente una despedida, para mí una despedida. ¿Decís? Se fue antes la conferencia. Sí, la conferencia debía seguir. Yo sé que había estado esperando, cuando consulté por qué no venía, había estado esperando porque él no quería llorar. Se había propuesto no llorar. La venía llevando bien, hablando de la eliminación. Cuando le toca hablar de su futuro, campechano como es. Es como que lo traiciona el inconsciente y empieza a despedirse. Agradece a Tapia, habla de que palabra más, palabra menos, que tenía que buscar nuevos desafíos, que le iba a agradecer, que iba a ser muy difícil repetir esto, que habría que resetear si se quebró de una manera tremenda. Quedaban todavía preguntas, pero no pudo más, un Scaloni auténtico. La verdad que nos golpeó a todos los que estábamos ahí, ¿no? Después de tantos años y de haber compartido inclusive toda esta Copa del Mundo.
2: No
1: la verdad, Mauricio, no ha despedida.
2: Ninguna duda que se despidió, ¿eh?
4: Esto lo cambia todo.
2: No, sí, dijo, aparte, aquí hay que resetearse, armar otro grupo, buscar nuevos desafíos, y estoy dejando un lugar soñado.
4: Ahora, en un momento cuando él dice, no hablé con Leo todavía, pero ya tengo una idea de lo que voy a hacer, voy a terminar el contrato. Yo pensé que venía encaminado como para seguir.
1: Mauri, la primera parte, porque le preguntan si habló con Leo para saber si Leo se despedía y qué iba a hacer él. Entonces, él arranca diciendo, no hablé con Leo, no sé lo que va a hacer Leo. Y después se encara, hablando de su futuro, y se despide. Para mí es una despedida, ¿no? Creo, después si la cosa cambia, no lo sé. Ahora, de lo que dijo, se despidió. Otro tema, primera charla de los futbolistas, la idea es ir al hotel, estar con sus familiares y a la madrugada tomar el vuelo. A esta hora no hay ánimo de ir a ningún otro lado que no sea hasta Ezeiza, hasta el predio y cada uno a su lugar. A esta hora, la primera charla es, no hay ánimo para ir a Casa de Gobierno, a Casa Rosada, Obelisco, Micro, no hay ánimo. ¿Puede cambiar? Sí, puede cambiar. Yo lo que les estoy contando es a esta hora.
2: Bueno, estamos observando aquí en el monitor, Dani, en las calles de Buenos Aires, en el Obelisco, hay gente festejando. ¿Cuál es la realidad? En Córdoba, en Rosario, evidentemente es difícil festejar, es expresar un agradecimiento a un equipo, no se puede festejar una derrota.
4: Eso, es agradecer. Ahora, que Scaloni le ponga fecha de final a su ciclo es casi tan grande como la derrota, digamos. La derrota es el título, el subcampeonato es el título, el agradecimiento del pueblo argentino es el título, pero a la par de todo eso está el posible cierre de un ciclo, porque se va Scaloni después de diciembre y quizás se vaya con Messi. Es decir, estamos cerrando el círculo.
5: Todavía no lo sabemos. Hace un par de horas que terminó el partido de la final de la Copa del Mundo. Yo dejaría pasar un poco el tema de las emociones para que después los mismos protagonistas puedan analizar o no qué es lo que viene y qué tienen ganas de hacer. Me parece que es muy prematuro hoy por hoy decir que se cierra el ciclo, la verdad.
2: Obviamente,
4: ahora sí, si Marcelo dice,
2: todo puede cambiar. Él se despidió acá.
4: Se despidió.
2: No estamos. Él se despidió.
4: Me parece que mucho más.
2: Puso agradecido de. Tenemos que dejar el lugar donde ahora estoy, que ha sido un lugar soñado para mí, para el cuerpo técnico, y no podía decirlo más. Ahora hay otra cuestión también en lo que hace a la renovación. Él dirigió este equipo como que le bajaba la presión acá, No me echó una renovación para armar otro equipo. Llegó acá con los de él. De no estar clasificado con Jordania, los únicos dos que jugaron fueron Medina y Simeone. De no estar clasificado con Jordania, que ahí los rotó a todos. No armó un.
4: De los nuevos.
2: No le veo armando una otra selección.
4: Y a la renovación anterior se la hizo el almanaque. Porque la mayoría de los jugadores que venían del ciclo anterior, ya por una cuestión de edad, no podían continuar. Bueno, es un impacto. Marcelo, me imagino en la sala de conferencia,
1: sí,
4: quedaron todos muy. Muy fuerte lo que dijo Scaloni.
1: Pero es muy fuerte cuando veas las imágenes y los que estuvimos ahí. Fue una despedida. Fue una despedida. Yo lo aseguro. Hoy fue una despedida. Ahora, si dentro de dos meses Tapia lo convence, sinceramente no lo sé. De un técnico que, en rigor de verdad, yo no sé si él está tan convencido de que hay recambio, porque es fácil decir, hay que hacer un recambio. ¿Él está convencido de que hay un recambio? Bueno, de hecho, lo decía el Bocha en el relato, los Brim, es decir, terminaron jugando los campeones del mundo, es decir, no. Llegaba Paz, llegaban varios futbolistas que parecían que eran el recambio y no han tenido minutos. Y no está mal, ni es una crítica, es confiar o no confiar. Hoy fue una despedida. Para mí hoy está convencido de que esto se va a terminar en diciembre. Entre otras cosas, sé que el hecho de, bueno, hay un vínculo hasta diciembre y hay un compromiso también que me parece que de acá hasta diciembre hay partidos desde. Había charlado con Messi, despedidas y bueno, otras cuestiones que habrá que ver hoy qué es lo que pasa. Pero irse de la mejor manera, agradeciéndole al presidente, agradeciendo lo que vivió, pero hoy Scaloni se va, no hay dudas. Después estará en Tapia si es que lo convence, ¿no?
4: Es el gran título, digo, a la par del subcampeonato, a la par de la final, a la par de todo lo que hemos vivido, se impone la situación de una posible salida del técnico de la selección, Bocha.
6: Me hace acordar este estadio, hace 10 años pasaba algo parecido, cuando perdíamos una final y Messi se iba.
4: Cosa que después no ocurrió.
6: No, pero anunció que sí iba.
4: 10 años atrás, Messi con 10 años menos, ¿no?
6: Pero anunciaba que sí iba. Y entonces me hace correr todo, meter todos los recuerdos porque es el mismo lugar, ¿no?
5: Es la emoción del momento, hay que esperar, yo esperaría.
7: Chicos, si me permiten, está Mauricio Conti en las calles de Buenos Aires. No les puedo contar lo que es el obelisco. Hay imágenes aéreas tipo dron de esa esquina emblemática de Corrientes y 9 de Julio. Contalo mejor vos, Mauricio, porque ha salido un montón de gente a la calle.
8: ¡Ay, ay, ay! ¡Ay, ay, ay! Buenos Aires que sigue dando sorpresa, tristeza que transforma en alegría y alegría que se transforma en tristeza. Son muchos los que van eligiendo, tanto la Avenida Santa Fe, tanto Córdoba y la Avenida Corrientes, que se transforma más peatonal que nunca. Se van acercando para festejar que somos los subcampeones del mundo, que la selección argentina de fútbol es la subcampeona del mundo. Pero hasta hace un ratito había mucha tristeza. Muchos que dijeron se van para sus casas y otros a buscar la excusa en esta puerta de las vacaciones de invierno que tiene Buenos Aires. Muy buenas tardes, noches. Estamos en vivo y en directo para Cadena 3 Argentina. Contame, ¿qué te pasa? Te veo con todo el rostro celeste y blanco.
9: Y la verdad que es una tristeza enorme porque perdimos la final, pero la verdad que nos llevamos un montón de cosas lindas, fue un montón de serie de partidos que la Argentina lo dio todo, y si algo es importante del argentino es lucharla hasta el final.
8: ¿Con quién viniste?
9: Vine con mis amigos porque se respetó la cábala, pero no importa y nosotros seguimos festejando igual.
8: Muchísimas gracias. Fuego artificial, se veían hace un ratito, por ejemplo, en la esquina de la Avenida Santa Fe con Coronel Díaz. El silencio que bajaba de los balcones y al ratito que dijeron, hay que festejar igual. Recordemos que el operativo de seguridad, hay aproximadamente unos 1000 dependientes de la policía de la ciudad, y para mañana se prevé algo muy similar entre la 1 y la 2 de la tarde, que se esperaba, según el Ministerio de Defensa, la llegada de la formación de la selección argentina a la República Argentina.
7: Bueno, Mauricio ha puesto al aire una voz que creo que va a ser repetida, muchachos, de la necesidad de salir a la calle a manifestar la gratitud, que es lo que hoy embarga al pueblo argentino, más allá de esta contingencia de la derrota. Pero claro, el título fuerte a esta hora lo tienen ustedes, mientras se apagan las últimas luces del estadio, el cambio de época luego de la conferencia de prensa de Lionel Scaloni.
4: Yo creo que es un gran cambio de época. Después, por supuesto, que habrá que esperar a que se confirme oficialmente la situación, pero si el técnico está dejando la posible salida a final de contrato, y si está latente la posible retirada de Messi de la selección argentina, evidentemente esto tiene un solo nombre: es cambio de época, es cambio de ciclo. Después el tiempo y el devenir, Mauri, de los acontecimientos lo dirá. Sí.
1: Tres cosas cortitas. La primera, nos sorprende lo de Messi porque es algo que teníamos naturalizado, ¿no? Era el último partido, al menos en una Copa del Mundo. El bombazo está claro que es lo de Scaloni, porque no se esperaba esto, no se esperaba esta respuesta, y esto que está anunciando. Lo tercero, me dicen que siguen hablando, pero que a esta hora los futbolistas no quieren otra cosa que volver al país, Ezeiza, predio de Ezeiza, y después cada uno a su casa. No cierra la idea en la derrota de ir a ningún otro lado. Esto es ahora. Habrá que esperar entonces el correr del tiempo para ver. Recordemos, por esto, correr del tiempo es un par de horas más, ¿no?
2: La selección del 90 hizo el mismo recorrido cuando salió campeona, ¿eh? Fue a la Casa, sí, de Gobierno y todo, ¿se acuerdan?
4: En el 2014 Argentina volvió, sí, y el pueblo salió a la calle a agradecer. Hubo recepción en Casa de Gobierno, fueron a La Plata, hubo discurso de Sabela en el predio. Quiero ir con Juan Vallejo a Zona Mixta a ver si aparecen los protagonistas, simplemente por si alguien se lo perdió o se suma más tarde. El textual de Scaloni: cumpliré contrato hasta diciembre, hablaré con el presidente y después veré. Ese después veré deja ahí una endija, una posibilidad. No sé si se podrá lograr algo más grande que esto, dijo el técnico. Quiero tomarme un tiempo para decidir. Ahí hay otra puertita abierta, una posibilidad más. Me duele en el alma. Será difícil lograr un grupo como este, dijo el técnico en conferencia de prensa. En Zona Mixta, ¿qué panorama tenemos, Juan? Adelante.
10: Mauri, ya lo dijo Lamberti, están adentro del vestuario, dialogando, tomando la decisión para saber qué van a hacer una vez que se retiren del estadio. Por ahora no ha venido ningún jugador ni español ni argentino. Los argentinos tienen que hablar primero. Ahora sí se ha llenado la Zona Mixta. Hay una gran cantidad de periodistas. De hecho, la mayor cantidad hasta ahora que he visto en una final, en un partido del Mundial. Así que aguardamos por ahora la presencia de los jugadores de la selección. Hay mucho movimiento, hay gente de FIFA que va y viene. Ya han probado varias veces el micrófono. Así que uno imagina que es inminente la llegada de algún protagonista de la selección.
4: Bien, vamos vendiendo, avanzamos. Queda mucho por delante todavía.
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4: Estamos esperando la palabra de protagonistas en zona mixta luego de la conferencia de Lionel Scaloni, el técnico argentino. Los jugadores de España continúan en el campo de juego, todavía celebrando la obtención del campeonato. Han bajado algunos familiares para juntarse con los jugadores. Ya retiraron las redes de los arcos. La tarima donde se realizó la ceremonia de premiación continúa todavía en la mitad del campo. Lo mismo que el trofeo inflable, el que utilizaron en la ceremonia de apertura en el Estadio Azteca hace ya más de un mes, cuando arrancó el Mundial. Y mientras nosotros aguardamos por los protagonistas, aguardamos por los jugadores, a ver si hablan, a ver si se detienen para mantener contacto con la prensa, quedará también ahora por saber si se juega o no se juega lo que estaba programado en el fútbol argentino, que es el otro tema, ¿no?
1: Mauri.
4: Diga.
1: Sí, a propósito de eso, justo hace minutitos nada más. No, descartan de plano que se suspendan actividades más allá de lunes y martes. Lunes y martes sí, viste que ya está eso, sí, ya se sabe, está aplazado. Pero me descartan de plano que, puntualmente el jueves, ¿no?, que estaría empezando el campeonato de Primera División con el choque de Belgrano y Rosario Central, se estaría jugando con absoluta normalidad.
4: Bien, o sea que se suspende lunes y martes, como ya,
1: eso ya
4: ha quedado
1: estaba
4: dicho.
1: Eso ya estaba.
5: Ya habían suspendido, claro, la Supercopa, que eso se jugaba en la estaba cancha de Belgrano.
7: Innecesariamente.
5: Innecesariamente, por supuesto.
4: No hay chance de que vuelva para atrás eso.
7: Ya no.
5: Ya están devolviendo la
7: entrada. Suspendieron una final.
2: Con la gente que sacó el hotel, todo.
4: Las entradas, etcétera.
7: Ojo que el cambio de época no se extienda también a la calle Viamonte, ¿no?
5: ¡Epa! Esa
7: bueno,
5: me gustó.
7: Guarda.
5: Está bien eso. Bueno.
7: En fin.
4: Sí, todo puede pasar. Todo puede pasar. Más en el fútbol argentino. Creo igualmente, no sé, vamos a coincidir, que Tapia ha vivido un mes, excepto la final, que ni él se hubiese imaginado, ¿no?
2: Sí, bueno, los que manejan los piolines de la marioneta general, yo no sé cómo los mueven, pero generalmente en la calle estaba Tapia, tiene que salir campeón del mundo, si no se lo llevan puesto a mí. Yo eso no sé si es cierto, no sé si es la consecuencia de un dime y direte. Lo cierto es que Tapia estaba complicado desde que en Argentina el gobierno cambió al ministro de Justicia. Yo no le vi que al menos tuviera un córner en contra.
4: No hubo ningún movimiento en el último.
2: Quedó
4: tiempo
2: un status quo. O sea, no lo veo complicado.
4: La única situación que lo puede complicar es que se mueva la justicia de Estados Unidos.
2: Ahora después. Hay otra cosa también. Scaloni, que lo conozco, es un señor, es un tipo agradecido, a lo mejor también ve que esto que dice Raúl, yo no sé qué saben ellos desde adentro, una inestabilidad, una tormenta, un jugador cortando la foto que el presidente se levantó a las 5 de la mañana para saludarlo, a lo mejor dice, lo que viene yo no lo quiero transitar, pero no lo descartemos eso también en el escenario, Raúl.
7: Claro.
2: No lo descartemos,
7: Lo
2: descartemos,
7: porque es muy prematuro, es muy prematuro todo, pero el panorama amerita cambios. Y yo creo que en el caso de Scaloni, y obviamente sabíamos el de Messi por una cuestión lógica del paso del tiempo inevitable, que Scaloni me parece que ya lo tenía masticado independientemente del resultado. Más aún siendo campeón, quizás que también era un tiempo para repensar la Argentina. Fíjate, que vendrá,
4: Raúl,
7: sin Messi.
4: Él dice entre tantas frases, ya tengo una idea de lo que quiero hacer.
7: Claro.
4: O sea, ya lo viene pensando.
1: Sí, sí, yo
4: lo traía.
2: Habló de desafíos.
1: Comparto totalmente.
7: Sí, Chelo.
1: No, que comparto totalmente lo que estás diciendo, Raúl, porque evidentemente es lo que uno manejaba. La única diferencia, creo que hubiese dicho lo mismo, pero no con lágrimas.
7: Claro.
1: Creo que lo hubiese dicho con una sonrisa.
7: Seguro, lo que pasa es que sin Messi, el producto argentino en el mundo es otro. Es una época distinta, es muy fuerte lo que ha pasado con él, y su salida de la competencia obliga a repensar lo que vendrá. Y fíjate vos, por supuesto, que nos hubiese encantado coronar con otra copa más, con otra estrellita más en la camiseta, pero quedó debajo toda una generación de futbolistas jóvenes que ya son campeones del mundo, que tienen hambre de gloria, que les ha quedado la sangre en el ojo y que irán a por más. Obviamente en otra etapa, posiblemente con otro técnico, ya sin Messi, hay que pensar en una Argentina diferente para los próximos 10 años.
4: Bien, van a quedar en compañía de Raúl Monti, Daniel Basterra, Marcelo Lamberti, Juan Vallejo, los compañeros trabajando aquí en el MetLife, en la zona mixta, aguardando por la salida de protagonistas, más todos los compañeros a lo largo y a lo ancho del país que a esta hora nos están contando qué ocurre en las calles de la Argentina. Nosotros cerramos este puesto, Raúl, llevamos unas 13, 14 horas aquí en el estadio, llegamos muy temprano, hasta que abrieron las puertas, logramos ingresar, arrancamos con la segunda parte del tramo camino a la final, vivimos toda la transmisión con el estilo y el profesionalismo de siempre de la cadena del gol. Ha sido un enorme placer, Claudio, un abrazo enorme, estamos por supuesto alertas a cualquier novedad, cualquier noticia, y mañana volvemos a encontrarnos en toda la programación de la radio.
2: Así es, como dije en el comienzo del comentario, toda esta pasión que se mueve es un juego. Es un juego. A veces se gana, a veces se pierde. Primero Argentina, segundo Francia. Definición por penales, una atajada. Era así. Cuando ganás, pasás así, te quedás con todo. Olín, te quedás con todo. Una lástima. Era la cuarta estrella. Era fantástico. Pero es un juego. Y los que estamos muchos años en esto, sabemos que es así. Orgulloso de este equipo. Orgulloso de las dos copas. Scaloni salió tercero en Brasil en la primera Copa América, ganó la otra Copa América, ganó la Filanísima, ganó el Mundial, ganó la otra Copa América y sale segundo en el otro Mundial. Muchas gracias a todos, una generación dorada, como dijo el Bocha. Y en el final también, 45 días que estamos aquí, yo me voy a estar yendo el martes a la 49 días.
4: 49, perdón. Mañana hace 50.
2: 50, mañana me voy 50. A estar yendo el martes a la noche, tarde-noche, y agradecidos, trabamos con el corazón, dejamos todo y un poco más, rejuvenecemos, yo en mi novena Copa del Mundo,